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1: A ver, ya, vamos mejor con... vamos con las... No sé, con las llamadas de nacadas. Tenemos aquí a Adrián. A ver, ¿cómo estás, Adrián? Ustedes, naquitos, amantes del grupo Brindis. Ah. Quita eso, por favor. ¿Cómo estás, Adrián? Buenas tardes. ¿Te llamas Adrián o cómo se llama?
2: Sí, pues ahí dice Adrián.
1: ¿Cómo se llama la número uno?
2: Adrián.
1: No me contesta, bueno, no estará contesto. En otra cosa. Vamos acá con Pepe. ¿Cómo estás, Pepe? Buenas tardes.
3: Choco. Buenas tardes.
1: ¿Qué pasó tú, este?
3: Oye, tren? Oye, Choco, no, ustedes amantes de los fantasmas del Caribe.
2: ¡Ah!
3: No, pues. ¡Ey! ¡Ey!
2: Hasta que llegó alguien verdaderamente conocedor de la naquez.
1: Que sabe,
3: yo no traigo el pelo como el del Buki, ¿verdad? Pero así me los imagino a ustedes ahí en cabina.
1: Oye, estaban guapos los del Fantasmas del Caribe. A ver, ¿qué
3: sí, Choco, para tu edad, sí, yo creo que sí.
1: Sí, oye, te iba a decir... tu niño en andadera, a ver.
3: No, Choco, fíjate que tuve iba a venir yo manejando el trabajo para mi casa, Choco. Y me encontré una señora abajo de un árbol que estaba de rodillas. Dije, ah, caray, era pues una señora ya mayor. Entonces me acerqué y le dije, señora, ¿está usted bien? Yo pensé que se había caído o algo. Y no, Choco, la señora estaba levantando nueces.
2: Ah, no te
1: O sea, la nacada es de que, oh my God.
2: Oye, Choco, no se pasen de la...
1: Está bien, señora.
3: De un Wells Fargo, Choco. Estaba la señora ahí agarrando nueces.
1: Oye, pero a ver, luego... ¿ese árbol daba nueces?
3: Sí, son árboles grandes de nueces. Wow. Y la señora estaba ahí agarrando. Vivo aquí en Texas, aquí todo es grande.
4: A ver, Choco, yo no veo la nacada aquí.
2: Ahí, ¿cuál es la nacada?
1: No, la nacada es, de que él, él está diciendo que él hizo la nacada, ¿no? O sea, fue a preguntar a ver, sí, si pues, estaba bien.
3: ¿Cómo te van a estar robando las nueces de enfrente del banco?
4: Güey, esas son nueces tiradas, ya son basura.
2: Eso es rescatar, no, pues, rescatar.
3: ¿Sabes qué? Al final de cuentas, la señora me regaló nueces. O venía yo también tragando ahí en el camino.
2: Agradecido, y la vienes a quemar.
1: ¿En qué ciudad fue esto?
3: North Richland Hills, aquí en Texas.
2: North
3: Richland Hills. Está como unos 45 minutos de ahí donde fueron ustedes a los del Wine, esa cosa del... Que ya no me dejaron entrar, llegué tarde, ya no los pude mirar.
4: Ah, no manches.
3: Yo iba a ver al Erasmo. Yo te tengo en mi recuerdo, Choco, cuando una vez que fui a un concierto, yo te miré. Te miré en un traje negro de Gatúbela. Hace muchísimos años.
4: Eso fue en Phoenix, ¿no, Choco?
3: Sí, Phoenix.
1: Bueno, pues que tuviste la suerte de verme, porque yo soy casi como Michael Jackson o Luis Miguel.
3: Oye, Choco, te voy a decir otra nacada que me pasó aquí también. ¿Te la puedo decir en un minutito?
1: Sí, dale, adelante.
3: Mira, ahí te vas. Trabajaba con unos muchachos aquí cortando pasto en el school district. Y el señor se llama Zacarías, era el mero mero de la cuadrilla. Y y una vez nos agarró el aguacero y dice, oh, ¿sabes qué, José? Dice, mis botas tienen hoyos. Dice, vamos a comprar unas botas a la Academy. Le dije, sí, vamos. Venimos a la Academy y el señor, pues, se quitó la bota mojada y luego se trató de meter la bota nueva. Y me dice, creo que no me quedó. Y cuando me fijé, había metido la bota, el zapato, el pie, adentro de la bota con el calcetín mojado. Y ya no se la pudimos creer, Choco.
4: ¡Oh, my God! Se quedó atorado, no
3: manches. Sí, luego vino la muchacha y yo no sé cómo le hizo. Jaló el calcetín por atrás, yo no sé. Y le sacó la bota y luego dice, no, ya no la quiero, no me quedó, me apretó mucho. Y se quedó la bota ahí mojada de adentro.
2: No, pónganse unas bolsas de plástico, papalois.
1: Ahora yo sé que, o sea, cuántas cosas le pasan a los nacos, ¿verdad? Pero ahora ya se está quedando grabando, o sea, ya se graba todo y, o sea, porque hay cosas que no puedes creer hasta que lo ves. Dices, esto es de verdad. Y ahora con el AI van a seguir cosas, van a decir, no, eso no es verdad, esto es AI. Ahora
5: hay videos chocos que dicen, superamos al AI.
2: México es número uno en todo el mundo.
3: Mira, Choco, si tú te juntas con un crackhead, no, hombre, esas historias de la vida de los crackheads, de esos drogadictos que andan para arriba y para abajo, no, hombre, son son horripilantes y con los nacos se miran más a toda madre. Son más divertidas.
1: A ver,
3: porque...
1: ¿y tú cómo sabes?
4: Choco, ese Pepe dice
3: en
4: que
3: Rino,
4: cuando,
3: Nevada, imagínate.
4: Dice Pepe que cuando no traía dinero, Choco agarraba pura morra de esas, pura crack.
3: Esas son las más. No hablemos mal, ¿eh?
4: Dice que le gusta bonitas. Choco, le gusta porque son las más cariñosas y no tienen dientes, entonces ya sabes.
3: Y como, en más de saber, tú también, ¿verdad?
4: No, ya sabes. El Homero nos introdujo a esas crackers.
2: No, y no nada más él, la zorra imperial, el Paul también.
4: También la zorra, no.
1: Oigan, qué plática tan feo, ya acabamos de botas agujeradas a crackers. Ok, ya cuídate, Pepe.
3: Muchos saludos allá a ustedes, Heraldo, Chocolate.
4: Gracias, primo.
3: Buenas noches. Muchísimos años escuchándolos. Buenas noches.
4: Buenas noches. Buenas noches.

0: estamos de regreso. Feliz lunes para todos ustedes. José, ¿cómo estás? Buenas tardes.
1: Buenas tardes, ¿cómo viene todo?
0: Muy bien, gracias, José. ¿Vienes de trabajar, me imagino, en el campo o dónde trabajas?
1: No, limpiando yarda, Choco.
0: Ok. ¿Y por qué se ríen ustedes?
2: ¿Por qué tienes que decir en que
3: sí, Choco?
0: ¿Y qué quieren? ¿Que les diga que viene de la ONU? ¿Que acaba de salir del Pentágono de trabajar o de hacer cohetes allá en una base de SpaceX o qué? A ver, José, platícame qué de acá traes. ¿Estás
3: saliendo de la ONU?
1: Choco, ¿pero qué esperabas para este show tan taco? ¿Cómo crees que lo te van a escuchar los de la ONU o los de...? La gente de dinero.
0: Sí, por eso les digo, o sea, no, sí nos escuchan algunos, pero bueno, a ver, platícame, José, ¿qué nacada tienes y de dónde llamas y cuál es tu fecha de nacimiento?
1: Ah, cabrón. De acá de tu zona,
2: ¿cómo sale la mano?
0: Era nada más para ver si estaba despierto, pero a ver, José, ya dime algo.
1: Ok. La nacada es que cuando llevé a mis niñas a las películas, a las movies, al cine, primero nos fuimos a la tienda y compraron los juguitos y chocolates y papitas y todo. Y lo echamos en una mochilita para no comprar ahí porque está bien caro, Choco.
3: Ok. ¿Y luego qué pasó?
1: Pues esa es la nacada, pues. Pero fuimos y compramos todo en la tienda antes de ir al cine. Para no comprar soda ni palomitas ahí en el cine porque está bien caro, Choco.
0: A ver, sí está caro, pero en el cine, pero no tanto como para andar metiendo cosas de contrabando. O sea, también, qué bárbaros.
2: No, sí está caro.
3: ¿Pero qué compró? Lo más caro son las palomitas.
2: No,
3: güey,
2: sí es caro. ¿Cómo no, Choco? Para ti, para el garbanzo, no, porque ustedes son acá de caché, pero sí es caro. Primo, ¿qué compraste? ¿Qué metiste en el contrabando?
1: Unos juguitos para las niñas y agarraron unos chocolatitos y unas papitas sabritas.
0: ¿Por qué los nacos siempre hablan en diminutivo todo? Papitas, juguitos, chocolatitos. Sabritas. Y fueron a ver una peliculita en Alcinito.
1: Para que no se haga caro, Choco. Se echan más barato.
2: Ahí te va, Choco.
1: En diminutivo.
2: Ahí te va, Choco. Fíjate.
3: A ver, ¿qué vas a hacer?
2: A ver, vamos a ver. Vamos a ponerle chocolate raisinets. Chocolate raisinets. Ah. Price. A ver, ¿cuánto cuestan? Era, Choco. En la calle cuestan 1.13. En el cine, $5. ¿Qué razón tiene mi compa José? Era, en los mismos chocolates, los compras en la tienda, 1.13. En el cine, 4.59. El pedo es que ya cuando entras la puerta del cine...
3: Ya valió,
2: tienes que llegar y te los ponen enfrente y luego le ponen el olor a las palomitas para que vayas como perro así... Y no compras.
3: Oye, pero estamos maleras, ¿no? Si sabemos que afuera está más barato, ¿por qué no nos metemos y adentro vendemos tú y yo?
2: Esa era la güey.
3: La hemos estado regando.
0: Bueno, a ver, yo no había visto que había tanta diferencia. Es que como uno ya ni checa los precios, la vida es así, ¿no? Ok, 7.8.
2: Pero es el paquete de 3 en la Walmart. Fíjate, 7.8, 3 de esos. En el cine uno solo 5. Güey.
3: Oh, sí, está mortal, ¿eh?
2: Hay que poner un cine, güey.
3: Güey.
2: Y enseñamos puras películas del santo, güey, de la era de la época del oro.
1: La era del garbanzo.
3: Está chido, güey.
0: Muy bien, bueno, pues hoy te la voy a pasar, José, pero sí es nacada de andar metiendo cosas de así, ¿no? ¿Qué más hacen los nacos? ¿Van a Disneylandia, se llevan sándwiches y agarran break y se van hasta el parking a comer?
3: Sí, Choco, claro. No, y ya no tienes que ir al parking, Choco. O sea, agarras una pizza y la metes en una bolsa Ziploc. Así, la transformas en triangulitos, todas así, vámonos. Dos pizzas largas y ahí nada más la calientas.
0: ¿Dónde la vas a calentar?
3: En los lugares donde venden comida hay hornos de microondas. Nada más la metes poquito y ya sale caliente.
0: O sea, en un lugar donde venden comida en Disney le dices, ¿sí? ¿Me la puede calentar la pizza?
3: Sí. Sí.
0: Wow. Ay, Mickey Mouse. Ay, Mickey. Bueno, José, ¿de dónde llamas, dijiste?
1: De Tucson, Arizona, Choco.
0: De Tucson, Arizona. ¿Qué ha pasado con la vida? Digo, ya para irse a vivir a Tucson.
2: ¡Qué lach!
1: Choco, pero aquí te mueves en 15, 20 minutos, llegas a donde sea, ¿no? Como allá hay un chico aquí, está toda madre.
0: ¡Bravo!
3: ¡Ya se lo bravo!
2: ¡Eso!
3: Hasta que alguien la pone en su lugar.
2: Es lo mismo que yo digo de Santa María. Cuando yo vivía, ahorita ya está igual. Antes iba del jale a la casa, era 5 minutos. Llegaba para todos lados. Al mall, a todos lados, Choco. 5 minutos. ¿Qué razón tiene mi compa acá?
0: Bueno, a ver, otra vez.
1: Una parodia, primo.
0: Déjenme decirles, yo prefiero durar una hora y vivir aquí que vivir en ese desierto, ese terreno ahí. Maldito.
2: Ese maldito. No, no, no. Primo, dime qué parodia quieres. Ya no le hagas caso a esta morra.
1: Okay. Mire, primo, que el trueno hace un show que se llama Cristiano por un Sueño. Y ahí usted cuenta su historia cuando trabajaba en el field, que era bien triste. Y luego el violín, cuando el helicóptero. Y el otro es el garbanzo, cuenta cuando tu tío lo arrimaba a las sopas modernas.
2: Se acuerda de todo.
3: Tristeando por un y sueño. ¿Y cuál es el sueño?
1: El juez es el ranchero chido. El juez es el ranchero chido y dice que el garbanzo que es el ganador porque es muy triste lo que le pasó. Y le dice, cuéntanos, garbanzo, ¿cómo te sentiste? Y el garbanzo dice, no, muy triste porque mi tía casó y ya después ya no me quiso mirar.
3: Ahí está.
0: O sea, tristeando por un sueño con el trueno.
3: Tristeando por un sueño, estamos.
2: Vamos a hacer el promo de una vez, ¿eh?
4: 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Eso les va a llegar a ustedes muy pronto aquí en el show de Erasmo y la Chocolata. Cuéntanos su historia, muy pronto, solamente aquí con el trueno. Adultos solamente, mayores personas para llamar a los ganadores, no aplica por todo. Rico y con los ganas. Se me el nombre del Padre, el Hijo y el Espíritu Santo.

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3: Muy bien, nos vamos con el chocolatazo a Mexicali. Tenemos a Víctor. Víctor, le vas a hacer tú el chocolatazo a Laura. ¿Cuánto tiempo tienen de relación?
4: Tenemos poco. Tenemos apenas, yo creo, como el mes, si acaso.
3: Un mes de relación. ¿Cuál es tu edad, Víctor?
4: 48 años.
3: 48 años. ¿Y qué edad tiene Laura?
4: 46.
3: Tú 48, ella 46. ¿Y dónde la conociste?
4: No, pues yo la conocí por medio de una app en Facebook.
3: En el Facebook. ¿Y tú le mandaste la solicitud a ella o ella a ti?
4: Yo, ella.
3: ¿Tú le mandaste la solicitud a ella? ¿Ella dónde vive?
4: Está ahí en el Valle de Mexicali.
3: Wow, en Mexicali nos escuchan bastante. ¿Ella no escucha el programa?
4: No creo que la escuche por su trabajo.
3: ¿En qué trabaja?
4: Es asistente dental.
3: Ok, ¿y Laura no estará trabajando ahorita?
4: Creo que ahorita anda con su hermana en Tijuana.
3: Ah, ok, pero dices que no llevan mucho de relación, ¿verdad?
4: Es poquito, llevo si acaso un mes por lo mucho, unas 3 semanas de...
3: Ahora dime la verdad, Víctor, ¿tú ya sientes que la amas?
4: Sí, claro, todo marcha bien, hemos platicado mucho, nos la pasamos platicando mucho tiempo, pero para, como yo vivo acá en California, necesito saber si ella también está de acuerdo, o sea, si no pasa algo malo en esta llamada, pues seguir adelante con esto.
3: Tú la amas, ¿pero ya se vieron en persona?
4: No, todavía no, en videollamada.
3: Más o menos llevan un mes, ¿cuántas videollamadas?
4: Pues casi hablamos diario y okay. Todos los días, a todas horas, y videollamadas, hemos hecho como unas 2 videollamadas.
0: Oye, primo, ¿y se han mandado mensajes como de adultos y videitos acá, así cachondones o no, la neta?
4: Sí, claro, de todo un poco.
3: Oh, my God.
0: ¿Y está bueno, está bonita, primo, o no?
4: Sí, muy guapa. Y creo que es una chica muy centrada.
3: ¿Ella tuvo esposo, novio, tiene hijos? ¿Qué pasó con ella? ¿Cómo va?
4: Me cuenta que su última pareja, pues, falleció. Y creo que, pues, ya sus hijos, tiene 3 hijos ya grandes. También uno es doctor, es dentista, y sus otras hijas también ya están casadas, ya son grandes.
3: Ah, okay, tiene 3 hijos, entonces ya, pues ya con sus carreras, ¿y tú tienes hijos?
4: Sí, yo tengo hijas, una hija ya casada también.
3: Entonces tú ves todo muy bien, pero dices, antes de enamorarme más de lo que ya estoy, vamos a hacer el chocolatazo.
4: Sí, claro.
3: O sea, que si de veras te ama y te quiere, inmediatamente va a decir que los chocolates son para ti, ¿no?
4: Okay, gracias.
5: Bueno,
3: con Laura, por favor.
5: Sí, díganme.
3: Bueno, Laura, no te voy a quitar mucho tu tiempo. Nosotros tenemos una promoción donde le mandamos chocolates a alguien especial que tú tengas. Son unos chocolates en forma de corazón, Laura. Si tú tienes a alguien especial, me imagino, si tienes a alguien especial, debes de estar pensando en esa persona ahorita, pues le mandamos los chocolates, son totalmente gratis. Tú no pagarías nada ni la persona que los va a recibir. No sé si tú tienes a alguien especial por ahí, Laura.
6: Oh, no.
3: Ok, Laura, entonces no tienes a nadie especial ahorita.
5: No, ahorita no me interesa nada.
3: Perfecto, Laura, porque Víctor creía que era muy especial para ti, que tú le ibas a enviar los chocolates.
5: Perdón, es que yo no sé qué es lo que me quieren decir. Right now you're just a liar,
3: a straight mentirosa. Me decías que no tenías a nadie especial, pero siempre sí tienes.
5: Sí, tengo, disculpa, tengo.
3: Bueno, está bien, Laura. Bueno, le vamos a mandar los chocolates de tu parte, si gustas. Los chocolates vienen con una tarjetita, le escribimos algo bonito de tu parte, algo que te nazca del corazón, que se vea que lo quieres. ¿Qué le escribiríamos?
5: Pues nada, que lo extrañe.
3: A ver, ver, se oye como que no lo quieres mucho, sí, porque él según dice que te ama muchísimo, pero pues precisamente por eso quería ver qué onda con esto. O sea, ¿tú lo quieres o no?
5: No sé.
3: Porque él quería saber si tú le mandabas los chocolates y si de verdad lo querías.
5: Sí, le mandaría chocolates. No sé por qué hace todo esto.
3: Bueno, vamos a preguntarle a Víctor. Él estuvo escuchando la llamada. Adelante, Víctor.
7: Hola, amor.
5: Hey.
7: Laura.
5: Hello. Hey. ¿Qué pasa?
7: ¿Sí me oyes? Oye.
5: Víctor.
7: Pues eso se trata. Es una broma de una radio para saber. Dije, voy a ver que me mande los chocolates a mí para ver qué le pone ahí en la tarjetita.
5: ¿Qué pasa? No.
7: ¿Qué?
5: No
7: es nada malo. Simplemente dije, voy a ver que, a ver si me mandan a mí los chocolates. Y yo pensé, yo dije, no, pues si me manda a mí, pues soy especial para ella.
5: ¿Te iba a decir otro nombre o qué?
7: No, pues no sé.
5: ¿Qué?
7: Es el chocolatazo. No sé si lo has escuchado.
5: No, nunca lo he escuchado.
7: ¿No?
5: Pero sí te mando chocolate.
7: De hecho, vamos a salir en la radio, ¿eh?
5: O sea que pasé por la radio.
7: Sí.
5: ¿Y por qué?
7: ¿Mandé? ¿Cómo que le iba a decir? Se supone que si te digo eso, pues ya no va a ser así como que real, ¿no? Va a ser como actuado.
3: Bueno, en realidad esto no era una broma, era para ver si tú lo engañabas, tenías a otro, algo así, ¿eh?
7: Para ver si me la, había la persona importante era yo para ti.
5: Ah, ok. Muy bien. Pues sí, eres importante.
7: Ok.
5: Claro que eres importante.
7: Tú también para mí. Okay. Y por lo tanto lo voy a ir a ver.
5: Ok.
3: Oye, aunque él dijo que te amaba, y yo lo que siento es que obviamente pues tú no lo amas, ¿no?
7: ¿Qué opinas, Laurita, de eso que te está diciendo?
5: Mira, voy a hablar contigo, ¿ok? A solas. Sin internet, sin alguien en medio.
7: Okay. Pero no seas molesta, ¿verdad? Ok.
3: ¿Cuál es tu conclusión, Víctor?
7: No, pues yo confío en ella desde el primer momento, pero lo que he platicado con ella me da mucha seguridad y pues a lo mejor ahorita no quiso decir algo así por...
0: Ah, ¿no hubieras hecho el chocolatazo entonces, primo?
5: No sé por qué hiciste esto.
7: Es como unos chocolates para ver si me los mandabas a mí, para descubrir.
5: Sí, sí, sí.
7: Que la gente los mandabas a vos.
5: Me están hablando de que el chocolate, que no sé qué. Obviamente que yo voy a... Me voy a sorprender, porque me han querido escapar, pues, no con chocolate, ¿verdad? Pero me han querido. Entonces, pues, obviamente que yo descubrí.
3: Oye, pero entonces tú no lo amas, ¿no?
5: Yo lo quiero mucho. Todavía no nos conocemos en persona. Hemos estado platicando.
0: ¿Tú sí la amas, ¿verdad, primo?
7: Sí, la quiero también. Igual hemos hablado de ese punto también.
3: Pero al inicio dijiste que la amabas, ¿no?
7: Oh, no, claro que tengo sentimientos por ella ya, a pesar de que tenemos poco tiempo, pero... Y próximamente nos vamos a conocer en persona y todo, pero sí.
0: Pues ya que la veas en persona, primo, por primera vez, ¿le das con todo o no?
7: También. ¿A dónde quieres ir ahorita tú?
5: Pues a dónde me quieres llevar.
7: Ok.
0: ¡Atáscate, perro!
3: ¿Lo último que le quieras decir tú a ella?
7: La quiero y que estoy muy contento por estar haberla conocido todavía. Espero conocerla un poco más en persona y seguir con lo mismo que continuamos siempre en cada llamada.
3: ¿Y tú, Laura?
5: Dije, sí, que lo quiero y que ya sabes lo que yo estoy, bueno, lo que él está despertando en mí y que pues espero verlo pronto.
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0: 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Vámonos con la parodia. Acá tenemos a Carlos, primo, primo, primo, primo, primo.
1: ¿Cómo ves, Erazo?
2: Ay, nomás, es de Europa este.
0: ¿De dónde llamas, viejón? ¿De dónde llamas, Fabuchón? Identifícate, con el perro.
1: No, bro, hablo acá del Midwest, de Iowa. No sé si has escuchado de Iowa.
0: Sí, cómo no, ahí es donde están los búfalos, ¿no?
1: Los búfalos, no jodas.
0: No.
1: Antes no dices como mis camaradas de allá de Salinas, California, que cada vez que les hablo dicen, sí, güey, pues ¿dónde andas? ¿Dónde son las papas de Iowa? Te diga, de Iowa, como, ¿qué pedo? A la noche.
0: Ah, sí, es cierto, yo también lo iba a confundir, ¿no? Iowa está entre Illinois, a un lado de Chicago, entre Nebraska y en el sur está Missouri, Kansas City, ¿verdad?
1: Simón.
0: Ah, muy chido. Pues, ¿qué? ¿Quién te mandó para allá, primo? ¿Qué debes? Y aseguro uno de los güeyes que se pelaron con la tanda, ¿ah?
2: Se pelaron
1: con la tanda. Si supieras, vale.
0: ¿O tienes amenazas de muerte por andar con una casada?
2: Se pelaron con la tanda.
1: No, pues fíjate que tengo un bounty y me están pidiendo una buena lana por mi cabeza. Ay, güey, ya dije.
0: Ay, no, cálmate, no, Pancho Villa.
2: No andes diciendo eso.
0: ¿Qué parodia quieres, primo?
1: No, pues mira, primero que nada le mando saludos a mi tío Beto. Que...
2: Pareces estufa.
1: Simón, yo otra vez los...
3: ni con un Cristo de oro.
0: Ey.
1: Los andaba escuchando en el parque, ¿no? En esa madre, y pues todos andaban los diciendo, no, pues ¿para qué quieres esa cosa si ya tenemos acá la parrilla?
0: Vale. Sí, güey, era para la parodia, es lunes de nacada.
2: Está chismeando nada más.
1: Te querí, sí. Mira, ahí les va. Mira, pues resulta que el Garbanzo y el Seleno andan en el cerro, queriendo pues echar palenque ahí, investigando unas cosas. Y pues mientras según investigan ovnis, de repente llega el Ranchero Chido y el Pachorras cazando conejos, cae con las metralletas. Y pues justo cuando se están burlando del Garbanzo, pues aparece un ovni, de verdad, aparece un ovni. Y pues los campesinos quieren dispararle con sus carabinas al ovni, pero pues de repente empiezan a deducir al Garbanzo y pues el Seleno anda bien, pues se pone celoso y le da miedo y pues ahí anda aventándole pues groserías al ovni para que lo bajen.
0: O sea que anda el Ranchero Chido con el Seleno bien cariñosos allá en el cerro burlándose del Garbanzo por los ovnis y en eso llega un ovni y se los quiere madrear.
1: Nada, valida. So, anda el Garbanzo con el Seleno, ¿verdad? Queriendo echar palo allá en el cerro.
0: Ah, el Garbanzo y Seleno.
1: Y pues.
2: Sí.
1: Y por el otro lado, pues anda el Pachorras con el Ranchero Chido. Queriendo cazar conejos. Y pues como sale el ovni, pues los dos países, pues ahí los quieren bajar a balazos. Y pues el ovni se quiere llevar al Garbanzo también. Y pues el Seleno ahí se pone celostino y miedoso.
2: Ese güey,
0: el Garbanzo está celoso porque se lo van a llevar los hombres al Seleno.
2: No, güey, a mí me
1: está llevando. Anda grito como.
0: Sí, güey.
1: Pues, como zorra, anda grito.
0: Así de, no, llévenme a mí.
1: Ándale.
0: Llévenme a mí, por favor.
1: Así mismo.
4: Oye, Garbanzo.
2: ¿Qué pasó, Selenito?
4: Ay, de verdad, nunca pensé que. Tú te ibas a fijar en mí, porque yo sé que somos como iguales, las dos pasivas.
2: ¿Qué pasó, Seleno? Nada más que me llamó la atención que eras una persona de negocios.
4: Es que dije, las dos pasivas, somos amigas. Yo pensé que cuando me hablaste me ibas a decir, oye, ¿y cuál vibrador traes ahorita? ¿O qué maquillaje traes? ¿Cómo le haces para vestirte en las noches y irte a bailar? Pensé que ibas a preguntarme de eso. Mira qué bonito pajarito, mira.
2: Ah, mira. Oye, el piquito lo tiene rojo.
4: No, este, mira.
2: Ah, ay, güey, también está rojo.
4: Sí. Como los perros cuando se calientan.
2: Ya, Selena, no, Selena.
4: Oye, a ver, el...

0: tuyo. Ay, qué chiquito. Ay, qué chiquito. Yo decía, lo tuyo es el carisma.
1: Ay, no.
0: Ya decía, lo que le falta a unos lo tienen otros, ¿no? No podías tener todo, pero a ver. Hola, chiquito, despierta.
1: No.
0: Oye, sé cómo te calientas tú, permíteme.
1: A ver.
0: Mira lo que voy a sacar de mi bolso. Mira, un poste de bicicleta sin asiento. Esto te prende.
1: Pero hace para allá que. ¡Seleno!
2: Mientras tanto, el ranchero chido y el pachorras andaban en el otro lado con. Matando venados.
3: Compadre.
4: Cállate, no estés haciendo ruido, que los venados luego ventean a uno. Cállate.
3: ¿Es que estoy hablando bien despacito o cómo me van a estar oyendo? Pues, compadre, usted también es como un blazo. Mal ando haciendo.
4: Mira, allá. Es como un platillo volador.
3: Usted, compadre, le dije que no ande tomando mucho. Esos planes no existen. Nomás dicen así a la gente porque no tienen que hacer.
4: No, yo tampoco creo en esas cosas, mira. Es un como un platillo volador. Ya se está bajando. ¡Son los monos!
3: Ay, sí, es cierto. Oye,
4: ranchero
3: chido, son de veras. Yo pensaba que no era.
5: Vengo por ti. Quiero llevarte. Pero si no quieres que te lleve, voy a pedirte un favor.
4: ¿Qué favor quieren?
5: Si no quieres que te lleve a ti, dime dónde está el Seleno Biribamba. Queremos llevárnoslo.
1: Ahí andan del otro lado con el garbanzo. Ahí andan en el sembradío. Allá en el sembradío andan allí. Andan allí en el sembradío el garbanzo y el Seleno.
4: ¿Tú cómo sabes?
1: El Seleno me dijo: voy a andar con el garbanzo, échame aguas tú, pachorras, porque luego se pone celoso tu compadre, el ranchero chido.
4: ¡Atos, tú ya sabías!
5: No quiero chismes, quiero ir con el Seleno.
1: Vente pa' acá, mira. Ahí están, mira los.
0: ¡Ay, garbanzo!
1: Seleno, ya, deja. No me quites el asiento, por favor.
4: Quiero saber qué estás haciendo aquí tú, Seleno.
0: ¡Ay! ¡Pachorras! ¿Qué te dije que me echaras agua?
1: No queríamos estar a gusto sin problema.
3: Ya, me quieren llevar los extraterrestres. Mejor que ¿para qué te voy a echar aguas?
4: ¿Y para qué le estabas echando aguas a cambio de qué?
3: Porque me dijo el Seleno: ¿por qué crees que traigo tan engrido al ranchero chido? Y le dije: no sé. Dijo: pues para darte de probar. Le dije: yo quiero. Dijo: pues entonces échame aguas porque quiero echarme al garbanzo también.
4: Por eso me traes tan engrido.
5: Déjense de mamadas. Quiero saber. Seleno, quiero llevarte conmigo.
0: ¿Y esa cosa?
1: No.
0: ¿Esto Seleno, qué es?
3: Es el testi del desi de la desa que se bajó y te quiere llevar. Y dijo: si me traen con el Seleno, no me lo llevo ustedes.
1: Oye, no, pero no te lo vas a llevar. Apenas estamos empezando aquí algo. Mi asiento.
6: Garbanzo, tú dices: no, llévenme a mí. Yo siempre los quise conocer a ustedes, güey.
1: Por eso, ahí voy. Pero llévenme a mí. ¿Para qué se lo llevan a él? Llévenme a mí. Déjenlo, además.
0: No, a ver, no, tú Seleno, te calmas.
1: No, cálmate. Llévenme a mí, yo sí.
0: Es que mira,
1: yo he soñado con eso.
0: El ranchero chido, y tú, pachorras, como hablas que me das sueño. Y tú, garbanzo, sí, que nada no, más... Quería que tú me dieras hoy y nada más estás ahí. Tú primero, ay sí. No,
1: pero Seleno, mira, tú tienes aquí una relación ya hecha.
5: Yo
1: con
5: Yo quiero llevarme al Seleno.
1: No, a mí. Llévame a mí. A mí llévame en esa luz. Elévame a tu nave. Llévame a mí.
3: Yo digo que si quiere que se lleve al garbanzo don extraterrestre, nomás debería enséñale, tiene tres dedotes, que cuál le gusta.
4: Ándale, pues, a ver, tú, extraterrestre, con un dedo ahí al garbanzo.
1: No, a ver.
5: A ver, garbanzo, A ver, garbanzo, acércate.
7: A ver, o sea, a ver tus dedos. ¡Ay, hijo de la! Pero, ¡oh!
0: Con eso ya no va a querer ir, ¿verdad que no?
7: No, pero ahora con más ganas.
6: Hola, viejo. Ya,
7: cálmense.
6: ¿Y por qué se la manches? Ese Carlos, puras. Oye, el primo Carlos, el saludo. Ah, ya le mandé el saludo a los de Salinas. Sí, ahí ya están los Carlos, ahí tu parodia, primo.
7: Sobras.
8: Dale, cámara, gracias, un saludo para el garbanzo.
7: Ay, sí, vente conmigo.
6: Más. Las muy la chocolata ya está. Regresamos, señores.
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0: Eran las 4 de la tarde.
1: Erasno, ya cállate.
2: Deja que desarrolle su talento, Choco. No lo bloquees.
1: Sí, no. A ver, buenas tardes. Espero que estén teniendo un excelente tarde de lunes, que tengan una excelente semana y ojalá que triunfen en todo lo que es bueno. Porque luego hay gente que dice, voy a hacer un robo al banco y roba bien y triunfa. Entonces no hay que desearles triunfo a todos, ¿no?
3: Fíjate, yo no había pensado así, tú, Choco.
2: Mira lo que dijo.
1: Espérese, ranchero chido. Vamos con Karina, que tiene una nacada por acá. Karina, buenas tardes. ¿Cómo estás, Karina?
4: Hola, Choco, buenas tardes.
1: Buenas tardes, oye, andas muy alegre. ¿Tuviste buen fin de semana?
4: Muy buen fin de semana.
5: ¡Ay, hija de la Chu! ¡Chamoy! ¡Ay, papaya de Celaya! ¡Achú!
1: Muy bien, Karina, tienes una nacada, platícanos, porfa.
4: Pues serían dos en una, creo.
1: ¿Por qué?
4: Pero antes de todo, hasta que contestan, siempre les mando por Instagram, les responden las historias de que quiero ir a nacadas y no responden.
1: ¡Qué bueno! ¡Que les echen cara lo que estaba diciendo!
2: Eso ya es nacada, no, Choco, ya salió
1: doña
2: una.
1: Bertalicia. Bueno, Karina, lo bueno sí. Que ya entraste. Perdón, una disculpa.
4: Ok, disculpa aceptada.
1: Muy bien.
4: Okay, mi nacada es que hace como un mes fuimos a Las Vegas.
1: Ok.
4: Andábamos con mi familia ahí en Las Vegas. De hecho, fuimos a comer ahí a Lindo, Michoacán.
1: Ok.
4: Y pues la primera nacada es que mi mamá siempre llega y le saca videos a las que están ahí enfrente de las tortillas haciendo...
1: A ver, ¿cómo?
4: Pues las tortillas, ¿verdad?
3: Es que entrando Choco a Lindo, Michoacán, en la calle de Serrín está ahí y está un vidrio y por el vidrio puedes ver la cocina donde está la señora torteando y echando las tortillitas, las gordas ahí en el...
2: ¡A mano!
1: Ok, y la nacada es que tu mamá llega como si estuviera viendo la última maravilla del mundo.
4: Exactamente. Esa es una. Y la otra, pues ya es que estamos ahí, ¿verdad? Pues ya ordenamos. Y pues como siempre, a veces es de... Pide uno para las dos porque yo no me lo acabo.
1: Oye, clásica frase del naco, ¿no? O sea, si no te lo acabas, pues para qué pide otra cosa. A ver, pide uno de cada uno y ahí lo compartimos.
4: Exacto. Ya estando ahí, pues estábamos ahí, ¿verdad? Pidieron a menudo, porque es lo típico, un sábado domingo el menudo con tortillas recién hechas. Entonces ya estando ahí, ¿verdad? Pues mi mamá pues no se acaba. Ay, yo estoy quemando a mi mamá. Pues no se acaba su menudo. Y está pues mi padrastro, un saludo para mi padrastro que ahí anda trabajando en el jardín.
2: ¿Más put?
3: Padrastro, viene a cerrar un vato como que fuera dueño de un banco, un pedo así.
4: No, y para acabarla se llama igual que el imbécil del garbanzo.
1: Hey, ¡oh, my God!
2: Respeto, por favor.
4: Daniel.
1: O sea, ¿tu padrastro se llama igual que quién?
4: Que el imbécil de garbanzo.
2: Es un tipazo, seguramente.
4: Daniel. No, y están hasta del mismo color cartón.
2: Oye, Choco, no vengas acá a entrenar a toda esta gente a decirles como que color
1: garbanzo,
2: cartón.
1: ¿Puedes guardar silencio un ratito? Hay una plática entre dos mujeres, una plática sana, pura, bonita, hablando de tortillas, de su mamá, de su padrastro, y que se llama igual que el imbécil del garbanzo.
2: Yo nada más escucho una, ¿eh?
4: No, bueno, pues ya, para hacerla, pues ya piden su menudo, no se la acaban. Y pues como nos regresamos el domingo, ¿verdad? Y pues otro día para el lunes, pues se van a trabajar en la mañana.
1: ¿Pero de dónde eres tú?
4: Entonces, ¿yo?
1: Sí, ¿dónde viven? ¿En qué ciudad?
4: Aquí en Los Ángeles, en Inglewood.
1: California. En Inglewood, y van a Las Vegas, y habiendo tanto restaurante, terminan en otro mexicano. Ok, bueno, ¿y luego?
4: Sí, entonces pues ya terminando, ¿verdad? Pues no solo termina mi mamá, y le dice mi padrastro, llévatelo para mañana para mi lonche. Y piden un vasito, lo vacían y se lo traen para el lonche para el día lunes.
1: Imagínate ir a Las Vegas, la ciudad de las luces, de los restaurantes, los chefs. ¿Y los señores acá de dónde? ¿Inglewood?
4: Sí.
1: Ah, bueno, también fíjate de dónde van. Llegan a Las Vegas, que por lo regular ustedes de dónde vuelan, ahí de LAX, ¿no?
4: Ah, no, nos vamos en carro, ¿no?
1: Ah, oh, my gosh. Ok, entonces, ¿tienen que ir en el coche, en el Freeway 15?
4: 4 horas.
1: No, no, eso ya pasó de moda. Nadie dura 4 horas. Solo que salen a la 1 de la mañana, hey, o 2.
4: Llegan. Sí, digamos, son 4 horas de camino, ¿cómo no?
1: Llegan con el tráfico y el naco vive en la negación. Yo hice nada más 2 horas, ¿no? El naco va de punto A a punto B y en las pláticas, en las carnes asadas, es... ¿Cuánto hiciste? ¿Yo de dónde? ¿De Los Ángeles a Las Vegas? No, pues yo 4. ¿En serio? Pues que iban encaminando, nosotros hicimos como 2, casi 3. Y luego van y lo avalan con la esposa o el esposo. Vieja, ¿qué pasó? ¿Verdad que hicimos? ¿Verdad que hicimos es para que ella diga que sí, ¿no?
2: Para disponer.
1: ¿Verdad que hicimos como bueno, ponle que 3 y media, porque paramos de echar gas y el baño y así. La de 2, casi 3 se volvió 3 y media, ¿no? Y ahí viene, ¿sí? y los otros es... Bueno, es que también a qué horas te fue. Y hay una plática sobre cuánto hicieron a X lugar.
4: Es típico de nosotros los michoacanos.
2: Ah, no, ya.
1: Por hoy habremos empezado. No,
2: ya he chocado.
4: Sí, soy a mucha honra.
1: ¿Dejan Michoacán para vivir en Inglewood? Bueno.
0: Oye, Choco, sí. también quiero decirle, el dueño de Lindo Michoacán, don Javier, debería de darte una lana, ¿eh? Porque ese restaurante en este programa lo hicieron famoso desde el 2008. En este programa se habla de ese restaurante una y otra vez.
2: Es verdad.
0: Y debería de tener el señor por lo menos la dignidad de mandar un menudo todos los domingos a nuestras casas.
4: Ey, Doggy. Sí. Un consejito para mi hermano. Se llama Rodrigo. Ay, después tengo una historia ahí.
2: ¿Esto qué es, misceláneo o qué?
0: No, ya. A ver, deja que... A ver, ¿qué dijo, Garo? ¿Qué decías?
4: Que un consejito para mi hermano. Se llama Rodrigo. Él es... Yo por él conocí su programa de ustedes hace como 3 años.
3: ¿Pero que está bien qué?
4: No, casi 4. Está bien p***o el baboso.
1: Oh, my God. Bueno, ahí le platicas al doy un ratito esa historia.
0: Sí, sí. A mí me lo pones al rato, hablas en mi clase para que me hables del mentado Rodrigo.
4: Buena. Esa historia está buena. Está buena. Oh. Y todavía no se le quita lo
1: A ver, ya, ahorita hablas con el doggy. Entonces, gracias. Lana, acá dicen que tu mamá va a Las Vegas y trae menudo en el famoso Tupperware para echarle lonche al famoso Dani, que anda allá cortando el zacate que tiene, que es igual de...
4: Y otra cortita nada más, así fácil y rápido.
1: Ok.
4: Otra es de que van a la tienda, esta muy famosa Louis Vuitton. Van, se compran y guardan las cajas de colección. Y ahí las suben al Face.
1: A ver, ¿cajas para qué?
4: Pues las cajitas donde vienen las bolsas de Louis Vuitton. Sí. Las guardan ahí, no las quieren tirar, que de recuerdo.
3: Oye, Choco, yo conozco gente así y hay las otra para que te enojes más, Choco.
2: Oh, ¿sí?
3: Hay gente que no va a comprar a Louis Vuitton, que colecciona las cajas, las compra para tenerlas y para decir que fueron...
4: Sí, no, yo conozco a alguien Choco, por ahí. Sí.
2: Yo conozco una amiga que se llama Betty, que renta bolsas en Las Vegas, Choco, para que se anden paseando nada más. O sea, una hora.
1: Podrían decir que andaban de shopping.
2: Una hora con las bolsas, $20. Ahí andan y se las ves.
0: Oye, Choco.
4: De mí no vas a estar hablando, Garbanzo.
0: Oye, Choco, yo conozco a alguien que dice, y les dice a las amigas, dice, oye, pues ahí sí tienes que me las vendas o me las regales, no las tires, yo las colecciono.
4: Ah.
1: A ver, es que estoy ahorita en shock. Es como si yo de repente... O sea, imagínate yo... O sea, ¿cuántas bolsas? O sea, dígame para la próxima, para traerlas aquí, y yo se las regalo, en serio.
2: No, ¿de verdad, Choco?
1: Sí, o sea, ¿para qué quieren eso?
2: O sea, para ti es como una bolsa de Ralph's.
1: Para empezar, la familia con la que se juntan ustedes... Las amigas y familia con la que se juntan ustedes saben que ustedes no traen bolsas de esas. Número 2, las personas que no se juntan con ustedes y son así nice que tienen eso, pues obviamente saben que esa es una verdadera nacada. ¿Cuál es la finalidad, público? Bueno, ya. Karina, cuídate mucho. Gracias por llamarnos. Al rato le llamas al doggy para que le cuentes sobre tu hermano, ¿ok?
4: Claro que sí, nomás quiero decirles que yo los escucho todos los días, yo trabajo en hotel ahí en Carson, y los escucho todos los días, yo me aventé todo el recorrido de este año.
3: Ah, qué chido.
4: Y un saludo para nadie. No, para nadie.
3: ¿Tienes novio o no tienes novio?
4: No tengo novio. El ranchero chido me dejó embarazada ya.
3: ¿Cuántos años
4: es
3: tienes?
4: Que no me responde. Ya voy a 29 añitos en noviembre. Shh,
3: pues tú nomás, ranchero chido.
6: Es que era ahorita, tengo que hablar con el Seleno, pues que me es que me deje un ra, es más celoso mi amante que mi esposa.
4: No. Nomás acá me dejaste y no te hiciste cargo del chiquillo.
6: Qué bonito sería ir para Las Vegas ahí por el 15, cante y cante, y llegar allá a Las Vegas ahí en un hotelazo por ahí, el Motel 6 ahí, y para irnos ahí al lindo Michoacán.
4: Ranchero chido, envíame un beso.
6: Te mando un besito ahí donde tienes el tatuaje del gato en el ahí en el, por las boobies.
4: ya sabes, ya lo conoces.
1: Oh my God, bueno, gracias, Karina. Vamos ahora con Arturo. Saludos a toda la gente de Inglewood. ¿Quién es ahí donde está el estadio del SoFi?
2: Simón. Ahí mero choco.
1: Ok, gracias por avisarme. Arturo, buenas tardes. ¿Qué nacada tienes? ¿Cómo estás, Arturo?
7: Buenas tardes, Choco, y es de acá, por el lado de Tulare. Buenas tardes, saludos a todos.
1: De Tulare, ok, bueno, saludos a toda la gente de Tulare.
7: Ajá, acá donde sí se trabaja, 10 cuatrito, tenemos una lacada. Le quiero mandar un saludo a mi locutor favorito, y no es el Erasmo, es el Trompas de, ¡ay!, te saqué el calcetín.
1: ¿Trompas de qué?
7: Ay, te saqué el calcetín. Ajá, ese es mi locutor favorito.
2: Chale, estos
1: cuates. Ay, Dios mío, ligados. Bueno, a ver, ¿y entonces cuál es la nacada, tú, trompas de calcetín?
7: La nacada Choco, que se murió Don Polo y su, ¿cómo se llama? Su deseo era con una botella de presidente en el pecho. Y estábamos tomando y ¿sabes qué? Pues ¿cómo va a estar Don Polo con una botella de presidente y nosotros con una del Torito? Y se la cambiamos, la del presidente.
1: ¡Oh, my God! O sea que la última, el señor quería estar ahí velado con una botella buena, mientras lo velaban, y ustedes dijeron, no, pues él no la va a usar.
7: Le pusimos la del Torito, Choco, y cuando nos acabamos la de... Sí, que se la ponemos, Choco, valiendo gorra.
1: Dios mío, ustedes, digo que hay nacos y luego ustedes.
7: Y luego eso no es todo, le quitamos la del Torito y le pusimos canela a la del Torito.
3: No, también nos tomamos la del Torito. Es que calienta uno, Choco, uno calienta y pues ya a uno ya no le importa lo que haya pedido el difunto.
2: Le van a jalar las patas, vas a ver.
7: De todas maneras, sí le quedaba, Choco. Buenas tardes por contestar mi llamada. Un saludo al compa Sacra de acá por el lado de Tulare a todos.
1: Ándale, bueno, gracias por llamarnos, Javier. Buenas tardes. ¿Qué nacada tienes tú, Javier? Javier, buenas tardes.
8: Buenas tardes, Choco.
1: Hola, ¿qué nacada tienes, Javier?
3: Ya, se cortó.
1: Es una nacada que llamen a la radio y se les corte.
2: Yo tengo una nacada, Choco. Ayer visité Tierras del Erasmo, Choco, allá donde siempre perdía en ¿cómo dije que te llamaba, güey?
3: Paso Robles. Eres un imbécil.
2: Es que iba a estar pensando en San Luis. Choco, me encontré a un fulano que dice que te conocía.
1: ¿En Paso Robles?
2: En Paso Robles. Ahí en un restaurante que se llama El Granero. The Granary, algo así.
0: El Garbanzo diciendo que es el show para que no le cobren, Choco.
1: Normal, qué bárbaros.
2: No, Choco, yo no tengo la culpa que la gente me reconozca y me exija, ¿verdad?, un autografito. Pero bueno, eso es lo de menos. Y salió el cocinero y me dice, Garbanzo, dile a la Choco que yo la conocí cuando estaba chiquilla en Tepa. Cuando tenías 12 años, dile que no se haga, que ella vendía pollo. Y también bisteces en el tianguis. Y que un día llegó un señor.
1: No hay tianguis.
2: Bueno, yo no estoy diciendo lo que me dijeron, Choco. Espérame. La Choco dice que llegó un señor a decirle que los bisteces que le aplanaste estaban mal y tenían muchos nervios. Y que cuando te los dio, que porque tenía muchos nervios, tú dijiste, mire, pinche viejo. Y que le hiciste así como un reguilete a sus pinches bisteces. Y que se los aventaste a la cara. Y que ese señor era papá de él. Así es que eres una naca. Ya di el recado, yo ya cumplí. No sabía yo eso de ti, Choco. Ahí está. Punto.
1: Ok, bueno, a veces cuando no hay nada que decir, está bien. Tú y ese estúpido de ese restaurante, por mí váyanse al diablo.
3: Ya regresamos con el show más chido.
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0: bueno, el lunes de nacadas. Vamos con Javier, tiene una nacada. Javier, ¿qué nacada tienes? Buenas tardes, Javier.
1: Estúpidos los dos.
2: Buenas tardes, ¿cómo están?
0: Muy bien. ¿Por qué los nacos dicen dos cosas al mismo tiempo? O sea, como buenas tardes, el otro primo. Claro. Sí. O sea, ¿qué onda con ustedes, Javier? Platícame.
2: No lo sé.
3: Eso, reina, primo.
0: Bueno, platícame de tu nacada, Javier.
2: No, pues, mira. Ahí donde trabajo está un compañero.
0: Ira significa está... como coraje, ¿no? Ira.
3: No.
0: La ira, el coraje.
2: Escucha.
3: Él quiso decir chocomira.
0: Ok, perdón.
2: Éndele. Y él está un poco. Bueno, está pasadito de peso.
3: Dilo como es. ¿Está qué?
2: Está como el diablito, hombre. Está como el diablito, pues.
3: Tampoco te pases.
0: Bueno, ¿qué pasa con tu compañero gordo del trabajo?
2: Un día nos comentó que ya se había cansado de.
3: ¿De comer?
2: De. No, de que le digan que está gordo.
3: Ah.
2: Y resulta que pagó el gym. Hace un año pagó el gym, pero nunca va.
3: Ah. O sea que no se.
2: Tiene un año.
3: A mí me dijeron, inscríbete al gym para que bajes de peso. Y me inscribí, no he bajado nada.
4: Eso de ir no estaba ahí.
2: Exactamente. Ancena mismo.
4: ¿Y luego?
2: Y pues nunca va. O sea que está pagando la membresía y no va al gym. Pero ya se cansó de que le digan gordo.
0: Conozco muchos por aquí muy, muy, muy cerca. Están hartos de que les digan gordos, pero bueno.
4: Oye, Choco, eso es una verdadera nacada, el que quieras hacer algo, pero no hagas nada para cambiarlo.
0: Pues que una mega nacadota, o sea, no me gusta que me digan esto, pero no lo cambio. O hay una de dos, o lo aceptas como eres, o no te enojes, ¿no?
4: Choco, pero son bien nacos también, porque hace rato aquí alguien del equipo dijo que porque no me peino y luego que porque traigo la greña larga y que porque siempre va a haber algo que van a decir, aunque bajes de peso.
0: Claro, por eso. Él, obviamente que le molestaba que le dijeran gordo y él va y se inscribe al gym, pero sigue igual de gordo, no lo usa. O sea, es naco que naquísimo molestarte si no lo cambias, ¿no? Sí. Ahora, más naco. Inscribirte y pagar, ¿cuánto debe pagar tú, Javier? ¿Unos 50 al mes? ¿30?
2: ¿20? Por ahí más o menos 20, 25.
4: Oye, pero está bien ese plan, ¿no? Está barato,
3: güey, ¿dónde voy? No manches.
0: Bueno, ustedes a los que van también, imagínate. O sea, hacen cola para agarrar una máquina, ¿no? Así como que, ¿qué número? Dame un número, como si fueran al DMV.
3: Oye, Choco, ¿estás queriendo decir que a los gyms que uno va está lleno de raza y que hasta hace uno cola, como si fueran las tortillas?
4: Pero eso pasa en todos los gimnasios.
0: ¿Es en serio?
4: Tienes que dar chance, se van turnando.
0: Oh, my God.
4: Oye, Choco, tú vas al Equinox.
3: Ay, es.
0: O sea, ustedes les apenas ya lo conocieron, o sea, apenas ya lo están conociendo, ¿o qué? Eso ya pasó de moda. Nosotros, gym en la casa, instructor, tenemos el sauna, tenemos steam room, tenemos área de masaje, tenemos nuestro entrenador personal, tenemos la chica del yoga, la chica de pilates, bueno, pero eso es mucho para ustedes. Ustedes empiecen a subirse a la banda.
3: Ya viste lo que despertaste tú, Javi. Ese carajo, Javi, vino aquí a despertar.
2: Maestro, no. Es bien desmadroso esa Choco, Vali.
0: Desmadros, no, es que ustedes de veras. Pero me da cosita, ojalá y poco a poco ahí vayan subiendo, echándole ganas, pero pues,
4: de hecho, ¿y es verdad que tienen una aplicación para donde ordenan comida mientras estás en el gimnasio? Cuando sales, ¿ya está listo tu shake? Nah, eso ya es nada más.
0: Ok, whatever. Javier, ¿de dónde llamas?
2: De acá, desde Milwaukee, Wisconsin.
0: De Milwaukee, Wisconsin. ¿Qué onda
2: así
0: con eso?
2: Es.
0: Oye, ¿y a qué te dedicas tú en Milwaukee, Wisconsin?
2: Trabajo en una bodega para abastecer tiendas que se llama Mariano's.
4: Ah, caray, ¿en una tienda para abastecer una tienda que se llama Mariano's?
0: A ver, una tienda.
2: Una bodega.
0: ¿Bodega
2: una
0: para
2: bodega.
0: Qué? ¿Para qué?
2: Para abastecer una tienda que se llama Mariano's.
0: ¿Mariano's es qué? ¿Un restaurante italiano?
2: No, es
4: venden
2: una...
4: Venden cinturones,
2: una...
4: yo digo, Choco.
2: Es una tienda de comestibles, para que me entiendan, pues.
0: Ok, Marianos.
2: Marianos.
1: O sea, es una grocery store, Choco.
2: Exactamente.
0: Ah, ok, bueno, pues cada quien ha estado con sus cosas, ¿no? Imagínate, ya me viera yo yendo allá a Marianos.
2: Ey, nadie tiene el dinero que tú tienes. Si yo lo tuviera, yo estuviera igual que tú. Pero no, desgraciadamente me gustó que trabajar.
0: No, tú estarías peor. Yo por lo menos me acerco a ustedes, a la gente normal. Creo que tú le dirías adiós a toda la familia.
4: Oye, Choco, pero está barata la calabacita, mira.
2: ¿Qué pasó, Choco?
3: Oye, el garbanzo, luego va a haber zanahorias y calabacitas y pepinos. ¿Qué pedo con el garbanzo? Oye, primo Javi, una vez mi tío, como que ese güey dudaba de que uno de mis primos era masput, ¿verdad? Y un día que llega del jale temprano y que lo encuentra en su cuarto, Choco.
0: ¿A tu primo?
3: A mi primo Javiercillo. Javier. Y se llamaba, no por ti, primo, pues se llamaba Javi.
2: ¿Qué pasó, primo? ¿Qué pasó? No, vamos a, primo. Yo le voy a la América, primo, ¿qué pasó?
3: Y llegó y le dijo, ¿por qué? Porque lo halló con... Allá, se estaba poniendo algo por allá.
4: No manches.
3: ¿Eh? Y le dijo, ¿cómo que te andas poniendo ese pepino ahí? Y dijo, no, pa, es que no es lo que tú piensas. Y dijo, ¿qué entonces? Dijo, no es un pepino, es una calabacita, no, le dijo.
0: No, bye con tus cosas. Bye, no, bye, ya regresamos. Bye, bye, bye. Tenemos más nakadas ahorita regresando. Hasta luego, Javi.
1: Bye.
2: Hasta luego, saludos.
0: Bye. Qué bárbaro. ¿Cómo que no es lo que usted piensa? Es una calabacita.

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0: Gilberto, ¿qué nacada tienes? Buenas tardes.
1: Pues tú, Choco.
0: ¿Cómo estás, Gilberto?
1: ¿Cómo estás, mi amor?
2: ¡Ay, ay, ay! Andas como pegue, bebé.
0: Que tú a tus cosas, dime qué nacada tienes.
3: Por eso se está acabando la gente romántica ya, ¿no?
1: No, por eso uno ya no es romántico. Ya
4: acabo, mi perro me quiere.
0: Bueno, ¿qué nacada tienes?
1: Mira, Choco, mi nacada es que saliendo de la chamba pasé al Waffle House.
0: Ajá.
1: Y le dije, hey, mami, me das el one omelette. Yes. Okay, pero le pones steak, chicken, cheese y cebolla, onion. Ah, bueno, pero no me entendía. Bueno,
0: no te estoy entendiendo yo ahorita. O sea, no te estoy entendiendo yo ahorita.
2: Y eso que estás hablando español, digo, no,
3: vos maje, vos hueco, güey.
1: Y me dijo, ¿seguro que quieres todo eso? Sí, le. Y si todavía cierra, le pones ahí tomatito.
2: Hoy no más.
3: ¿Y si todavía cierra?
1: Pero me dice, pero seguro que vas a pagar eso. Sí, lo voy a pagar, por eso lo quiero. Bueno. No. Pero cuando me sirvió, Choco, el omelette, era un pedacito nada más. Y como ya había yo pasado a comprar tortillas morraleadas, lleno, pues
2: tortillas morraleadas.
1: Sí. Es que dicen que al vato que en la máquina parado dice que lo han visto con chori que se anda acomodando los morrales.
2: Ay, garbanzo.
1: Pero yo nunca lo he visto, ¿no?
2: Ey, ¿y luego?
1: Y luego pues fui a unas tres tortillas. Y me puse a comer con tortillas y ya me quedaban viendo. Me quedaban viendo toda la banda, ¿no? Pero no sé si eso sea nacada.
0: Ir a una casa de guapos, número uno, ya es una nacada. Número dos.
1: Te juntas con la bandita.
0: Número dos, también a mí se me hace muy naco cuando alguien que trabaja en un lugar, esto va para los que trabajan en lugares, y el cliente les dice, póngame esto, me choca, me super, de verdad, en una investigación de algunas cámaras que me han enviado, les dicen, ¿me puede poner cierto ingrediente? Y los que trabajan ahí dicen, son 50 centavos más, ¿lo va a querer? O sea, a ver, déjense de tonterías y de estupideces. Ustedes hagan lo que les pide la persona que lo va a comprar y luego le cobran. En algunos restaurantes quiero aguacate, pero es 50 centavos más. ¿Y el pan cuánto? ¿Y la lechuga? ¿Y el queso? Además, ¿qué gente tanaca comprando sándwich de bologna?
3: Los que piden el garbanzo.
2: 50 centavos por el aguacate, dime dónde es, porque donde vamos nosotros...
0: Pero también entiendo que no falta el naco que le dice... Oye, pero allá dice que el sándwich está a $3, ¿por qué me cobras 3.50? O sea...
1: Yo pude respetar el precio.
0: Pero querías aguacate.
3: Pero deberían de poner con todo.
2: Pues sí.
1: Sí, pues con todo ahí...
0: Mira, otra nacada es, Gilberto, pues pónmele más a ver si cierra.
1: A ver si hay espacio, le
0: dije. Estoy harta de ver esos programas de los influencers probando comida, donde el sándwich lo hacen y después lo parten a la mitad y lo montan arriba del otro y lo oprimen, ¿no? Como lo presionan para decir, mira cómo quedó. No le pueden morder, no hay una boca humana que se abra tanto como para morder eso.
3: ¿Cómo no? ¿No has visto el video que se filtró de la Wendy?
1: No he visto el cuánto.
0: A ver, ¿se filtró qué?
2: No, güey. No le...
3: ¿De qué se filtró, bro?
2: ¿De qué estás hablando?
3: Se acaba de filtrar un video de Wendy, la Wendy, la más no sé qué. La Wendy y Choco, que ganó la Casa de los Famosos, se filtró un video donde se está comiendo un sándwich. ¡Triple!
2: No, man.
0: A ver... ¡Oh, my God!
2: Erasno.
3: Oye, Brody, ¿qué asco, Brody? ¿Se los paso o qué?
1: Se le antojó al garbanzo, ¿eh?
3: Oh, el garbanzo, lo primero que vio yo, y cuando se le enseñé, le dije, mira, Wendy, y él estaba, dice, ¿y el vato quién es?
0: ¡Oh, my God!
2: Concéntrense en las nacadas, eso.

0: Sí, sí, sí, ya. Oye, Gilberto, ¿y de dónde llamas?
1: Llamo de aquí, de Chattanooga, Tennessee. De aquí andamos chambeando duro, duro.
0: De Tennessee. Oye, y platícame, ¿de dónde eres?
1: Ah, yo soy de Chiapas.
0: No, tú no eres de Chiapas. ¿Eres de verdad de Chiapas? Es que hablas como
1: de
0: ese.
1: Te voy a llevar al Cañón del Sumidero.
0: Oye, está padre ahí. Un día volé, una persona me invitó a Chiapas. No voy a decir quién. Y me invitó a una como un vuelo en helicóptero. Y haz de cuenta que pasamos por una selva muy padre. Vimos algunos jaguares, unos ejemplares padrísimos. Que se me antojaron para un bolso, pero me dijeron, no, eso no. Y entonces, pues sigue el helicóptero y pasas justo entre el Cañón del Sumidero, lo que es la vegetación, o sea, padrísimo. Claro, bueno, para ustedes, por los que no me entendieron, pues andaba en un helicóptero entre árboles, ¿no? Y andaban unos animales, unos jaguares. Ok, y bueno, se me antojó hacerme un morralito, para que me entiendan. Entonces, estábamos viajando y fue una experiencia padrísima, se los juro, que me gusta, se me hubiera antojado hacer un video, pero como la gente nice no andamos grabando a todos los lados que vamos, y además dije, ¿para qué grabo el video? Lo cuelgo en la página de Eras de la Chocolata, es decir, y esto, o sea, no van a entender, no van a poder asumir algo así. Entonces van a decir, es inteligencia artificial, como ellos pues no salen. Lo máximo que ven en vegetación es algunas plantas de chiles que tienen atrás en su yarda.
1: ¿Y si no vas a estar hablando, Choco?
0: Algunos limones o de plano alguna maceta con sábila. Entonces van a decir, ay, wow, o sea, no lo van a entender. Entonces dije, ¿para qué, no?
2: Oye, Choco, entonces tú no grabas si vas en un helicóptero la vegetación, ¿cómo es esto eso?
1: ¡Maestro!
0: No, y tú me sorprendes. Ahí te habla la gente. Bueno, ya me voy.
3: ¿Por qué no te grabas tú subiéndote a tus aviones privados, Choco?
0: No, Garbanzo, pobre la gente que se graba subiéndose un video.
2: Jimmy humilde así lo hace. ¡Ah! Oye, Brody, saludos. Gracias por escuchar mi clase. Sí, lo de la Choco hay que hacer el antidoping. Ya te hablas. ¡Pumas!
1: Sí, es que anda muy ahora.
3: ¡Venga por mí!
0: Regresamos.
2: Oigan, 50 millones el que agarre la Choco.

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0: Eran las 4 de la tarde.
1: Erasno, ya cállate.
2: Deja que desarrolle su talento, Choco. No lo bloquees.
1: Sí, no. A ver, buenas tardes. Espero que estén teniendo un excelente tarde de lunes, que tengan una excelente semana y ojalá que triunfen en todo lo que es bueno. Porque luego hay gente que dice, voy a hacer un robo al banco y roba bien y triunfa. Entonces no hay que desearles triunfo a todos, ¿no?
3: Fíjate, yo no había pensado así, tú, Choco.
2: Mira lo que dijo.
1: Espérese, ranchero chido. Vamos con Karina, que tiene una nacada por acá. Karina, buenas tardes. ¿Cómo estás, Karina?
4: Hola, Choco. Buenas tardes.
1: Buenas tardes. Oye, andas muy alegre. ¿Tuviste buen fin de semana?
4: Muy buen fin de semana.
5: ¡Ay, hija de la Chu! ¡Chamoy! ¡Ay, papaya de Celaya! ¡Achú!
1: Muy bien, Karina. ¿Tienes una nacada? Platícanos, porfa.
4: Pues serían dos en una, creo.
1: ¿Por qué?
4: Pero antes de todo, hasta que contestan, siempre les mando por Instagram, les responden las historias de que quiero ir a casa y no responden.
1: ¡Qué bueno! ¡Que les echen cara lo que estaba diciendo!
2: Eso ya es nacada, no, Choco, ya, es ya salió
1: doña
2: una.
1: Doña Bertalicia. Bueno, Karina, lo bueno sí. Que ya entraste. Perdón, una disculpa.
4: Ok, disculpa aceptada.
1: Muy bien.
4: Okay, mi nacada es que hace como un mes fuimos a Las Vegas.
1: Ok.
4: Andábamos con mi familia ahí en Las Vegas. De hecho, fuimos a comer ahí a Lindo, Michoacán.
1: Ok.
4: Y pues la primera nacada es que mi mamá siempre llega y le saca videos a las que están ahí enfrente de las tortillas haciendo...
1: A ver, ¿cómo?
4: Pues las tortillas, ¿verdad?
3: Es que entrando Choco a Lindo, Michoacán, en la calle de ese rin está ahí y está un vidrio. Y por el vidrio puedes ver la cocina donde está la señora torteando y echando las tortillitas, las gordas ahí en el...
2: ¡A mano!
1: Ok, y la nacada es que tu mamá llega como si estuviera viendo la última maravilla del mundo.
4: Exactamente. Esa es una. Y la otra, pues ya es que estamos ahí, ¿verdad? Pues ya ordenamos. Y y pues como siempre, a veces es de... Pide uno para las dos porque yo no me lo acabo.
1: Oye, clásica frase del naco, ¿no? O sea, si no te lo acabas, pues para qué pide otra cosa. A ver, pide uno de cada uno y ahí lo compartimos.
4: Exacto. Ya estando ahí, pues estábamos ahí, ¿verdad? Pidieron a menudo, porque es lo típico, un sábado domingo, el menudo con tortillas recién hechas. Entonces ya estando ahí, ¿verdad? Pues mi mamá pues no se acaba. Ay, yo estoy quemando a mi mamá. Pues no se acaba su menudo. Y está pues mi padrastro, un saludo para mi padrastro, que ahí anda trabajando en el jardín.
2: ¿Más put?
3: Padrastro, ya cerró un vato como que fuera dueño de un banco, un pedo así.
4: No, y para acabarlas se llama igual que el imbécil del garbanzo.
1: Ey, ¡oh, my God!
2: Respeto, por favor.
4: Daniel.
1: O sea, ¿tu padrastro se llama igual que quién?
4: Que el imbécil de garbanzo.
2: Es un tipazo, seguramente.
4: Daniel. No, y están hasta del mismo color. Color cartón.
2: Oye, Choco, no vengas acá a entrenar a toda esta gente a decirles como que color
1: garbanzo,
2: cartón.
1: ¿Puedes guardar silencio un ratito? Hay una plática entre dos mujeres, una plática sana, pura, bonita, hablando de tortillas, de su mamá, de su padrastro, y que se llama igual que el imbécil del garbanzo.
2: Yo nada más escucho una, ¿eh?
4: No, bueno, pues ya, para hacerla, pues ya piden su menudo, no se la acaban. Y pues como nos regresamos el domingo, ¿verdad? Y pues otro día para el lunes, pues se van a trabajar en la mañana.
1: ¿Pero de dónde eres tú?
4: ¿Yo?
1: Sí, ¿dónde viven? ¿En qué ciudad?
4: Aquí en Los Ángeles, en Inglewood.
1: Ah, en Inglewood. Y van a Las Vegas y habiendo tanto restaurante terminan en otro mexicano. Ok, bueno, ¿y luego?
4: Sí, entonces pues ya terminando, ¿verdad? Pues no se lo termina mi mamá. Y le dice mi padrastro, llévatelo para mañana para mi lonche. Y piden un vasito, lo vacían y se lo traen para el lonche para el día lunes.
1: Imagínate ir a Las Vegas, la ciudad de las luces, de los restaurantes, los chefs. ¿Y los señores acá de dónde? ¿Inglewood?
4: Sí.
1: Ah, bueno, también fíjate de dónde van. Llegan a Las Vegas, que por lo regular ustedes, ¿de dónde vuelan? Ahí de LAX, ¿no?
4: no, nos vamos en carro, ¿no?
1: Ah, oh my gosh. Ok, entonces tienen que ir en el coche, en el Freeway 15.
4: 4 horas.
1: No, no, eso ya pasó de moda. Nadie dura 4 horas. Solo que salen a la 1 de la mañana, hey, o 2.
4: Llegan. Sí, digamos, son 4 horas de camino, ¿cómo no?
1: El llegan pastel con el tráfico y el naco vive en la negación. Yo hice nada más 2 horas, ¿no? El naco va de punto A a punto B y en las pláticas, en las carnes asadas, es... ¿Cuánto hiciste? ¿Yo? ¿De dónde? ¿De Los Ángeles a Las Vegas? No, pues yo 4. ¿En serio? Pues, ¿qué iban encaminando? Nosotros hicimos como 2, casi 3. Y luego van y lo avalan con la esposa o el esposo. Vieja, ¿qué pasó? ¿Verdad que hicimos? ¿Verdad que hicimos es para que ella diga que sí, ¿no?
2: Para disponer.
1: ¿Verdad que hicimos como bueno, ponle que 3 y media porque paramos a echar gas y el baño y así? La de 2, casi 3 se volvió 3 y media, ¿no? Y ahí viene, ¿sí? y los otros es... Bueno, es que también a qué horas te fue. Y hay una plática sobre cuánto hicieron a X lugar.
4: Es típico de nosotros los michoacanos.
2: Ah, no, ya.
1: Por ahí habríamos empezado.
2: No, ya he hecho.
4: Sí, soy a mucha honra.
1: ¿Dejan Michoacán para vivir en Inglewood? Bueno.
0: Oye, Choco, sí, también quiero decirle, el dueño de Lindo Michoacán, don Javier, debería de darte una lana, ¿eh? Porque ese restaurante en este programa lo hicieron famoso desde el 2008. En este programa se habla de ese restaurante una y otra vez.
2: Es verdad.
0: Y debería de tener el señor por lo menos la dignidad de mandar un menudo todos los domingos a nuestras casas.
4: Ey, Doggy. Sí. Un consejito para mi hermano. Se llama Rodrigo. Oye. Ahí. Después tengo una historia ahí.
2: ¿Esto qué es, misceláneo o qué?
0: No, ya. A ver, deja que... A ver, ¿qué dijo, Garo? ¿Qué decías?
4: Que un consejito para mi hermano. Se llama Rodrigo, él es, yo por él conocí su programa de ustedes hace como 3 años.
3: Pero que está bien, ¿qué?
4: No, casi 4, está bien p***o el baboso.
1: Oh my God, bueno, ahí le platicas al Doy un ratito esa historia.
0: Sí, sí, a mí me lo, okay, me lo pones al rato, hablas en mi clase para que me hables del mentado Rodrigo.
4: Esa historia está buena y todavía no se le quita lo p***o.
1: Bueno, a ver, ya, ahorita hablas con el Doggy. Entonces, Lana, acabas de que tu mamá va a Las Vegas y trae menudo en el famoso Tupperware para echarle lunch al famoso Dani, que anda allá cortando el zacate que tiene, que es igual de...
4: Y otra cortita nada más, así fácil y rápido.
1: Ok.
4: Otra es de que van a la tienda, esta muy famosa Louis Vuitton, van, se compran y guardan las cajas de colección. Y ahí las suben al Face.
1: A ver, ¿cajas para qué?
4: Pues las cajitas donde vienen las bolsas esas de Louis Vuitton, las guardan ahí, no las quieren tirar, que de recuerdo.
3: Oye, Choco, yo conozco gente así y hay otra para que te enojes más, Choco.
2: ¿Sí?
3: Hay gente que no va a comprar a Louis Vuitton, que colecciona las cajas, las compra para tenerlas y decir que fueron.
4: Sí, no, güey. Choco, por ahí.
2: Yo
4: sí
2: conozco una amiga que se llama Betty, que renta bolsas en Las Vegas, Choco, para que se anden paseando nada más, o sea, una hora.
1: Podría decir que andaban de shopping.
2: Una hora con las bolsas, $20, ahí andan y se las ves.
0: Oye, Choco.
4: De mí no vas a estar hablando, Garbanzo.
0: Oye, Choco, yo conozco a alguien que dice, y les dice a las amigas, dice, oye, pues ahí sí tienes que me las vendas o me las regales, no las tires, yo las colecciono.
4: Ah.
1: A ver, es que estoy ahorita en shock. Es como si yo de repente, o sea, imagínate yo, o sea, ¿cuántas bolsas? O sea, dígame para la próxima, para traerlas aquí, y yo se las regalo, en serio.
2: No, ¿de verdad, Choco?
1: Sí, o sea, ¿para qué quieren eso?
2: O sea, para ti es como una bolsa de Ralph's.
1: Para empezar, la familia con la que se juntan ustedes... Las amigas y familia con la que se juntan ustedes saben que ustedes no traen bolsas de esas. Número 2, las personas que no se juntan con ustedes y son así nice que tienen eso, pues obviamente saben que esa es una verdadera nacada. ¿Cuál es la finalidad, público? Bueno, ya. Karina, cuídate mucho. Gracias por llamarnos. Al rato le llamas al Doggy para que le cuentes sobre tu hermano, ¿ok?
4: Claro que sí, nomás quiero decirles que yo los escucho todos los días, yo trabajo en hotel ahí en Carson, y los escucho todos los días, yo me aventé todo el recorrido de este año.
3: Ah, qué chido.
4: Y un saludo para nadie.
3: ¿Tienes novio o no tienes novio?
4: No tengo novio. El ranchero chido me dejó embarazada ya.
3: ¿Cuántos años tienes?
4: No me responde. Ya voy a 29 añitos en noviembre.
3: Shh, pues tú nomás, ranchero chido. Es que era ahorita, tengo que hablar con el Seleno, pues, que me deje un ra... Es más celoso mi amante que mi esposa.
4: No. Nomás acá me dejaste y no te hiciste cargo del chiquillo.
3: Qué bonito sería ir para Las Vegas, ahí por el 15, cante y cante, y llegar allá a Las Vegas, ahí en un hotelazo por ahí, el Motel 6 ahí, y peinos ahí al lindo Michoacán.
4: Ranchero chido, envíame un beso.
3: Te mando un besito ahí donde tienes el tatuaje del gato en el por las boobies.
4: ya sabes, ya lo conoces.
1: Oh my God, bueno, gracias, Karina. Vamos ahora con Arturo. Saludos a toda la gente de Inglewood. ¿Qué no es ahí donde está el estadio del SoFi?
2: Simón. Ahí, mero choco.
1: Ok, gracias por avisarme. Arturo, buenas tardes. ¿Qué nacada tienes? ¿Cómo estás, Arturo?
6: Buenas tardes, Choco, y es de acá, por el lado de Tulare. Buenas tardes, saludos a todos.
1: De Tulare, ok, bueno, saludos a toda la gente de Tulare.
6: Ajá, acá donde sí se trabaja, diez cuatrito, tenemos una lacada. Le quiero mandar un saludo a mi locutor favorito, y no es el Erasmo, es el Trompas de, te saqué el calcetín.
1: ¿Trompas de qué?
6: ¡Ay, te saqué el calcetín! Ajá, ese es mi locutor favorito.
2: ¡Chale, estos
1: cuates! ¡Ay, Dios mío! Bueno, a ver, ¿y entonces cuál es la nacada, tú, trompas de calcetín?
6: La nacada, Choco, perdón, es que se murió Don Polo y su, ¿cómo se llama? Su deseo era con una botella de presidente en el pecho. Y estábamos tomando y ¿sabes qué? Pues ¿cómo va a estar Don Polo con una botella de presidente y nosotros con una del Torito? Y se la cambiamos, Choco, la del presidente.
1: ¡Oh, my God! O sea que el señor quería estar ahí velado con una botella buena, mientras lo velaban, y ustedes dijeron, no, pues él no la va a usar.
6: Le pusimos la del Torito, Choco, y cuando nos acabamos la de... Sí, que se la ponemos, Choco, valiendo gorra.
1: Dios mío, ustedes, Dios, que hay nacos y luego ustedes.
6: Y luego eso no es todo, le quitamos la del Torito y le pusimos canela a la del Torito.
3: No, también es que calienta uno, Choco, uno calienta y pues ya uno ya no le importa lo que haya pedido el difunto.
2: Le van a jalar las patas, vas a ver.
6: De todas maneras, sí le quedaba, Choco. Buenas tardes por contestar mi llamada. Un saludo al compa Sacra de acá por el lado de Tulare a todos.
1: Ándale, bueno, gracias por llamarnos. Javier, buenas tardes. ¿Qué nacada tienes tú, Javier? Javier, buenas tardes.
7: Buenas tardes, Choco.
1: Hola, ¿qué nacada buenas tienes, tardes, Javier?
3: Se cortó.
1: Es una nacada que llamen a la radio y se les corte.
2: Yo tengo una cara, Choco. Ayer visité tierras del Erasmo, Choco, allá donde siempre perdía en ¿cómo dije que te llamaba, güey?
3: Paso Robles. Eres un imbécil.
2: Es que yo estaba pensando en San Luis Obispo. Choco, me encontré a un fulano que dice que te conocía.
1: ¿En Paso Robles?
2: En Paso Robles. Ahí en un restaurante que se llama El Granero. The Granary, algo así.
0: El Garbanzo diciendo que es del show para que no le cobren, Choco.
1: No, normal, qué bárbaros.
2: No, Choco, yo no tengo la culpa que la gente me reconozca y me exija, ¿verdad? Un autografito. Pero bueno, eso es lo de menos. Y salió el cocinero y me dice, Garbanzo, dile a la Choco que yo la conocí cuando estaba chiquilla en Tepa. Cuando tenías 12 años, dile que no se haga, que ella vendía pollo. Y también bisteces en el tianguis. Y que un día llegó un señor...
1: No hay tianguis.
2: Bueno, yo no estoy diciendo lo que me dijeron, Choco. Espérame. La Choco dice que llegó un señor a decirle que los bisteces que le aplanaste estaban mal y tenían muchos nervios. Y que cuando te los dio, que porque tenía muchos nervios, tú dijiste, mire, pinche viejo. Y que le hiciste así como un reguilete a sus pinches bisteces. Y que se los aventaste a la cara. Y que ese señor era papá de él. Así es que eres una naca. Ya di el recado, yo ya cumplí. No sabía yo eso de ti, Choco. Ahí está. Punto.
1: Ok, bueno, a veces cuando no hay nada que decir, está bien. Tú y ese estúpido de ese restaurante, por mí váyanse al diablo.
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0: Si no tienes una de esas locas, cuídala mucho porque ya quedan pocas. Feliz lunes, señores. Buenas tardes. Gracias por escuchar al maestro Doggy. Vienen cosas muy fregonas en este programa, así que vamos rápidamente con mi segmento y siguiendo con esto de contestarles preguntas que me tienen por ahí. Y bueno, ya hablaremos de algunos chismes que yo utilizo como ejemplo para que ustedes aprendan, y muchos me caen ahí diciendo, maestro, ¿qué opina de esto? Dirían los influencers. Por cierto, este tema del maestro Doggy aquí está muy estudiado. Yo no sé si debería de agarrar unas regalías de estos...
1: Debería, maestro.
0: ...creadores de contenido. Todo el material del Doggy está siendo exhibido. Hacen una cosa y luego repiten todos. De nada. Oye, me preguntan aquí, dice, maestro, saludos, me casaré en un año, ¿algún consejo para dejar de ser celoso y posesivo? Mi pregunta, Brody, y lo digo con todo respeto, no solo la mujer con la que te vas a casar, pero en general, todas las mujeres y hombres que se van a casar con un celoso, una celosa, un posesivo, una posesiva, la cosa como es, están bien estúpidos. Entonces, a ver, ¿eres mi alumno? Aquí, a ver, yo tengo seguidores y tengo alumnos, ¿no?
1: Sí.
0: Y todos vamos a aprender. ¿Cómo es posible que un brother me diga que se va a casar en un año y que cómo deja de ser celoso y posesivo? Muchas veces nosotros hablamos de la persona que está enfrente, pero mi pregunta es, ¿qué mujer se va a atrever a casarse contigo siendo quien eres? Y también muchos de ustedes, yo no sé cómo se atreven a casarse, a juntarse, a andar, a convivir con gente posesiva y celosa. Porque incluso hay amigos y amigas, que la amiga, si la otra amiga se junta con alguien más, son celosas y posesivas hasta de las amigas. Entonces, yo no sé cómo estas personas logran relacionarse con alguien. ¿Saben con quién se relacionan?
2: ¿Con quién?
0: Pura gente tonta. Si nosotros, la gente que estamos bien, empezamos a alejarnos de los posesivos y de los celosos, esa raza cambia. Esa raza cambia porque dicen, güey, siento que la gente me está abriendo. Pero no, siempre encuentran un idiota a quien conquistar, a un idiota que se junte con ellos, siempre lo van a encontrar. Y si nosotros empezamos a evitarlos, vamos a depurar ese tipo de situaciones. Pero bueno, Brody, ¿no estás listo para casarte?
1: No.
0: ¿Cuál, cómo cambio? No, cancela todo. Tú vas a hacerle daño a esa persona, si no es que ya le estás haciendo daño. Ahorita regreso, señores.
1: Injusto, injusto eso.
0: Qué preguntas, Brody. No.
3: Qué va. Evita problemas y al maestro escucha.
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1: Buenas tardes.
2: Buenas tardes,
1: maestro. Así, wow, empezamos, maestro. Así empezamos la semana. Wow, saludos, maestro. Maestro. Me casaré en un año. ¿Algún consejo para dejar de ser celoso y posesivo? Oigan, ¿sí sabes para qué es un año, verdad, antes de casarte?
3: Para preparar los preparativos de la fiesta.
1: Exacto, eso es lo que cree la raza. Güey, es para que en un año todavía tengas 12 meses, 365 días, para que tú pienses bien lo que vas a hacer y si es lo conveniente. Olvídate de ay, para arreglarlo.
2: Porque si no, ya no hay salón.
3: Oiga, maestro, este vato que le hizo la pregunta de su...
1: Soy posesivo y celoso. ¿Qué me ¿Cómo voy a dejar de hacer eso? Brody, número uno, ¿tú tienes miedo a perder esa mujer? No. Claro que sí tienes miedo, por eso eres posesivo y celoso. Más, eso no es la reacción. Si yo tengo miedo de perder una mujer, voy a dejar precisamente hacer lo opuesto. Dejar de ser posesivo y celoso. Porque esa mujer ahorita anda emocionada por la boda y porque le pidieron matrimonio y seguramente te linkaste y hubo foto y video y todo este pedo para las redes y ella ya lo enseñó. Entonces, oye, ahorita ella está atrapada en una jaula donde ella ya posteó finally here, I say yes, sí, dije que sí, todo ese rollo, ella está atrapada. ¿Sabes cuánta gente ahorita que me está escuchando está atrapada en un video, en redes, y dijo algo, se comprometió algo? Brodis, y yo les digo, ahí quieren postear todo en redes. Ahora ustedes, a ver cómo salen de ese atoradero. Yo si fuera alguien, no quiero decir tu nombre, pero si yo tuviera la oportunidad, salvaría a esa mujer, Brody. La salvaría. Ahora no sé cómo es ella, porque luego dicen que siempre hay un roto para un descosido, pero sería entonces una bomba. Dos celosos, dos posesivos. Es que somos iguales. Oh my God. Todo es bueno. Van a ver. Por eso, a los 3-4 años, divorce. ¿Qué quieres, Garbanzo?
2: Este es el que estaba hablando.
1: ¿Qué quieres, diablito? Al punto.
3: Lo que quiero decir es de que uno que es celoso jamás se quita. Entonces, si este bro está pensando de que va a cambiar, ¿no es cierto? Uno que siempre es celoso, siempre... No, no, pero quiero recalcar lo que dijo.
1: Bueno, yo estoy en contra de eso. Creo que hay terapias, hay formas de poderte ayudar. Entonces, creo que sí se puede uno mejorar como persona. Cuando hablamos de que cada día hay que mejorar, de eso estamos hablando. De lo que es difícil de cambiar, ¿no? De, ay, güey, mejor persona, hoy bajé un pound. Eso es una estupidez. Estamos hablando de como persona... Cada día mejorar, esa es la idea, todos podemos mejorar. Si dices, eso no se va a cambiar, eso no se va a cambiar. Todas las cosas que alguien tiene mal, alguien más dice, eso no se puede cambiar. Y no es cierto, hay cosas que de verdad nosotros podemos cambiar. Nada más pónganse a pensar, hay gente que ha dejado la cocaína, las drogas, el alcohol y todo lo demás, que eso viene siendo más o menos lo mismo en su cerebro. Es una adicción a hacer de una forma, a consumir ciertas cosas. ¿Deberías tú...? Pensar en el azúcar.
3: Los celos es muy diferente, maestro. La neta.
1: Sí, exacto.
2: Oiga, ¿cuál fue la solución que le ofreció?
1: ¿Cuál sales? Oh, bienvenido a mi segmento.
2: No,
1: más
2: no
1: tarde, dio, más de la clase del maestro Doggy.
2: No le dio una solución.
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0: 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Vámonos con la parodia. Acá tenemos a Carlos, primo, primo, primo, primo, primo.
1: ¿Cómo fue, Erazo?
2: Hoy nomás, es de Europa este.
0: ¿De dónde llamas, viejo? ¿De dónde llamas, Fabuchón? Identifícate con el perro.
1: Nah, bro, hablo acá del Midwest, de Iowa. No sé si han escuchado de Iowa.
0: Sí, cómo no, ahí es donde están los búfalos, ¿no?
1: Los búfalos, no jodas.
0: No.
1: Antes no dices como mis camaradas de allá de Salinas, California, que cada vez que les hablo dicen... Que, güey, pues, ¿dónde andas? Son las papas de Iowa. Te diga, ¿de Iowa o qué pedo? A la noche.
0: Ah, sí, cierto, yo también lo iba a confundir. No, Iowa está entre Illinois, a un lado de Chicago, entre Nebraska y en el sur está Missouri, Kansas City, ¿verdad?
1: Simón.
0: Ah, muy chido. Pues, ¿quién te mandó para allá, primo? ¿Qué debes? Te aseguro uno de los güeyes que se pelaron con la tanda, ¿ah? ¿Eh?
2: Se pelaron
1: con la tanda.
0: ¿O tienes amenazas de muerte por andar con una casada?
2: Se pelaron con la tanda.
1: No, pues fíjate que tengo un bounty y me están pidiendo una buena lana por mi cabeza. Ay, güey, ya dije.
0: Ay, cálmate, Pancho Villa.
2: No andes diciendo eso.
0: ¿Qué parodia quieres, primo?
1: No, pues mira, primero que nada, le mando saludos a mi tío Beto, que los escucha en una pinche bocina que parece una estufa.

0: hablando del garbanzo, pues aparece un ovni, de verdad, ¿no? Aparece un ovni. Y pues los campesinos quieren dispararle con sus carabinas al ovni, ¿no? Pero pues de repente empiezan a aducir al garbanzo y pues el Celeno anda bien, pues se pone celoso y le da miedo y pues ahí anda aventándole pues groserías al ovni para que lo bajen.
1: O sea que anda el ranchero chino con el Celeno bien cariñosos allá en el cerro burlándose del garbanzo por los ovnis y en eso llega un ovni y se los quiere madrear.
0: Nada, Valina. So, anda el garbanzo con el Celeno, ¿verdad? Queriendo echar palo allá en el cerro.
1: Ah, el garbanzo y Celeno.
0: Y pues, sí. Y por el otro lado, pues anda el Pachorras con el ranchero chido, queriendo cazar conejos. Y pues, como sale el ovni, pues los dos países, pues ahí los quieren bajar a balazos. Y pues el ovni se quiere llevar al garbanzo también. Y pues el Celeno ahí se pone celostino y miedoso.
2: O sea, ese güey.
1: El garbanzo está celoso porque se lo van a llevar los hombres al Celeno.
2: No, güey, a mí me
0: está llevando. Anda grito, grito, como.
1: Sí, güey.
0: Pues, como zorra, anda grito, grito.
1: Así de, no, llévenme a mí.
0: Ándale.
1: Llévenme a mí, por favor.
0: Así mismo.
3: Oye, garbanzo.
2: ¿Qué pasó, Celenito?
3: Ay, de verdad, nunca pensé que tú te ibas a fijar en mí, porque yo sé que somos como iguales, las dos pasivas.
2: ¿Qué pasó, Celeno? Nada más que me llamó la atención que eras una persona de negocios.
3: Es que dije, las dos pasivas, somos amigas. Yo pensé que cuando me hablaste me ibas a decir, oye, ¿y cuál vibrador traes ahorita? ¿O qué maquillaje traes? ¿Cómo le haces para vestirte en las noches y irte a bailar? Pensé que ibas a preguntarme de eso. Mira qué bonito pajarito.
2: Ah, mira. Oye, el piquito lo tiene rojo.
3: No, este, mira.
2: Ah, ay, güey, también está rojo.
3: Sí. Como los perros cuando se calientan.
2: Ya, se le.
3: Oye, a ver el tuyo. Ay, qué chiquito. Ay, qué chiquito. Yo decía, lo tuyo es el carisma.
2: Hoy no.
3: Ya decía, lo que le falta a unos lo tienen otros, ¿no? No podías tener todo, pero a ver. Hola, chiquito, despierta.
2: No,
3: oye, ya sé cómo te calientas tú, permíteme.
2: A ver.
3: Mira lo que va a sacar de mi bolso. Mira, un poste de bicicleta sin asiento.
2: No.
3: Esto te prende.
2: Pero vas para allá, ¿qué? Celeno.
4: Mientras tanto, el ranchero chido y el Pachorras andaban en el otro lado con... Matando venados.
5: Oye, compadre.
6: Cállate, no estés haciendo ruido, que los venados luego ventean a uno. Cállate.
5: ¿Es que estoy hablando bien despacito o cómo me van a estar oyendo? Pues, compadre, usted también como un blas. Mal ando haciendo.
6: Mira, allá. Es como un platillo volador.
5: Oh, usted, compadre, le dije que no ande tomando mucho. Esos no existe, nomás dicen así a la gente porque no tienen que hacer.
6: No, yo tampoco creo en esas cosas, mira. Es un común platillo volador. Ya se está bajando. ¡Son los monos!
5: Ay, sí, es cierto. Oye, compadre,
6: son los monos.
5: Ranchero chido, son ya de veras. Yo pensaba que no era.
7: Vengo por ti. Quiero llevarte. Pero si no quieres que te lleve, voy a pedirte un favor.
6: ¿Qué favor quieren?
7: Si no quieres que te lleve a ti, dime dónde está el Celeno Biribamba. Queremos llevárnoslo.
8: Ahí andan del otro lado con el garbanzo. Ahí andan en el sembradío. Allá en el sembradío andan allí. Andan allí en el sembradío el garbanzo y el Celeno.
6: ¿Y tú cómo sabes?
8: El Celeno me dijo: voy a andar con el garbanzo. Échame aguas tú, Pachorras, porque luego se pone celoso tu compadre, el ranchero chido.
6: ¡Atrás, tú ya sabías!
7: No quiero chismes, quiero ir con el Celeno.
8: Ven, vente pa' acá, mira, ahí están, mira los.
3: ¡Ay, garbanzo!
2: Celeno, ya, deja, no me quites el asiento, por favor.
6: Quiero ser de almohada. ¿Qué estás haciendo aquí tú, Celeno?
2: Pero... ¡Eh!

0: Pachorras, ¿qué te dije que me echaras agua?
1: No queremos estar a gusto sin problema.
2: Me quieren llevar los extraterrestres, mejor que te, ¿para qué te voy a echar aguas?
3: ¿Y para qué le estabas echando aguas a cambio de qué?
2: Porque me dijo el Seleno, ¿por qué crees que traigo tan engrido al ranchero chido? Y le dije, no sé, dijo, pues para darte de probar, le dije, yo quiero, dijo, pues entonces échame aguas porque quiero echarme al garbanzo también.
3: Por eso me traes tan engrido.
2: Saber, Seleno, quiero llevarte conmigo.
0: ¡Ay, ya está cosa!
1: No.
0: ¿Esto Seleno, qué es?
2: Es el testi del desi de la desa que se bajó y te quiere llevar. Y dijo: si me traen con el Seleno, no me lo llevan ustedes.
1: Oye, no, pero no te lo vas a llevar. Apenas estamos empezando aquí algo. Mi asiento.
4: Garbanzo, tú dices, no, llévenme a mí. Yo siempre los quise conocer a ustedes, güey.
1: Por eso, ahí voy. Pero llévenme a mí. ¿Para qué se lo llevan a él? Llévenme a mí. A ese güey, déjenlo, además.
0: No, a ver, no, tú te calmas.
1: No, cálmate. Llévenme a mí, yo sí.
0: Es que mira,
1: yo he soñado con
0: entre
1: eso.
0: Entre el ranchero chido y tú, pachorras, como hablas que me das sueño. Y tú, Garbanzo, sí, que nada no, más... No. Quería que tú me dieras hoy y nada más estás ahí. Tú primero. ¡Ay, sí. No!
1: No, pero Seleno, mira, tú tienes aquí una relación ya hecha
2: yo
1: con
2: él. Yo quiero llevarme al Seleno.
1: ¡No! ¡A mí! ¡Llévame a mí! ¡A mí llévame en esa luz! ¡Elévame a tu nave! ¡Llévame a mí!
2: Yo digo que si quiere que se lleve al Garbanzo de un extraterrestre, nomás debería enseñarle. Tiene tres dedotes, que cuál le gusta.
3: Ándale, pues, a ver, tú, este extraterrestre, con un dedo ahí al Garbanzo.
1: No, a ver.
2: A ver, Garbanzo, acércate.
1: A ver, o sea, a ver tus dedos. ¡Ay, hijo de la! Pero. ¡Oh!
0: Con eso ya no va a querer ir, ¿verdad que no?
1: No, pero ahora con más ganas. Hola, Leva. ¡Cálmense!
4: ¿Y por qué hace la mancha? Es ese Carlos Puras. Oye, la mano, primo Carlos, el saludo. Ah, ya le mandé saludos a los de Salinas. Ahí están los Carlos, ahí tu parodia, primo.
1: Sobras.
5: Dale, cámara, gracias, ¿eh? Un saludo para el Garbanzo.
1: ¡Ay, sí! ¡Vente conmigo!
6: Más. Erasmo y la Chocolata ya está.
4: ¡Regresamos, señores!
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0: bueno, el lunes de nacadas. Vamos con Javier, tiene una nacada. Javier, ¿qué nacada tienes? Buenas tardes, Javier.
1: Estúpidos los dos.
2: Buenas tardes, ¿cómo están?
0: Muy bien. ¿Por qué los nacos dicen dos cosas al mismo tiempo? O sea, como, buenas tardes, el otro primo. Claro. Sí. O sea, ¿qué onda con ustedes, Javier? Platícame.
2: No lo sé.
1: Eso, buena, primo.
0: Bueno, platícame de tu nacada, Javier.
2: No, pues, mira. Ahí donde trabajo está un compañero...
0: Ira significa está... como coraje, ¿no? Ira.
1: No.
0: La ira, el coraje...
2: Escucha.
1: Él quiso decir chocomira.
0: Ok, perdón.
2: Éndele. Y él está un poco... Bueno, está pasadito de peso.
1: Dilo como es. ¿Está qué?
2: Está como el diablito, hombre.
1: Tampoco te pase.
0: Bueno, ¿qué pasa con tu compañero gordo del trabajo?
2: Un día nos comentó que ya se había cansado de...
1: ¿De comer?
2: Que le digan que está gordo. Y resulta que pagó el gym. Hace un año pagó el gym, pero nunca va.
1: O sea que no se...
2: Tiene un año.
1: A mí me dijeron, inscríbete al gym para que bajes de peso. Yo me inscribí, no he bajado nada. Eso de ir, no estaba ahí.
2: Exactamente. Ancena mismo.
1: ¿Y luego?
2: Y pues nunca va. O sea que está pagando la membresía y no va al gym. Pero ya se cansó de que le digan gordo.
0: Conozco muchos por aquí muy, muy, muy cerca. Están hartos de que les digan gordos, pero bueno.
1: Oye, Choco, eso es una verdadera nacada, el que quieras hacer algo pero no hagas nada para cambiarlo.
0: Pues una mega nacadota, o sea, no me gusta que me digan esto, pero no lo cambio, o hay una de dos, o lo aceptas como eres, o no te enojes, ¿no?
1: Choco, pero son bien nacos también, porque hace rato aquí alguien del equipo dijo que porque no me peino y luego que porque traigo la greña larga y que porque siempre va a haber algo que van a decir, aunque bajes de peso.
0: Claro, por eso, él obviamente que le molestaba que le dijeran gordo y él va y se inscribe al gym, pero sí igual de gordo, no lo usa. O sea, es naco que naquísimo molestarte si no lo cambias, ¿no? Sí. Ahora, más naco inscribirte y pagar, ¿cuánto debe pagar tú, Javier? ¿Unos 50 al mes? ¿30?
2: ¿20? Por ahí más o menos 20, 25.
1: Oye, pero está bien ese plan, ¿no? Está barato,
3: güey. ¿Y dónde voy? No manches.
0: Bueno, ustedes van también, imagínate. O sea, hacen cola para agarrar una máquina, ¿no? Así como que, ¿qué número? Dame un número, como si fueran al DMV.
3: Oye, Choco, estás queriendo decir que a los gyms que uno va está lleno de raza y que hasta hace uno cola, como si fueran las tortillas.
1: Pero eso pasa en todos los gimnasios.
0: ¿Es en serio?
1: Tienes que dar chance y se van turnando.
0: Oh, my God.
1: Oye, Choco, tú vas al Equinox. Ay, es...
0: O sea, ¿ustedes les apenas ya lo conocieron? O sea, ¿apenas ya lo están conociendo o qué? No, eso ya pasó de moda. Nosotros, gym en la casa, instructor... Tenemos el sauna, tenemos steam room, tenemos área de masaje, tenemos nuestro entrenador personal, tenemos la chica del yoga, la chica de pilates. Bueno, pero eso es mucho para ustedes. Ustedes empiecen a subirse a la banda.
3: Ya viste lo que despertaste tú, Javi. Ese carajo, Javi, vino aquí a despertar.
2: Maestro, no. Es bien desmadroso esa Choco, Vali.
0: Desmadros, no, es que ustedes de veras, pero me da cosita, ojalá y poco a poco ahí vayan subiendo, echándole ganas, pero pues,
1: Y es verdad que tienen una aplicación para donde ordenan comida mientras estás en el gimnasio, cuando sales ya está listo tu shake. Nah, eso ya es una mala.
0: Ok, whatever. Javier, ¿de dónde llamas?
2: De acá, desde Milwaukee, Wisconsin.
0: De Milwaukee, Wisconsin, ¿qué onda
2: así
0: con eso?
2: Es.
0: Oye, ¿y a qué te dedicas tú en Milwaukee, Wisconsin?
2: Trabajo en una bodega para abastecer tiendas que se llama Marianos.
1: Ah, caray, ¿en una tienda para abastecer una tienda que se llama Marianos?
0: A ver, ¿una tienda?
2: Una bodega.
0: ¿Bodega
2: una
0: para
2: bodega
0: qué? ¿Para qué?
2: Para abastecer una tienda que se llama Marianos.
0: ¿Marianos es qué, un restaurante italiano?
2: No, es
1: venden
2: una...
1: Venden cinturones, yo digo, Choco.
2: Es una tienda de comestibles, para que me entiendan, pues.
0: Ok, Marianos.
2: Mariano.
4: O sea, es una grocery store, Choco.
2: Exactamente.
0: Ah, okay, bueno, pues cada quien ha estado con sus cosas, ¿no? Imagínate, ya me viera yo yendo allá a Mariano's.
2: Ey, nadie tiene el dinero que tú tienes. Si yo lo tuviera, yo estuviera igual que tú. Pero no, desgraciadamente me gustó que trabajar.
0: No, tú estarías peor. Yo por lo menos me acerco a ustedes, a la gente normal. Creo que tú le dirías adiós a toda la familia.
1: Oye, Choco, pero está barata la calabacita, mira.
2: ¿Qué pasó, Choco?
3: Oye, el garbanzo, luego va a haber zanahorias y calabacitas y pepinos. ¿Qué pedo con el garbanzo? Oye, primo Javi, una vez mi tío... como que ese güey dudaba de que uno de mis primos era más put, ¿verdad? Y un día que llega del jale temprano y que lo encuentra en su cuarto, Choco.
0: ¿A tu primo?
3: A mi primo Javiercillo. Se llamaba, no por ti, primo, pues se llamaba Javi.
2: ¿Qué pasó, primo? ¿Qué pasó? No, vamos a primo. Yo le voy a la América, primo, ¿qué pasó?
3: Y llegó y le dijo, ¿por qué? Porque lo halló con... Allá, se estaba poniendo algo por allá.
1: No manches.
3: ¿Eh? Y le dijo, ¿cómo que te andas poniendo ese pepino ahí? Y dijo, no, pa, es que no es lo que tú piensas. Y dijo, entonces, dijo, no es un pepino, es una calabacita, no, le dijo.
0: No, bye con tus cosas. Bye, no, ya regresamos. Bye. Tenemos más macadas ahorita regresando. Hasta luego, Javi.
1: Bye.
2: Hasta luego, saludos.
0: Bye. Qué bárbaro, ¿cómo que no es lo que usted piensa? Es una calabacita.

0: Gilberto, ¿qué nacada tienes? Buenas tardes.
1: Pues tú, Choco.
0: ¿Cómo estás, Gilberto?
1: ¿Cómo está, mi amor?
2: ¡Ay, ay, ay! Andas con pegue, bebé.
0: Que tú a tus cosas, dime qué nacada tienes.
3: Por eso se está acabando la gente romántica ya, ¿no?
1: No, por eso uno ya no es romántico. Ya
4: acabo, mi perro me quiere.
0: Bueno, ¿qué nacada tienes?
1: Mira, Choco, mi nacada es que... que saliendo de la chamba, pasé al Waffle House.
0: Ajá.
1: Y le dije, hey, mami, me das el one omelette. One, yes. Okay, pero le pones a lo que le pones steak, chicken, cheese y cebolla, onion. Ah, bueno, pero no me entendía. Bueno,
0: no te estoy entendiendo yo ahorita. O sea, no te estoy entendiendo yo ahorita.
2: Y eso que estás hablando español, digo, no, mamá.
3: Vos maje, vos hueco, man.
1: Y me dijo, ¿seguro que quieres todo eso, man? Sí, le. Y si todavía cierra, le pones ahí tomatito, le.
2: Hoy no más.
3: Y si todavía cierra.
1: Pero me dice, pero seguro que vas a pagar eso. Sí, lo voy a pagar, le. Por eso lo quiero. Bueno. No. Pero cuando me sirvió. Choco, pero cuando me sirvió el omelette era un pedacito nada más. Y como ya había yo pasado a comprar tortillas morraleadas, dije, no, pues
2: tortillas morraleadas.
1: Sí. Es que dicen que al vato que una máquina parado dice que lo han visto con chori que se anda acomodando los morrales.
2: Ay, garbanzo.
1: Pero yo nunca lo he visto, ¿no?
2: Ey. ¿Y luego?
1: Y luego pues fui a unas tres tortillas. Y me puse a comer con tortillas y ya me quedaban viendo. Me quedaban viendo toda la banda. Pues. Pero no sé si eso sea nacada.
0: Ir a una casa de guapos, número uno, ya es una nacada. Número dos.
1: Te juntas con la bandita.
0: Número dos, también a mí se me hace muy naco cuando alguien que trabaja en un lugar, esto para los que trabajan en lugares... y el cliente les dice, póngame esto. Me choca, me super, de verdad, en una investigación de algunas cámaras que me han enviado, les dicen, ¿me puede poner cierto ingrediente? Y los que trabajan ahí dicen, son 50 centavos más, ¿lo va a querer? O sea, a ver, déjense de tonterías y de estupideces. Ustedes hagan lo que les pide la persona que lo va a comprar... y luego le cobran. En algunos restaurantes quiero aguacate, pero es 50 centavos más. ¿Y el pan cuánto? ¿Y la lechuga? ¿Y el queso? Además, ¿qué gente tanaca comprando sándwich de bologna?
3: Los que pide el garbanzo.
2: 50 centavos por el aguacate, dime dónde es, porque donde vamos nosotros cobran.
0: Pero también entiendo que no falta el naco que le dice, oye, pero allá dice que el sándwich está... a $3, ¿por qué me cobras $3.50? O sea...
1: yo pude respetar el precio.
0: Pero querías aguacate.
3: Pero deberían de poner con todo.
2: Pues sí.
1: Sí, pues con todo ahí.
0: Mira, otra nacada es... otra nacada es... otra nacada es, Gilberto. Pues ver. Pónmele más a ver si cierra.
1: A ver si cierra, pues. A ver si hay espacio, le.
0: Estoy harta de ver esos programas de los influencers probando comida, donde el sándwich lo hacen y después lo parten a la mitad y lo montan arriba del otro y lo oprimen, ¿no? Como lo presionan para decir, mira cómo quedó. No le pueden morder, no hay una boca humana que se abra tanto como para morder eso.
3: ¿Cómo no? ¿No has visto el video que se filtró de la Wendy?
1: No he visto el cuánto.
0: A ver, ¿se filtró qué?
2: No, güey.
3: ¿De qué se filtró, bro?
2: ¿De qué estás hablando?
3: Se acaba de filtrar un video de Wendy, la Wendy, la más no sé qué. La Wendy, Choco, que ganó la Casa de los Famosos, se filtró un video donde se está comiendo un sándwich triple.
2: No, man.
0: A ver. ¡Oh, my God!
2: Erasno.
3: Oye, Brody, ¿qué asco, Brody? Se los paso que.
1: Se le antojó al garbanzo, ¿eh?
3: Oh, el garbanzo, lo primero que vio y cuando se le enseñé, le dije, mira, Wendy, y él estaba, dice, ¿y el vato quién es?
0: ¿Quién es? Oh my God.
2: Concéntrense en las nacadas, eso
0: sí,
2: que tiene que
0: sí,
2: ver.
0: Sí, sí, ya. Oye, Gilberto, ¿y de dónde llamas?
1: Llamo de aquí, de Chattanooga, Tennessee. De aquí andamos chambeando duro, duro.
0: De Tennessee. Oye, y platícame, ¿de dónde eres?
1: Ah, yo soy de Chiapas.
0: No, tú no eres de Chiapas. ¿Eres de verdad de Chiapas?
1: Chiapas, mi amor.
0: Es que hablas como
1: te voy
0: de
1: a llevar
0: ese.
1: El cañón del sumidero.
2: Ah,
0: está padre ahí. Un día volé, una persona me invitó a Chiapas, no voy a decir quién, y me invitó a una como un vuelo en helicóptero. Y haz de cuenta que pasamos por una selva muy padre, vimos algunos jaguares, unos ejemplares padrísimos. Que me se me antojaron para un bolso, pero me dijeron, no, eso no. Y entonces, pues sigue el helicóptero y pasas justo entre el cañón del sumidero, lo que es la vegetación, o sea, padrísimo. Claro, bueno, para ustedes, por los que no me entendieron, pues andaba en un helicóptero entre árboles, ¿no? Y andaba en unos animales, unos jaguares. Ok, y bueno, se me antojó hacerme un morralito, para que me entiendan. Entonces, bueno, estábamos viajando y fue una experiencia padrísima, se los juro, que me gusta, se me hubiera antojado hacer un video, pero como la gente nice no andamos grabando a todos los lados que vamos, y además dije, ¿para qué grabo el video? Lo cuelgo en la página de Eras de la Chocolata, es decir, y esto, o sea, no van a entender, no van a poder asumir algo así. Entonces van a decir, es inteligencia artificial, como ellos pues no salen. Lo máximo que ven en vegetación es algunas plantas de chiles que tienen atrás en su yarda.
1: ¿Y si no vas a estar hablando, Choco?
2: Choco.
0: Algunos limones o de plano alguna Choco? Maceta con sábila. Entonces van a decir, ay, wow, o sea, no lo van a entender. Entonces dije, ¿para qué, no?
3: Oye, Choco, entonces tú no grabas si vas en un helicóptero la vegetación, ¿cómo dices tú eso?
1: ¡Maestro!
0: No, y tú me sorprendes. Ahí te habla la gente. Bueno, ya me voy.
2: Maestro, ¿por qué no te grabas tú subiéndote a tus aviones privados, Choco?
0: No, Garbanzo, pobre la gente que se graba subiéndose un video.
3: Jimmy Humilde así lo hace.
2: ¡Ah!
3: Oye, Brody, saludos. Gracias por escuchar mi clase. Lo de la Choco hay que hacer el antidoping. Ya te hablas. Las puras.
1: Sí, es que anda muy con ahora.
2: ¡Venga por mí!
0: Regresamos.
3: Oigan, 50 millones el que agarre la Choco.
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3: Muy bien, nos vamos con el chocolatazo a Mexicali. Tenemos a Víctor. Víctor, le vas a hacer tú el chocolatazo a Laura. ¿Cuánto tiempo tienen de relación?
4: Tenemos poco. Tenemos apenas, yo creo, como el mes, si acaso.
3: Un mes de relación. ¿Cuál es tu edad, Víctor?
4: 48 años.
3: 48 años. ¿Y qué edad tiene Laura?
4: 46.
3: Tú 48, ella 46. ¿Y dónde la conociste?
4: No, pues yo la conocí por medio de una app en de Facebook.
3: En el Facebook. ¿Y tú le mandaste la solicitud a ella o ella a ti?
4: Yo, ella.
3: ¿Tú le mandaste la solicitud a ella? ¿Ella dónde vive?
4: Está ahí en el Valle de Mexicali.
3: Wow, en Mexicali nos escuchan bastante. ¿Ella no escucha el programa?
4: No creo que la escuche por su trabajo.
3: ¿En qué trabaja?
4: Es asistente dental.
3: Ok, ¿y Laura no estará trabajando ahorita?
4: Creo que ahorita anda con su hermana en Tijuana.
3: Ah, ok, pero dices que no llevan mucho de relación, ¿verdad?
4: Es poquito, llevo si acaso un mes por lo mucho, unas 3 semanas de...
3: Ahora dime la verdad, Víctor, ¿tú ya sientes que la amas?
4: Sí, claro, todo marcha bien, hemos platicado mucho, nos la pasamos platicando mucho tiempo, pero para, como yo vivo acá en California, necesito saber si ella también está de acuerdo, o sea, si no pasa algo malo en esta llamada, pues seguir adelante con esto.
3: Tú la amas, ¿pero ya se vieron en persona?
4: No, todavía no, en videollamada.
3: Más o menos llevan un mes, ¿cuántas videollamadas?
4: Pues casi hablamos diario y todos los días, a todas horas, y videollamadas, hemos hecho como unas 2 videollamadas.
0: Oye, primo, ¿y se han mandado mensajes como de adultos y videitos acá, así cachondones o no, la neta?
4: Sí, claro, de todo un poco.
3: Oh, my God.
0: ¿Y está bueno, está bonita, primo, o no?
4: Sí, muy guapa. Y creo que es una chica muy centrada.
3: ¿Ella tuvo esposo, novio, tiene hijos? ¿Qué pasó con ella? ¿Cómo va?
4: Me cuenta que su última pareja, pues, falleció. Y creo que, pues, ya sus hijos, tiene 3 hijos ya grandes. También uno es doctor, es dentista, y sus otras hijas también ya están casadas, ya son grandes.
3: Ah, okay, tiene 3 hijos, entonces ya, pues ya con sus carreras, ¿y tú tienes hijos?
4: Sí, yo tengo hijas, una hija ya casada también.
3: Entonces tú ves todo muy bien, pero dices, antes de enamorarme más de lo que ya estoy, vamos a hacerle el chocolatazo.
4: Sí, claro.
3: O sea, que si de veras te ama y te quiere, inmediatamente va a decir que los chocolates son para ti, ¿no?
4: Okay, gracias.
5: Bueno,
3: con Laura, por favor.
5: Sí, díganme.
3: Bueno, Laura, no te voy a quitar mucho tu tiempo. Nosotros tenemos una promoción donde le mandamos chocolates a alguien especial que tú tengas. Son unos chocolates en forma de corazón, Laura. Si tú tienes a alguien especial, me imagino, si tienes a alguien especial, debes de estar pensando en esa persona ahorita, pues le mandamos los chocolates, son totalmente gratis. Tú no pagarías nada ni la persona que los va a recibir. No sé si tú tienes a alguien especial por ahí, Laura.
6: Oh, no.
3: Ok, Laura, entonces no tienes a nadie especial ahorita.
5: No, ahorita no me interesa nada de eso.
3: Perfecto, Laura, porque Víctor creía que era muy especial para ti, que tú le ibas a enviar los chocolates.
5: Perdón, es que yo no sé qué es lo que me quieren decir. Right now you're just a liar,
3: a straight mentirosa. Me decías que no tenías a nadie especial, pero siempre sí tienes.
5: Sí, tengo, disculpa, tengo.
3: Bueno, está bien, Laura. Bueno, le vamos a mandar los chocolates de tu parte, si gustas. Los chocolates vienen con una tarjetita, le escribimos algo bonito de tu parte, algo que te nazca del corazón, que se vea que lo quieres. ¿Qué le escribiríamos?
5: Pues nada, que lo extraño.
3: A A ver, se oye como que no lo quieres mucho, sí, porque él según dice que te ama muchísimo, pero pues precisamente por eso quería ver qué onda con esto. O sea, ¿tú lo quieres o no?
5: No sé.
3: Porque él quería saber si tú le mandabas los chocolates y si de verdad lo querías.
5: Sí, le mandaría chocolate. No sé por qué hace todo esto.
3: Bueno, vamos a preguntarle a Víctor. Él estuvo escuchando la llamada. Adelante, Víctor.
7: Hola, mi amor.
5: Hey.
7: Laura.
5: Hello. Hey. ¿Qué pasa? ¿Sí
7: me oyes? Oye. Yes. Pues eso se trata. Es una broma de una radio para saber. Dije, voy a ver que me mande los chocolates a mí para ver qué le pone ahí en la tarjetita.
5: ¿Qué pasa? No.
7: ¿Qué?
5: ¿Qué?
7: No es nada malo. Simplemente dije, voy a ver a ver si me mandan a mí los chocolates. Y yo pensé, yo dije, no, pues si me mandan a mí, pues soy especial para ella.
5: ¿Te iba a decir otro nombre o qué?
7: No, pues no sé.
5: ¿Qué?
7: Es el chocolatazo. No sé si lo has escuchado.
5: No, nunca lo he escuchado. ¿No? Pero sí te mando chocolate.
7: De hecho, vamos a salir en la radio, ¿eh?
5: O sea que pasé por la radio. ¿Y por qué no?
7: ¿Mande? ¿Cómo que le iba a decir? Se supone que si te digo eso, pues ya no va a ser así como que real, ¿no? Va a ser como actuado.
3: Bueno, en realidad esto no era una broma, era para ver si tú lo engañabas, tenías a otro, algo así, ¿eh?
7: Para ver si me había la persona importante era yo para ti.
5: Ah, ok. Muy bien. Pues sí, eres importante.
7: Ok.
5: Claro que eres importante.
7: Tú también para mí. Okay. Y por lo tanto lo voy a ir a ver.
5: Ok.
3: Oye, aunque él dijo que te amaba, y yo lo que siento es que obviamente pues tú no lo amas, ¿no?
7: ¿Qué opinas, Laurita, de eso que te está diciendo?
5: Mira, voy a hablar contigo, ¿ok? A solas. Sin internet, sin alguien en medio. Pues.
7: Okay. Pero no seas molesta, ¿verdad? Ok.
3: ¿Cuál es tu conclusión, Víctor?
7: No, pues yo confío en ella desde el primer momento. Pero lo que he platicado con ella me da mucha seguridad. Y pues a lo mejor ahorita no quiso decir algo así por...
0: Ah, ¿no hubieras hecho el chocolatazo entonces, primo?
5: No sé por qué hiciste esto.
7: Es que es como... unos chocolates para ver si me los mandabas a mí, para descubrir.
5: Sí.
7: Que tal si se los mandabas a vos.
5: Me están hablando de que el chocolate, que no sé qué. Obviamente que yo voy a sorprender, porque me han querido escapar, pues, no con chocolates, ¿verdad? Pero me han querido. Entonces, pues, obviamente que yo descubrí.
3: Oye, pero entonces tú no lo amas, ¿no?
5: Yo lo quiero mucho. Todavía no nos conocemos en persona. Hemos estado platicando.
0: ¿Tú sí la amas, ¿eh, primo?
7: Sí, la quiero también. Igual hemos hablado de ese punto también.
3: Pero al inicio dijiste que la amabas, ¿no?
7: Oh, no, claro que tengo sentimientos por ella ya. A pesar de que tenemos poco tiempo, pero... y próximamente nos vamos a conocer en persona y todo, pero sí.
0: Pues ya que la veas en persona, primo, por primera vez, ¿le das con todo o no?
7: También. ¿A dónde quieres ir, Laurita, tú?
5: Pues a dónde me quieres llevar.
7: Ok.
0: ¡Atáscate, perro!
3: ¿Lo último que le quieras decir tú a ella?
7: La quiero y que estoy muy contento por haberla conocido todavía. Espero conocerla un poco más en persona y seguir con lo mismo que continuamos siempre en cada llamada.
3: ¿Y tú, Laura?
5: Dije, sí, que lo quiero y que ella sabe lo que yo estoy, bueno, lo que él está despertando en mí y que pues espero verlo pronto.
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1: ¡Polo, polo! 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

0: Instagram. Llega con el que depila. Y le pregunta, cabrón. Oiga, la depilación láser quita los bellos momentos que pasé con esa muy vieja, cabrón. No, cabrón, no. No. Venga de ahí.
1: Salud, salud, salud. Salud, salud, salud.
0: Venís, cabrón, en el desierto. No había agua por ningún lado, cabrón. Estaba muriendo. Ni el oasis, cabrón. No había nada. Venía caminando. Y de repente, a lo lejos, un hoyo, cabrón. Dijo, aquí voy a tomar agua. Se acerca y mire el hoyo más grande que el del garbanzo.
2: ¿Qué pasó?
0: ¿Qué pasó? Sí, ay, güey. Pero no sabía si había agua. No sabía si había agua, cabrón. Y cuando uno no sabe si hay agua...

0: oso, cabrón. Se aventó al hoyo la chiva y dijo, ah, qué pedo. No, eso. Ya estaría alucinando que vi una chiva que se aventó al hoyo. Pero este cabrón, para ver si había agua, antes de que la chiva cayera al hoyo, había aventado una piedra. Y cuando aventó la piedra no había, no escuchó ni madres. Y fue cuando la chiva corrió y se aventó. Y vino un señor, se le acerca y le dice, ¿cómo está? Dijo, bien, tengo mucha sed. Dijo, ¿no habrá agua aquí? Dijo, no sé, cabrón. Yo ando buscando una chiva que tenía amarrada en una piedra aquí, cabrón.
1: Salud, salud, salud.
2: Salud, salud, salud.
0: Ay, así no era.
3: Erasno, así no era el chiste.
0: Usted estaba burlando de mí de aquí en adelante. Ya no va a hacer nada bien para que no se.
3: Erasno, güey. ¿Qué te pasa, güey? ¿Qué te pasa, güey? Dice, va caminando, cabrón. Ve una piedra, está una piedra. ¿Qué hace una piedra en el
0: desierto? ¿Por qué le
3: haces
0: como un watch de...
3: Por lo menos yo lo hago y lo intento, no como tú. Yeah. Entonces agarro la piedra, cabrón, y la aventé al hoyo. Como a los 20 minutos, cabrón. A lo lejos se veía una cabra corriendo.
0: No, estás igual de güey tú también.
4: No, no eran 20 minutos.
1: Salud, salud, salud.
2: Salud, salud, salud.
4: O sea, lo
0: oye, cabrón.
4: Compromiso. No.
0: ¿Sabían que donde termina la paz, inicia los cabos, cabrón?
1: Salud, salud, salud.
2: Salud, salud, salud.
5: Eso está más grande que los pies.
0: Que vino más grande los pies que la patona. Que viene José Ramón. No,
3: déjate de paisas. Mejor haces a Karim León, güey. Este queda chido.
0: Todos. Voy a salir con mis nuevas parodias. Y no quiero que empiecen con Erasno. Ya quiero contratarte. Porque va a ser una parodia chida. Ni madre. Ni madre, cabrón. Ya vieron cómo mezclé.
3: A ver.
0: Mira, hice una mezcla, mira,
3: a ver.
0: Aquí estaba con este, así, y le hice así.
3: No, qué bárbaro. Eres mejor que
0: Ray Burger.
3: Harwell.
4: Ay, güey.
0: Bueno, señores, regresamos. Eso me pasa por andar complaciendo al Garbanzo y al Diablito.

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0: Buenas tardes. Soy el maestro Doggy. Les pido por favor prestar mucha atención a mi segmento porque luego sale gente muy tonta diciendo y no le va a decir nada.
1: ¿Me va a dejar de terminar lo que dije hace rato?
0: Lo digo porque temprano, sí. Para los que le van cambiando aquí en la radio, digo, los del podcast están ahí pegadito, pero hablaba de un brody que decía que se va a casar en un año y es celoso y posesivo, que ¿qué le decía? Pues ya le dije, no deberías de casarte, esa es la solución. Y dice Garbanzo, ¿y no le va a decir nada fácil? Pues tú, Garbanzo, yo no tengo nada fácil, ¿tú tienes algo fácil para él?
1: ¿Se acuerda que...?
0: Porque ya quiero cambiar de tema, dale.
1: ¿Se acuerda que le dijeron que sus consejos son de cantina? ¡Qué bárbaro! Es como un bartender aquí. O sea, no ofreció una solución. Su solución fue, brody, no deberías de casarte, cancela todo. Eso no es fácil. ¿Cómo va a cancelar todo? Se está loco. Hay que decir lo que es también, maestro. Eso no es fácil. Va a decir que ya no te cases. No. Ofrezca un camino hacia una relación.
2: Sí lo dijo.
1: No lo dijo. ¿Tú qué es? Dijo que no se case. No te cases, brody. Es hora de cancelar. Pero eso lo dijo ya después, como para no dejar.
0: Caray. Qué bueno. Vayan al podcast los que se perdieron la plática. Oigan, en otras preguntas me dice aquí un brody. Feliz lunes a todos otra vez. Dice, ¿no es saludable que su mujer le prohíba ver a sus padres? ¿Cómo puedo hacerle entender a mi cuñado que me imagino obviamente como que eso es malo, ¿no? Y pues sí, eso obviamente es malo. Mi pregunta es, a ver, el hecho de que tu pareja no te apoye para que veas a tus padres, yo no digo que algo anda mal, digo que algo anda muy mal. O sea, estamos en algo que es de lo peor que puede. A ver, la esencia de nosotros venimos de una familia, nuestra esencia somos la mayoría, nuestra familia, la forma de hablar, las tradiciones, todo. Y conoces una changa en el camino y por eso dejas, güey, tu familia, de ver a tus papás. A mí no me vengan con que esa famosita frase de uno nunca sabe, hay que visitar a los papás, como diciendo que los papás se van a morir, imbéciles, se van a morir primero ustedes. ¿Por qué son esas frases como si siempre el papá va a morir primero? Pero sí, es que por lo regular sí, pero nosotros debemos convivir con los papás porque los amamos y queremos estar ahí, no porque es que ya no sabemos cuánto les queda. Me dan ganas, bro, de agarrar un bate de béisbol. Vale. Bueno, mejor no. Entonces decía yo, si tu pareja no acepta que visites a tus padres, que los veas, entonces estás con la persona equivocada. Ahora, si tú no tienes las palabras para decirle que tienes que ir a ver a tus papás, no tienes que usar palabras, solo ve a verlos. Pero es que usted no sabe, maestro, cómo se va a poner. Entonces, ahí ya estamos hablando de otra cosa. ¿Cómo se va a poner? ¿Violenta? ¿No te va a dar sexo? ¿Te va a dejar de hablar? Mi pregunta es, ¿ella ve a sus padres? Es que le voy a decir algo, maestro, es que un día ella fue y la vieron mal. Ok, pues que ella no vaya, a él sí lo ven muy bien. Entonces, como ya se casaron, ya son maduros, digo, para esa edad ya deben de estar maduros, ya es esposa, yo creo que hasta hijos tienen. No tiene la madurez esta mujer idiota para decir, yo no voy a ir, pero tú sí ve porque tú eres el hijo. Yo si un día voy con mis cuñados, imagínate, ¿tú crees que si un día yo tengo cuñados, pues me van a amar, ¿no? Pero si no me quisieran, les caigo gordo. Yo sé que a mi esposa sí la quieren, les cae muy bien, hasta yo la llevo. Oye, mi amor, te voy a dejar en tu casa, me voy a jugar golf, me voy a jugar fútbol, béisbol, tú quédate ahí. Tú y yo ya entendemos que, pues, aquí yo no cuadro, pero sí cuadro en tu vida, cuadro en tu alma. Eres mi esposa, eres la mamá de mis hijos. Pero, pues, ¿para qué nos metemos en...? ¿No? Te voy a dejar aquí, o si quieres, tú ve y así. Si no llegan esos acuerdos, ¿de qué hablan que son una pareja? Ustedes no tienen una relación, no tienen nada. Es un secuestro de cómo manejar al otro. Aquí sí vas, acá no. Así te arreglas, así no te arreglas. Así. ¿De qué hablan, brody? Pero bien, brody, pues solo que le pase este audio, no sé. A mí cuando me vienen a preguntar, ¿qué debería hacer? Porque ya te digo yo a ti, tú ya le vas a dar la información distorsionada a él. Él se la va a dar a la vieja de otra forma. Lo ideal es que escuchara este segmento. o que vaya al podcast del maestro Doggy de hoy lunes y que pues, se lo pase. Y si no agarra el rollo, pues no le importa el Brody. Y ya, o sea, yo no puedo dar solución a todo, diría el Garbanzo. Pero no le dijo nada fácil. O sea, quieren buscar todo fácil. Garbanzo.
1: Se le quedó grabado lo que dije, ¿verdad?
0: Claro, porque siempre lo he dicho yo. Pero sí, y analizó. A ti no se te queda grabado nada.
1: No, claro que sí, por eso se lo dije. ¿Cómo es posible que le diga a alguien que cancele y después... Ah, sí, sí, que se
0: haga. No, ya no voy a regresar a ese tema. Ya regresamos, señores.

0: El maestro Doggy.
1: Eso no quita que estoy orgulloso de tenerlo.
2: Señores, buenas tardes, soy el maestro Doggy. Oigan, antes de decir eso de estoy muy orgulloso, a mí se me hace una palabra muy fuerte. Asegúrense que a la gente a la que le van a decir le importe.
3: Oh, damn.
2: De verdad. O sea, estoy bien orgulloso de ti. Y tú orgulloso de mí como guácala. ¿A mí qué? Que venga mi papá, mi mamá, mis hermanos. Eso sí me importa, que estén orgullosos de mí. No cualquiera ahí. Bro, siento como una violación psicológica eso. Estoy orgulloso de ti. Ay, ¿qué es eso? Oye, mientras yo hablaba hace rato de que dejen ir a los esposos, las esposas con sus familiares y no te quieren ahí, vi una cara de Lealito muy pensativa y yo lo oigo mucho que está con sus suegros y con su mamá casi no, pero yo no sé si por ahí va el rollo, pero deberías ir tú solo. Si,
4: lo que pasa es que tiene razón, usted está repartiendo como si fuera tortería aquí este lugar.
2: Claro, de eso se da. Aquí repartimos, aquí no venimos con...
4: Usted está aconsejando de que si tú no te llevas bien con tus suegros o con la familia, de no ir y decirle a ella, voy a ir a jugar golf, ve con tu familia. O sea, literalmente está diciendo de que hagan eso. Se casaron para estar juntos, ¿no? Uh-huh. Entonces hay que jalar donde quiera ir uno, ¿no?
2: Ok.
4: Entonces, si...
2: Porque yo te he visto que has ido a trabajar con nosotros y no te veo con tu esposa, ¿eh?
4: No, pues es trabajo. Estamos hablando...
2: ¿Y no es un trabajo ir con tu suegra que no te quiere?
4: No es tanto que no te quiera, pero... No es ahí
2: de eso estamos hablando. Pero no, de que no te quieren, de eso estamos hablando.
4: Claro, pero no es apoyo...
2: Ese es el tema.
4: No es... Ok.
2: Punto. Bien.
4: Oh, bueno, vamos a lo que sigue. No, lo que pasa es que él siempre ha dicho que hay que apoyarnos en las relaciones. Entonces, claro. Si la mujer quiere ir a visitar a su mamá y eres casado, entonces deberías ir a apoyar a tu esposa con su familia.
2: Oye, Diablito.
1: Qué va.
2: A ver, yo no. Mi inglés no es muy bueno, but you're so stupid. A ver, si estás hablando de apoyarse, ¿verdad?
4: Entonces, usted siempre ha hablado de
2: ¿a quién
4: eso?
2: Es al que no quieren? Vamos a decir que a ti. ¿Verdad?
4: Ok.
2: En la familia blanca no te quieren a ti.
4: Claro, pero me aman. Vamos a
2: yo sé, eso. Sí, que te aman. Pues, ¿cómo no te van a amar? Sí. Ok. Entonces, vamos a decir que a ti no te quieren.
4: Ajá.
2: Y estás hablando de que la familia se debe apoyar a la pareja.
4: Claro.
2: Ella no debería ir con su familia porque no te quieren.
4: Claro.
2: Debería estar contigo.
4: Sí, pero es su mami, es su papá.
2: Entonces, tú la apoyas y le dices, ve, mi amor, tú, ¿verdad?
4: No, es que estoy muy...
2: Sí, estás muy...
4: Estoy bien.
2: Ok, estúpido. Vámonos con la otra pregunta que me hacen aquí, maestro Doggy. No contesta para qué... ¿Para qué? Ah, le digo, hazme una pregunta. Dice, no contesta para qué.
1: Ey.
2: Pero chido sus consejos, saludos. Y arriba Jamay, Jalisco. O sea, eso es para que vean que sí contesto. De Jamay, Jalisco, es la esposa de Hess, Charal Town. Oigan, ¿puede una mujer estar en una relación seria y tener amigos hombres? Claro que sí, Brody. Pero eso hay de amigos a amigos, ¿no? O sea, por ejemplo, si yo tengo una relación, una novia, y tengo amigos, yo creo que muchas veces esos amigos se vuelven amigos de mis hermanos, de mi familia, y puede ser que de mi esposa también. Ahora, hay de amigos a amigos. No me digas que se va a ir con su amigo a pasear o va a ir a cenar o se la pasan hablando ahí en el WhatsApp o ese rollo, ya no son amigos, ya es otro rollo. Entonces, sentido común, Brody, sí puede tener amigos. Tu esposa, claro que sí. Imagínate que, oye, mi amigo Víctor, estuve con él en la universidad, me contactó ahí por Insta, vamos a comer con él, ya tiene mucho, ya se casó, tiene esposa... y se casó con una otra chava que era mi amiga. Claro que existe eso, ¿no? Entonces, yo no sé por qué hay mucho trauma con que tenga amigos. Mi pregunta es sentido común. Tú sabes cuando la cosa ya está muy, ¿no? Muy rara. Ahora, ¿qué otra pregunta? Bueno, ustedes, no amigos, ¿verdad? Para ustedes.
4: Y para los que no saben, ¿cuáles son algunos red flags?
2: Bueno, pues ya muy cariño. Acabo de decir, se textea. Ustedes no están aquí.
1: No, este guate no es aquí. Yo lo entendí perfectamente.
2: Oílo al otro.
1: No, pero es que no da chance tampoco de hablar. Y revise su podcast de lo que dijo hace rato. Pero bueno, oiga, maestro, en este caso, ¿usted, su pareja, tenía amigos? ¿Su esposa? ¿Su ex esposa?
2: Sí, sí, sí.
1: ¿Y usted no había broncas?
2: No, para nada.
1: ¿De verdad?
4: Sí. Es que no era hombre celoso. Uh-huh. Lo mandaba así a su, a su familia sin él.
2: No, no lo querían. Es que, no, pero a ver, yo aquí lo que siento que ustedes no hacen preguntas como para agregar al, al tema. Es como,
1: es que
2: a ver
1: dónde lo, usted no son.
2: A ver dónde lo agarramos. No, eso es como su, su, su onda, pero...
1: No, no, no, para usted no son. Pero yo se lo hago porque es que es negativo. Le pregunto para que usted diga, ¿sabes qué? En mi caso a mí me pasó esto, pero yo pude
2: tomar
1: un toro de esa manera. Punto, nada más.
2: Bueno. Bueno, dice por acá, ¿por qué las mujeres siempre quieren obtener lo que otras tienen sin esforzarse tanto? Pues porque son mujeres, y por una gran razón. ¿Cuál es la gran razón por la cual una mujer quiere obtener lo que obtiene otro sin esforzarse tanto? ¿Por cuál creen que es la razón?
4: Por no querer trabajar.
2: Ahorita les digo, regresando.
4: No sé.
2: ¡Hip, hip! ¡Doggy!

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0: Muy bien, buenas tardes, señor. Soy el maestro Doggy. El Doggy.
1: El Doggy.
0: El Doggy. Dice, ¿por qué las mujeres siempre quieren obtener lo que otras tienen sin esforzarse tanto? Mira, yo como hombre no quiero tener lo que tienen otros sin esforzarme tanto. ¿Sabes por qué?
2: ¿Por qué?
0: Porque sé lo que cuesta.
1: Oh.
0: Y sé que si quiero algo importante y algo bueno me va a costar. Yo como hombre. Las mujeres no. Ellas saben que si se saben maquillar bien, aunque estén obesas, por ejemplo, nada más toman una foto de perfil, de su perfil de sus redes sociales, donde den el gatazo de un lado, o de arriba, donde se den menos gorditas, o si tienen alguna, como no les gusta, para verse mejor, ellas, todo lo que tiene que hacer es maquillarse bien. Si tienen boobies, son fotos donde enseñan las boobies, o cosas así, y de esa manera, pues llega todo el enjambre, ¿no? Llega el rollo. ¿Han visto cuando una vaca hace la popó y llegan muchas moscas?
2: Ah, sí, como...
0: Bueno, es como popó fresca. Una mujer que se anda exhibiendo para ver quién cae. Y ellas mismas son las que después se quejan de que ya no hay hombres, como antes. Pues, ¿cómo lo estás jalando? ¿Por tus boobies, tus nalgas, tus maquillajes? O sea, estás atrayendo puro cochinero. Un hombre de verdad no va a andar detrás de eso. Y si anda detrás de eso, es nada más para ya sabes qué. Por lo tanto, si tú crees que puedes obtener algo fácil, ya sabes cómo. Y por eso quieren, Brody, porque hay muchos hombres a la disposición de, por una costón, o a veces ni eso, dan. Y les dan depas, y les dan carros, y les dan bicicleta. Cada quien a su nivel, porque te van a decir una, uy, qué fácil fuera, yo ahí anduviera. Inténtalo para que veas. Nomás diles que estás muy triste porque no tienes para pagar la renta, que tu hijo está enfermito y no tienes dinero. Yo me podía hacer millonario si yo si no tuviera escrúpulos, pudiera conseguir unas 10 mujeres y decirles, miren, estas son las tácticas, ahí les va, sí, sáquenles dinero. Y hay mucho brody muy estúpido, muy tonto, muy menso, que está dando según y se creen héroes, se creen ídolos de, se creen ídolos de Juana y Martincito, el hijo de ella. Y ya estos brothers sienten que andan volando. Entonces, estos mujeres quieren lo fácil. ¿Por qué? Porque lo tienen. O sea, hay brothers ahí. ¿Sí me entienden? Hay brothers trabajando hasta doble turno, triple turno, no para ayudar a su familia o a su a sus hijos que tiene con la ex, ¿no? Para la vieja que acaba de conocer hace una semana y los morrillos que no conoce y que quién sabe los tenga. Pero bueno, te regreso, muchachos. Hip, hip. ¡Dame!

0: Buenas tardes. Con esto terminamos mi segmento. Dice, maestro, saludos, mándeme una gorra. Gracias. Pues entra ahí a elerasno.com. Ahí están las últimas gorras del maestro Doggy. Dice, ¿qué hago? Por cierto, si ustedes van a vestir una de mis gorras o traen algunos de mis vasos que están ahí, todas las cosas, por favor, háganlo responsablemente. No quiero que gente guanga. Yo no tengo la necesidad de que se vendan esas cosas, eso ahorita les digo. Yo nada más les digo que si las van a comprar, sean dignos de portarla, ¿ok? Que traen un llaverito del maestro Dog y uno de los destapadores que están ahí, uno de los termos vasos que están ahí, para la chela o para el agua o para el té. Ay, no vengan con sus que son mandilones, que los... Por favor, úsenlo responsablemente, de verdad. El garbanzo... Le dije, ¿quieres uno de los de estos negros? No, él quiere un blanco. Que esos son para mujeres también, que son alumnas del maestro Doggy. Pero no importa. Muchas preguntas. Entonces dice, ¿qué hago? Mi esposa está enojada por comentario que le hice una buenota en Face. Le hiciste un comentario, una buenota en Face. Ok. ¿Y cuál era la necesidad? ¿O qué esperabas que ibas a obtener? Ay, mi amor, gracias por el comentario. Nos vemos en el hotel.
1: Deja a tu esposa.
0: O te mando unas fotos ahorita de mis... Y de mis... Brodis, ya estufas. Neta, dejen de seguir ese cochinero. Entre menos gente sigan, menos gente tienen que ver en las redes. Entonces, menos gente tengas que ver en las redes, más tiempo tienes para vivir la vida real. Siguen envueltos en una burbuja, se meten ustedes a un mundo imaginario que son las redes, donde gente postea lo que le da su gana y donde siempre está feliz o lo bonito y lo bueno, y ustedes empiezan a querer vivir algo así que realmente no existe. ¿Ok? Entonces, dejen de seguir todo ese cochinero. Ahí veo brodis que hasta tan peor todavía siguen a mujeres creadas por la inteligencia artificial y le ponen, you're so gorgeous, estás bien bonita, estás hermosa, a una computadora. Brodis, Garbanzo, si yo no tuviera escrúpulos, fuera multimillonario, brody. De verdad, te lo juro, por mi jefa, por... Bueno, ya no puedo jurar más, pero es... Ah, no, pero echemos la culpa al gobierno. Ah, eso es lo chido, ¿no? O a una... a su mujer, a su no... Aléjense de todo ese cochinero y se van a dejar de quejar menos. Y dejen de victimizarse, o sea, hacerse las víctimas. Mi esposa está encabritada por un comentario que es el mismo. Dice, todas cuando se cambian dicen que no les... Ah, no, eso no. Maestro, ¿qué opina sobre el... Maestro Doggy, una pregunta. ¿Cómo puedo hacer para reafirmar mi autoridad? Mi pregunta es, ¿tuviste autoridad?
2: Oh.
0: ¿Y si sí era? ¿Cómo es que se rompió la autoridad? ¿Cómo puedo reafirmar mi autoridad? Se los platicaré mañana. Soy el Maestro Doggy. No se pierdan el podcast del Maestro Doggy y todas las tardes aquí en vivo en esta estación. Saludos, Houston. Allá al sol, al Chayán, a toda la gente de Dallas, del Metroplex y a toda la gente de Oakland, California.

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2: ¡Órale!
3: Oye, Gonzalo, tengo una pregunta antes de que nos des tips chidos, Gonzalo. ¿Tú sabes que cuando un queso sueña feo, sabes qué es lo que pasa?
4: No, no sé, no sé para nada.
3: ¿Qué pasa?
2: ¿Qué pasa?
3: Cuando un queso sueña feo, tiene quesadillas.
1: Quesadilla.
2: Muy bueno.
1: Oye, una quesadillita.
3: Okay. No son, ¿no?, pesadillas. No, son quesadillas.
2: ¿Tú sabes hacer unas quesadillas, Choco? Bueno, eso no es el tema.
5: No, no sé cómo hacer quesadillas. Ok, Gonzalo, pues gracias por estar con nosotros y por traernos esos tips tan importantes que la Liga Defensora siempre tiene para la comunidad. Y sabemos que tú, como los que trabajan ahí, pues tienen una, bueno, una experiencia importante para ayudar a todos y en su idioma y entiendes a nuestra gente. Es 100%, Gonzalo, gracias.
2: Wow.
4: La verdad que sí, aquí estamos para ayudar a toda persona que está enfrentando cualquier caso criminal.
5: La primera pregunta, en caso de violencia doméstica, Gonzalo, si otra persona no quiere presentar cargos, ¿aún sí se puede te pueden arrestar?
4: Pues sí, porque tienes que entender, mira, cuando llega la policía a un tipo de lugar, ¿verdad? Vamos a decir que es un caso de en la casa y la pareja pelearon y se ven las marcas físicas, okay, se ve propiedad ya que está dañada, lo va a ver el oficial y va a decir, aquí hay

0: ¿Qué onda con la gente que te le llama a la policía, está en la calentura y llega la policía y de repente la mujer dice, no, no, no pasó nada, never mind? ¿Ahí qué?
1: Ajá. Es lo que estoy diciendo. Si ven algo físico, ven algo que la propiedad está dañada, es lo que es. ¿Ya me entendiste? Lo van a arrestar. Especialmente cuando una llamada que ya llegó a la estación de policía y que mandaron a los oficiales para verte, te van a arrestar y ahora va a ir por el proceso judicial. Muchos casos pasan así donde, oh, pues ya no, ya quiero quitar los cargos. Y el momento que se va al policía, otra cosa hasta peor puede pasar.
2: Claro.
1: Pues te digo, eso lo hacen para evitar que otras cosas pasen y que se aprenden su lección. Y mira, si hay un acto de violencia doméstica, se debe de parar. Y a veces en las cortes criminales, cuando es su primer arresto, a veces dan una oportunidad para ir a ciertos programas como programa de enojo, para que se calmen, para que sepan un poco mejor de lo que está pasando. Y es lo que puede pasar.
0: Oye, bien, qué bueno que hablas de eso de anger management. ¿Alguien necesita aquí anger management?
3: Pero hardcore.
4: Pero doble.
3: Sí, ¿eh?
2: Ok, ya cállense la boca, por favor. Okay. ¿Qué tan serias, Gonzalo, son las órdenes de restricción y bueno, un simple mensaje de texto se puede convertir en una violación a esas órdenes?
3: Ay, güey.
1: Mira, tienes que entender que el orden de restricción, dos formas. Uno, lo ponen por emergencia cuando pasó el incidente, y otro, la víctima quiere que esa persona no se vaya a acercar. No te puedes acercar para nada, no te puedes comunicar. Y una llamada, un texto, un like en cualquiera de las redes sociales puede resultar que violaste esa restricción y te pueden arrestar por un like, ¿ok? Porque no quieren ninguna comunicación con esa persona. So, cuando alguien tiene una restricción, la única forma que se pueden poner otra vez para comunicarse es con el juez, y el juez ya dio ese permiso.
0: Ahí está. Oye, Gonzalo, si ya fuiste acusado de un delito, vamos a decir, ¿por qué es importante hablar con un abogado de las opciones que tiene para limpiar el récord?
1: Pues mira, para limpiar el récord, a veces es la mejor cosa cuando tienes el caso nuevo, ¿me entiendes? Es cuando debes de pelear lo más agresivo posible. Para que así, como acabamos de hablar, a veces dan programas, hay cierta verdad del caso, ¿ok? So mira, vamos a hacer esos programas para que no manchar el récord. Pero ahora ya cuando ya eres culpable y ahora tienes que ir por el... Ya estás culpable por el caso, ya pasó tiempo. Hay ciertas cosas que se puede hacer y hay mucho mínimo cosas que puede hacer para cosas federales. Para decir que tienes un caso criminal, pero quieres aplicar para inmigración. Ese caso no se va a poder borrar así tan fácil. Y hay ciertas cosas que se puede hacer. No todos cosas califican para que lo vean en el nivel federal. So, para inmigración, para empleo con el gobierno, tal vez no te va a ayudar. Para estatal y ciertas cosas, sí te ayuda. So, es por eso, cuando estás enfrentando el caso, antes que aceptes algo, lo tienes que pelear.
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2: Bien. Bueno, en otra pregunta que yo tenía, Gonzalo, muy importante, ¿salir bajo fianza significa que el problema ya está resuelto? O sea, voy yo, me pago un dinero y ya se resolvió esto.
1: Es una buena pregunta y todos piensan lo mismo, pero no. Cuando alguien sale bajo fianza es solamente para pelear su caso criminal afuera de la cárcel. Y si pierdes, vas a regresar a la cárcel. Y si ganas, no crea que te van a regresar ese dinero. Ese dinero se queda con el fiancero. El punto de ese dinero es para que tú pagues algo y alguien ya está responsable por ti. Y ahora, si no vas a la corte, de esa persona se van a colgar, de la persona que firmó por ti, ¿ok? Y solamente es para que la persona pelee su caso afuera de la cárcel.
0: Oye, yo pensaba, entonces tú vienes siendo casi como un down payment, ¿no? Cuando compras un carro, que es voy a dar tanto. Y después tú dejas lo que vas a dar, tú no vas a pagar, güey.
4: casi, Brody.
1: Lo que es pagas un 10%. Si la fianza es $50,000, que es una fianza común, pagas $5,000 y el balance está ahí. Ahora, si la persona se escapa, la persona que firmó para la fianza va a tener que pagar esos $45,000, porque es por eso lo firmaste.
2: Oye, y hay gente que dice, tengo un récord muy malo, voy a pagar la fianza para esto, para que no me vayan a detener por otra cosa, me van a encontrar otra cosa. Hay gente que paga

0: la fianza y se va del país, ¿no?
1: Ya, y la persona que firmó por esa persona va a ser responsable. Mira, teníamos un cliente que a la semana pasada de que las hijas le sacó la fianza para el papá. Y él, pues yo me voy a mi país. Y él no supo cómo él trabajaba eso. Y sabes qué, señor, si tú te vas, vas a perder, tus hijas van a ser responsables por ti. No lo hagas. No es tan serio. Es que no quiero ir a la cárcel, yo lo entiendo. Pero si tú te vas del país, tus hijas van a ser responsables por el balance y a ellas se van a colgar.
2: No,
0: ¿y qué tal si ellas también se pelan?
2: Ah, bueno, pues, pregunta.
1: Mira, la cosa es que son
3: los vecinos.
1: Como tienen cosas aquí que los hace que se queden aquí. Tienen hijos, tienen trabajos, tienen una casa que vale una cantidad. So, imagínate por el error que hizo el papá. Ahora él se va también, le va a afectar mucho de las hijas. So, es lo que puede pasar.
0: Sí, nomás que van a estar corriendo todo.
3: Sí, que el sobrino que también se fue y que el tío de fulano.
0: Al rato el abuelo, yo ya me voy para México, no vaya a ser que yo tenga que pagar, hijo. Bueno, el teléfono es muy simple y es bien fácil, así que ténganlo porque hay muchas preguntas que ustedes tienen. Gonzalo, ¿pueden llamarles a ustedes para preguntas también?
1: Y preguntas, hay muchas veces las personas nos hablan y era solamente una pregunta y le podemos sacar de duda. Y si es para eso, aquí estamos para ayudarles y apoyarlos en estas situaciones. Y no está fácil, y yo entiendo, es un tiempo difícil cuando alguien está enfrentando un caso criminal.
0: 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Gracias, Gonzalo. Hasta la próxima.
1: Gracias, gracias.
2: Qué chido que das el número así, Choco, porque yo escucho que Don Cheto lo da bien rápido. Dice, ¡uy, sí, sí, sí! ¡Uy, sí, sí, sí! También, así, Choco. Qué bueno que lo da despacito.
0: ¡Gente! Saludos a Don Cheto.

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1: A ver, ya, vamos mejor con... vamos con las... No sé, con las llamadas de nacadas. Tenemos aquí a Adrián. A ver, ¿cómo estás, Adrián? Ustedes, naquitos, amantes del grupo Brindis. Ah. Quita eso, por favor. ¿Cómo estás, Adrián? Buenas tardes. ¿Te llamas Adrián o cómo se llama?
2: Sí, pues ahí dice Adrián.
1: ¿Cómo se llama la número uno?
2: Adrián.
1: No me contesta, bueno, no estará contesta. En otra cosa. Vamos acá con Pepe. ¿Cómo estás, Pepe? Buenas tardes.
3: Choco. Buenas tardes.
1: ¿Qué pasó tú, este?
3: Oye, Choco, no, ustedes amantes de los fantasmas del Caribe.
2: No. Hasta que llegó alguien verdaderamente conocedor de la naquez.
1: ¿Qué sabe?
3: Yo no traigo el pelo como el del Buki, ¿da? Pero así me los imagino a ustedes ahí en cabina.
1: Oye, estaban guapos los del Fantasmas del Caribe. A ver, ¿qué
3: pasa? Sí, Choco, para tu edad, sí, yo creo que sí.
1: Ándale tu niño en andadera, a ver.
3: No, Choco, fíjate que tuve iba venía yo manejando el trabajo para mi casa, Choco, y me encontré una señora abajo de un árbol que estaba de rodillas. Dije, ah, caray, era pues una señora ya mayor. Entonces me acerqué y le dije, señora, ¿está usted bien? Yo pensé que se había caído o algo. Y no, Choco, la señora estaba levantando nueces.
2: Ah, no te
1: O sea, la nacada es de que, oh my God.
2: Oye, Choco, no se pasen de la...
1: Está bien, señora.
3: De un Wells Fargo, Choco. Estaba la señora ahí agarrando nueces.
1: Oye, pero a ver, luego... ¿ese árbol daba nueces?
3: Sí, son árboles grandes de nueces. Wow. Y la señora estaba ahí agarrando. Vivo aquí en Texas, aquí todo es grande.
4: A ver, Choco, yo no veo la nacada aquí.
2: Ahí, ¿cuál es la nacada?
1: La nacada es, de que él, él está diciendo que él hizo la nacada, ¿no? O sea, fue a preguntar a ver si estaba bien.
3: ¿Cómo te vas a estar robando las nueces de enfrente del banco?
4: Güey, esas son nueces tiradas, ya son basura.
2: Eso es rescatar, no, pues, rescatar.
3: ¿Sabes qué? Al final de cuentas, la señora me regaló nueces. O venía yo también tragando ahí en el camino.
2: Agradecido, y la vienes a quemar.
1: ¿En qué ciudad fue esto?
3: North Richland Hills, aquí en Texas. North Richland Hills. Está como unos 45 minutos de ahí donde fueron ustedes a los del Wine, esa cosa del... Que ya no me dejaron entrar, llegué tarde, ya no los pude mirar.
4: Ah, no manches. En total,
3: sí, pero
4: total
3: yo iba a ver al Erasmo. Yo te tengo en mi recuerdo, Choco, cuando una vez que fui a un concierto, yo te miré. Se miré en un traje negro de Gatúbela. Hace muchísimos años.
4: Eso fue en Phoenix, ¿no, Choco?
3: Sí, Phoenix.
1: Bueno, pues que tuviste la suerte de verme, porque yo soy casi como Michael Jackson o Luis Miguel.
3: Los pajaritos. Oye, Choco, te voy a decir otra nacada que me pasó aquí también. ¿Te la puedo decir en un minutito?
1: Sí, dale, adelante.
3: Mira, ahí te vas. Trabajaba con unos muchachos aquí cortando pasto en el school district. Y el señor se llama Zacarías, era el mero mero de la cuadrilla. Y y una vez nos agarró el aguacero y dice, ¿sabes qué, José? Dice, mis botas tienen hoyos. Dice, vamos a comprar unas botas a la Academy. Le dije, sí, vamos. Venimos a la Academy y el señor, pues se quitó la bota mojada y luego se trató de meter la bota nueva. Y me dice, creo que no me quedó. Y cuando me fijé, había metido la bota, el zapato, el pie, adentro de la bota con el calcetín mojado. Y ya no se la pudimos sacar, Choco.
1: My God.
4: Se quedó atorada, no manches.
3: Sí, luego vino la muchacha y yo no sé cómo le hizo, jaló el calcetín por atrás, yo no sé. Y le sacó la bota y luego dice, no, ya no la quiero, no me quedó, me apretó mucho. Y se quedó la bota ahí mojada de adentro.
2: No, pónganse unas bolsas de plástico, papalois.
1: Ahora yo sé que, o sea, cuántas cosas le pasan a los nacos, ¿verdad? Pero ahora ya se está quedando grabando, o sea, ya se graba todo y, o sea, porque hay cosas que no puedes creer hasta que lo ves. Dices, esto es de verdad. Y ahora con el AI van a seguir cosas, van a decir, no, eso no es verdad, esto es AI. Ahora
5: hay videos chocos que dicen, superamos al AI.
2: México es número uno en todo el mundo.
3: Mira, Choco, si tú te juntas con un crackhead, no, hombre, esas historias de la vida de los crackheads, de esos drogadictos que andan para arriba y para abajo, no, hombre, son... son horripilantes y con los nacos se miran más a toda madre. Son más divertidas.
1: A ver, ¿y tú cómo sabes?
4: Choco, dice Pepe, dice
3: que cuando, Nevada, imagínate.
4: Dice Pepe que cuando no traía dinero, Choco agarraba pura morra de esas, pura crack.
3: Esas son las más. No hablemos mal,
4: Dice que le gusta bonitas. Choco, le gusta porque son las más cariñosas y no tienen dientes, entonces ya sabes.
3: Y como, más de saber, tú también, ¿verdad?
4: No, ya sabes. El Homero nos introdujo a esas crackers.
2: No, y no nada más él, la zorra imperial, el Paul también.
4: También en la zorra, no.
1: Oigan, qué plática tan feo, ya acabamos de botas agujeradas a crackers. Ok, ya cuídate, Pepe.
3: Muchos saludos allá a ustedes, Heraldo, Chocolate.
4: Gracias, primo.
3: Buenas noches. Muchísimos años escuchándolos. Buenas noches.
4: Buenas noches. Buenas noches.

0: estamos de regreso. Feliz lunes para todos ustedes. José, ¿cómo estás? Buenas tardes.
1: Buenas tardes, ¿cómo viene todo?
0: Muy bien, gracias, José. ¿Vienes de trabajar, me imagino, en el campo? ¿Dónde trabajas?
1: No, limpiando yarda, Choco.
0: Ok. ¿Por qué se ríen ustedes?
2: ¿Por qué tienes que decir en que
3: sí, lo... Choco.
0: ¿Y qué quieren? ¿Que les diga que viene de la ONU? ¿Que acaba de salir del Pentágono de trabajar o de hacer cohetes allá en una base de SpaceX o qué? A ver, José, platícame qué de acá traes.
3: ¿Estás saliendo de la ONU?
1: ¿Pero qué esperabas para este show tan saco? ¿Cómo crees que lo te van a escuchar los de la ONU o los de... gente de dinero?
0: Sí, por eso les digo, o sea, no, sí nos escuchan algunos, pero bueno, a ver, platícame, José, ¿qué nacada tienes y de dónde llamas y cuál es tu fecha de nacimiento?
1: Ah, está, ¿verdad? De acá de tu zona,
2: ¿cómo sale la mano?
0: Era nada más para ver si estaba despierto, pero a ver, José, ya dime algo.
1: Ok. La nacada es que cuando llevé a mis niñas a las películas, a las movies, al cine, primero nos fuimos a la tienda y compraron los juguitos y chocolates y papitas y todo. Y los echamos en una mochilita para no comprar ahí porque está bien caro, Choco.
3: Ok. ¿Y luego qué pasó?
1: Pues esa es la nacada, pues. Pero fuimos y compramos todo en la tienda antes de ir al cine. Para no comprar soda ni palomitas ahí en el cine porque está bien caro, Choco.
0: A ver, sí está caro, pero en el cine, pero no tanto como para andar metiendo cosas de contrabando. O sea, también, qué bárbaros.
2: No, sí está caro.
3: ¿Pero qué compró? Lo más caro son las palomitas.
2: No,
3: güey,
2: sí es caro. ¿Cómo no, Choco? Para ti, para el garbanzo, no, porque ustedes son acá de caché, pero sí es caro. Primo, ¿qué compraste? ¿Qué metiste en el contrabando?
1: Unos juguitos para las niñas y agarraron unos chocolatitos y unas papitas abritas.
0: ¿Por qué los nacos siempre hablan en diminutivo todo? Papitas, juguitos, chocolatitos. Sabritas. Y fueron a ver una peliculita en al cinito.
1: Para que no se haga caro, Choco. Ahí te echan más barato.
2: Ahí te va, Choco.
1: En diminutivo.
2: Ahí te va, Choco. Fíjate.
3: A ver, ¿qué vas a hacer?
2: A ver, vamos a ver. Vamos a ponerle chocolate raisinets. Chocolate raisinets. Ah. Price. A ver, ¿cuánto cuestan? Era, Choco, en la calle cuestan 1.13. En el cine, $5. ¿Qué razón tiene mi compa José? Era, en los mismos chocolates, los compras en la tienda, 1.13. En el cine, 4.59. El pedo es que ya cuando entras la puerta del cine...
3: Ya valió,
2: tienes que llegar y te los ponen enfrente y luego le ponen el olor a las palomitas para que vayas como perro así... Y no compras.
3: Oye, pero estamos maleras, ¿no? Si sabemos que afuera está más barato, ¿por qué no nos metemos y adentro vendemos tú y yo?
2: Esa era la sí, güey.
3: La hemos estado regando.
0: Bueno, a ver, yo no había visto que había tanta diferencia. Es que como uno ya ni checa los precios, la vida es así, ¿no? Ok, 7.8.
2: Pero es el paquete de 3 en la Walmart. Fíjate, 7.8, 3 de esos. En el cine uno solo 5. Güey.
3: Oh, sí, está mortal, ¿eh?
2: Hay que poner un cine, güey.
3: Güey.
2: Y enseñamos puras películas del santo, güey, de la era de la época del oro.
1: La era del garbanzo.
3: Está chido, güey.
0: Muy bien, bueno, pues hoy te la voy a pasar, José, pero sí es nacada de andar metiendo cosas de así, ¿no? ¿Qué más hacen los nacos? ¿Van a Disneylandia, se llevan sándwiches y agarran break y se van hasta el parking a comer?
3: Sí, Choco, claro. No, y ya no tienes que ir al parking, Choco. O sea, agarras una pizza y la metes en una bolsa Ziploc. Así, la transformas en triangulitos, todas así, vámonos. Dos pizzas largas y ahí nomás la calientas. Y pipí.
0: ¿Dónde la vas a calentar?
3: En los lugares donde venden comida hay hornos de microondas. Nomás la metes poquito y ya sale caliente.
0: O sea, en un lugar donde venden comida en Disney le dices, ¿me la puede calentar la pizza?
3: Sí. Sí.
0: Wow. Ay, Mickey Mouse. Ay, Mickey. Bueno, José, ¿de dónde llamas, dijiste?
1: De Tucson, Arizona, Choco.
0: De Tucson, Arizona. ¿Qué ha pasado con la vida? Digo, ya para irse a vivir a Tucson.
2: ¡Qué lach!
1: Choco, pero aquí te mueves en 15, 20 minutos, llegas a donde sea, ¿no? Como allá hay un chico aquí, está toda madre.
0: ¡Bravo!
3: ¡Ya se lo bravo!
2: ¡Eso!
3: Hasta que alguien la pone en su lugar.
2: Es lo mismo que yo digo de Santa María. Cuando yo vivía, ahorita ya está igual. Antes iba del jale a la casa, eran 5 minutos. Llegaba para todos lados, al mall, a todos lados, Choco. 5 minutos. ¿Qué razón tiene mi compa acá?
0: Bueno, a ver, otra vez.
1: La parodia, primo.
0: Déjenme decirles, yo prefiero durar una hora y vivir aquí que vivir en ese desierto, ese terreno ahí. Maldito.
2: Ese maldito. No, no, no. Primo, dime qué parodia quieres, ya no le hagas caso a esta morra,
1: güey. Ok. Mire, primo, que el Trueno hace un show que se llama Tristeando por un Sueño. Y ahí usted cuenta su historia cuando trabajaba en el Gil, que era bien triste. Y luego el violín, que cuando el helicóptero. Y el otro es el garbanzo, cuenta cuando tu tío lo arrimaba a las sopas modernas.
2: Este se acuerda de todo.
3: Tristeando por un sueño. ¿Y cuál es el sueño?
1: El juez es el ranchero chido. El juez es el ranchero chido y dice que el garbanzo que es el ganador porque es muy triste lo que le pasó. Y le dice, cuéntanos, garbanzo, ¿cómo te sentiste? Y el garbanzo dice, no, muy triste porque mi tío casó y ya después ya no me quiso mirar.
3: Ahí está.
0: O sea, tristeando por un sueño con el Trueno.
3: Tristeando por un sueño, estamos.
2: Vamos a hacer el promo de una vez, ¿eh?
4: 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Adultos solamente, mayores personas para llamar a los ganadores. No aplica por Rico y con los ganas. 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
3: Muy bien, nos vamos con el chocolatazo a Mexicali. Tenemos a Víctor. Víctor, le vas a hacer tú el chocolatazo a Laura. ¿Cuánto tiempo tienen de relación?
4: Tenemos poco. Tenemos apenas, yo creo, como el mes, si acaso.
3: Un mes de relación. ¿Cuál es tu edad, Víctor?
4: 48 años.
3: 48 años. ¿Y qué edad tiene Laura?
4: 46.
3: Tú 48, ella 46. ¿Y dónde la conociste?
4: No, pues yo la conocí por medio de una app en Facebook.
3: En el Facebook. ¿Y tú le mandaste la solicitud a ella o ella a ti?
4: Yo a ella.
3: ¿Tú le mandaste la solicitud a ella? ¿Ella dónde vive?
4: Está ahí en el Valle de Mexicali.
3: Wow, en Mexicali nos escuchan bastante. ¿Ella no escucha el programa?
4: No creo que le escuche por su trabajo.
3: ¿En qué trabaja?
4: Es asistente dental.
3: Ok, ¿y Laura no estará trabajando ahorita?
4: Creo que ahorita anda con su hermana en Tijuana.
3: Ah, ok, pero dices que no llevan mucho de relación, ¿verdad?
4: Es poquito, llevo si acaso un mes por lo mucho, unas 3 semanas de...
3: Ahora dime la verdad, Víctor, ¿tú ya sientes que la amas?
4: Sí, claro, todo marcha bien, hemos platicado mucho, nos la pasamos platicando mucho tiempo, pero para, como yo vivo acá en California, necesito saber si ella también está de acuerdo, o sea, si no pasa algo malo en esta llamada, pues seguir adelante con esto.
3: Tú la amas, ¿pero ya se vieron en persona?
4: No, todavía no, en videollamada.
3: Más o menos llevan un mes, ¿cuántas videollamadas?
4: Pues casi hablamos diario y okay. Todos los días, a todas horas, y videollamadas, hemos hecho como unas 2 videollamadas.
0: Oye, primo, ¿y se han mandado mensajes como de adultos y videillitos acá, así cachondones o no, la neta?
4: Sí, claro, de todo un poco.
3: Oh, my God.
0: ¿Y está bueno, está bonita, primo, o no?
4: Sí, muy guapa. Y creo que es una chica muy centrada.
3: ¿Ella tuvo esposo, novio, tiene hijos? ¿Qué pasó con ella? ¿Cómo va?
4: Me cuenta que su última pareja, pues, falleció. Y creo que, pues, ya sus hijos, tiene 3 hijos ya grandes. También uno es doctor, es dentista. Y sus otras hijas también ya están casadas. Ya son grandes.
3: Ah, ok. Tiene 3 hijos, entonces ya, pues, ya con sus carreras. ¿Y tú tienes hijos?
4: Sí, yo tengo hija, una hija ya casada también.
3: Entonces tú ves todo muy bien, pero dices, antes de enamorarme más de lo que ya estoy, vamos a hacerle el chocolatazo.
4: Sí, claro.
3: O sea que si de veras te ama y te quiere, inmediatamente va a decir que los chocolates son para ti, ¿no?
4: Ok, gracias.
3: Bueno, con Laura, por favor.
5: Sí.
3: Bueno, Laura, no te voy a quitar mucho tu tiempo. Nosotros tenemos una promoción donde le mandamos chocolates a alguien especial que tú tengas. Son unos chocolates en forma de corazón, Laura. Si tú tienes a alguien especial, me imagino, si tienes a alguien especial, debes de estar pensando en esa persona ahorita, pues le mandamos los chocolates. Son totalmente gratis. Tú no pagarías nada ni la persona que los va a recibir. No sé si tú tienes a alguien especial por ahí, Laura.
6: Oh, no.
3: Ok, Laura, entonces no tienes a nadie especial ahorita.
5: No, ahorita no me interesa nada.
3: Perfecto, Laura, porque Víctor creía que era muy especial para ti, que tú le ibas a enviar los chocolates.
5: Perdón, es que yo no sé qué es que me quieren decir. 'Cause right now you're just a liar,
3: a straight mentirosa. Oh. Me decías que no tenías a nadie especial, pero siempre sí tienes.
5: Sí, tengo, disculpa, tengo.
3: Bueno, está bien, Laura. Bueno, le vamos a mandar los chocolates de tu parte, si gustas. Los chocolates vienen con una tarjetita, le escribimos algo bonito de tu parte, algo que te nazca del corazón, que se vea que lo quieres. ¿Qué le escribiríamos?
5: Pues nada, que lo extrañe.
3: A ver, se oye como que no lo quieres mucho, sí, porque él según dice que te ama muchísimo, pero pues precisamente por eso quería ver qué onda con esto. O sea, ¿tú lo quieres o no?
5: No sé.
3: Porque él quería saber si tú le mandabas los chocolates y si de verdad lo querías.
5: Sí.
4: Se trata, es una broma de una radio para saber. Dije, voy a ver que me mande los chocolates a mí para ver qué le pone ahí en la tarjetita.
5: Sí, pasa. No.
4: ¿Qué?
5: ¿Qué?
4: No es nada malo. Simplemente dije, voy a ver que, a ver si me mandan a mí los chocolates. Y yo pensé, yo dije, no, pues si me mandan a mí, pues, soy especial para ella.
5: ¿Te iba a decir otro nombre o qué?
4: No, pues no sé.
5: ¿Qué?
4: Es el chocolatazo. No sé si lo has escuchado.
5: No, nunca lo he escuchado. ¿No? Pero sí te mando chocolate.
4: No, de hecho, vamos a salir en la radio, ¿eh?
5: O sea que pasé por la radio. Sí. ¿Y por qué no?
4: ¿Mandé? ¿Cómo que te iba a decir? Se supone que si te digo eso, pues ya no va a ser así como que real, ¿no? Va a ser como actuado.
3: Bueno, en realidad esto no era una broma, era para ver si tú lo engañabas, tenías a otro, algo así, ¿eh?
4: Para ver si me la, había la persona importante era yo para ti.
5: Ah, ok. Muy bien. Pues sí, eres importante.
4: Ok.
5: Claro que eres importante.
4: Tú también para mí. Okay. Y por lo tanto le voy a ir a ver.
5: Ok.
3: Oye, aunque él dijo que te amaba, y yo lo que siento es que obviamente pues tú no lo amas, ¿no?
4: ¿Qué opinas, Laurita, de eso que te está diciendo?
5: Mira, voy a hablar contigo, ¿ok? A solas. Sin alguien en medio.
4: Okay. Pero no seas molesta, ¿verdad? Ok.
3: ¿Cuál es tu conclusión, Víctor?
4: No, pues yo confío en ella desde el primer momento, pero lo que he platicado con ella me da mucha seguridad y pues a lo mejor ahorita no quiso decir algo así por...
0: Ah, ¿no hubieras hecho el chocolatazo entonces, primo?
5: No sé por qué hiciste esto.
4: Es que ya te dije, es como unos chocolates para ver si me los mandabas a mí, para descubrir.
5: Sí, sí.
4: Gracias, se los mandabas a vos.
5: Me están hablando de que el chocolate, que no sé qué, obviamente que yo voy a... Me voy a sorprender, güey. Si, pues, que me han querido escapar, pues, no con chocolate, ¿verdad? Pero me han querido. Entonces, pues, obviamente que yo descubrí.
3: Oye, pero entonces tú no lo amas, ¿no?
5: Yo lo quiero mucho. Todavía no nos conocemos en persona. Hemos estado platicando.
0: ¿Tú sí la amas, ¿verdad, primo?
4: Sí, la quiero también. Igual hemos hablado de ese punto también.
3: Pero al inicio dijiste que la amabas, ¿no?
4: Oh, no, claro que tengo sentimientos por ella ya, a pesar de que tenemos poco tiempo, pero... Y próximamente nos vamos a conocer en persona y todo, pero... Sí.
0: Pues ya que la veas en persona, primo, por primera vez, ¿le das con todo o no?
4: También. ¿A dónde quieres ir, Laurita, tú?
5: Pues a dónde me quieres llevar.
4: Ok.
0: ¡Atáscate, perro!
3: ¿Lo último que le quieras decir tú a ella?
4: La quiero y que estoy muy contento por estar haberla conocido todavía. Espero conocerla un poco más en persona y seguir con lo mismo que continuamos siempre en cada llamada.
3: ¿Y tú, Laura?
5: Dije, sí, que lo quiero y que... Ella sabe lo que yo estoy... Bueno, lo que él está despertando en mí. Y que, pues, espero verlo pronto.
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0: 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Vámonos con la parodia. Acá tenemos a Carlos, primo, primo, primo, primo, primo.
1: ¿Cómo ves, Erazo?
2: Ay, nomás, es de Europa este.
0: ¿De dónde llamas, viejón? ¿De dónde llamas, Fabuchón? Identifícate, que eres perro.
1: No, bro, hablo acá del Midwest, de Iowa. No sé si has escuchado de Iowa.
0: Sí, cómo no, ahí es donde están los búfalos, ¿no?
1: Los búfalos, no jodas.
0: No.
1: Antes no dices como mis camaradas de allá de Salinas, California, que cada vez que les hablo dicen, sí, güey, pues ¿dónde andas? ¿Son de dónde andas? Son las papas de Iowa. Te diga de allá, como qué pedo. A la noche.
0: Ah, sí, es cierto, yo también lo iba a confundir. No, Iowa está entre Illinois, a un lado de Chicago, entre Nebraska y en el sur está Missouri, Kansas City, ¿verdad?
1: Simón.
0: Ah, muy chido. Pues, ¿quién te mandó para allá, primo? ¿Qué debes? Y aseguro uno de los güeyes que se pelaron con la tanda, ¿ah?
2: Se pelaron
1: con la tanda. Si supieras, vale.
0: ¿O tienes amenazas de muerte por andar con una casada?
2: Se pelaron con la tanda.
1: No, pues fíjate que tengo un bounty. Me están pidiendo una buena lana por mi cabeza. Ay, güey, ya dije.
0: Ay, no, cálmate, no, Pancho Villa.
2: No andes diciendo eso.
0: Ay, ¿qué parodia quieres, primo?
1: No, pues mira, primero que nada le mando saludos a mi tío Beto. Que...
2: Parece estufa.
1: Simón, no traerlo.
3: Ni con un Cristo de oro.
0: Ey.
1: Los andaba escuchando en el parque, ¿no? En esa madre, y pues todos andaban diciendo, no, pues para qué quieres esa cosa si ya tenemos acá la parrilla.
0: Vale. Sí, güey, era para la parodia, es lunes de Nacada.
2: Está chismeando nada más.
1: Mira, ahí les va. Mira, resulta que el Garbanzo y el Seleno andan en el cerro, queriendo pues echar palenque ahí, investigando unas cosas. Y pues mientras según investigan ovnis, de repente llega el ranchero chido y el Pachorras cazando conejos, que hay con las metralletas. Y pues justo cuando se están burlando del Garbanzo, pues aparece un ovni, de verdad, aparece un ovni. Y pues los campesinos quieren dispararle con sus carabinas al ovni, pero pues de repente empiezan a deducir al Garbanzo y pues el Seleno anda bien, pues se pone celoso y le da miedo y pues allá anda aventándole pues groserías al ovni para que lo bajen.
0: O sea que anda el ranchero chino con el Seleno bien cariñosos allá en el cerro burlándose del Garbanzo por los

0: lléveme a mí, por favor. Más. Así
1: mismo. Oye, Garbanzo.
2: ¿Qué pasó, Selenito?
1: Ay, de verdad, nunca pensé que tú te ibas a fijar en mí, porque yo sé que somos como... como iguales, las dos pasivas.
2: ¿Qué pasó, Selena? No, nada más que me llamó la atención que eras una persona de negocios.
1: Es que dije, las dos pasivas, somos amigas. Yo pensé que cuando me hablaste me ibas a decir, oye, ¿y cuál vibrador traes ahorita? ¿O qué maquillaje traes? ¿Cómo le haces para vestirte en las noches y irte a bailar? Pensé que ibas a preguntarme de eso. Mira qué bonito pajarito.
2: Ah, mira. Oye, el piquito lo tiene rojo.
1: No, este, mira.
2: Ah, ay, güey, también está rojo.
1: Sí. Como los perros cuando se calientan.
2: Ya,
1: Selena,
2: no,
1: Selena. Oye, a ver el tuyo. Ay, qué chiquito. Ay, qué chiquito. Yo decía, lo tuyo es el carisma.
2: Hoy no.
1: Ya decía, lo que le falta a unos lo tienen otros, ¿no? No podías tener todo, pero a ver. Hola, chiquito, despierta.
2: No,
1: oye, hace cómo te calientas tú, permíteme.
2: A ver.
1: Mira lo que voy a sacar de mi bolso. Mira, un poste de bicicleta sin asiento.
2: No.
1: Esto te prende.
2: Pero haz para allá que.
3: Seleno. Mientras tanto, el ranchero chido y el Pachorras andaban en el otro lado con. Matando venados.
4: Oye, compadre.
5: Cállate, no estés haciendo ruido, que los venados luego ventean a uno. Cállate,
4: ¿es que estoy hablando bien despacito o cómo me van a estar oyendo? Pues, compadre, usted también es como un blaso. ¿Cómo mal ando haciendo?
5: Mira. Es como un platillo volador.
4: Usted, compadre, le dije que no ande tomando mucho. Esos planes no existen. Nomás dicen así a la gente porque no tienen que hacer.
5: No, yo tampoco creo en esas cosas, mira. Es un como un platillo volador. Ya se está bajando. ¡Son los monos!
4: Ay, sí, es cierto. Oye,
5: los monos.
4: Ranchero chido, son ya de veras. Yo pensaba que no era.
6: Vengo por ti. Quiero llevarte. Pero si no quieres que te lleve, voy a pedirte un favor.
5: ¿Qué favor quieren?
6: Si no quieres que te lleve a ti, dime dónde está el Seleno Biribamba. Queremos llevárnoslo.
2: Allí andan del otro lado con el Garbanzo. Allí andan en el sembradío. Allá en el sembradío andan allí. Andan allí en el sembradío el Garbanzo y el Seleno.
5: ¿Tú cómo sabes?
2: El Seleno me dijo: voy a andar con el Garbanzo, échame aguas tú, Pachorras, porque luego se pone celoso tu compadre, el ranchero chido.
6: No quiero chismes, quiero ir con el Seleno.
2: Vente pa' acá, mira, ahí están, mira los.
1: ¡Ay, Garbanzo!
2: Seleno, ya, deja, no me quites el asiento, por favor.
5: Quiero saber ¿qué estás haciendo aquí tú, Seleno?
1: ¡Ay! ¡Pachorras! ¿Qué te dije que me echaras agua?
2: No queríamos estar a gusto sin problema.
4: Perdón, ya, me quieren llevar los extraterrestres, mejor que ¿para qué te voy a echar aguas?
5: ¿Y para qué le estabas echando aguas a cambio de qué?
4: Porque me dijo el Seleno, ¿por qué crees que traigo tan engrido al ranchero chido? Y le dije, no sé, dijo, pues para darte de probar, le dije, yo quiero, dijo, pues entonces échame aguas porque quiero echarme al Garbanzo también.
5: Por eso me traigas tan engrido.
6: Déjense de mamadas. Quiero saber. Seleno, quiero llevarte conmigo.
1: ¡Ay, ¿y esa cosa?
2: No.
1: ¿Eso Seleno, qué es?
4: Es el testi del desi de la desa que se bajó y te quiere llevar. Y dijo, si me traen con el Seleno, no me lo llevo ustedes.
2: Oye, no, pero no te lo vas a llevar. Apenas estamos empezando aquí algo. Ni asiento.
0: Garbanzo, tú dices, no, llévenme a mí. Yo siempre los quise conocer a ustedes, güey.
2: Por eso, ahí voy. Pero no, pero...

0: Llévenme a mí. ¿Para qué se lo llevan a él? Llévenme a mí. Déjenlo, además.
1: No, no, a ver. No, tú te calma.
0: No, no, cálmate. Llévenme a mí. Yo sí.
1: Es que mira,
0: yo he soñado con
1: entre
0: eso.
1: Entre el ranchero chido y tú pachorras, como hablas que me das sueño. Y tú, Garbanzo, sí, que nada no, más. No. Quería que tú me dieras hoy y nada más estás ahí. Tú primero. Ay, sí. No.
0: No, pero Seleno, mira, tú tienes aquí una relación ya hecha
2: yo
0: con él.
2: Yo quiero llevarme al Seleno.
0: No, no, no, no, a mí. Llévame a mí. A mí, llévame en esa luz. ¡Elévame a tu nave! ¡Llévame a mí!
2: Yo digo que si quiere que se lleve al Garbanzo de un extraterrestre, nomás debería enseñarle, tiene tres dedotes, que cuál le gusta.
3: Ándale, pues, a ver tú, este extraterrestre, con un dedo ahí al Garbanzo.
0: No, a ver.
2: A ver, Garbanzo. A ver, Garbanzo, acércate.
0: A ver, a ver. O sea, a ver, tus dedos. ¡Ay, hijo de la! Pero. ¡Oh!
1: Con eso ya no va a querer ir, ¿verdad que no?
0: No, pero ahora con más ganas. Hola, Leva. Ya, cálmense. ¿Y por qué se
3: la manches? Ese Carlos, puras. Oye, la mano, primo Carlos, el saludo. Ah, ya le mandé el saludo a los de Salinas. Ahí están los Carlos, ahí tu parodia, primo.
0: Sobras.
4: Dale, cámara, gracias, un saludo para el Garbanzo.
0: Ay, sí, vente conmigo.
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0: Eran las 4 de la tarde.
1: Erasno, ya cállate.
2: Deja que desarrolle su talento, Choco. No lo bloquees.
1: Sí, no. A ver, buenas tardes. Espero que estén teniendo un excelente tarde de lunes, que tengan una excelente semana y ojalá que triunfen en todo lo que es bueno. Porque luego hay gente que dice, voy a hacer un robo al banco y roba bien y triunfa. Entonces no hay que desearles triunfo a todos, ¿no?
3: Fíjate, yo no había pensado así, tú, Choco.
2: Mira lo que dijo.
1: Espérese, ranchero chido. Vamos con Karina, que tiene una nacada por acá. Karina, buenas tardes. ¿Cómo estás, Karina?
4: Hola, Choco, buenas tardes.
1: Buenas tardes, oye, andas muy alegre. ¿Tuviste buen fin de semana?
4: Muy buen fin de semana.
5: ¡Ay, hija de la Chu! ¡Chamoy! ¡Ay, papaya de Celaya! ¡Achú!
1: Muy bien, Karina, tienes una nacada, platícanos, porfa.
4: Pues serían dos en una, creo.
1: ¿Por qué?
4: Pero antes de todo, hasta que contestan, siempre les mando por Instagram, les responden las historias de que quiero irse a casa y no responden.
1: ¡Qué bueno! ¡Que les echen cara lo que estaba diciendo!
2: Eso ya es nacada, no, Choco, ya
1: salió una. Doña Bertalicia. Bueno, Karina, lo bueno que ya entraste. Perdón, una disculpa.
4: Ok, disculpa aceptada.
1: Muy bien.
4: Okay, mi nacada... Mi nacada es que hace como un mes fuimos a Las Vegas.
1: Ok.
4: Andábamos con mi familia ahí en Las Vegas. De hecho, fuimos a comer ahí a Lindo, Michoacán.
1: Ok.
4: Y pues la primera nacada es que mi mamá siempre llega y le saca videos a las que están ahí enfrente de las tortillas haciendo...
1: A ver, ¿cómo?
4: Pues las tortillas, ¿verdad?
3: Es que entrando Choco a Lindo, Michoacán, en la calle de ese rin está ahí y está un vidrio. Y por el vidrio puedes ver la cocina donde está la señora torteando y echando las tortillitas, las gordas ahí en el...
2: ¡A mano!
1: Ok, y la nacada es que tu mamá llega como si estuviera viendo la última maravilla del mundo.
4: Exactamente. Esa es una. Y la otra, pues ya es que estamos ahí, ¿verdad? Pues ya ordenamos. Y y pues como siempre, a veces es de... Pide uno para las dos porque yo no me lo acabo.
1: Oye, clásica frase del naco, ¿no? O sea, si no te lo acabas, pues para qué pide otra cosa. A ver, pide uno de cada uno y ahí lo compartimos.
4: Exacto. Ya estando ahí, pues estábamos ahí, ¿verdad? Pidieron a menudo, porque es lo típico, un sábado domingo un menudo con tortillas recién hechas. Entonces ya estando ahí, ¿verdad? Pues mi mamá, pues no se acaba. Ay, yo estoy quemando a mi mamá. Pues no se acaba su menudo. Y está pues mi padrastro, un saludo para mi padrastro, que ahí anda trabajando en el jardín.
2: ¿Más put?
3: Padrastro, viene a cerrar un vato como que fuera dueño de un banco, un pedo así.
4: No, y para acabarla se llama igual que el imbécil del garbanzo.
1: Ey, ¡oh, my God!
2: Respeto, por favor.
4: Daniel.
1: O sea, ¿tu padrastro se llama igual que quién?
4: Que el imbécil de garbanzo.
2: Es un tipazo, seguramente.
4: Daniel. No, y están hasta del mismo color. Color cartón.
2: Oye, Choco, no vengas acá a entrenar a toda esta gente a decir, es como que color
1: garbanzo,
2: cartón.
1: ¿Puedes guardar silencio un ratito? Hay una plática entre dos mujeres, una plática sana, pura, bonita, hablando de tortillas, de su mamá, de su padrastro, y que se llama igual que el imbécil del garbanzo.
2: Yo nada más escucho una, ¿eh?
4: No, bueno, pues ya, para hacerla, pues ya piden su menudo, no se la acaban. Y pues como nos regresamos el domingo, ¿verdad? Y pues otro día para el lunes, pues se van a trabajar en la mañana.
1: ¿Pero de dónde eres tú?
4: Entonces, ¿yo?
1: Sí, ¿dónde viven? ¿En qué ciudad?
4: Aquí en Los Ángeles, en Inglewood.
1: California. En Inglewood, y van a Las Vegas, y habiendo tanto restaurante, terminan en otro mexicano. Ok, bueno, ¿y luego?
4: Sí, entonces pues ya terminando, ¿verdad? Pues no solo termina mi mamá. Y le dice mi padrastro, llévatelo para mañana para mi lonche. Y piden un vasito, lo vacían y se lo traen para el lonche para el día lunes.
1: Imagínate ir a Las Vegas, la ciudad de las luces, de los restaurantes, los chefs. ¿Y los señores acá de dónde? ¿Inglewood?
4: Sí.
1: Ah, bueno, también fíjate de dónde van. Y llegan a Las Vegas, que por lo regular ustedes, ¿de dónde vuelan? Ahí de LAX, ¿no?
4: Ah, no, nos vamos en carro, ¿no?
1: Ah, oh, my gosh. Ok, entonces, ¿tienen que ir en el coche, en el Freeway 15?
4: 4 horas.
1: No, eso ya pasó de moda. Nadie dura 4 horas. Solo que se ven a la 1 de la mañana, hey, o 2.
4: Llegan. Sí, digamos, son 4 horas de camino, ¿cómo no?
1: Llegan con el tráfico y el naco vive en la negación. Yo hice nada más 2 horas, ¿no? El naco va de punto A a punto B y en las pláticas, en las carnes asadas, es... ¿Cuánto hiciste? ¿Yo de dónde? De Los Ángeles a Las Vegas. No, pues yo 4. ¿En serio? Pues que iban encaminando, nosotros hicimos como 2, casi 3. Y luego van y lo avalan con la esposa o el esposo. Vieja, ¿qué pasó? ¿Verdad que hicimos? ¿Verdad que hicimos es para que ella diga que sí, ¿no?
2: Para disponer.
1: ¿Verdad que hicimos como, bueno, ponle que 3 y media, porque paramos de echar gas y el baño y así. La de 2, casi 3 se volvió 3 y media, ¿no? Y ahí viene, ¿sí? y los otros es... Bueno, es que también a qué horas te fue. Y hay una plática sobre cuánto hicieron a X lugar.
4: Es típico de nosotros los michoacanos.
2: Ah, no, ya.
1: Bueno, hoy hemos empezado. No,
2: ya chocó.
4: Sí, soy a mucha honra.
1: ¿Dejan Michoacán para vivir en Inglewood? Bueno.
0: Oye, Choco, sí. también quiero decirle, el dueño de Lindo Michoacán, don Javier, debería de darte una lana, ¿eh? Porque ese restaurante en este programa lo hicieron famoso desde el 2008. En este programa se habla de ese restaurante una y otra vez.
2: Es verdad.
0: Y debería de tener el señor por lo menos la dignidad de mandar un menudo todos los domingos a nuestras casas.
4: Ey, Doggy. Sí. Un consejito para mi hermano. Se llama Rodrigo. Ahí. Después tengo una historia ahí.
2: ¿Esto qué es, misceláneo o qué?
0: No, ya. A ver, ¿qué dijo Garba? ¿Qué decías?
4: Que un consejito para mi hermano. Se llama Rodrigo. Él es. Yo por él conocí su programa de ustedes hace como 3 años.
3: ¿Pero que está bien qué?
4: No, casi 4. Está bien p***o el baboso.
1: Oh my God. Bueno, ahí le platicas al Doy un ratito esa historia.
0: Sí, sí. A mí me lo pones al rato, hablas en mi clase para que me hables del mentado Rodrigo.
4: Buena. Esa historia está buena. Está buena. Oh. Y todavía no se le quita lo
1: pedo. A ver, ya, ahorita hablas con el Doggy. Entonces, Ana, acabas de que tu mamá va a Las Vegas y trae menudo en el famoso Tupperware para echarle lonche al famoso Dani, que anda allá cortando el zacate que tiene, que es igual de...
4: Y otra cortita nada más, así fácil y rápido.
1: Ok.
4: Otra es de que van a la tienda, esta muy famosa Louis Vuitton. Van, se compran y guardan las cajas de colección. Y ahí las suben al 6.
1: A ver, ¿cajas para qué?
4: Pues las cajitas donde vienen las bolsas esas de Louis Vuitton. Sí. Las guardan ahí, no las quieren tirar, que de recuerdo.
3: Oye, Choco, yo conozco gente así y hay las otra para que te enojes más, Choco.
2: Oh, ¿sí?
3: Hay gente que no va a comprar a Louis Vuitton, que colecciona las cajas, las compra para tenerlas y para decir que fueron.
4: Sí, no, yo conozco, Choco, por ahí. Sí.
2: Yo conozco una amiga que se llama Betty, que renta bolsas en Las Vegas, Choco, para que se anden paseando nada más, o sea, una hora.
1: Podría decir que andaban de shopping.
2: Una hora con las bolsas, $20, ahí andan y se las ves.
0: Oye, Choco.
4: De mí no vas a estar hablando, Garbanzo.
0: Oye, Choco, yo conozco a alguien que dice, y les dice a las amigas, dice, oye, pues ahí sí tienes que me las vendas o me las regales, no las tires, yo las colecciono.
4: Ah...
1: A ver, es que estoy ahorita en shock. Es como si yo de repente... O sea, imagínate yo... O sea, ¿cuántas bolsas? O sea, dígame para la próxima, para traerlas aquí, y yo se las regalo, en serio.
2: No, ¿de verdad, Choco?
1: Sí, o sea, ¿para qué quieren eso?
2: O sea, para ti es como una bolsa de Ralph's.
1: Para empezar, la familia con la que se juntan ustedes... Las amigas y familia con la que se juntan ustedes saben que ustedes no traen bolsas de esas. Número 2, las personas que no se juntan con ustedes y son así nice que tienen eso, pues obviamente saben que esa es una verdadera nacada. ¿Cuál es la finalidad, público? Bueno, ya. Karina, cuídate mucho. Gracias por llamarnos. Al rato le llamas al Doggy para que le cuentes sobre tu hermano, ¿ok?
4: Claro que sí, nomás quiero decirles que yo los escucho todos los días, yo trabajo en hotel ahí en Carson, y los escucho todos los días, yo me aventé todo el recorrido de este año.
3: Ah, qué chido.
4: Y un saludo para nadie. No, para nadie.
3: ¿Tienes novio o no tienes novio?
4: No tengo novio. El ranchero chido me dejó embarazada ya.
3: ¿Cuántos años
4: es que
3: tienes?
4: No me responde. Ah. Ah, ya voy a 29 añitos en noviembre.
3: Shh, pues tú nomás, ranchero chido. Es que era ahorita, tengo que hablar con el Seleno, pues que me es que me deje un es más celoso mi amante que mi esposa.
4: No, no, no. Nomás acá me dejaste y no te hiciste cargo del chiquillo.
3: Qué bonito sería ir para Las Vegas ahí por el 15, cante y cante, y llegar allá a Las Vegas ahí en un hotelazo por ahí, el Motel 6 ahí, y peinos ahí al lindo Michoacán.
4: Ranchero chido, envíame un beso.
3: Te mando un besito, ay, ahí donde tienes el tatuaje del gato en el ahí en el, por las boobies.
4: Oh, ya sabes, ya lo conoces.
1: Oh my God, bueno, gracias, Karina. Vamos ahora con Arturo. Saludos a toda la gente de Inglewood. ¿Quién es ahí donde está el estadio del SoFi?
2: Simón. Ahí mero, Choco.
1: Ok, gracias por avisarme. Arturo, buenas tardes. ¿Qué nakada tienes? ¿Cómo estás, Arturo?
6: Buenas tardes, Choco, y es de acá, por el lado de Tulare. Buenas tardes, saludos a todos.
1: De Tulare, ok, bueno, saludos a toda la gente de Tulare.
6: Ajá, acá donde sí se trabaja, 10 cuatrito, pues tenemos una lacada. Le quiero mandar un saludo a mi locutor favorito, y no es el Erasmo, es el Trompas de, ay, te saqué el calcetín.
1: ¿Trompas de qué?
6: Ay, te saqué el calcetín. Ajá, ese es mi locutor favorito.
2: Chale, estos
1: cuates. Ay, Dios mío, llegado. Bueno, a ver, ¿y entonces cuál es la nacada, tú, trompas de calcetín?
6: La nacada Choco, que se murió Don Polo y su, ¿cómo se llama? Su deseo era con una botella de presidente en el pecho. Y estábamos tomando y ¿sabes qué? Pues ¿cómo va a estar Don Polo con una botella de presidente y nosotros con una del Torito? Y se la cambiamos, Choco, se la cambiamos, la de presidente.
1: ¡Oh, my God! O sea que la última, el señor quería estar ahí velado con una botella buena, mientras lo velaban, y ustedes dijeron, no, pues él no la va a usar.
6: Le pusimos la del Torito, Choco, y cuando nos acabamos la de... Sí, que se la ponemos, Choco, valiendo gorro.
1: Dios mío, ustedes, digo que hay nacos y luego ustedes.
6: Y luego eso no es todo, le quitamos la del Torito y le pusimos canela a la del Torito.
3: No, también nos es que calienta uno, Choco, uno calienta y pues ya uno ya no le importa lo que haya pedido el difunto.
2: Le van a jalar las patas, vas a ver.
6: De todas maneras, sí le quedaba, Choco. Buenas tardes por contestar mi llamada. Un saludo al compa Sacra de acá por el lado de Tulare a todos.
1: Ándale, bueno, gracias por llamarnos, Javier. Buenas tardes, ¿qué nakada tienes tú, Javier? Javier, buenas tardes.
7: Buenas tardes, Choco.
1: Hola, ¿qué nakada tienes, Javier?
3: Ya, se cortó.
1: Es una nakada que llamen a la radio y se les corte.
2: No tengo nakada, Choco. Ayer visité tierras del Erasmo, Choco, allá donde siempre perdía en ¿cómo dije que te llamaba, güey?
3: Paso Robles. Paso Robles. Eres un imbécil.
2: Es que iba a pensar en San Luis Obispo. Choco, me encontré a un fulano que dice que te conocía.
1: ¿En Paso Robles?
2: En Paso Robles. Ahí en un restaurante que se llama El Granero. The Granary, algo así.
0: El Garbanzo diciendo que es del show para que no le cobren, Choco.
1: No, normal, qué bárbaros.
2: No, no, Choco, yo no tengo la culpa que la gente me reconozca y me exija, ¿verdad? Un autografito. Pero bueno, eso es lo de menos. Y salió el cocinero y me dice, Garbanzo, dile a la Choco que yo la conocí cuando estaba chiquilla en Tepa. Cuando tenías 12 años, dile que no se haga, que ella vendía pollo. Y también bisteces en el tianguis. Y que un día llegó un
1: señor. Ahí no hay tianguis.
2: Bueno, yo no estoy diciendo lo que me dijeron, Choco. Espérame. La Choco dice que llegó un señor a decirle que los bisteces que le aplanaste estaban mal y tenían muchos nervios. Y que cuando te los dio, que porque tenía muchos nervios, tú dijiste, mire, pinche viejo. Y que le hiciste así como un reguilete a sus pinches bisteces. Y que se los aventaste a la cara. Y que ese señor era papá de él. Así es que eres una naca. Ya di el recado, yo ya cumplí. No sabía yo eso de ti, Choco. Ahí está. Punto.
1: Ok, bueno, a veces cuando no hay nada que decir, está bien. Tú y ese estúpido de ese restaurante, por mí váyanse al diablo.
3: Ya regresamos con el show más chido.
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0: bueno, el lunes de nacadas. Vamos con Javier, tiene una nacada. Javier, ¿qué nacada tienes? Buenas tardes, Javier.
1: Estúpidos los
2: dos. Buenas tardes, ¿cómo están?
0: Muy bien. ¿Por qué los nacos dicen dos cosas al mismo tiempo? O sea, como buenas tardes, el otro primo. Claro. Sí. O sea, ¿qué onda con ustedes, Javier? Platícame.
2: No lo sé.
1: Eso, reina, pivo.
0: Bueno, platícame de tu nacada, Javier.
2: No, pues, mira. Ahí donde trabajo está un compañero...
0: Ira significa como coraje, ¿no? Ira.
1: No.
0: La ira, el coraje...
2: Escucha.
1: Él quiso decir chocomira.
0: Ok, perdón.
2: Éndele. Y él está un poco... Bueno, está pasadito de peso.
1: Dilo como es. ¿Está qué?
2: Está como el diablito, hombre. Está como el diablito, pues.
1: Tampoco te pase.
0: Bueno, ¿qué pasa con tu compañero gordo del trabajo?
2: Un día nos comentó que ya se había cansado de...
1: ¿De comer?
2: No, de que le digan que está gordo. Y resulta que pagó el gym. Hace un año pagó el gym, pero nunca va.
1: Ah, o sea que no se...
2: ¿Tiene un año?
1: A mí me dijeron, inscríbete al gym para que bajes de peso. Y me inscribí, no he bajado nada. Eso de ir, no estaba ahí.
2: Exactamente. Al cena mismo.
1: ¿Y luego?
2: Y pues nunca va. O sea que está pagando la membresía y no va al gym. Pero ya se cansó de que le digan gordo.
0: Conozco muchos por aquí muy, muy, muy cerca. Están hartos de que les digan gordos, pero bueno.
3: Oye, Choco, eso es una verdadera nacada, el que quieras hacer algo, pero no hagas nada para cambiarlo.
0: Pues que una mega nacadota, o sea, no me gusta que me digan esto, pero no lo cambio. O hay una de dos, o lo aceptas como eres, o no te enojes, ¿no?
1: Choco, pero son bien nacos también, porque hace rato aquí alguien del equipo dijo que porque no me peino y luego que porque traigo la greña larga y que porque siempre va a haber algo que van a decir, aunque bajes de peso.
0: Claro, por eso. Él, obviamente, que le molestaba que le dijeran gordo y él va y se inscribe al gym, pero sigue igual de gordo, no lo usa. O sea, es naco que naquísimo molestarte si no lo cambias, ¿no? Sí. Ahora, más naco. Inscribirte y pagar, ¿cuánto debe pagar tú, Javier? ¿Unos 50 al mes? ¿30? ¿20?
2: 20, 25. Por ahí más o menos 20, 25.
1: Oye, pero está bien ese plan, ¿no? Está barato.
4: Está barato, güey. ¿Y dónde voy? No manches.
0: Bueno, ustedes a los que van también, imagínate. O sea, hacen cola para agarrar una máquina, ¿no? Así como que, ¿qué número? Dame un número, como si fueran al DMV.
4: Oye, Choco, ¿estás queriendo decir que a los gyms que uno va está lleno de raza y que hasta hace uno cola, como si fueran las tortillas?
1: Pero eso pasa en todos los gimnasios.
0: ¿Es en serio?
1: Tienes que dar chance, se van turnando.
0: Oh, my God.
3: Oye, Choco, tú vas al Equinox.
1: Ay, es...
0: O sea, ¿ustedes les apenas ya lo conocieron? O sea, ¿apenas ya lo están conociendo o qué? Eso ya pasó de moda. Nosotros, gym en la casa, instructor... Tenemos el sauna, tenemos steam room, tenemos área de masaje, tenemos nuestro entrenador personal, tenemos la chica del yoga, la chica de pilates. Bueno, pero eso es mucho para ustedes. Ustedes empiecen a subirse a la banda.
4: Ya viste lo que despertaste tú, Javi. Ese carajo, Javi, vino aquí a despertar.
1: Maestro, no.
2: Es bien desmadroso esa Choco, Vali.
0: Desmadros, no, es que ustedes de veras, pero me da cosita, ojalá y poco a poco ahí vayan subiendo, echándole ganas, pero pues,
1: ni modo. Y es verdad que tienen una aplicación para donde ordenan comida mientras estás en el gimnasio, cuando sales, ya está listo tu shake. Nah, eso ya es nada más.
0: Ok, whatever. Javier, ¿de dónde llamas?
2: De acá, desde Milwaukee, Wisconsin.
0: De Milwaukee, Wisconsin, ¿qué onda
2: así
0: con eso?
2: Es.
0: Oye, ¿y a qué te dedicas tú en Milwaukee, Wisconsin?
2: Trabajo en una bodega para abastecer tiendas que se llama Mariano's.
1: Ah, caray, ¿en una tienda para abastecer tiene que ser Mariano's?
0: A ver, una tienda.
2: ¿Bodega?
0: ¿Para qué?
2: Para abastecer una tienda que se llama Mariano's.
0: ¿Mariano's es qué? ¿Un restaurante italiano?
2: No, es
1: venden cinturones,
2: es
1: yo
2: una...
1: digo, Choco.
2: Es una tienda de comestibles, para que me entiendan, pues.
0: Ok, Marianos.
2: Marianos.
3: O sea, es una grocery store, Choco.
2: Exactamente.
0: Ah, ok, bueno, pues cada quien ha estado con sus cosas, ¿no? Imagínate, ya me viera yo yendo allá a Marianos.
2: Ey, nadie tiene el dinero que tú tienes. Si yo lo tuviera, yo estuviera igual que tú. Pero no, desgraciadamente me gustó que trabajar.
0: No, tú estarías peor. Yo por lo menos me acerco a ustedes, a la gente normal. Creo que tú le dirías adiós a toda la familia.
1: Oye, Choco, pero está barata la calabacita, mira.
4: ¿Qué pasó, Choco? Oye, el garbanzo, luego va a haber zanahorias y calabacitas y pepinos. ¿Qué pedo con el garbanzo? Oye, primo Javi, una vez mi tío, como que ese güey dudaba de que uno de mis primos era más put, ¿verdad? Y un día que llega del jale temprano y que lo encuentra en su cuarto, Choco.
0: ¿A tu primo?
4: A mi primo Javiercillo. Javier. Se llamaba, no por ti, primo, pues se llamaba Javi.
2: ¿Qué pasó, primo? ¿Qué pasó? Vamos a ver, primo. Yo le voy a la América, primo, ¿qué pasó?
4: Y llegó y le dijo, ¿por qué? Porque lo halló con... Allá, se estaba poniendo algo por allá.
1: No manches.
4: ¿Eh? Y le dijo, ¿cómo que te andas poniendo ese pepino ahí? Y dijo, no, pa, es que no es lo que tú piensas. Y dijo, ¿qué entonces? Dijo, no es un pepino, es una calabacita, no, le dijo.
0: No, bye con tus cosas. No, ya regresamos. Tenemos más nacadas ahorita regresando. Hasta luego, Javi.
3: Bye.
2: Hasta luego, saludos.
0: Bye. Qué bárbaro, ¿cómo que no es lo que usted piensa? Es una calabacita.

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0: ¿qué nacada tienes? Buenas tardes.
1: Pues tu Choco.
0: ¿Cómo estás, Gilberto?
1: ¿Cómo estás, mi amor?
2: ¡Ay, ay, ay! Andas con pegue, bebé.
0: Que tú alas a tus cosas, dime qué nacada tienes.
3: Por eso se está acabando la gente romántica ya, ¿no?
1: No, por eso uno ya no es romántico. Ya
4: acabo, mi perro me quiere.
0: Bueno, ¿qué nacada tienes?
1: Mira, Choco, mi nacada es que saliendo de la chamba pasé al Waffle House.
0: Ajá.
1: Y le dije, hey, mami, me das el one omelette. Yes. Okay, pero le pones steak, chicken, cheese y cebolla, onion. Ah, bueno, pero no me entendía. Bueno,
0: no te estoy entendiendo yo ahorita. O sea, no te estoy entendiendo yo ahorita.
2: Y eso que estás hablando español, digo, no, mamá.
3: Vos maje, vos hueco, weón.
1: Y me dijo, ¿seguro que quieres todo eso? Sí, le. Y si todavía cierra, le pones ahí tomatito, le.
2: Hoy no más.
3: Y si todavía cierra.
1: Pero me dice, pero seguro que vas a pagar eso. Sí, lo voy a pagar, le. Por eso lo quiero.
2: Oh.
1: Ah, bueno. No. Pero cuando me sirvió, Choco, el omelette era un pedacito nada más. Y como ya había yo pasado a comprar tortillas morraleadas, lleno, pues
2: tortillas morraleadas.
1: Sí. Es que dicen que al vato que en la máquina parado dice que lo han visto con chori que se anda acomodando los morrales.
2: Ay, garbanzo.
1: Pero yo nunca lo he visto, ¿no?
2: Ey, ¿y luego?
1: Y luego pues fui a unas tres tortillas. Y me puse a comer con tortillas y ya me quedaban viendo toda la banda, ¿no? Pero no sé si eso sea nacada.
0: Ir a una casa de guapos, número uno, ya es una nacada. Número dos.
1: Te junta con la bandita.
0: Número dos, también a mí se me hace muy naco cuando alguien que trabaja en un lugar, esto es para los que trabajan en lugares, y el cliente les dice, póngame esto, me choca, me super, de verdad, en una investigación de algunas cámaras que me han enviado, les dicen, ¿me puede poner cierto ingrediente? Y los que trabajan ahí dicen, son 50 centavos más, ¿lo va a querer? O sea, a ver, déjense de tonterías y de estupideces. Ustedes hagan lo que les pide la persona que lo va a comprar y luego le cobran. En algunos restaurantes quiero aguacate, pero es 50 centavos más. ¿Y el pan cuánto? ¿Y la lechuga? ¿Y el queso? Además, ¿qué gente tanaca comprando sándwich de bologna?
2: Los que piden garbanzo. 50 centavos por...

0: dedo, no le pueden morder. No hay una boca humana que se abra tanto como para morder eso.
1: ¿Cómo no? ¿No has visto el video que se filtró de la Wendy?
2: No he visto el cuarto.
0: A ver, ¿se filtró qué?
3: No, güey, no le...
4: ¿De qué se filtró, bro?
3: ¿De qué estás hablando?
1: Se acaba de filtrar un video de Wendy, la Wendy, la más no sé qué. La Wendy, Choco, que ganó la Casa de los Famosos, se filtró un video donde se está comiendo un sándwich triple.
3: No, man.
0: A ver. ¡Oh, my God!
3: Erasno.
4: Oye, Brody, ¿qué asco, Brody?
1: Se los paso, ¿qué?
2: Se le antojó al garbanzo, ¿eh?
1: Oh, el garbanzo, lo primero que vio y cuando se le enseñé, le dije, mira, Wendy, y él estaba, dice, ¿y el vato quién es?
0: Oh, my God.
3: Concéntrense en las nacadas, eso
0: sí,
3: que tiene que ver.
0: Sí, sí, ya. Oye, Gilberto, ¿y de dónde llamas?
2: Llamo de aquí, de Chattanooga, Tennessee. Aquí andamos chambeando duro, duro.
0: De Tennessee. Oye, y platícame, ¿de dónde eres?
2: Ah, yo soy de Chiapas.
0: No, tú no eres de Chiapas. ¿Eres de verdad de Chiapas? Es que hablas como de
2: ese. Voy a llevar al Cañón del Sumidero.
3: Ah,
0: oye, está padre ahí. Un día volé, una persona me invitó a Chiapas. No voy a decir quién. Y me invitó a como un vuelo en helicóptero. Y haz de cuenta que pasamos por una selva muy padre. Vimos algunos jaguares, unos ejemplares padrísimos. Que se me antojaron para un bolso, pero me dijeron, no, eso no. Y entonces, pues sigue el helicóptero y pasas justo entre el Cañón del Sumidero, lo que es la vegetación, o sea, padrísimo. Claro, bueno, para ustedes, por los que no me entendieron, pues andaba en un helicóptero entre árboles, ¿no? Y andaban unos animales, unos jaguares. Ok, y bueno, se me antojó hacerme un morralito, para que me entiendan. Entonces, bueno, estábamos viajando y fue una experiencia padrísima, se los juro, que me gusta, se me hubiera antojado hacer un video, pero como la gente nice no andamos grabando a todos los lados que vamos, y además dije, ¿para qué grabo el video? Lo cuelgo en la página de Eras de la Chocolata, es decir, y esto, o sea, no van a entender, no van a poder asumir algo así. Entonces van a decir, es inteligencia artificial, como ellos pues no salen. Lo máximo que ven en vegetación es algunas plantas de chiles que tienen atrás en su yarda.
2: ¿Y no vas a estar hablando, Choco?
0: Algunos limones o de plano alguna maceta con sábila. Entonces van a decir, ay, wow, o sea, no lo van a entender. Entonces dije, ¿para qué, no?
4: Oye, Choco, entonces tú no grabas si vas en un helicóptero, la vegetación, ¿cómo es esto, eso?
2: ¡Maestro!
0: Y tú me sorprendes. Ahí te habla la gente. Bueno, ya me voy.
3: ¿Por qué no te grabas tú subiéndote a tus aviones privados, Choco?
0: No, Garbanzo, pobre la gente que se graba subiéndose un video.
1: Jimmy humilde así lo hace.
4: ¡Ah! Oye, Brody, saludos. Gracias por escuchar mi clase. Lo de la Choco hay que hacer el antidoping. Ya te hablas.
2: ¡Pura! Sí, es que trato anda muy con ahora.
3: ¡Venga por mí!
0: Regresamos.
1: Oigan, 50 millones el que agarre la Choco.

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0: Eran las 4 de la tarde.
1: Erasno, ya cállate.
2: Deja que desarrolle su talento, Choco. No lo bloquees.
1: Sí, no. A ver, buenas tardes. Espero que estén teniendo una excelente tarde de lunes. Que tengan una excelente semana. Y ojalá que triunfen en todo lo que es bueno. Porque luego hay gente que dice, voy a hacer un robo al banco. Y roba bien y triunfa. Entonces no hay que desearles triunfo a todos, ¿no?
3: Fíjate, yo no había pensado así, tú, Choco.
2: Mira lo que dijo.
1: Espérese, ranchero chido. Vamos con Karina, que tiene una nacada por acá. Karina, buenas tardes. ¿Cómo estás, Karina?
4: Hola, Choco. Buenas tardes.
1: Buenas tardes. Oye, andas muy alegre. ¿Tuviste buen fin de semana?
4: Muy buen fin de semana.
5: ¡Ay, hija de la Chu! ¡Chamoy! ¡Ay, papaya de Celaya! ¡Achú!
1: Muy bien, Karina. ¿Tienes una nacada? Platícanos, porfa.
4: Pues serían dos en una, creo.
1: ¿Por qué?
4: Pero antes de todo, hasta que contestan, siempre les mando por Instagram, les responden las historias de que quiero decir nacadas y no responden.
1: ¡Qué bueno! ¡Que les echen cara lo que estaba diciendo!
2: Eso ya es nacada, no, Choco. Ya, es ya salió
1: doña
2: una.
1: Bertalicia. Bueno, Karina, lo bueno que ya entraste. Perdón, una disculpa.
4: Ok, disculpa aceptada.
1: Muy bien.
4: Okay. Mi nacada es que hace como un mes fuimos a Las Vegas.
1: Ok.
4: Andábamos con mi familia ahí en Las Vegas. De hecho, fuimos a comer ahí a Lindo, Michoacán.
1: Ok.
4: Y pues la primera nacada es que mi mamá siempre llega y le saca videos a las que están ahí enfrente de las tortillas haciendo...
1: A ver, ¿cómo?
4: Pues las tortillas, ¿verdad?
3: Es que entrando Choco al Lindo Michoacán, en la calle de Serrín está ahí y está un vidrio, y por el vidrio puedes ver la cocina donde está la señora torteando y echando las tortillitas, las gordas ahí en el...
2: ¡A mano!
1: Ok, y la nacada es que tu mamá llega como si estuviera viendo la última maravilla del mundo.
4: Exactamente. Esa es una. Y la otra, pues ya es que estamos ahí, ¿verdad? Pues ya ordenamos. Y y pues como siempre, a veces es de... Pide uno para las dos porque yo no me lo acabo.
1: Oye, clásica frase del naco, ¿no? O sea, si no te lo acabas, pues para qué pide otra cosa. A ver, pide uno de cada uno y ahí lo compartimos.
4: Exacto. Ya estando ahí, pues estábamos ahí, ¿verdad? Pidieron a menudo, porque es lo típico, un sábado, domingo, el menudo con tortillas recién hechas. Entonces ya estando ahí, ¿verdad? Pues mi mamá, pues no se acaba. Ay, yo estoy quemando a mi mamá. Pues no se acaba su menudo. Y está pues mi padrastro, un saludo para mi padrastro, que ahí anda trabajando en el jardín.
2: ¿Más put?
3: Padrastro, ya cerró un vato como que fuera dueño de un banco, un pedo así.
4: No, y para acabarlas se llama igual que el imbécil del garbanzo.
1: Ey, ¡oh, my God!
2: Respeto, por favor.
4: Daniel.
1: O sea, ¿tu padrastro se llama igual que quién?
4: Que el imbécil de garbanzo.
2: Es un tipazo, seguramente.
4: Daniel. No, y están hasta del mismo color. Color cartón.
2: Oye, Choco, no vengas acá a entrenar a toda esta gente a decirles como que color
1: garbanzo,
2: cartón.
1: ¿Puedes guardar silencio un ratito? Hay una plática entre dos mujeres, una plática sana, pura, bonita, hablando de tortillas, de su mamá, de su padrastro, y que se llama igual que el imbécil del garbanzo.
2: Yo nada más escucho una, ¿eh?
4: No, bueno, pues ya, para hacerla, pues ya piden su menudo, no se la acaban. Y pues como nos regresamos el domingo, ¿verdad? Y pues otro día para el lunes, pues se van a trabajar en la mañana.
1: ¿Pero de dónde eres tú?
4: Entonces, ¿yo?
1: Sí, ¿dónde viven? ¿En qué ciudad?
4: Aquí en Los Ángeles, en Inglewood,
1: California. Ah, en Inglewood. Y van a Las Vegas y habiendo tanto restaurante terminan en otro mexicano. Ok, bueno, ¿y luego?
4: Sí. Entonces, pues ya terminando, ¿verdad? Pues no se lo termina mi mamá. Y le dice mi padrastro, llévatelo para mañana para mi lonche. Y piden un vasito, lo vacían y se lo traen para el lonche para el día lunes.
1: Imagínate ir a Las Vegas, la ciudad de las luces, de los restaurantes, los chefs. ¿Y los señores acá de dónde? ¿Inglewood?
4: Sí.
1: Ah, bueno, también fíjate de dónde van. Llegan a Las Vegas, que por lo regular ustedes, ¿de dónde vuelan? Ahí de LAX, ¿no?
4: no, nos vamos en carro, ¿no?
1: Ah, oh my gosh. Ok, entonces tienen que ir en el coche, en el Freeway 15.
4: 4 horas.
1: No, no, eso ya pasó de moda. Nadie dura 4 horas. Solo que salen a la 1 de la mañana, hey, o 2.
4: Llegan. Sí, digamos, son 4 horas de camino, ¿cómo no?
1: El llegan pastel con el tráfico y el naco vive en la negación. Yo hice nada más 2 horas, ¿no? El naco va de punto A a punto B y en las pláticas, en las carnes asadas, es... ¿Cuánto hiciste? ¿Yo? ¿De dónde? ¿De Los Ángeles a Las Vegas? No, pues yo 4. ¿En serio? Pues, ¿qué iban encaminando? Nosotros hicimos como 2, casi 3. Y luego van y lo avalan con la esposa o el esposo. Vieja, ¿qué pasó? ¿Verdad que hicimos? ¿Verdad que hicimos es para que ella diga que sí, ¿no?
2: Para disponer.
1: ¿Verdad que hicimos como bueno, ponle que 3 y media porque paramos a echar gas y el baño y así? La de 2, casi 3 se volvió 3 y media, ¿no? Y ahí viene ¿sí? y los otros es... Bueno, es que también a qué horas te fue. Y hay una plática sobre cuánto hicieron a X lugar.
4: Es típico de nosotros los michoacanos.
2: Ah, no, ya.
1: Por hoy hubiéramos empezado. No,
2: ya he hecho.
4: Sí, soy a mucha honra.
1: ¿Dejan Michoacán para vivir en Inglewood? Bueno.
0: Oye, Choco, sí, también quiero decirle, el dueño de Lindo Michoacán, don Javier, debería de darte una lana, ¿eh? Porque ese restaurante en este programa lo hicieron famoso desde el 2008. En este programa se habla de ese restaurante una y otra vez.
2: Es verdad.
0: Y debería de tener el señor por lo menos la dignidad de mandar un menudo todos los domingos a nuestras casas.
4: Ey, Doggy. Sí. Un consejito para mi hermano. Se llama Rodrigo. Oye. Ahí. Después tengo una historia ahí.
2: ¿Esto qué es, misceláneo o qué?
0: No, ya. A ver, deja que... A ver, ¿qué dijo, Garo? ¿Qué decías?
4: Que un consejito para mi hermano. Se llama Rodrigo, él es, yo por él conocí su programa de ustedes hace como 3 años.
3: Pero que está bien, ¿qué?
4: No, casi 4, está bien p***o el baboso.
1: Oh my God, bueno, ahí le platicas al Doy un ratito esa historia.
0: Sí, sí, a mí me, okay, me lo pones al rato, hablas en mi clase para que me hables del mentado Rodrigo.
4: Esa historia está buena y todavía no se le quita lo p***o.
1: A ver, ya, ahorita hablas con el Doggy. Entonces, Ana, acabas de que tu mamá va a Las Vegas y trae menudo en el famoso Tupperware para echarle lunch al famoso Dani, que anda allá cortando el zacate que tiene, que es igual de...
4: Y otra cortita nada más, así fácil y rápido.
1: Ok.
4: Otra es de que van a la tienda, esta muy famosa Louis Vuitton, van, se compran y guardan las cajas de colección, y ahí las suben al Face.
1: A ver, ¿cajas para qué?
4: Pues las cajitas donde vienen las bolsas esas de Louis Vuitton, las guardan ahí, no las quieren tirar, que de recuerdo.
3: Oye, Choco, yo conozco gente así y hay las otra para que te enojes más, Choco.
2: ¿Sí?
3: Hay gente que no va a comprar a Louis Vuitton, que colecciona las cajas, las compra para tenerlas y decir que fueron.
4: Sí, no, güey. Choco, por ahí.
2: Yo
4: sí
2: conozco una amiga que se llama Betty, que renta bolsas en Las Vegas, Choco, para que se anden paseando nada más, o sea, una hora.
1: Podría decir que andaban de shopping.
2: Una hora con las bolsas, $20, ahí andan y se las ves.
0: Oye, Choco.
4: De mí no vas a estar hablando, Garbanzo.
0: Oye, Choco, yo conozco a alguien que dice, y les dice a las amigas, dice, oye, pues ahí sí tienes que me las vendas o me las regales, no las tires, yo las colecciono.
4: Ah.
1: A ver, es que estoy ahorita en shock. Es como si yo de repente, o sea, imagínate yo, o sea, ¿cuántas bolsas? O sea, díganme para la próxima, para traerlas aquí, y yo se las regalo, en serio.
2: No, ¿de verdad, Choco?
1: Sí, o sea, ¿para qué quieren eso?
2: O sea, para ti es como una bolsa de Ralph's.
1: Para empezar, la familia con la que se juntan ustedes... Las amigas y familia con la que se juntan ustedes saben que ustedes no traen bolsas de esas. Número 2, las personas que no se juntan con ustedes y son así nice que tienen eso, pues obviamente saben que esa es una verdadera nacada. ¿Cuál es la finalidad, público? Bueno, ya. Karina, cuídate mucho. Gracias por llamarnos. Al rato le llamas al Doggy para que le cuentes sobre tu hermano, ¿ok?
4: Claro que sí, nomás quiero decirles que yo los escucho todos los días, yo trabajo en hotel ahí en Carson, y los escucho todos los días, yo me aventé todo el recorrido de este año.
3: Ah, qué chido.
4: Y un saludo para nadie.
3: ¿Tienes novio o no tienes novio?
4: No tengo novio. El ranchero chido me dejó embarazada ya.
3: ¿Cuántos años tienes?
4: No me responde. Ya voy a 29 añitos en noviembre.
3: Shh, pues tú nomás, ranchero chido. Es que era ahorita, tengo que hablar con el Seleno, pues, que me deje un ra... Es más celoso mi amante que mi esposa.
4: No. Nomás acá me dejaste y no te hiciste cargo del chiquillo.
3: Qué bonito sería ir para Las Vegas, ahí por el 15, cante. Y llegar allá a Las Vegas, ahí en un hotelazo por ahí, el Motel 6 ahí. Y peinos ahí al lindo Michoacán.
4: Ranchero chido, envíame un beso.
3: Te mando un besito ahí donde tienes el tatuaje del gato en el por las boobies.
4: ya sabes, ya lo conoces.
1: Oh my God, bueno, gracias, Karina. Vamos ahora con Arturo. Saludos a toda la gente de Inglewood. ¿Quién es ahí donde está el estadio del SoFi?
2: Simón. Ahí mero, Choco.
1: Ok, gracias por avisarme. Arturo, buenas tardes. ¿Qué nacada tienes? ¿Cómo estás, Arturo?
6: Buenas tardes, Choco, y es de acá, por el lado de Tulare. Buenas tardes, saludos a todos.
1: De Tulare, okay, bueno, saludos a toda la gente de Tulare.
6: Ajá, acá donde sí se trabaja, 10 cuatrito, tenemos una lacada. Le quiero mandar un saludo a mi locutor favorito, y no es el Erasmo, es el Trompas de, ay, te saqué el calcetín.
1: ¿Trompas de qué?
6: Ay, te saqué el calcetín. Ajá, ese es mi locutor favorito.
2: Chale, estos
1: cuates. Ay, Dios mío, bueno, a ver, ¿y entonces cuál es la nacada, tú, trompas de calcetín?
6: La nacada, Choco, es que se murió Don Polo y su, ¿cómo se llama? Su deseo era con una botella de presidente en el pecho. Y estábamos tomando y ¿sabes qué? Pues ¿cómo va a estar Don Polo con una botella de presidente y nosotros con una del Torito? Y se la cambiamos, Choco, la de presidente.
1: ¡Oh, my God! O sea que el señor quería estar ahí velado con una botella buena, mientras lo velaban, y ustedes dijeron, no, pues él no la va a usar.
6: Le pusimos la del Torito, Choco, y cuando nos acabamos la de... Sí, que se la ponemos, Choco, valiendo gorra.
1: Dios mío, ustedes, Dios, que hay nacos y luego ustedes.
6: Y luego eso no es todo, le quitamos la del Torito y le pusimos canela a la del Torito.
3: No, también es que calienta uno, Choco, uno calienta y pues ya uno ya no le importa lo que haya pedido el difunto.
2: Le van a jalar las patas, vas a ver.
6: De todas maneras, sí le quedaba, Choco. Buenas tardes por contestar mi llamada. Un saludo al compa Sacra de acá por el lado de Tulare a todos.
1: Ándale, bueno, gracias por llamarnos. Javier, buenas tardes. ¿Qué nacada tienes tú, Javier? Javier, buenas tardes.
7: Buenas tardes, Choco.
1: Hola, ¿qué nacada buenas tienes, tardes, Javier?
3: Ya, se cortó.
1: Es una nacada que llamen a la radio y se les corte.
2: Yo tengo una nacada, Choco. Ayer visité Tierras del Erasmo, Choco, allá donde siempre perdía en ¿cómo dije que te llamaba, güey?
3: Paso Robles. Eres un imbécil.
2: Es que yo estaba pensando en San Luis Obispo. Choco, me encontré a un fulano que dice que te conocía.
1: ¿En Paso Robles?
2: En Paso Robles. Ahí en un restaurante que se llama El Granero. The Granary, algo así.
0: El Garbanzo diciendo que es del show para que no le cobren, Choco.
1: Bárbaros.
2: No, Choco, yo no tengo la culpa que la gente me reconozca y me exija, ¿verdad? Un autografito. Pero bueno, eso es lo de menos. Y salió el cocinero y me dice, Garbanzo, dile a la Choco que yo la conocí cuando estaba chiquilla en Tepa. Cuando tenías 12 años, dile que no se haga, que ella vendía pollo. Y también bisteces en el tianguis. Y que un día llegó
1: ahí
2: un señor...
1: no hay tianguis.
2: Bueno, yo no estoy diciendo lo que me dijeron, Choco. Espérame. La Choco dice que llegó un señor a decirle que los bisteces que le aplanaste estaban mal y tenían muchos nervios. Y que cuando te los dio, que porque tenía muchos nervios, tú dijiste, mire, pinche viejo. Y que le hiciste así como un reguilete a sus pinches bisteces. Y que se los aventaste a la cara. Y que ese señor era papá de él. Así es que eres una naca. Ya di el recado, yo ya cumplí. No sabía yo eso de ti, Choco. Ahí está, punto.
1: Ok, bueno, a veces cuando no hay nada que decir, está bien. Tú y ese estúpido de ese restaurante, por mí váyanse al diablo.
3: Ya regresamos con el show más chido.
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0: si no tienes una de esas locas, cuídala mucho porque ya quedan pocas. Feliz lunes, señores. Buenas tardes. Gracias por escuchar al maestro Doggy. Vienen cosas muy fregonas en este programa, así que vamos rápidamente con mi segmento y siguiendo con esto de contestarles preguntas que me tienen por ahí. Y bueno, ya hablaremos de algunos chismes que yo utilizo como ejemplo para que ustedes aprendan, y muchos me caen ahí diciendo, maestro, ¿qué opina de esto? Dirían los influencers. Por cierto, este tema del maestro Doggy aquí está muy estudiado. Yo no sé si debería de agarrar unas regalías de estos...
1: Debería, maestro.
0: ...creadores de contenido. Todo el material del Doggy está siendo exhibido. Hacen una cosa y luego repiten todos. De nada. Oye, me preguntan aquí, dice, maestro, saludos, me casaré en un año, ¿algún consejo para dejar de ser celoso y posesivo? Mi pregunta, Brody, y lo digo con todo respeto, no solo la mujer con la que te vas a casar, pero en general, todas las mujeres y hombres que se van a casar con un celoso, una celosa, un posesivo, una posesiva, la cosa como es, están bien estúpidos. O sea, a ver, ¿eres mi alumno? Aquí, a ver, yo tengo seguidores y tengo alumnos, ¿no?
1: Sí.
0: Y todos vamos a aprender. ¿Cómo es posible que un brother me diga que se va a casar en un año y que cómo deja de ser celoso y posesivo? Muchas veces nosotros hablamos de la persona que está enfrente, pero mi pregunta es, ¿qué mujer se va a atrever a casarse contigo siendo quien eres? Y también muchos de ustedes, yo no sé cómo se atreven a casarse, a juntarse, a andar, a convivir con gente posesiva y celosa. Porque incluso hay amigos y amigas que la amiga, si la otra amiga se junta con alguien más, son celosas y posesivas hasta de las amigas. Entonces, yo no sé cómo estas personas logran relacionarse con alguien. ¿Saben con quién se relacionan?
2: ¿Con quién?
0: Pura gente tonta. Si nosotros, la gente que estamos bien, empezamos a alejarnos de los posesivos y de los celosos, esa raza cambia. Esa raza cambia porque dicen, güey, siento que me está la gente me está abriendo. Pero no, siempre encuentran un idiota a quien conquistar, a un idiota que se junte con ellos, siempre lo van a encontrar. Y si nosotros empezamos a evitarlos, vamos a depurar ese tipo de situaciones. Pero bueno, Brody, ¿no estás listo para casarte?
1: No.
0: ¿Cuál, cómo cambio? No, cancela todo. Tú vas a hacerle daño a esa persona, si no es que ya le estás haciendo daño. Ahorita regreso, señores.
1: Injusto, injusto eso.
0: Qué preguntas, Brody. No.
3: Qué va. 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
1: Buenas tardes.
2: Buenas tardes,
1: maestro. Así, wow, empezamos, maestro. Así empezamos la semana. Wow, saludos, maestro. Maestro. Me casaré en un año. ¿Algún consejo para dejar de ser celoso y posesivo? Oigan, ¿sí sabes para qué es un año, verdad, antes de casarte?
3: Para preparar los preparativos de la fiesta.
1: Exacto, eso es lo que cree la raza. Güey, es para que en un año todavía tengas 12 meses, 365 días, para que tú pienses bien lo que vas a hacer y si es lo conveniente. Olvídate de ay, para arreglarlo.
2: Porque si no, ya no hay salón.
3: Oiga, maestro, este vato que le hizo la pregunta de su...
1: Soy posesivo y celoso. ¿Cómo voy a dejar de hacer eso? Brody, número uno, ¿tú tienes miedo a perder a esa mujer? No, claro que sí tienes miedo, por eso eres posesivo y celoso. Mas eso no es la reacción. Si yo tengo miedo de perder una mujer, voy a dejar precisamente hacer lo opuesto. Dejar de ser posesivo y celoso. Porque esa mujer ahorita anda emocionada por la boda y porque le pidieron matrimonio y seguramente te linkaste y hubo foto y video y todo este pedo para las redes. Y ella ya lo enseñó. Entonces, oye, ahorita ella está atrapada en una jaula donde ella ya posteó Finally here, I say yes, y dije que sí, todo ese rollo, ella está atrapada. ¿Sabes cuánta gente ahorita que me está escuchando está atrapada en un video, en redes, y dijo algo, se comprometió algo? Brodis, y yo les digo, ahí quieren postear todo en redes. Ahora ustedes, a ver cómo salen de ese atoradero. Yo si fuera alguien, no quiero decir tu nombre, pero si yo tuviera la oportunidad, salvaría a esa mujer, Brody. La salvaría. Ahora no sé cómo es ella, porque luego dicen que siempre hay un roto para un descosido, pero sería entonces una bomba. Dos celosos, dos posesivos. Es que somos iguales. Oh my God. Todo es bueno. Van a ver. Por eso, a los 3-4 años, divorce. ¿Qué quieres, Garbanzo?
2: Este es el que estaba hablando.
1: ¿Qué quieres, sí, diablito?
3: Lo que quiere decir es de que uno que es celoso jamás se quita. Entonces, si este bro está pensando de que va a cambiar, ¿no es cierto? Uno que siempre es celoso es siempre... Es no, pero quiero recalcar lo que dijo.
1: Bueno,
3: no,
1: okay, que, yo estoy en contra de eso. Creo que hay terapias, hay formas de poderte ayudar. Entonces creo que sí se puede uno mejorar como persona. Cuando hablamos de que cada día hay que mejorar, de eso estamos hablando. De lo que es difícil de cambiar, ¿no? De, ay, güey, mejor persona. Hoy bajé un pound. Es una estupidez, estamos hablando de como persona, cada día mejorar, esa es la idea, todos podemos mejorar, si dices, eso no se va a cambiar. Todas las cosas que alguien tiene mal, alguien más dice, eso no se puede cambiar, y no es cierto, hay cosas que de verdad nosotros podemos cambiar. Nada más pónganse a pensar, hay gente que ha dejado la cocaína, las drogas, el alcohol, y todo lo demás, que eso viene siendo más o menos lo mismo en su cerebro. Es una adicción a hacer de una forma, a consumir ciertas cosas. Deberías tú pensar en el azúcar.
3: Los celos es muy diferente, maestro.
2: Neta, exacto. Oiga, ¿y cuál fue la solución que le ofreció?
1: ¿Cuál? Bienvenido a mi segmento. No, más tarde, no más de la clase del maestro Doggy.
2: No le di una solución.
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0: 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Vámonos con la parodia. Acá tenemos a Carlos, primo, primo, primo, primo, primo.
1: ¿Cómo ves, Erazo?
2: Ay, nomás, es de Europa este.
0: ¿De dónde llamas, viejón? ¿De dónde llamas, Fabuchón? Identifícate con el perro.
1: Nah, bro, hablo acá del Midwest, de Iowa. No sé si han escuchado de Iowa.
0: Sí, cómo no, ahí es donde están los búfalos, ¿no?
1: Los búfalos, no jodas.
0: No.
1: Antes no dices como mis camaradas de allá de Salinas, California, que cada vez que les hablo dicen... Que, güey, pues, ¿dónde andas? ¿Dónde son las papas de Iowa? Te diga, ¿de Iowa o qué pedo? A la noche.
0: Ah, sí, cierto, yo también lo iba a confundir. No, Iowa está entre Illinois, a un lado de Chicago, entre Nebraska y en el sur está Missouri, Kansas City, ¿verdad?
1: Simón.
0: Ah, muy chido. Pues, ¿quién te mandó para allá, primo? ¿Qué debes? Te aseguro uno de los güeyes que se pelaron con la tanda, ¿ah? ¿Eh?
2: Se pelaron
1: con la tanda.
0: ¿O tienes amenazas de muerte por andar con una casada?
2: Se pelaron con la tanda.
1: No, pues fíjate que tengo un bounty y me están pidiendo una buena lana por mi cabeza. Ay, güey, ya dije.
0: Ay, cálmate, ey. Pancho Villa.
2: ¿De dónde estás diciendo eso?
0: ¿Qué parodia quieres, primo?
1: No, pues mira, primero que nada, le mando saludos a mi tío Beto, que los escucha en una pinche bocina que parece una estufa.
2: Parece estufa.
1: Simón, otra vez los andaba escuchando en el parque, ¿no? En esa madre, y pues todos andaban diciendo: no, pues para qué quieres esa cosa si ya tenemos acá la parrilla. Vale.
0: Sí, güey, era para la parodia, es lunes de nacada.
2: Está chismeando nada más.
1: Te querí, sí. Mira, ahí les va. Mira, pues resulta que el Garbanzo y el Seleno andan en el cerro, queriendo pues echar palenque ahí, investigando unas cosas. Y pues mientras según investigan ovnis, de repente llega el Ranchero Chido y el Pachorras cazando conejos, que hay con las metralletas. Y pues justo cuando se están burlando del Garbanzo, pues aparece un ovni, de verdad, aparece un ovni. Y pues los campesinos quieren dispararle con sus carabinas al ovni, pero pues de repente empiezan a aducir al Garbanzo y pues el Seleno anda bien, pues se pone celoso y le da miedo y pues allá anda aventándole pues groserías al ovni para que lo bajen.
0: O sea que anda el Ranchero Chido con el Seleno bien cariñosos allá en el cerro burlándose del Garbanzo por los ovnis, y en eso llega un ovni y se los quiere madrear.
1: No era válida. So, anda el Garbanzo con el Seleno, ¿verdad? Queriendo echar palo allá en el cerro.
0: Ah, el Garbanzo y Seleno.
1: Y pues, sí. Y por el otro lado, pues anda el Pachorras con el Ranchero Chido, queriendo cazar conejos. Y pues, como sale el ovni, pues los dos países, pues ahí los quieren bajar a balazos. Y pues el ovni se quiere llevar al Garbanzo también. Y pues el Seleno ahí se pone celostino, o sea, y miedoso.
2: Gritarle. O sea, ese güey.
0: El Garbanzo está celoso porque se lo van a llevar los hombres al Seleno.
2: No, güey, a mí me
1: está llevando. Grito, como...
0: Sí, güey.
1: Pues, como zorra, anda, grito.
0: Así de, no, llévenme a mí.
1: Ándale.
0: Llévenme a mí, por favor.
1: Así mismo.
3: Oye, Garbanzo.
2: ¿Qué pasó, Selenito?
3: Ay, de verdad, nunca pensé que tú te ibas a fijar en mí, porque yo sé que somos como iguales, las dos pasivas.
2: ¿Qué pasó, Seleno? Nada más que me llamó la atención que eras una persona de negocios.
3: Es que dije, las dos pasivas, somos amigas. Yo pensé que cuando me hablaste me ibas a decir, oye, ¿y cuál vibrador traes ahorita? ¿O qué maquillaje traes? ¿Cómo le haces para vestirte en las noches y irte a bailar? Pensé que ibas a preguntarme de eso. Mira qué bonito pajarito, mira.
2: Mira. Oye, el piquito lo tiene rojo.
3: No, este, mira.
2: También está rojo.
3: Sí. Como los perros cuando se calientan.
2: Ya, se le.
3: Oye, a ver el tuyo. ¡Ay, qué chiquito! ¡Ay, qué chiquito! Yo de decía, lo tuyo es el carisma.
2: Hoy no.
3: Ya decía, lo que le falta a unos lo tienen otros, ¿no? No podías tener todo, pero a ver. Hola, chiquito, despierta.
2: No,
3: oye, ya sé cómo te calientas tú, permíteme. A ver. Mira lo que voy a sacar de mi bolso. Mira, un poste de bicicleta sin asiento. Esto te prende.
2: Pero vas para allá, ¿qué es? ¡Seleno!
4: Mientras tanto, el ranchero chido y el pachorras andaban en el otro lado con... Matando venados.
5: Oye, compadre.
6: Cállate, no estés haciendo ruido, que los venados luego ventean a uno. Cállate, come on.
5: Es que

0: Oye, ranchero, chero, son de a de veras. Yo pensaba que no era. Vengo por ti, quiero llevarte, pero si no quieres que te lleve, voy a pedirte un favor.
1: ¿Qué favor quieren?
0: Si no quieres que te lleve a ti, dime dónde está el chileno Biribamba. Queremos llevárnoslo.
2: Ahí andan del otro lado con el garbanzo. Ahí andan en el sembradío. Allá en el sembradío andan ahí. Andan ahí en el sembradío el garbanzo y el chileno.
1: ¿Tú cómo sabes?
2: El chileno me dijo: voy a andar con el garbanzo, échame aguas tú, pachorras, porque luego se pone celoso tu compadre, el ranchero chido.
1: ¡Ah, tú ya sabías!
0: No quiero chismes, quiero ir con el chileno.
2: Vente pa' acá, ira. Mira, ahí están, mira los.
3: ¡Ay, garbanzo!
4: No, ya, deja, no me quites el asiento, por favor.
1: Quiero ser ¿qué estás haciendo aquí tú, chileno?
3: ¡Ay! ¿Qué? ¡Pachorras! ¿Qué te dije que me echaras agua?
4: No queremos estar a gusto sin problema.
2: Ya, me quieren llevar los extraterrestres. Mejor que te. ¿Para qué te voy a echar aguas?
1: ¿Y para qué le estabas echando aguas a cambio de qué?
2: Porque me dijo el chileno: ¿por qué crees que traigo tan engrido al ranchero chido? Y le dije, no sé. Dijo, pues para darte de probar. Le dije, yo quiero. Dijo, pues entonces échame aguas porque quiero echarme al garbanzo también.
1: Por eso me traes tan engrido.
0: Saber, chileno, quiero llevarte conmigo.
3: ¡Ay, ¿y esa cosa?
4: No.
3: ¿Esto chileno qué es?
2: Es el testi del desi de la desa que se bajó y te quiere llevar. Y dijo, si me traen con el chileno, no me lo llevo ustedes.
4: Oye, no, pero no te lo vas a llevar. Apenas estamos empezando aquí algo. Mi asiento.
5: Garbanzo, tú dices, no, llévenme a mí. Yo siempre los quise conocer a ustedes, güey.
4: Por eso, ahí voy. Pero llévenme a mí. ¿Para qué se lo llevan a él? Llévenme a mí. Déjenlo, además.
3: No, a ver, no, tú te calmas.
4: No,
3: cálmate.
4: Llévenme a mí, yo sí.
3: Es que mira,
4: yo he soñado con
3: entre
4: eso.
3: El ranchero chido y tú, pachorras, como hablas que me das sueño. Y tú, garbanzo, sí, que nada más quería que tú me dieras hoy y nada más estás ahí. Tú primero, ay, sí. No.
4: No, pero chileno, mira, tú tienes aquí una relación ya hecha
0: yo con él. Yo quiero llevarme al chileno.
4: No, a mí. Llévame a mí. A mí llévame en esa luz. Elévame a tu nave. Llévame a mí.
2: Yo digo que si quiere que se lleve al garbanzo de un extraterrestre, nomás debería enséñale. Tiene tres dedotes, que cuál le gusta.
1: Ándale pues, a ver tú, este extraterrestre, con un dedo ahí al garbanzo.
4: No, a ver.
0: A ver, garbanzo. A ver, garbanzo, acércate.
4: A ver, o sea, a ver tus dedos. Ay, hijo de la...
3: Con eso ya no va a querer ir, ¿verdad que no?
4: No, pero ahora con más ganas. Hola, Eva.
5: Ya,
4: cálmense.
5: ¿Y por qué se la mancha? Es de Carlos Puras. Oye, el primo Carlos, el saludo. Ya le mandé saludos a los de Salinas. Ahí estamos, Carlos. Ahí tuvo tu parodia, primo.
4: Sobras.
6: Dale, cámara, gracias, ¿eh? Un saludo para el garbanzo.
4: ¡Ay, sí, vente conmigo!
5: Más.
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0: número, el lunes de nacadas. Vamos con Javier, tiene una nacada. Javier, ¿qué nacada tienes? Buenas tardes, Javier.
1: Estúpidos los dos.
2: Buenas tardes, ¿cómo están?
0: Muy bien. ¿Por qué los nacos dicen dos cosas al mismo tiempo? O sea, como, buenas tardes, el otro primo, primo, primo. Claro, claro, claro. Sí, sí, sí, sí, sí. O sea, ¿qué onda con ustedes, Javier? Platícame.
2: No lo sé.
3: Eso, reina, primo.
0: Bueno, platícame de tu nacada, Javier.
2: No, pues, mira. Ahí donde trabajo está un compañero...
0: Ira significa está... como coraje, ¿no? Ira.
3: No.
0: La ira, el coraje...
2: Escucha.
3: Él quiso decir chocomira.
0: Ok, perdón.
2: Éndele. Y él está un poco... Bueno, está pasadito de peso.
3: Dilo como es. ¿Está qué?
2: Está como el diablito, hombre. Está como el diablito, pues.
3: Tampoco te pase.
0: Bueno, ¿qué pasa con tu compañero gordo del trabajo?
2: Un día nos comentó que ya se había cansado de...
3: ¿De comer?
2: De que le digan que está gordo.
3: Ah.
2: Y resulta que pagó el gym. Hace un año pagó el gym, pero nunca va.
3: Ah... O sea que no se...
2: Tiene un año.
3: A mí me dijeron, inscríbete al gym para que bajes de peso. Yo me inscribí, no he bajado nada.
4: Eso de ir no estaba ahí.
2: Exactamente. Al cena mismo.
4: ¿Y luego?
2: Y pues nunca va. O sea que está pagando la membresía y no va al gym. Pero ya se cansó de que le digan gordo.
0: Conozco muchos por aquí muy, muy, muy cerca. Están hartos de que les digan gordos, pero bueno.
3: Oye, Choco, eso es una verdadera nacada, el que quieras hacer algo pero no hagas nada para cambiarlo.
0: Pues una mega nacadota, o sea, no me gusta que me digan esto, pero no lo cambio. O hay una de dos, o lo aceptas como eres, o no te enojes, ¿no?
4: Choco, pero son bien nacos también, porque hace rato aquí alguien del equipo dijo que porque no me peino y luego que porque traigo la greña larga y que porque siempre va a haber algo que van a decir, aunque bajes de peso.
0: Claro, por eso, a él obviamente que le molestaba que le dijeran gordo y él va y se inscribe al gym, pero sigue igual de gordo, no lo usa. O sea, es naco que naquísimo molestarte si no lo cambias, ¿no? Sí. Ahora, más naco inscribirte y pagar, ¿cuánto debe pagar tú, Javier? ¿Unos 50 al mes? ¿30? ¿20?
2: Por ahí más o menos 20, 25.
4: Oye, pero está bien ese plan, ¿no? Está barato.
3: Está barato, güey. ¿Y dónde voy? No manches.
0: Bueno, ustedes a los que van también, imagínate. O sea, hacen cola para agarrar una máquina, ¿no? Así como que, ¿qué número? Dame un número, como si fueran al DMV.
3: Oye, Choco, ¿estás queriendo decir que a los gyms que uno va está lleno de raza y que hasta hace uno cola, como si fueran las tortillas?
4: Pero eso pasa en todos los gimnasios.
0: ¿Es en serio?
4: Tienes que dar chance, se van turnando.
0: Oh, my God.
3: Oye, Choco, tú vas al Equinox.
4: Ay, es...
0: O sea, ustedes les apenas ya lo conocieron, o sea, apenas ya lo están conociendo, ¿o qué? Eso ya pasó de moda. Nosotros, gym en la casa, instructor... Tenemos el sauna, tenemos steam room, tenemos área de masaje, tenemos nuestro entrenador personal, tenemos la chica del yoga, la chica de pilates. Bueno, pero eso es mucho para ustedes. Ustedes empiecen a subirse a la banda.
3: Ya viste lo que despertaste tú, Javi. Ese carajo, Javi, vino aquí a despertar.
2: Maestro, no. Es bien desmadroso esa Choco, Vali.
0: Desmadros, no, es que ustedes de veras, pero me da cosita, ojalá y poco a poco ahí vayan subiendo, echándole ganas, pero pues,
4: ni modo. Y es verdad que tienen una aplicación para donde ordenan comida mientras estás en el gimnasio, cuando sales ya está listo tu shake. Nah, eso ya es nada más.
0: Ok, whatever. Javier, ¿de dónde llamas?
2: De acá, desde Milwaukee, Wisconsin.
0: De Milwaukee, Wisconsin, ¿qué onda con eso? Oye, ¿y a qué te dedicas tú en Milwaukee, Wisconsin?
2: Trabajo en una bodega para abastecer tiendas que se llama Mariano's.
4: Ah, caray, ¿en una tienda para abastecer una tienda que se llama Mariano's?
0: A ver, una tienda...
2: ¿Una bodega?
0: ¿Para qué?
2: Para abastecer una tienda que se llama Mariano's.
0: ¿Mariano's es qué, un restaurante italiano?
2: No, es
4: venden
2: una...
4: Venden cinturones, yo digo, Choco.
2: Es una tienda de comestibles, para que me entiendan, pues.
0: Ok, Mariano's.
2: Mariano.
1: O sea, es una grocery store, Choco.
2: Exactamente.
0: Ah, ok, bueno, pues cada quien ha estado con sus cosas, ¿no? Imagínate, ya me viera yo yendo allá a Mariano's.
2: Ey, nadie tiene el dinero que tú tienes. Si yo lo tuviera, yo estuviera igual que tú. Pero no, desgraciadamente me gustó que trabajar.
0: No, tú estarías peor. Yo por lo menos me acerco a ustedes, a la gente normal. Creo que tú le dirías adiós a toda la familia.
4: Oye, Choco, pero está barata la calabacita, mira.
2: ¿Qué pasó, Choco?
3: Oye, el garbanzo, luego va a ver zanahorias y calabacitas y pepinos. ¿Qué pedo con el garbanzo? Oye, primo Javi, una vez mi tío, como que ese güey dudaba de que uno de mis primos era más put, ¿verdad? Y un día que llega del jale temprano y que lo encuentra en su cuarto, Choco.
0: ¿A tu primo?
3: A mi primo Javiercillo. Se llamaba, no por ti, primo, pues se llamaba Javi.
2: ¿Qué pasó, primo? ¿Qué pasó? No, vamos a, primo. Yo le voy a la América, primo, ¿qué pasó?
3: Y llegó y le dijo, ¿por qué? Porque lo halló con... Allá, se estaba poniendo algo por allá.
4: No manches.
3: ¿Eh? Y le dijo, ¿cómo que te andas poniendo ese pepino ahí? Y dijo, no, pa, es que no es lo que tú piensas. Y dijo, entonces, dijo, no es un pepino, es una calabacita, no, le dijo.
0: No, bye con tus cosas. No, ya regresamos. Tenemos más nacadas ahorita regresando. Hasta luego, Javi.
1: Bye.
2: Hasta luego, saludos.
0: Bye. Qué bárbaro. ¿Cómo que no es lo que usted piensa? Es una calabacita.

0: Gilberto, ¿qué nacada tienes? Buenas tardes.
1: Pues tu Choco.
0: ¿Cómo estás, Gilberto?
1: ¿Cómo estás, mi amor?
2: ¡Ay, ay, ay! Andas con pegue, bebé.
0: Que tú a tus cosas, dime qué nacada tienes.
3: Por eso se está acabando la gente romántica ya, ¿no?
1: No, por eso uno ya no es romántico. Ya
4: con acabo, mi perro me quiere.
0: Bueno, ¿qué nacada tienes?
1: Mira, Choco, mi nacada es que saliendo de la chamba pasé al Waffle House.
0: Ajá.
1: Y le dije, hey, mami, me das el one omelette. Yes. Okay, pero le pones a lo que le pones steak, chicken, cheese y cebolla, onion. Ah, bueno, pero no me entendía. Bueno,
0: no te estoy entendiendo yo ahorita. O sea, no te estoy entendiendo yo ahorita.
2: Y eso que estás hablando español, digo, no, mamá.
3: Vos maje, vos hueco, weón.
1: Y me dijo, ¿seguro que quieres todo eso, man? Sí, le. Y si todavía cierra, le pones ahí tomatito, le.
2: Hoy no más.
3: Y si todavía cierra.
1: Pero me dice, pero seguro que vas a pagar eso. Sí, lo voy a pagar, le. Por eso lo quiero. Bueno. No. Pero cuando me sirvió, Choco, pero cuando me sirvió el omelette, era un pedacito nada más. Y como ya había yo pasado a comprar tortillas morraleadas, dije, no, pues
2: tortillas morraleadas.
1: Sí. Es que dicen que al vato que en la máquina parado dice que lo han visto con chori, que se anda acomodando los morrales.
2: Ay, garbanzo.
1: Pero yo nunca lo he visto, ¿no?
2: Ey, ¿y luego?
1: Y luego pues fui a unas tres tortillas. Y me puse a comer con tortillas y ya me quedaban viendo toda la banda, ¿no? Pero no sé si eso sea nacada.
0: Ir a una casa de guapos, número uno, ya es una nacada. Número dos.
1: Te juntas con la bandita.
0: Número dos, también a mí se me hace muy naco cuando alguien que trabaja en un lugar, esto para los que trabajan en lugares, y el cliente les dice, póngame esto, me choca, me super, de verdad, en una investigación de algunas cámaras que me han enviado, les dicen, ¿me puede poner cierto ingrediente? Y los que trabajan ahí dicen, son 50 centavos más, ¿lo va a querer? O sea, a ver, déjense de tonterías y de estupideces. Ustedes hagan lo que les pide la persona que lo va a comprar y luego le cobran. En algunos restaurantes quiero aguacate, pero es 50 centavos más. ¿Y el pan cuánto? ¿Y la lechuga? ¿Y el queso? Además, ¿qué gente tanaca comprando sándwich de bologna?
3: Los que pide el garbanzo.
2: 50 centavos por el aguacate, dime dónde es, porque donde vamos nosotros...
0: Pero también entiendo que no falta el naco que le dice... Oye, pero allá dice que el sándwich está a $3, ¿por qué me cobras 3.50? O sea...
1: Yo pude respetar el precio.
0: Pero querías aguacate.
3: Pero deberían de poner con todo.
2: Pues sí.
1: Sí, pues con todo ahí...
0: Mira, otra nacada es, Gilberto. Pues ver. Pónmele más a ver si cierra.
1: A ver si hay espacio, le
0: dije. Estoy harta de ver esos programas de los influencers probando comida, donde el sándwich lo hacen y después lo parten a la mitad y lo montan arriba del otro y lo oprimen, ¿no? Como lo presionan para decir, mira cómo quedó. No le pueden morder, no hay una boca humana que se abra tanto como para morder eso.
3: ¿Cómo no? ¿No has visto el video que se filtró de la Wendy?
1: No he visto el cuánto.
0: A ver, ¿se filtró qué?
2: No, güey.
3: ¿De qué se filtró, bro?
2: ¿De qué estás hablando?
3: Se acaba de filtrar un video de Wendy, la Wendy, la más no sé qué. La Wendy, Choco, que ganó la Casa de los Famosos, se filtró un video donde se está comiendo un sándwich triple.
2: No, man.
0: A ver... ¡Oh, my God!
2: Erasno.
3: Oye, Brody, ¿cómo qué asco, Brody? ¿Se los paso o qué?
1: Se le antojó al garbanzo, ¿eh?
3: Oh, el garbanzo, lo primero que vio yo, y cuando se le enseñé, le dije, mira, Wendy, y él estaba, dice, ¿y el vato quién es?
0: ¡Oh, my México.
2: Concéntrense en las nacadas, eso
0: sí,
2: que tiene que
0: sí,
2: ver.
0: Sí, sí, ya. Oye, Gilberto, ¿y de dónde llamas?
1: Llamo de aquí, de Chattanooga, Tennessee. De aquí andamos chambeando duro, duro.
0: De Tennessee. Oye, y platícame, ¿de dónde eres?
1: Ah, yo soy de Chiapas.
0: No, tú no eres de Chiapas. ¿Eres de verdad de Chiapas?
1: Chiapas, mi amor.
0: Es que hablas como
1: te voy
0: de
1: a llevar
0: ese.
1: El cañón del Sumidero.
2: Ah,
0: está padre ahí. Un día volé, una persona me invitó a Chiapas, no voy a decir quién, y me invitó a una como un vuelo en helicóptero. Y haz de cuenta que pasamos por una selva muy padre, vimos algunos jaguares, unos ejemplares padrísimos. Que me se me antojaron para un bolso, pero me dijeron, no, eso no. Y entonces, pues sigue el helicóptero y pasas justo entre el cañón del Sumidero, lo que es la vegetación, o sea, padrísimo. Claro, bueno, para ustedes, por los que no me entendieron, pues andaba en un helicóptero entre árboles, ¿no? Y andaba en unos animales, unos jaguares. Ok, y bueno, se me antojó hacerme un morralito, para que me entiendan. Entonces, bueno, estábamos viajando y fue una experiencia padrísima, se los juro, que me gusta, se me hubiera antojado hacer un video, pero como la gente nice no andamos grabando a todos los lados que vamos, y además dije, ¿para qué grabo el video? Lo cuelgo en la página de Eras de la Chocolata, es decir, y esto, o sea, no van a entender, no van a poder asumir algo así. Entonces van a decir, ah, es inteligencia artificial, como ellos pues no salen. Lo máximo que ven en vegetación es algunas plantas de chiles que tienen atrás en su yarda.
1: ¿Y si no vas a estar hablando, Choco?
2: Choco.
0: Algunos limones o de plano alguna Choco? Maceta con sábila. Entonces van a decir, ay, wow, o sea, no lo van a entender. Entonces dije, ¿para qué, no?
3: Oye, Choco, entonces tú no grabas si vas en un helicóptero la vegetación, ¿cómo dices tú eso?
1: ¡Maestro!
0: No, y tú me sorprendes. Ahí te habla la gente. Bueno, ya me voy. Maestro.
2: ¿Por qué no te grabas tú subiéndote a tus aviones privados, Choco?
0: No, Garbanzo, pobre la gente que se graba subiéndose un video.
3: Jimmy Humilde así lo hace.
2: ¡Ah!
3: Oye, Brody, saludos. Gracias por escuchar mi clase. Lo de la Choco hay que hacer el antidoping. Ya te hablas las puras.
1: Sí, es que anda muy ahora.
2: ¡Venga por mí!
3: Oigan, 50 millones el que agarre la Choco.
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3: Muy bien, nos vamos con el chocolatazo a Mexicali. Tenemos a Víctor. Víctor, le vas a hacer tú el chocolatazo a Laura. ¿Cuánto tiempo tienen de relación?
4: Tenemos poco. Tenemos apenas, yo creo, como el mes, si acaso.
3: Un mes de relación. ¿Cuál es tu edad, Víctor?
4: 48 años.
3: 48 años. ¿Y qué edad tiene Laura?
4: 46.
3: Tú 48, ella 46. ¿Y dónde la conociste?
4: No, pues yo la conocí por medio de una app en de Facebook.
3: En el Facebook. ¿Y tú le mandaste la solicitud a ella o ella a ti?
4: Yo, ella.
3: ¿Tú le mandaste la solicitud a ella? ¿Ella dónde vive?
4: Está ahí en el Valle de Mexicali.
3: Wow, en Mexicali nos escuchan bastante. ¿Ella no escucha el programa?
4: No creo que la escuche por su trabajo.
3: ¿En qué trabaja?
4: Es asistente dental.
3: Ok, ¿y Laura no estará trabajando ahorita?
4: Creo que ahorita anda con su hermana en Tijuana.
3: Ah, ok, pero dices que no llevan mucho de relación, ¿verdad?
4: Es poquito, llevo si acaso un mes por lo mucho, unas 3 semanas de...
3: Ahora dime la verdad, Víctor, ¿tú ya sientes que la amas?
4: Sí, claro, todo marcha bien, hemos platicado mucho, nos la pasamos platicando mucho tiempo, pero para, como yo vivo acá en California, necesito saber si ella también está de acuerdo, o sea, si no pasa algo malo en esta llamada, pues seguir adelante con esto.
3: Tú la amas, ¿pero ya se vieron en persona?
4: No, todavía no, en videollamada.
3: Más o menos llevan un mes, ¿cuántas videollamadas?
4: Pues casi hablamos diario y okay. Todos los días, a todas horas, y videollamadas, hemos hecho como unas 2 videollamadas.
0: Oye, primo, ¿y se han mandado mensajes como de adultos y videitos acá, así cachondones o no, la neta?
4: Sí, claro, de todo un poco.
3: Oh, my God.
0: ¿Y está bueno, está bonita, primo, o no?
4: Sí, muy guapa. Y creo que es una chica muy centrada.
3: ¿Ella tuvo esposo, novio, tiene hijos? ¿Qué pasó con ella? ¿Cómo va?
4: Me cuenta que su última pareja, pues, falleció. Y creo que, pues, ya sus hijos, tiene 3 hijos ya grandes. También uno es doctor, es dentista, y sus otras hijas también ya están casadas, ya son grandes.
3: Ah, okay, tiene 3 hijos, entonces ya, pues ya con sus carreras. ¿Y tú tienes hijos?
4: Sí, yo tengo hijas, una hija ya casada también.
3: Entonces tú ves todo muy bien, pero dices, antes de enamorarme más de lo que ya estoy, vamos a hacerle el chocolatazo.
4: Sí, claro.
3: O sea, que si de veras te ama y te quiere, inmediatamente va a decir que los chocolates son para ti, ¿no?
4: Okay, gracias.
5: Bueno,
3: con Laura, por favor.
5: Sí, dígame.
3: Bueno, Laura, no te voy a quitar mucho tu tiempo. Nosotros tenemos una promoción donde le mandamos chocolates a alguien especial que tú tengas. Son unos chocolates en forma de corazón, Laura. Si tú tienes a alguien especial, me imagino, si tienes a alguien especial, debes de estar pensando en esa persona ahorita, pues le mandamos los chocolates, son totalmente gratis. Tú no pagarías nada ni la persona que los va a recibir. No sé si tú tienes a alguien especial por ahí, Laura.
6: Oh, no.
3: Ok, Laura, entonces no tienes a nadie especial ahorita.
5: No, ahorita no me interesa nada.
3: Perfecto, Laura, porque Víctor creía que era muy especial para ti, que tú le ibas a enviar los chocolates.
5: Perdón, es que yo no sé qué es lo que me quieren decir. Right now you're just a liar,
3: a straight mentirosa. Me decías que no tenías a nadie especial, pero siempre sí tienes.
5: Sí, tengo, disculpa, tengo.
3: Bueno, está bien, Laura. Bueno, le vamos a mandar los chocolates de tu parte, si gustas. Los chocolates vienen con una tarjetita, le escribimos algo bonito de tu parte, algo que te nazca del corazón, que se vea que lo quieres. ¿Qué le escribiríamos?
5: Pues nada, que lo extrañe.
3: A ver, ver, se oye como que no lo quieres mucho, sí, porque él según dice que te ama muchísimo, pero pues precisamente por eso quería ver qué onda con esto. O sea, ¿tú lo quieres o no?
5: No sé.
3: Porque él quería saber si tú le mandabas los chocolates y si de verdad lo querías.
5: Sí, le mandaría chocolate. No sé por qué hace todo esto.
3: Bueno, vamos a preguntarle a Víctor. Él estuvo escuchando la llamada. Adelante, Víctor.
7: Hola, mi amor.
5: Hey.
7: Laura.
5: Hey. ¿Qué pasa?
7: ¿Sí me oyes? Oye. Pues eso se trata. Es una broma de una radio para saber. Dije, voy a ver que me mande los chocolates a mí para ver qué le pone ahí en la tarjetita.
5: ¿Qué pasa? No.
7: ¿Qué?
5: ¿Qué?
7: No es nada malo. Simplemente dije, voy a ver a ver si me mandan a mí los chocolates. Y yo pensé, yo dije, no, pues si me manda a mí, pues soy especial para ella.
5: ¿Iba a decir otro nombre o qué?
7: No, pues no sé.
5: ¿Qué?
7: Es el chocolatazo. No sé si lo has escuchado.
5: No, nunca lo he escuchado. ¿No? Pero sí te mando chocolate.
7: De hecho, vamos a salir en la radio, ¿eh?
5: O sea que pasé por la radio. ¿Y por qué?
7: ¿Mande? ¿Cómo que le iba a decir? Se supone que si te digo eso, pues ya no va a ser así como que real, ¿no? Va a ser como actuado.
3: Bueno, en realidad esto no era una broma, era para ver si tú lo engañabas, tenías a otro, algo así, ¿eh?
7: Para ver si me había la persona importante era yo para ti.
5: Ah, ok. Muy bien. Pues sí, eres importante.
7: Ok.
5: Claro que eres importante.
7: Tú también para mí. Okay. Y pronto lo voy a ir a ver.
5: Ok.
3: Oye, aunque él dijo que te amaba, y yo lo que siento es que obviamente pues tú no lo amas, ¿no?
7: ¿Qué opinas, Laurita, de eso que te está diciendo?
5: Mira, voy a hablar contigo, ¿ok? A solas. Sin internet, sin alguien en medio.
7: Okay. Pero no seas molesta, ¿verdad? Ok.
3: ¿Cuál es tu conclusión, Víctor?
7: No, pues yo confío en ella desde el primer momento, pero lo que he platicado con ella me da mucha seguridad y pues a lo mejor ahorita no quiso decir algo así por...
0: Ah, ¿no hubieras hecho el chocolatazo entonces, primo?
5: No sé por qué hiciste esto.
7: Es como... unos chocolates para ver si me los mandabas a mí, para descubrir.
5: Sí.
7: Que la gente los mandabas a vos.
5: Me están hablando de que el chocolate, que no sé qué. Obviamente que yo voy a sorprender, güey. Si que me han querido escapar, pues, no con chocolates, ¿verdad? Pero me han querido. Entonces, pues, obviamente que yo descubrí.
3: Oye, pero entonces tú no lo amas, ¿no?
5: Yo lo quiero mucho. Todavía no nos conocemos en persona. Hemos estado platicando.
0: ¿Tú sí la amas, ¿verdad, primo?
7: Sí, la quiero también. Igual hemos hablado de ese punto también.
3: Pero al inicio dijiste que la amabas, ¿no?
7: Oh, no, claro que tengo sentimientos por ella ya, a pesar de que tenemos poco tiempo, pero... Y próximamente nos vamos a conocer en persona y todo, pero sí.
0: Pues ya que la veas en persona, primo, por primera vez, ¿le das con todo o no?
7: También. ¿A dónde quieres ir ahorita tú?
5: Pues a dónde me quieres llevar.
7: Ok.
0: ¡Atáscate, perro!
3: ¿Lo último que le quieras decir tú a ella?
7: La quiero y que estoy muy contento por haberla conocido todavía. Espero conocerla un poco más en persona y seguir con lo mismo que continuamos siempre en cada llamada.
3: ¿Y tú, Laura?
5: Dice que lo quiero y que ella sabe lo que yo estoy, bueno, lo que él está despertando en mí y que pues espero verlo pronto.
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1: ¡Polo, polo! 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

0: Instagram. Llega con el que depila. Y le pregunta, cabrón. Oiga, la depilación láser quita los bellos momentos que pasé con esa muy vieja, cabrón. No, cabrón, no. No. Venga de ahí.
1: Salud, salud, salud. Salud, salud, salud.
0: Venís, cabrón, en el desierto. No había agua por ningún lado, cabrón. Estaba muriendo. Ni el oasis, cabrón. No había nada. Venía caminando. Y de repente, a lo lejos, un hoyo, cabrón. Dijo, aquí voy a tomar agua. Se acerca y mira el hoyo más grande que el del garbanzo.
2: ¿Qué pasó?
1: ¿Qué pasó?
0: Sí, ay, güey. Pero no sabía si había agua. No sabía si había agua, cam. Y cuando uno no sabe si hay agua, pues no sabes, cam. Pero traía mucha sed y no había otro lugar. Tengo que averiguar, cam.
3: Pues ya estaba guango, ¿eh?
0: Voy a averiguar si hay agua. Y de repente que mira un lazo, cam. Venía y de repente una chiva, cabrón. Venía corriendo la chiva. Y se aventó al hoyo, cabrón.
1: No, madre.
0: Ah, cabrón. Eso no tiene nada, es chistoso, cabrón. Se aventó al hoyo la chiva y dijo, ah... ¿Qué pedo? No, eso. Ya estaría alucinando que vi una chiva que se aventó al hoyo. Pero este cabrón, para ver si había agua, antes de que la chiva cayera al hoyo, había aventado una piedra. Y cuando aventó la piedra no había, no escuchó ni madres. Y fue cuando la chiva corrió y se aventó. Y vino un señor, se le acerca y le dice, ¿cómo está? Dijo, bien, tengo mucha sed. Dijo, ¿no habrá agua aquí? Dijo, no sé, cabrón. Yo ando buscando una chiva que tenía amarrada en una piedra aquí, cabrón.
1: Salud.
4: Ay,
5: así no era.
4: Erasno, así no era el chiste.
5: Estaba burlando de mí, de aquí en adelante ya no va a ser nada bien para que no sea.
4: Erasno, güey, ¿qué te pasa, güey? Dice, va caminando, cabrón. Ve una piedra, güey. Está una piedra. ¿Qué hace una piedra en el
5: desierto? ¿Por qué como un watch de
4: Por lo menos yo lo hago y lo intento, no como tú. Entonces agarro la piedra, cabrón, y la aventé al hoyo. Como a los 20 minutos, cabrón. A lo lejos se veía una cabra corriendo.
5: No, estás igual de güey tú también.
2: No, no eran 20 minutos.
1: Salud.
4: O sea, los ritmos.
0: Oye, cabrón.
4: Compromiso. No.
0: ¿Sabían que donde termina la paz, inicia los cabos, cabrón?
1: Salud.
5: Eso está más grande que los pies. Querido más grande que los pies que la patona. Que viene José Ramón. No,
4: déjate de paisas. Mejor haces este a Karim León, güey. Este queda chido.
5: Todos. Voy a salir con mis nuevas parodias. Y no quiero que empiecen con Erasmo. Ya quiero contratarte. Porque va a ser una parodia chida. Ni madre, cabrón. Ya vieron cómo mezclé.
4: A ver.
5: Mira, hice una mezcla, mira, vete, a ver. Aquí estaba con este, así, y le hice así.
4: No, qué bárbaro, eres mejor que...
5: Ray Burger.
4: Harwell.
2: Ay, güey.

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0: Maestro Doggy. Buenas tardes. Soy el maestro Doggy. Les pido por favor prestar mucha atención a mi segmento porque luego sale gente muy tonta diciendo y no le va a decir nada.
1: ¿Me va a dejar de lo digo, lo que dije hace rato?
0: Lo digo porque temprano, sí. Para los que le van cambiando aquí en la radio, digo, los del podcast están ahí pegadito, pero hablaba de un brody que decía que se va a casar en un año y es celoso y posesivo. ¿Qué le decía? Pues ya le dije, no deberías de casarte, esa es la solución. Y dice Garbanzo, ¿y no le va a decir nada fácil? Pues tú, Garbanzo, yo no tengo nada fácil. ¿Tú tienes algo fácil para él?
1: ¿Se acuerda que
0: porque ya quiero cambiar de tema, dale.
1: ¿Se acuerda que le dijeron que sus consejos son de cantina? ¡Qué bárbaros! Es como un bartender aquí. O sea, no ofreció una solución. Su solución fue, brody, no deberías de casarte, cancela todo. Eso no es fácil. ¿Cómo va a cancelar todo? ¿Se está loco? Hay que decir lo que es también, maestro. Eso no es fácil. Va a decir que ya no te cases. No, ofrezca un camino hacia una relación.
2: Sí lo dijo.
1: No lo dijo. ¿Tú qué es? Dijo que no se case. No te cases, brody. Es hora de cancelar. Pero eso lo dijo ya después, como para no dejar.
0: Caray. Que bueno, vayan al podcast los que se perdieron la plática. Oigan, en otras preguntas me dice aquí un brody, feliz lunes a todos otra vez. Dice, ¿no es saludable que su mujer le prohíba ver a sus padres? ¿Cómo puedo hacerle entender a mi cuñado que, me imagino obviamente como que eso es malo, ¿no? Y pues sí, eso obviamente es malo. Mi pregunta es, a ver, el hecho de que tu pareja no te apoye para que veas a tus padres, yo no digo que algo anda mal, digo que algo anda muy mal. O sea, estamos en algo que es de lo peor que puede. A ver, la esencia de nosotros venimos de una familia, nuestra esencia somos la mayoría, nuestra familia, la forma de hablar, las tradiciones, todo, y conoces una changa en el camino, y por eso dejas, güey, tu familia, de ver a tus papás. A mí no me vengan con que esa famosita frase de uno nunca sabe, hay que visitar a los papás, como diciendo que los papás se van a morir. Imbéciles, se van a morir primero ustedes. ¿Por qué usan esas frases como si siempre el papá va a morir primero? Pero sí, es que por lo regular sí. Pero nosotros debemos convivir con los papás porque los amamos y queremos estar ahí, no porque es que ya no sabemos cuánto les queda. Me dan ganas, bro, de agarrar un bate de béisbol. Vale. Bueno, mejor. Entonces decía yo, si tu pareja no acepta que visites a tus padres, que los veas, entonces estás con la persona equivocada. Ahora, si tú no tienes las palabras para decirle que tienes que ir a ver a tus papás, no tienes que usar palabras, solo ve a verlos. Pero es que usted no sabe, maestro, cómo se va a poner. Entonces, ahí ya estamos hablando de otra cosa. ¿Cómo se va a poner? ¿Violenta? ¿No te va a dar sexo? ¿Te va a dejar de hablar? Mi pregunta es, ¿ella ve a sus padres? Es que le voy a decir algo, maestro, es que un día ella fue y la vieron mal. Ok, pues que ella no vaya, a él sí lo ven muy bien. Entonces, como ya se casaron, ya son maduros, digo, para esa edad ya deben de estar maduros, ya es esposa, yo creo que hasta hijos tienen. No tienen la madurez esta mujer idiota para decir, yo no voy a ir, pero tú sí ve porque tú eres el hijo. Yo si un día voy con mis cuñados, imagínate, ¿tú crees que si un día yo tengo cuñados, pues me van a amar, no? Pero si no me quisieran, les caigo gordo. Yo sé que a mi esposa sí la quieren, les cae muy bien, hasta yo la llevo. Oye, mi amor, te voy a dejar en tu casa, me voy a jugar golf, me voy a jugar fútbol, béisbol. Tú quédate ahí, tú y yo ya entendemos que pues aquí yo no cuadro, pero sí cuadro en tu vida, cuadro en tu alma. Eres mi esposa, eres la mamá de mis hijos. Pero pues, ¿para qué nos metemos en, no? Te voy a dejar aquí, o si quieres, tú ve y así. Si no llegan esos acuerdos, ¿de qué hablan que son una pareja? Ustedes no tienen una relación, no tienen nada. Es un secuestro de cómo manejar al otro. Aquí sí vas, acá no. Así te arreglas, así no te arreglas. Así, ¿de qué hablan, Brody? Pero bien, Brody, pues solo que le pase este audio, no sé. A mí cuando me vienen a preguntar, ¿qué debería hacer? Porque ya te digo yo a ti, tú ya le vas a dar la información distorsionada a él. Él se la va a dar a la vieja de otra forma. Lo ideal es que escuchara este segmento. o que vaya al podcast del maestro Doggy de hoy lunes y que pues, se lo pase. Y si no agarra el rollo, pues no le importa el Brody. Y ya, o sea, yo no puedo dar solución a todo, diría el Garbanzo. Pero no le dijo nada fácil. O sea, quieren buscar todo fácil. Garbanzo.
1: Se le quedó grabado lo que dije, ¿verdad?
0: Claro, porque siempre lo he dicho yo. Pero sí, y analizó. A ti no se te queda grabado nada.
1: No, claro que sí, por eso se lo dije. ¿Cómo es posible que le diga a alguien que cancele y después... Ah, sí, sí, que se
0: haga. No, ya no voy a regresar a ese tema. Ya regresamos, señores.

0: maestro!
1: Eso no quita que estoy orgulloso de tenerlo.
2: Señores, buenas tardes, soy el maestro Doggy. Oigan, antes de decir eso de estoy muy orgulloso, a mí se me hace una palabra muy fuerte. Asegúrense que a la gente a la que le van a decir le importe.
3: Oh, damn.
2: De verdad. O sea, estoy bien orgulloso de ti. Y tú orgulloso de mí como guácala. ¿A mí qué? Que venga mi papá, mi mamá, mis hermanos. Eso sí me importa, que estén orgullosos de mí. No cualquiera ahí. Siento como una violación psicológica eso. No digas. Estoy orgulloso de ti. Ay, ¿qué es eso? Oye, mientras yo hablaba hace rato de que dejen ir a los esposos, las esposas con sus familiares si no te quieren ahí, vi una cara del diablito muy pensativa y yo lo oigo mucho que está con sus suegros y con su mamá casi no, pero yo no sé si por ahí va el rollo, pero deberías ir tú solo. Si,
3: lo que pasa es que tiene razón, usted está repartiendo como si fuera tortería aquí este lugar.
2: Claro, eso, o sea, aquí repartimos, aquí no venimos con...
3: Usted está aconsejando de que si... tú no te llevas bien con tus suegros o con la familia, de no ir y decirle a ella, voy a ir a jugar golf, ve con tu familia. O sea, literalmente está diciendo de que hagan eso. Se casaron para estar juntos, ¿no? Uh-huh. Entonces hay que jalar donde quiera ir uno, ¿no?
2: Okay.
3: Entonces, si...
2: Porque yo te he visto que has ido a trabajar con nosotros y no te veo con tu esposa, ¿eh?
3: No, pues es trabajo. Estamos hablando
2: de... ¿Y no es un trabajo ir con tu suegra que no te quiere?
3: No es tanto que no te quiera, pero no es ahí
2: para... De eso estamos hablando, pero no... de que no te quieren, de eso estamos hablando.
3: Claro, pero no es apoyo...
2: Ese es el tema.
3: No es... Ok.
2: Punto, bien. Oh, bueno, vamos a lo que sigue.
3: No, lo que pasa es que él siempre ha dicho que hay que apoyarnos en las relaciones. Entonces, claro. Si la mujer quiere ir a visitar a su mamá, y eres casado, entonces deberías ir a apoyar a tu esposa con su familia.
2: Oye, Diablito.
1: Qué va.
2: A ver, yo no. Mi inglés no es muy bueno, but you're so stupid. A ver, si estás hablando de apoyarse, ¿verdad?
3: Entonces, usted siempre ha hablado de
2: eso. ¿A quién es al que no quieren? Vamos a decir que a ti, ¿verdad?
3: Ok.
2: En la familia blanca no te quieren a
3: claro,
2: ti.
3: Claro, pero como me aman, ejemplo. Vamos a
2: yo sé, eso. Sí, que te aman. Pues, ¿cómo no te van a amar? Sí. Ok, entonces, vamos a decir que a ti no te quieren.
3: Ajá.
2: Y estás hablando de que la familia se debe de apoyar a la pareja.
3: Claro.
2: Ella no debería ir con su familia porque no te quieren.
3: Claro.
2: Debería estar contigo.
3: Sí, pero es su mami, es su papá. Por
2: eso, entonces tú la apoyas y le dices, ve, mi amor, tú, ¿verdad?
3: No, es que estoy muy...
2: Sí, estás muy...
3: Ya, yeah, estoy bueno. Bien.
2: Ok, estúpido. Vámonos con la otra pregunta que me hacen aquí, maestro Doggy. No contesta para qué... ¿Para qué? Ah, le digo, hazme una pregunta. Dice, no contesta, ¿para qué?
1: Hey.
2: Pero chido sus consejos, saludos. Y arriba, Jamay, Jalisco. O sea, eso es para que vean que sí contesto. De Jamay, Jalisco, es la esposa de Hess, Charal Town. Oigan, ¿puede una mujer estar en una relación seria y tener amigos hombres? Claro que sí, Brody. Pero eso hay de amigos a amigos, ¿no? O sea, por ejemplo, yo tengo... Si yo tengo una relación, una novia, y tengo amigos, yo creo que muchas veces esos amigos se vuelven amigos de mis hermanos, de mi familia, y puede ser que de mi esposa también. Ahora hay de amigos a amigos. No me digas que se va a ir con su amigo a pasear, o va a ir a cenar, o se la pasan hablando ahí en el WhatsApp o ese rollo. Ya no son amigos, ya es otro rollo. Entonces... Sentido común, Brody. Sí puede tener amigos. Tu esposa, claro que sí. Imagínate que, oye, mi amigo Víctor, estuve con él en la universidad, me contactó ahí por Insta, vamos a comer con él, ya tiene mucho, ya se casó, tiene esposa, y se casó con una otra chava que era mi amiga. Claro que existe eso, ¿no? Entonces, yo no sé por qué hay mucho trauma con que tenga amigos. Mi pregunta es, sentido común. Tú sabes cuando la cosa ya está muy, ¿no? Muy rara. Ahora, ¿qué otra pregunta? Bueno, ustedes, no amigos, ¿verdad? Para ustedes.
3: Y para los que no saben, ¿cuáles son algunos red flags?
2: Bueno, pues ya muy cariño. Ya, acabo de decir, se textea. Ustedes no están aquí.
1: No, este guante no es aquí. No, yo lo entendí perfectamente.
2: Oílo al otro.
1: No, pero es que no da chance tampoco de hablar. Y revise su podcast de lo que dijo hace rato. Pero bueno, oiga, maestro, en este caso, ¿usted, su pareja, tenía amigos? ¿Su esposa? ¿Su ex esposa?
2: Sí, sí, sí.
1: ¿Y usted no había broncas?
2: No, para nada.
1: ¿De verdad?
3: Sí. Es que no era hombre celoso. Uh-huh. Lo mandaba así a su, a su familia sin él.
2: No, no lo querían. Es que, no, pero a ver, yo aquí lo que siento que ustedes no hacen preguntas como para agregar al, al tema. Es como,
1: es que
2: a ver
1: dónde lo,
2: a ver dónde lo agarramos.
1: No,
2: eso es como su, su, su onda, pero...
1: No, no, no, para usted no son. Pero yo se lo hago porque es que es negativo. Le pregunto para que usted diga, ¿sabes qué? En mi caso a mí me pasó esto, pero yo pude domar a un toro de esa manera. Punto, nada más. Qué
2: bueno. Bueno, dice por acá, ¿por qué las mujeres siempre quieren obtener lo que otras tienen sin esforzarse tanto? Pues porque son mujeres, y por una gran razón. ¿Cuál es la gran razón por la cual una mujer quiere obtener lo que obtiene otro sin esforzarse tanto? ¿Por cuál creen que es la razón?
3: Por no querer trabajar.
2: Ahorita les digo, regresando.
1: No sé.
2: ¡Hip, hip! ¡Dale!

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0: Muy bien, buenas tardes, señores. Soy el maestro Doggy. El Doggy.
1: El Doggy.
0: El Doggy. Dice, ¿por qué las mujeres siempre quieren obtener lo que otras tienen sin esforzarse tanto? Mira, yo como hombre no quiero tener lo que tienen otros sin esforzarme tanto. ¿Sabes por qué?
2: ¿Por qué?
0: Porque sé lo que cuesta.
1: Oh.
0: Y sé que si quiero algo importante y algo bueno me va a costar. Yo como hombre. Las mujeres no. Ellas saben que si se saben maquillar bien, aunque estén obesas, por ejemplo, nada más toman una foto de perfil, de su perfil de sus redes sociales, donde den el gatazo de un lado, o de arriba, donde se den menos gorditas, o si tienen alguna, como no les gusta, para verse mejor, ellas, todo lo que tiene que hacer es maquillarse bien. Si tienen boobies, son fotos donde enseñan las boobies, o cosas así, y de esa manera, pues llega todo el enjambre, ¿no? Llega el rollo. ¿Ya han visto cuando una vaca hace la popó y llegan muchas moscas?
2: Ah, sí,
0: como... Bueno, es como popó fresca. Una mujer que se anda exhibiendo para ver quién cae. Y ellas mismas son las que después se quejan de que ya no hay hombres, como antes. Pues, ¿cómo lo estás jalando? ¿Por tus boobies, tus nalgas, tus maquillajes? O sea, estás atrayendo puro cochinero. Un hombre de verdad no va a andar detrás de eso. Y si anda detrás de esos, nada más para ya sabes qué. Por lo tanto, si tú crees que puedes obtener algo fácil, ya sabes cómo. Y por eso quieren, Brody, porque hay muchos hombres a la disposición de, por un acostón, o a veces ni eso, dan. Y les dan depas, y les dan carros, y les dan bicicleta, cada quien a su nivel. Porque te van a decir una, uy, qué fácil fuera, yo ahí anduviera. Inténtalo para que veas. Nomás diles que estás muy triste porque no tienes para pagar la renta, que tu hijo está enfermito y no tienes dinero. Yo me podía hacer millonario si yo tuviera, si no tuviera escrúpulos, pudiera conseguir unas 10 mujeres y decirles, miren, estas son las tácticas, ahí les va, sí, sáquenles dinero. Y hay mucho brody muy estúpido, muy tonto, muy menso, que está dando según y se creen héroes, se creen ídolos de, se creen ídolos de Juana y Martincito, el hijo de ella. Y estos brothers sienten que andan volando. Entonces, estos mujeres quieren lo fácil. ¿Por qué? Porque lo tienen. O sea, hay brothers ahí. ¿Sí me entienden? Hay brothers trabajando hasta doble turno, triple turno, no para ayudar a su familia o a su a sus hijos que tiene con la ex, ¿no? Para la vieja que acaba de conocer hace una semana y los morrillos que no conoce y que quién sabe los tenga. Pero bueno, te regreso, muchachos. Hip, hip.

0: Buenas tardes. Con esto terminamos mi segmento. Dice, maestro, saludos, mándeme una gorra. Gracias. Pues entra ahí a elerasno.com. Ahí están las últimas gorras del maestro Doggy. Dice, ¿qué hago? Por cierto, si ustedes van a vestir una de mis gorras o traen algunos de mis vasos que están ahí, todas las cosas, por favor, háganlo responsablemente. No quiero que gente guanga. Yo no tengo la necesidad de que se vendan esas cosas, eso ahorita les digo. Yo nada más les digo que si las van a comprar, sean dignos de portarla, ¿ok? Que traen un llaverito del maestro Dog y uno de los destapadores que están ahí, uno de los termos vasos que están ahí, para la chela o para el agua o para el té. Ahí no vengan con sus que son mandilones, que los... Por favor, úsenlo responsablemente, de verdad. El garbanzo... Le dije, ¿quieres uno de estos negros? No, él quiere un blanco. Que esos son para mujeres también, que son alumnas del maestro Doggy. Pero no importa. Muchas preguntas. Entonces dice, ¿qué hago? Mi esposa está enojada por comentario que le hice una buenota en Face. Le hiciste un comentario, una buenota en Face. Ok. ¿Y cuál era la necesidad? ¿O qué esperabas que ibas a obtener? Ay, mi amor, gracias por el comentario. Nos vemos en el hotel.
1: Ya deja a tu esposa
0: o te mando unas fotos ahorita de mis y de mis Brodis. Ya estufas. Neta, dejen de seguir ese cochinero. Entre menos gente sigan, menos gente tienen que ver en las redes. Entonces, menos gente tengas que ver en las redes, más tiempo tienes para vivir la vida real. Siguen envueltos en una burbuja. Se meten ustedes a un mundo imaginario que son las redes, donde gente postea lo que le da su gana y donde siempre está feliz o lo bonito y lo bueno, y ustedes empiezan a querer vivir algo así que realmente no existe. ¿Ok? Entonces, dejen de seguir todo ese cochinero. Ahí veo brodis que hasta tan peor todavía siguen a mujeres creadas por la inteligencia artificial y le ponen, you're so gorgeous, estás bien bonita, estás hermosa, a una computadora. Brodis, Garbanzo, si yo no tuviera escrúpulos, fuera multimillonario, brody. De verdad, te lo juro, por mi jefa, por... Bueno, ya no puedo jurar más, pero es... Ah, no, pero echemos la culpa al gobierno. Ah, eso es lo chido, ¿no? O a una... a su mujer, a su no... Aléjense de todo ese cochinero y se van a dejar de quejar menos. Y dejen de victimizarse, o sea, hacerse las víctimas. Mi esposa está encabritada por un comentario que es el mismo. Dice, todas cuando se cambian dicen que no les... Ah, no, eso no. Maestro, ¿qué opina sobre el maestro Doggy? Una pregunta, ¿cómo puedo hacer para reafirmar mi autoridad? Mi pregunta es, ¿tuviste autoridad?
2: Oh.
0: ¿Y si sí era, cómo es que se rompió la autoridad? ¿Cómo puedo reafirmar mi autoridad? Se los platicaré mañana. Soy el maestro Doggy. No se pierdan el podcast del maestro Doggy y todas las tardes aquí en vivo en esta estación. Saludos, Houston. Allá al sol, al Chayán, a toda la gente de Dallas, del Metroplex y a toda la gente de Oakland, California.

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1: ¡Feliz lunes! 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
2: ¡Órale!
3: Oye, Gonzalo, tengo una pregunta antes de que nos des tips chidos, Gonzalo. ¿Tú sabes que cuando un queso sueña feo, sabes qué es lo que pasa?
4: No, no sé, no sé para nada.
3: ¿Qué pasa?
2: ¿Qué pasa?
3: Cuando un queso sueña feo, tiene quesadillas.
1: Quesadilla.
2: Muy bueno.
1: Oye, una quesadillita. Okay.
5: No son, ¿no?, pesadillas.
3: No, son quesadillas.
2: ¿Tú sabes hacer unas quesadillas, Choco? Bueno, eso no es el tema.
5: No, no sé cómo hacer quesadillas. Ok, Gonzalo, pues gracias por estar con nosotros y por traernos esos tips tan importantes que la Liga Defensora siempre tiene para la comunidad. Y sabemos que tú, como los que trabajan ahí, pues tienen una, bueno, una experiencia importante para ayudar a todos y en su idioma y entiendes a nuestra gente. Es 100%, Gonzalo, gracias.
2: Wow.
4: La verdad que sí, aquí estamos para ayudar a toda persona que está enfrentando cualquier caso criminal.
5: La primera pregunta, en caso de violencia doméstica, Gonzalo, si otra persona no quiere presentar cargos, ¿aún sí se puede te pueden arrestar?
4: Pues sí, porque tienes que entender, mira, cuando llega la policía a un tipo de lugar, ¿verdad? Vamos a decir que es un caso de en la casa y la pareja pelearon y se ven las marcas físicas, okay, se ve propiedad ya que está dañada, lo va a ver el oficial y van a decir, aquí hay algo, y van a arrestar. En muchos casos, tal vez la víctima dice, pues no, ya estamos bien, era un momento de que perdió el control, pero ya que hay esa llamada a la policía, ya que llegó y vieron todo lo que está pasando, la policía va a arrestar. Okay, y ahora están las manos del fiscal para ir por el proceso judicial. En muchos casos pasa también donde en el momento acusan a la persona y después van a la corte y ya quieren quitar los cargos. Pero ya cuando llamaron y llegaron la policía, tienen suficientes evidencias para poder juzgar a la persona en ese momento.
3: Ahí está, porque hay veces que, oye, Gonzalo, ¿qué onda con la gente que le llama a la policía, está en la calentura y llega la policía y de repente la mujer dice, no pasó nada, never mind? ¿Ahí qué?
4: Ajá. Es lo que estoy diciendo. Si ven algo físico, ven algo que la propiedad está dañada, es lo que es. Ya me entendiste, lo van a arrestar. Especialmente cuando hay una llamada que ya llegó a la estación de policía y que mandaron a los oficiales para verte, te van a arrestar y ahora va a ir por el proceso judicial. Muchos casos pasan así donde, pues ya no, ya quiero quitar los cargos. Y el momento que se va al policía, otra cosa hasta peor puede pasar.
5: Claro.
4: Pues te digo, eso lo hacen para evitar que otras cosas pasen y que se aprenden su lección. Y mira, si hay un acto de violencia doméstica, se debe de parar. Y a veces en las cortes criminales, cuando es su primer arresto, a veces dan una oportunidad para ir a ciertos programas como programas de enojo para que se calmen, para que sepan un poco mejor de lo que está pasando. Y es lo que puede pasar.
3: Oye, qué bueno que hablas de eso de anger management. ¿Alguien necesita aquí anger management?
2: Pero hardcore.
1: Pero doble.
2: Sí, ¿eh?
5: Ok, ya cállense la boca, por favor. Okay. ¿Qué tan serias, Gonzalo, son las órdenes de restricción y bueno, un simple mensaje de texto se puede convertir en una violación a esas órdenes?
2: Ay, güey.
4: Mira, tienes que entender que el orden de restricción, dos formas. Uno, lo ponen por emergencia cuando pasó el incidente, y otro, la víctima quiere que esa persona no se vaya a acercar. No te puedes acercar para nada, no te puedes comunicar. Y una llamada, un texto, un like en cualquiera de las redes sociales puede resultar que violaste esa restricción y te pueden arrestar por un like, ¿okay? Porque no quieren ninguna comunicación con esa persona. So, cuando alguien tiene una restricción, la única forma que se pueden poner otra vez para comunicarse es con el juez. Y el juez ya dio ese permiso.
3: Ahí está. Oye, Gonzalo, si ya fuiste acusado de un delito, vamos a decir, ¿por qué es importante hablar con un abogado de las opciones que tiene para limpiar el récord?
4: Pues mira, para limpiar el récord, a veces es la mejor cosa cuando tienes el caso nuevo, ¿me entiendes? Es cuando debes de pelear lo más agresivo posible. Para que así, como acabamos de hablar, a veces dan programas, hay cierta verdad del caso, ¿ok? So mira, vamos a hacer esos programas para que no manchar el récord. Pero ahora ya cuando ya eres culpable y ahora tienes que ir por el ya estás culpable por el caso, ya pasó tiempo, hay ciertas cosas que se puede hacer y hay mucho mínimo cosas que puede hacer para cosas federales, para decir que tienes un caso criminal, pero quieres aplicar para inmigración. Ese caso no se va a poder borrar así tan fácil y hay ciertas cosas que se puede hacer. No todos cosas califican para que lo vean en el nivel federal. So, para inmigración, para empleo con el gobierno, tal vez no te va a ayudar. Para estatal y ciertas cosas, sí te ayuda.

0: afuera de la cárcel. Y si pierdes, vas a regresar a la cárcel. Y si ganas, no creas que te van a regresar ese dinero. Ese dinero se queda con el fiancero. El punto de ese dinero es para que tú pagues algo y alguien ya está responsable por ti. Y ahora, si no vas a la corte, de esa persona se van a colgar, de la persona que firmó por ti, ¿okay? Y solamente es para que la persona pelee su caso afuera de la cárcel.
1: Oye, bien. Yo pensaba, entonces esto viene siendo casi como un down payment, ¿no? Cuando compras un carro, que es voy a dar tanto. Pues tú deja lo que vas a dar, tú nos vas a pagar, güey.
2: Hey, casi, Brody.
0: Lo que es pagas un 10%. Si la fianza es $50,000, que es una fianza común, pagas $5,000 y el balance está ahí. Ahora, si la persona se escapa, la persona que firmó para la fianza va a tener que pagar esos $45,000, porque es por eso lo firmaste.
3: Oye, y hay gente que dice, tengo un récord muy malo, voy a pagar la fianza para esto, para que no me vayan a detener por otra cosa, me van a encontrar otra cosa. Hay gente que paga la fianza y se va del país, ¿no?
0: Ya, y la persona que firmó por esa persona va a ser responsable. Mira, teníamos un cliente que a la semana pasada que las hijas le sacó la fianza para el papá. Y él, pues yo me voy a mi país. Y él no supo cómo trabajaba eso. Y ¿sabes qué, señor? Si tú te vas, vas a perder, tus hijas van a ser responsables por ti, no lo hagas, no es tan serio, es que no quiero la cárcel, yo lo entiendo, pero si tú te vas del país, tus hijas van a ser responsables por el balance y a ellas se van a colgar.
1: No, ¿y qué tal si ellas también se pelan?
2: Ah, bueno, pues, pregunta.
0: Mira, la cosa es que son
2: los vecinos.
0: Como no que se tienen cosas aquí que los hace que se queden aquí, tienen hijos, tienen trabajos, tienen una casa que vale una cantidad. So, imagínate por el error que hizo el papá, ahora él se va también, le va a afectar mucho de las hijas. So, es lo que puede pasar.
1: Sí, no más que van a estar corriendo todo.
2: Y que el sobrino ya también se fue y que el tío de fulano.
1: Al rato el abuelo, yo ya me voy para México, no vaya a ser que yo tenga que pagar, hijo.
3: Bueno, el teléfono es muy simple y es bien fácil, así que ténganlo porque hay muchas preguntas que ustedes tienen. Gonzalo, ¿pueden llamarles a ustedes para preguntas también?
0: Sí, preguntas. Hay muchas veces las personas nos hablan y era solamente una pregunta y le podemos sacar de duda. Y si es para eso, aquí estamos para ayudarles y apoyarlos en estas situaciones. Y no está fácil. Y yo entiendo, es un tiempo difícil cuando alguien está enfrentando un caso criminal.
3: 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Gracias, Gonzalo. Hasta la próxima.
0: Gracias.
1: Qué chido que das el número así, Choco, porque yo escucho que Don Cheto lo da bien rápido. Dice, también así, Choco. Qué bueno que lo da despacito. ¡Gente! Saludos a Don Cheto.

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1: A ver, ya, vamos mejor con... vamos con las... No sé, con las llamadas de nacadas. Tenemos aquí a Adrián. A ver, ¿cómo estás, Adrián? Ustedes, naquitos, amantes del grupo Brindis. Quita eso, por favor. ¿Cómo estás, Adrián? Buenas tardes. ¿Te llamas Adrián o cómo se llama?
2: Sí, pues ahí dice Adrián.
1: ¿Cómo se llama la número uno?
2: Adrián.
1: No me contesta, bueno, estará en otra cosa. Vamos acá con Pepe. ¿Cómo estás, Pepe? Buenas tardes.
3: Choco. Buenas tardes.
1: ¿Qué pasó tú, tren?
3: Oye, Choco, no, ustedes amantes de los fantasmas del Caribe.
2: Hasta que llegó alguien verdaderamente conocedor de la naquez.
3: Yo no traigo el pelo como el del Buki, ¿eh? Pero así me los imagino a ustedes ahí en cabina.
1: Oye, estaban guapos los del Fantasmas del Caribe. A ver, ¿qué
3: pasa? Sí, Choco, para tu edad, sí, yo creo que sí.
1: Sí, ándale tu niño en andadera, a ver.
3: No, Choco, fíjate que tuve un... Iba venía yo manejando el trabajo para mi casa, Choco, y me encontré una señora abajo de un árbol que estaba de rodillas. Dije, ah, cara, era pues una señora ya mayor. Entonces me acerqué y le dije, señora, ¿está usted bien? Yo pensé que se había caído o algo. Y no, Choco, la señora estaba levantando nueces.
2: Ah, no te
1: O sea, la nacada es de que, oh my God.
2: Oye, Choco, no se pasen de la...
4: Está bien, señora.
3: En frente de un Wells Fargo, Choco, estaba la señora ahí agarrando nueces.
1: Oye, pero a ver, ¿ese árbol daba nueces?
3: Sí, son árboles grandes de nueces. Wow. Y la señora estaba ahí agarrando. Vivo aquí en Texas, aquí todo es grande.
4: A ver, Choco, yo no veo la nacada aquí.
2: Ahí, ¿cuál es la nacada?
1: La nacada es, de que él está diciendo que él hizo la nacada, ¿no? O sea, fue a preguntar a ver si estaba bien.
3: ¿Cómo te vas a estar robando las nueces de enfrente del banco?
4: Güey, esas son nueces tiradas, ya son basura.
2: Eso es rescatar.
3: ¿Sabes qué? Al final de cuentas, la señora me regaló nueces. O venía yo también tragando ahí en el camino.
2: Agradecido, y la vienes a quemar.
1: ¿En qué ciudad fue esto?
3: North Richland Hills, aquí en Texas.
1: North
3: Richland Hills. Está como unos 45 minutos de ahí donde fueron ustedes a los del wine, esa cosa del... Que ya no me dejaron entrar, llegué tarde, ya no los pude mirar.
4: Ah, no manches. En total.
3: Sí, pero yo iba a ver al Erasmo. Yo te tengo en mis recuerdos, Choco, cuando una vez que fui a un concierto, yo te miré. Te miré en un traje negro de Gatúbela. Hace muchísimos años.
4: Eso fue en Phoenix, ¿no, Choco?
3: Sí, Phoenix.
1: Bueno, pues que tuviste la suerte de verme, porque yo soy casi como Michael Jackson o Luis Miguel.
3: Oye, Choco, te voy a decir otra nacada que me pasó aquí también. ¿Te la puedo decir en un minutito?
1: Sí, dale, adelante.
3: Mira, ahí te vas. Trabajaba con unos muchachos aquí cortando pasto en el school district. Y el señor se llama Zacarías, era el mero mero de la cuadrilla. Y una vez nos agarró el aguacero y dice, ¿sabes qué, José? Dice, mis botas tienen hoyos. Dice, vamos a comprar unas botas a la Academy. Y le dije, sí, vamos. Venimos a la Academy y el señor, pues se quitó la bota mojada y luego se trató de meter la bota nueva. Y me dice, creo que no me quedó. Y cuando me fijé, había metido la bota, el zapato, el pie, adentro de la bota con el calcetín mojado. Y ya no se la pudimos sacar, Choco.
4: My God. Se quedó atorada, no manches.
3: Sí, luego vino la muchacha. Y yo no sé cómo le hizo, jaló el calcetín por atrás, yo no sé, y le sacó la bota y luego dice, no, ya no la quiero, no me quedó, me apretó mucho y se quedó la bota ahí mojada de adentro.
2: No, pónganse unas bolsas de plástico, papalois.
1: Ahora yo sé que, o sea, ¿cuántas cosas le pasan a los nacos, verdad? Pero ahora ya se está quedando grabando, o sea, ya se graba todo y, o sea, porque hay cosas que no puedes creer hasta que lo ves. Dices, esto es de verdad. Y ahora con el AI van a seguir cosas, van a decir, no, eso no es verdad, esto es AI. Ahora
5: hay videos, Chocos, que dicen, superamos al AI.
2: México es número uno en todo el mundo.
3: Mira, Chocos, si tú te juntas con un crackhead, no, hombre, esas historias de la vida de los crackheads, de esos drogadictos que andan por arriba y para abajo, no, hombre, son... son horripilantes y con los nacos se miran más a toda madre. ¿Y son más divertidas?
1: A ver,
3: porque...
1: ¿y tú cómo sabes?
4: Choco, ese Pepe dice que
3: cuando, Nevada, imagínate.
4: Dice Pepe que cuando no traía dinero, Choco agarraba pura morra de esas, pura crack.
3: Esas son las más. No hablemos mal,
4: Dice que le gusta el Choco, le gusta porque son las más cariñosas y no tienen dientes, entonces ya sabes.
3: Sí, como, además de saber, tú también, ¿verdad?
4: No, ya sabes.
3: No.
4: El Homero nos introdujo a esas crackers.
2: No, y no nada más la zorra imperial, el Paul también.
4: También la zorra, no.
1: Oigan, qué plática tan feo, ya acabamos de botas agujeradas a crackers. Ok, ya cuídate, Pepe.
3: Muchos saludos allá a ustedes, Heraldo, Chocolate.
4: Gracias,
3: Doggy, todos.
4: Primo.
3: Buenas noches. Muchísimos años escuchándolos. Buenas noches.
4: Buenas noches.
1: Regresamos con más nacadas aquí en el show de las de la

0: estamos de regreso. Feliz lunes para todos ustedes. José, ¿cómo estás? Buenas tardes.
1: Buenas tardes, ¿cómo viene todo?
0: Muy bien, gracias, José. ¿Vienes de trabajar, me imagino, en el campo? ¿O dónde trabajas?
1: No, limpiando yarda, Choco.
0: Ok. ¿Por qué se ríen ustedes?
2: ¿Por qué tienes que decir en que
3: sí, lo... Choco.
0: ¿Y qué quieren? ¿Que les diga que viene de la ONU? ¿Que acaba de salir del Pentágono de trabajar o de hacer cohetes allá en una base de SpaceX o qué? A ver, José, platícame qué de acá traes.
3: Viene saliendo de la ONU.
1: ¿Pero qué esperabas para este show tan... tan... tan taco? ¿Cómo crees que lo te van a escuchar los de la ONU o los de... gente de dinero?
0: Sí, por eso les digo, o sea, no, sí nos escuchan algunos, pero bueno, a ver, platícame, José, ¿qué nacada tienes y de dónde llamas y cuál es tu fecha de nacimiento?
1: Ah, está, ¿verdad? De acá de tu zona.
2: Este sale la mano. Que...
0: Era nada más para ver si estaba despierto, pero a ver, José, ya dime algo.
1: Ok. La nacada es que cuando llevé a mis niñas a las películas, a las movies, al cine, primero nos fuimos a la tienda y compraron los juguitos y chocolates y papitas y todo, y los echamos en una mochilita para no comprar ahí porque está bien caro, Choco.
3: Okay. ¿Y luego qué pasó?
1: Pues esa es la nacada, pues. Pero fuimos y compramos todo en la tienda antes de ir al cine, para no comprar sodas ni palomitas ahí en el cine, porque también caro, Choco.
0: A ver, sí está caro, pero... en el cine, pero no tanto como para andar metiendo cosas de contrabando, o sea, también, qué bárbaros.
2: No, sí está caro.
3: ¿Pero qué compró? Lo más caro son las palomitas.
2: No, güey, sí es caro, ¿cómo no, Choco? Para ti, para el garbanzo, no, porque ustedes son acá de caché, pero sí es caro. Primo, ¿qué compraste? ¿Qué metiste en el contrabando?
1: Unos juguitos para las niñas y agarraron unos chocolatitos y unas papitas abritas.
0: ¿Por qué los nacos siempre hablan diminutivo todo? Papitas, juguitos, chocolatitos. Sabritas. Y fueron a ver una peliculita en al cinito.
1: Para que no se haga caro, Choco. Ahí te echan más barato.
2: Ahí te va, Choco.
1: En diminutivo.
2: Ahí te va, Choco. Fíjate.
3: A ver, ¿qué vas a hacer?
2: A ver, vamos a ver. Vamos a ponerle chocolate raisinets. Chocolate raisinets. Ah. Price. A ver, ¿cuánto cuestan? Era, Choco. En la calle cuestan 1.13. En el cine, $5. ¿Qué razón tiene mi compa José? Era, en los mismos chocolates, los compras en la tienda, 1.13. En el cine, 4.59. El pedo es que ya cuando entras la puerta del cine...
3: Ya valió,
2: tienes que llegar y te los ponen enfrente y luego le ponen el olor a las palomitas para que vayas como perro así... Y no compras.
3: Oye, pero estamos maleras, ¿no? Si sabemos que afuera está más barato, ¿por qué no nos metemos y adentro vendemos, tú y yo?
2: Esa era la receta, güey.
3: La hemos estado regando.
0: Bueno, a ver, yo no había visto que había tanta diferencia. Es que como uno ya ni checa los precios, la vida es así, ¿no? Ok, 7.8.
2: Pero es el paquete de 3 en la Walmart. Fíjate, 7.8, 3 de esos. En el cine uno solo 5. Güey.
3: Oh, sí, está mortal,
2: Hay que poner un cine, güey.
3: Güey.
2: Enseñamos puras películas del santo, güey, de la era de la época del oro.
1: La era del garbanzo.
3: Está chido, güey.
0: Muy bien, bueno, pues hoy te la voy a pasar, José, pero sí es nacada de andar metiendo cosas de así, ¿no? ¿O qué más hacen los nacos? ¿Van a Disneylandia, se llevan sándwiches y agarran break y se van hasta el parking a comer?
3: Sí, Choco, claro. No, y ya no tienes que ir al parking, Choco. O sea, agarras una pizza y la metes en una bolsa Ziploc. Así, la transformas en triangulitos, todas así, vámonos. Dos pizzas largas y ahí nomás la calientas.
0: ¿Dónde la vas a calentar?
3: En los lugares donde venden comida hay hornos de microondas. Nomás la metes poquito y ya sale calientita.
0: O sea, en un lugar donde venden comida en Disney le dices, ¿me la puede calentar la pizza?
3: Sí.
0: Wow. Ay, Mickey Mouse. Ay, Mickey. Bueno, José, ¿de dónde llamas, dijiste?
1: De Tucson, Arizona, Choco.
0: De Tucson, Arizona. ¿Qué ha pasado con la vida? Digo, ya para irse a vivir a Tucson.
2: ¡Qué lach!
1: Choco, pero aquí te mueves en 15, 20 minutos, llegas a donde sea, ¿no? Como allá hay un chico aquí, está toda mal.
0: ¡Bravo!
3: ¡Ya se lo bravo!
2: ¡Eso!
3: Hasta que alguien la pone en su lugar.
2: Es lo mismo que yo digo de Santa María. Cuando yo vivía, ahorita ya está igual. Antes iba del jale a la casa, eran 5 minutos. Llegaba para todos lados, al mall, a todos lados, Choco. 5 minutos. ¿Qué razón tiene mi compa acá?
0: Bueno, a ver, otra vez.
1: Una parodia, primo.
0: Déjenme decirles, yo prefiero durar una hora y vivir aquí que vivir en ese desierto, ese terreno ahí. Baldío.
2: Ese baldío. No, no, no. Primo, dime qué parodia quieres, ya no le hagas caso a esta morra.
1: Okay. Mire, primo, que el trueno hace un show que se llama Cristiano por un Sueño. Y ahí usted cuenta su historia cuando trabajaba en el Gil, que era bien triste. Y luego el violín, cuando el helicóptero. Y el otro es el garbanzo, cuenta cuando su tío lo arrimaba a las sopas modernas.
2: Se acuerda de todo.
3: Tristeando por un sueño. ¿Y cuál es el sueño?
1: El juez es el ranchero chido. El juez es el ranchero chido y dice que el garbanzo que es el ganador porque es muy triste lo que le pasó. Y le dice, cuéntanos, garbanzo, ¿cómo te sentiste? Y el garbanzo dice, no, muy triste porque mi tía casó y ya después ya no me quiso mirar.
3: Ahí está.
0: O sea, tristeando por un sueño con el trueno.
3: Tristeando por un sueño, esa mamá.
2: Vamos a hacer el promo de una vez, ¿eh?
4: Señoras, señores, no se pierda muy pronto mi programa que se va a llamar Tristeando por un Sueño. 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Recuerda, Tristeando por un Sueño, productor José de Tucson, Arizona. Eso les va a llegar a ustedes muy pronto aquí en el show de Eras de la Chocolata. Cuéntanos su historia, muy pronto, solamente aquí con el trueno. Adultos solamente, mayores personas para llamar a los ganadores, para los Estados Unidos. No aplica por todo. Rico y con los ganas que pasan. 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
3: Muy bien, nos vamos con el chocolatazo a Mexicali. Tenemos a Víctor. Víctor, le vas a hacer tú el chocolatazo a Laura. ¿Cuánto tiempo tienen de relación?
4: Tenemos poco. Tenemos apenas, yo creo, como el mes, si acaso.
3: Un mes de relación. ¿Cuál es tu edad, Víctor?
4: 48 años.
3: 48 años. ¿Y qué edad tiene Laura?
4: 46.
3: Tú 48, ella 46. ¿Y dónde la conociste?
4: No, pues ya la conocí por medio de una app en Facebook.
3: En el Facebook. ¿Y tú le mandaste la solicitud a ella o ella a ti?
4: Yo, ella.
3: ¿Tú le mandaste la solicitud a ella? ¿Ella dónde vive?
4: Está ahí en el Valle de Mexicali.
3: Wow, en Mexicali nos escuchan bastante. ¿Ella no escucha el programa?
4: No creo que la escuche por su trabajo.
3: ¿En qué trabaja?
4: Es asistente dental.
3: Ok, ¿y Laura no estará trabajando ahorita?
4: Creo que ahorita anda con su hermana en Tijuana.
3: Ah, ok, pero dices que no llevan mucho de relación, ¿verdad?
4: Es poquito, llevo si acaso un mes por lo mucho, unas 3 semanas de...
3: Ahora dime la verdad, Víctor, ¿tú ya sientes que la amas?
4: Sí, sí, claro, todo marcha bien, hemos platicado mucho, nos la pasamos platicando mucho tiempo, pero para, como yo vivo acá en California, necesito saber si ella también está de acuerdo, o sea, si no pasa algo malo en esta llamada, pues seguir adelante con esto.
3: Tú la amas, ¿pero ya se vieron en persona?
4: No, todavía no, en videollamada.
3: Más o menos llevan un mes, ¿cuántas videollamadas?
4: Pues casi hablamos diario y okay. Todos los días, a todas horas, y videollamadas, hemos hecho como unas 2 videollamadas.
0: Oye, primo, ¿y se han mandado mensajes como de adultos y videitos acá, así cachondones o no, la neta?
4: Sí, sí, claro, de todo un poco.
3: Oh, my God.
0: ¿Y está bueno, está bonita, primo, o no?
4: Sí, muy guapa, y creo que es una chica muy centrada.
3: ¿Ella tuvo esposo, novio, tiene hijos? ¿Qué pasó con ella? ¿Cómo va?
4: Me cuenta que su última pareja, pues, falleció, y creo que, pues, ya sus hijos, tiene 3 hijos ya grandes, también uno es doctor. Es dentista y sus otras hijas también ya están casadas, ya son grandes.
3: Ah, ok, tiene 3 hijos, entonces ya pues ya con sus carreras. ¿Y tú tienes hijos?
4: Sí, ya tengo hijas, una hija ya casada también.
3: Entonces tú ves todo muy bien, pero dices, antes de enamorarme más de lo que ya estoy, vamos a hacerle el chocolatazo.
4: Sí, claro.
3: O sea, que si de veras te ama y te quiere, inmediatamente va a decir que los chocolates son para ti, ¿no?
4: Ok, gracias.
5: Bueno,
3: con Laura, por favor.
5: Sí, bien.
3: Bueno, Laura, no te voy a quitar mucho tu tiempo. Nosotros tenemos una promoción donde le mandamos chocolates a alguien especial que tú tengas. Son unos chocolates en forma de corazón, Laura. Si tú tienes a alguien especial, me imagino, si tienes a alguien especial, debes de estar pensando en esa persona ahorita, pues le mandamos los chocolates, son totalmente gratis. Tú no pagarías nada ni la persona que los va a recibir. No sé si tú tienes a alguien especial por ahí, Laura.
6: Oh, no.
3: Ok, Laura, entonces no tienes a nadie especial ahorita.
5: No, ahorita no me interesa nada.
3: Perfecto, Laura, porque Víctor creía que era muy especial para ti, que tú le ibas a enviar los chocolates.
5: Perdón, es que yo no sé qué me quieren decir. 'Cause right now you're just a liar,
3: a straight mentirosa. Me decías que no tenías a nadie especial, pero siempre sí tienes.
5: Sí, tengo, disculpo, tengo.
3: Bueno, está bien, Laura. Bueno, le vamos a mandar los chocolates de tu parte, si gustas. Los chocolates vienen con una tarjetita, le escribimos algo bonito de tu parte, algo que te nazca del corazón, que se vea que lo quieres. ¿Qué le escribiríamos?
5: Pues nada, que lo extrañe.
3: A ver, ver, se oye como que no lo quieres mucho, sí, porque él según dice que te ama muchísimo, pero pues precisamente por eso quería ver qué onda con esto. O sea, ¿tú lo quieres o no?
5: No sé.
3: Porque él quería saber si tú le mandabas los chocolates y si de verdad lo querías.
5: Sí, le mandaría chocolate. No sé por qué hace todo esto.
3: Bueno, vamos a preguntarle a Víctor. Él estuvo escuchando la llamada. Adelante, Víctor.
7: Hola, mi amor.
5: Hey.
7: Laura.
5: Hey. ¿Qué pasa?
7: ¿Sí me oyes? Oye.
5: Yes.
7: Por eso se trata. Es una broma de una radio para saber. Dije, voy a ver que me mande los chocolates a mí para ver qué le pone ahí en la tarjetita.
5: ¿Qué pasa? No.
7: ¿Qué? No es nada malo. Simplemente dije, voy a ver a ver si me manda a mí los chocolates. Y yo pensé, no, pues si me manda a mí, pues soy especial para ella.
5: ¿Te iba a decir otro nombre o qué?
7: No, pues no sé.
5: ¿Qué?
7: Ese es el chocolatazo. No sé si lo has escuchado.
5: No, nunca lo he escuchado.
7: ¿No?
5: Pero sí te mando chocolate.
7: De hecho, vamos a salir en la radio, ¿eh?
5: O sea que pasé por la radio. Sí. ¿Y por qué?
7: ¿Mande? ¿Cómo que te iba a decir? Se supone que si te digo eso, pues ya no va a ser así como que real, ¿no? Va a ser como actuado.
3: Bueno, en realidad esto no era una broma, era para ver si tú lo engañabas, tenías a otro, algo así, ¿eh?
7: Para ver si me había la persona importante era yo para ti.
5: Ah, ok. Muy bien. Pues sí, eres importante.
7: Ok.
5: Claro que eres importante.
7: Tú también para mí. Okay. Y por lo tanto le voy a ir a ver.
5: Ok.
3: Oye, aunque él dijo que te amaba, y yo lo que siento es que obviamente pues tú no lo amas, ¿no?
7: ¿Qué opinas, Laurita, de eso que te está diciendo?
5: Mira, voy a hablar contigo, ¿ok? A solo. Sin internet, sin alguien en medio.
7: Sí. Pero no seas molesta, ¿verdad?
5: Sí.
7: Ok.
3: ¿Cuál es tu conclusión, Víctor?
7: No, pues yo confío en ella desde el primer momento. Pero lo que he platicado con ella me da mucha seguridad y pues a lo mejor ahorita no quiso decir algo así por...
0: Ah, ¿no hubieras hecho el chocolatazo entonces, primo?
5: No sé por qué hiciste esto.
7: Es como unos chocolates para ver si me los mandabas a mí, para descubrir.
5: Sí.
7: Que la gente los mandabas a otra.
5: Me están hablando de que el chocolate, que no sé qué. Obviamente que yo voy a... me voy a sorprender, güey. Si porque me han querido escapar, pues no con chocolate, ¿verdad? Pero me han querido. Entonces, pues obviamente que yo descubrí.
3: Oye, pero entonces tú no lo amas, ¿no?
5: Yo lo quiero mucho. Todavía no nos conocemos en persona. Hemos estado platicando.
0: ¿Tú sí la amas, ¿verdad, primo?
7: Sí, la quiero también. Igual hemos hablado de ese punto también.
3: Pero al inicio dijiste que la amabas, ¿no?
7: Oh, no, claro que tengo sentimientos por ella ya, a pesar de que tenemos poco tiempo, pero... Y próximamente nos vamos a conocer en persona y todo, pero... Sí.
0: Pues ya que la veas en persona, primo, por primera vez, ¿le das con todo o no?
7: También. ¿A dónde quieres ir ahorita tú?
5: Pues a dónde me quieres llevar.
7: Ok.
0: ¡Atáscate, perro!
3: ¿Lo último que le quieras decir tú a ella?
7: La quiero y que estoy muy contento por haberla conocido todavía. Espero conocerla un poco más en persona y seguir con lo mismo que continuamos siempre en cada llamada.
3: ¿Y tú, Laura?
5: Dice sí, que lo quiero y que ella sabe lo que yo estoy, bueno, lo que él está despertando en mí y que pues espero verlo pronto.
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0: 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Vámonos con la parodia. Acá tenemos a Carlos, primo, primo, primo, primo, primo.
1: ¿Cómo ves, Erazo?
2: Ay, nomás, es de Europa este.
0: ¿De dónde llamas, viejón? ¿De dónde llamas, Fabuchón? Identifícate, que eres perro.
1: Nah, bro, hablo acá del Midwest, de Iowa. No sé si has escuchado de Iowa.
0: Sí, cómo no, ahí es donde están los búfalos, ¿no?
1: Los búfalos, no jodas.
0: No.
1: Antes no dices como mis camaradas de allá de Salinas, California, que cada vez que les hablo dicen, que güey, pues ¿dónde andas? ¿Son de dónde andas? Son las papas de Iowa. Te diga de allá, como, ¿qué pedo? A la noche.
0: Ah, sí, es cierto, yo también lo iba a confundir. No, Iowa está entre Illinois, a un lado de Chicago, entre Nebraska y en el sur está Missouri, Kansas City, ¿verdad?
1: Simón.
0: Ah, muy chido. Pues, ¿quién te mandó para allá, primo? ¿Qué debes? Y aseguro uno de los güeyes que se pelaron con la tanda, ¿ah?
2: Se pelaron
1: con la tanda. Si supieras, vale.
0: ¿O tienes amenazas de muerte por andar con una casada?
2: Se pelaron con la tanda.
1: No, pues fíjate que tengo un bounty y me están pidiendo una buena lana por mi cabeza. Ay, güey, ya dije.
0: Ay, cálmate, Pancho Villa.
2: ¿De dónde estás diciendo eso?
0: ¿Qué parodia quieres, primo?
1: No, pues mira, primero que nada le mando saludos a mi tío Beto.
2: Parece estufa.
1: Simón, yo otra vez
3: con un Cristo de oro.
0: Ey.
1: Los andaba escuchando en el parque, ¿no? En esa madre, y pues todos andaban diciendo, no, pues para qué quieres esa cosa si ya tenemos acá la parrilla, vale.
0: Ese es güey, era para la parodia, es lunes de nacada.
2: Está chismeando nada más.
1: Mira, ahí les va. Mira, resulta que el Garbanzo y el Seleno andan en el cerro, queriendo pues echar palenque ahí, investigando unas cosas. Y pues mientras según investigan ovnis, de repente llega el ranchero chido y el Pachorras cazando conejos, que hay con las metralletas. Y pues justo cuando se están burlando del Garbanzo, pues aparece un ovni, de verdad, aparece un ovni. Y pues los campesinos quieren dispararle con sus carabinas al ovni, pero pues de repente empiezan a deducir al Garbanzo y pues el Seleno anda bien, pues se pone celoso y le da miedo y pues allá anda aventándole pues groserías al ovni para que lo bajen.
0: O sea que anda el ranchero chino con el Seleno bien cariñosos allá en el cerro burlándose del Garbanzo por los ovnis, y en eso llega un ovni y se los quiere madrear.
1: Nada, Valina. So, anda el Garbanzo con el Seleno, ¿verdad? Queriendo echar palo allá en el cerro.
0: Ah, el Garbanzo y Seleno.
1: Y pues.
2: Sí.
1: Y por el otro lado, pues anda el Pachorras con el ranchero chido. Queriendo cazar conejos. Y pues, como sale el ovni, pues los dos países, pues ahí los quieren bajar a balazos. Y pues el ovni se quiere llevar al Garbanzo también. Y pues el Seleno ahí se pone celostino y miedoso. Gritar.
2: O sea, este güey.
0: El Garbanzo está celoso porque se lo van a llevar los hombres al Seleno.
2: No, güey, a mí me
1: está llevando. Grito, como.
0: Sí, güey.
1: Pues, como zorra, anda, grito.
0: Así de, no, llévenme a mí.
1: Ándale.
0: Llévenme a mí, por favor.
1: Así mismo.
4: Oye, Garbanzo.
2: ¿Qué pasó, Selenito?
4: Ay, de verdad, nunca pensé que tú te ibas a fijar en mí, porque yo sé que somos como iguales, las dos pasivas.
2: ¿Qué pasó, Seleno? Nada más que me llamó la atención que eras una persona de negocios.
4: Es que dije, las dos pasivas, somos amigas. Yo pensé que cuando me hablaste me ibas a decir, oye, ¿y cuál vibrador traes ahorita? ¿O qué maquillaje traes? ¿Cómo le haces para vestirte en las noches y irte a bailar? Pensé que ibas a preguntarme de eso. Mira qué bonito pajarito.
2: Mira. Oye, el piquito lo tiene rojo.
4: No, este, mira.
2: También está rojo.
4: Sí. Como los perros cuando se calientan.
2: Ya, se le.
4: Oye, a ver el tuyo. ¡Ay, qué chiquito! ¡Ay, qué chiquito! Yo decía. ya, lo tuyo es el carisma.
2: Hoy no.
4: Ya decía, lo que le falta a unos lo tienen otros, ¿no? No podías tener todo, pero a ver. Hola, chiquito, despierta.
2: No,
4: ya sé cómo te calientas tú, permíteme.
2: A ver.
4: Mira lo que voy a sacar de mi bolso. Mira, un poste de bicicleta sin asiento. Esto te prende.
2: Pero hace para allá que... ¡Seleno!
3: Mientras tanto, el ranchero chido y el Pachorras andaban en el otro lado con... Matando venados.
5: Compadre.
0: Cállate, no estés haciendo ruido, que los venados luego ventean a uno. Cállate.
5: ¿Es que estoy hablando bien despacito o cómo me van a estar oyendo? Pues, compadre, usted también como un blas. Mal ando haciendo.
0: Mira, allá. Se está como un platín volador.
5: Usted, compadre, le dije que no ande tomando mucho. Esos no existen, nomás dicen así a la gente porque no tienen que hacer.
0: No, yo tampoco creo en esas cosas, mira. Es un como un platillo volador. Ya se está bajando. ¡Son los monos!
5: Ay, sí, es cierto. Oye, compadre, ranchero, chido, son de a de veras. Yo pensaba que no era.
6: Vengo por ti. 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
0: ¿Qué favor quieren?
6: Si no quieres que te lleve a ti, dime dónde está el Seleno Biribamba. Quiere

0: aguas.
1: ¿Y para qué le estabas echando aguas a cambio de qué?
0: Porque me dijo el Seleno, ¿por qué crees que traigo tan engrido al ranchero chido? Y le dije, no sé, dijo, pues para darte de probar, le dije, yo quiero, dijo, pues entonces échame aguas porque quiero echarme al garbanzo también.
1: Por eso me traigo tan engrido.
0: Déjense de mamadas. Quiero saber, Seleno, quiero llevarte conmigo.
2: ¡Ay, ¿y esa cosa?
3: No.
2: ¿Esto Seleno, qué es?
0: Es el testi del desi de la desa que se bajó y te quiere llevar. Y dijo, si me traen con el Seleno, no me lo llevo ustedes.
3: Oye, no, pero no te lo vas a llevar. Apenas estamos empezando aquí algo. Mi asiento.
4: Garbanzo, tú dices, no, llévenme a mí. Yo siempre los quise conocer a ustedes, güey.
3: Por eso, ahí voy. Pero no, pero llévenme a mí. ¿Para qué se lo llevan a él? Llévenme a mí. A ese güey, déjenlo, además.
2: No, a ver, no, tú Seleno, te calma.
3: No, cálmate. Llévenme a mí, yo sí.
2: Es que mira,
3: yo he soñado con eso.
2: El ranchero chido. Y tú, pachorras, como hablas que me da sueño. Y tú, Garbanzo, sí, que nada más. Quería que tú me dieras hoy y nada más estás ahí. Tú primero. ¡Ay, sí. No!
3: No, pero Seleno, mira, tú tienes aquí una relación ya hecha
0: yo con él. Yo quiero llevarme al Seleno.
3: ¡No, a mí! ¡Llévame a mí! ¡A mí llévame en esa luz! ¡Elévame a tu nave! ¡Llévame a mí!
0: Yo digo que si quiere que se lleve al Garbanzo, don extraterrestre, nomás debería enséñarle, tiene tres dedotes, que cuál le gusta.
1: Ándale, pues, a ver, tú, extraterrestre, con un dedo ahí al Garbanzo.
3: No, a ver.
0: A ver, Garbanzo, acércate.
3: A ver, o sea, a ver tus dedos. ¡Ay, hijo de la! ¡Oh!
2: Con eso ya no va a querer ir, ¿verdad que no?
3: No, pero ahora con más ganas.
4: ¿Y por qué se la mancha? Es ese Carlos puras. Sí. Oye, primo Carlos, el saludo. Ah, ya le mandé saludos a los de Salinas. Sí, ahí ya están los Carlos, ahí tu parodia, primo.
3: Sobras.
5: Dale, cámara, gracias, ¿eh? Un saludo para el Garbanzo.
3: Ay, sí, vente conmigo.
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4: Regresamos, señores.
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0: Eran las 4 de la tarde.
1: Eras, no, ya cállate.
2: Deja que desarrolle su talento, Choco. No lo bloquees.
1: Sí, no. A ver, buenas tardes. Espero que estén teniendo un excelente tarde de lunes, que tengan una excelente semana y ojalá que triunfen en todo lo que es bueno. Porque luego hay gente que dice, voy a hacer un robo al banco y roba bien y triunfa. Entonces no hay que desearles triunfo a todos, ¿no?
0: Fíjate, yo no había pensado, imagina tú, Choco.
2: Mira lo que dijo.
1: Espérese, ranchero chido. Vamos con Karina, que tiene una nacada por acá. Karina, buenas tardes. ¿Cómo estás, Karina?
3: Hola, Choco. Buenas tardes.
1: Buenas tardes. Oye, andas muy alegre. ¿Tuviste buen fin de semana?
3: Muy buen fin de semana.
4: ¡Ay, hija de la Chu! ¡Chamoy! ¡Ay, papaya de Celaya! ¡Achú!
1: Muy bien, Karina. ¿Tienes una nacada? Platícanos, porfa.
3: Pues serían dos en una, creo.
1: ¿Por qué?
3: Pero antes de todo, hasta que contestan, siempre les mando por Instagram, les responden las historias de que quiero ir a casa y no responden.
1: ¡Qué bueno! ¡Que les echen cara lo que estaba diciendo!
2: Eso ya es nacada, no, Choco. Ya, es ya salió
1: doña
2: una.
1: Bertalicia. Bueno, Karina, lo bueno sí. Que ya entraste. Perdón, una disculpa.
3: Ok, disculpa aceptada.
1: Muy bien.
3: Okay. Mi nacada es que hace como un mes fuimos a Las Vegas.
1: Ok.
3: Andábamos con mi familia ahí en Las Vegas. De hecho, fuimos a comer ahí a Lindo, Michoacán.
1: Ok.
3: Y pues la primera nacada es que mi mamá siempre llega y le saca videos a las que están ahí enfrente de las tortillas haciendo...
1: A ver, ¿cómo?
3: Pues las tortillas, ¿verdad?
0: Es que entrando Choco a Lindo, Michoacán, en la calle de ese rin está ahí y está un vidrio y por el vidrio puedes ver la cocina donde está la señora torteando y echando las tortillitas, las gordas ahí en el...
2: ¡A mano!
1: Ok, y la nacada es que tu mamá llega como si estuviera viendo la última maravilla del mundo.
3: Exactamente. Esa es una. Y la otra, pues, ya es que estamos ahí, ¿verdad? Pues ya ordenamos. Y y pues, como siempre, a veces es de... Pide uno para las dos porque yo no me lo acabo.
1: Oye, clásica frase del naco, ¿no? O sea, si no te lo acabas, pues, ¿para qué pide otra cosa? A ver, pide uno de cada uno y ahí lo compartimos.
3: Exacto. Ya estando ahí, pues, estábamos ahí, ¿verdad? Pidieron a menudo, porque es lo típico, un sábado domingo, el menudo con tortillas recién hechas. Entonces, ya estando ahí, ¿verdad? Pues mi mamá, pues no se acaba. Ay, yo estoy quemando a mi mamá. Pues no se acaba su menudo. Y está pues mi padrastro, un saludo para mi padrastro, que ahí anda trabajando en el jardín.
2: ¿Más put?
0: Padrastro, viene a cerrar un vato como que fuera dueño de un banco, un pedo así.
3: No, y para acabarlas se llama igual que el imbécil del garbanzo.
1: Ey, ¡oh, my God!
2: Respeto, por favor.
3: Daniel.
1: O sea, ¿tu padrastro se llama igual que quién?
3: Que el imbécil de garbanzo.
2: Es un tipazo, seguramente.
3: Daniel. No, y están hasta del mismo color cartón.
2: Oye, Choco, no vengas acá a entrenar a toda esta gente a decirles como que color
1: garbanzo,
2: cartón.
1: ¿Puedes guardar silencio un ratito? Hay una plática entre dos mujeres, una plática sana, pura, bonita, hablando de tortillas, de su mamá, de su padrastro, y que se llama igual que el imbécil del garbanzo.
2: Yo nomás escucho una, ¿eh?
3: No, bueno, pues ya, para hacerla, pues ya piden su menudo, no se la acaban. Y pues como nos regresamos el domingo, ¿verdad? Y pues otro día para el lunes, pues se van a trabajar en la mañana.
1: ¿Pero de dónde eres tú?
3: Entonces, ¿yo?
1: Sí, ¿dónde viven? ¿En qué ciudad?
3: Aquí en Los Ángeles, en Inglewood.
1: Ah, en Inglewood. Y van a Las Vegas y habiendo tanto restaurante terminan en otro mexicano. Ok, bueno, ¿y luego?
3: Sí. Entonces, pues ya terminando, ¿verdad? Pues no solo termina mi mamá. Y le dice mi padrastro, llévatelo para mañana para mi lonche. Y piden un vasito, lo vacían y se lo traen para el lonche para el día lunes.
1: Imagínate ir a Las Vegas, la ciudad de las luces, de los restaurantes, los chefs. ¿Y los señores acá de dónde? ¿Inglewood?
3: Sí.
1: Ah, bueno, también fíjate de dónde van. Llegan a Las Vegas, que por lo regular ustedes, ¿de dónde vuelan? Ahí de LAX, ¿no?
3: Ah, no, nos vamos en carro, ¿no?
1: Ah, oh, my God. Ok, entonces, ¿tienen que ir en el coche, en el Freeway 15?
3: 4 horas.
1: No, no, eso ya pasó de moda. Nadie dura 4 horas. Solo que se ven a la 1 de la mañana, hey, o 2.
3: Llegan. Sí, digamos, son 4 horas de camino, ¿cómo no?
1: El llegan pastel con el tráfico y el naco vive en la negación. Yo hice nada más 2 horas, ¿no? El naco va de punto A a punto B y en las pláticas, en las carnes asadas, es... ¿Cuánto hiciste? ¿Yo? ¿De dónde? ¿De Los Ángeles a Las Vegas? No, pues yo 4. ¿En serio? Pues, ¿qué iban encaminando? Nosotros hicimos como 2, casi 3. Y luego van y lo avalan con la esposa o el esposo. Vieja, ¿qué pasó? ¿Verdad que hicimos? ¿Verdad que hicimos es para que ella diga que sí, ¿no?
2: Para disponer.
1: ¿Verdad que hicimos como, bueno, ponle que 3 y media, porque paramos de echar gas y el baño y así. La de 2, casi 3 se volvió 3 y media, ¿no? Y ahí viene, ¿sí? y los otros es... Bueno, es que también a qué horas te fue. Y hay una plática sobre cuánto hicieron a X lugar.
3: Es típico de nosotros los michoacanos.
2: Ah, no, ya.
1: Por hoy hubiéramos empezado. No,
2: ya chocó.
3: Sí, soy a mucha honra.
1: ¿Dejan Michoacán para vivir en Inglewood? Bueno.
5: Oye, Choco, sí, también quiero decirle, el dueño de Lindo Michoacán, don Javier, debería de darte una lana, ¿eh? Porque ese restaurante en este programa lo hicieron famoso desde el 2008. En este programa se habla de ese restaurante una y otra vez.
2: Es verdad.
5: Y debería de tener el señor por lo menos la dignidad de mandar un menudo todos los domingos a nuestras casas.
3: Ey, Doggy. Sí. Un consejito para mi hermano. Se llama Rodrigo. Oye. Ahí. Después tengo una historia ahí.
2: ¿Esto qué es, misceláneo o qué?
5: No, ya. A ver, deja que... A ver, ¿qué dijo, Garo? ¿Qué decías?
3: Que un consejito para mi hermano. Se llama Rodrigo. Él es... Yo por él conocí su programa de ustedes hace como 3 años.
0: Pero que está bien...
3: No, casi 4. Está bien p***o el baboso.
1: Oh, my God. Bueno, ahí le platicas al Doy un ratito esa historia.
5: Sí, sí. A mí me lo, okay, me lo pones al rato, hablas en mi clase, para que me hables del mentado Rodrigo. Buena.
3: Esa historia está buena. Está buena. Oh. Y todavía no se le quita lo
1: pedo. Bueno, a ver, ya ahorita hablas con el Doggy. Entonces, Ana, acabas de que tu mamá va a Las Vegas y trae menudo en el famoso Tupperware para echarle lonche al famoso Dani, que anda ahí cortando el zacate que tiene, que es igual de...
3: Y otra cortita nada más, así fácil y rápido.
1: Ok.
3: Otra es de que van a la tienda, esta muy famosa Louis Vuitton. Van, se compran y guardan las cajas de colección. Y ahí las suben al Face.
1: A ver, ¿cajas para qué?
3: Pues las cajitas donde vienen las bolsas esas de Louis Vuitton. Sí. Las guardan ahí, no las quieren tirar, que de recuerdo.
0: Oye, Choco, yo conozco gente así y hay las otra para que te enojes más, Choco.
2: Oh, ¿sí?
0: Hay gente que no va a comprar a Louis Vuitton, que colecciona las cajas, las compra para tenerlas y decir que fueron...
3: Sí, no, yo conozco a alguien por ahí. Sí.
2: Yo conozco una amiga que se llama Betty, que renta bolsas en Las Vegas, Choco, para que se anden paseando nada más. O sea, una hora.
1: Podría decir que andaban de shopping.
2: Una hora con las bolsas, $20. Ahí andan y se las ves.
5: Oye, Choco.
3: De mí no vas a estar hablando, Garbanzo.
5: Oye, Choco, yo conozco a alguien que dice, y les dice a las amigas, dice, oye, pues ahí sí tienes que me las vendas o me las regales, no las tires, yo las colecciono.
3: Ah.
1: A ver, es que estoy ahorita en shock. Es como si yo de repente, o sea, imagínate yo, o sea, ¿cuántas bolsas? O sea, dígame para la próxima, para traerlas aquí, y yo se las regalo, en serio.
2: No, ¿de verdad, Choco?
1: Sí, o sea, ¿para qué quieren eso?
2: O sea, para ti es como una bolsa de Ralph's.
1: Para empezar, la familia con la que se juntan ustedes... Las amigas y familia con la que se juntan ustedes saben que ustedes no traen bolsas de esas. Número 2, las personas que no se juntan con ustedes y son así nice que tienen eso, pues obviamente saben que esa es una verdadera nacada. ¿Cuál es la finalidad, público? Bueno, ya. Karina, cuídate mucho, gracias por llamarnos. Al rato le llamas al Doggy para que le cuentes sobre tu hermano, ¿ok?
3: Claro que sí, nomás quiero decirles que yo los escucho todos los días, yo trabajo en hotel ahí en Carson, y los escucho todos los días, yo me aventé todo el recorrido de este año.
0: Ah, qué chido.
3: Y un saludo Para nadie.
0: ¿Tienes novio o no tienes novio?
3: No tengo novio. El ranchero chido me dejó embarazada ya.
0: ¿Cuántos años tienes?
3: Que no me responde. Ah. Ah, ya voy a 29 añitos en noviembre.
0: Shh, pues tú nomás, ranchero chido. Es que era ahorita, tengo que hablar con el Seleno, pues, que me deje un rato. Es más celoso mi amante que mi esposa.
3: No. Nomás acá me dejaste y no te hiciste cargo del chiquillo.
0: Qué bonito sería ir para Las Vegas, ahí por el 15, cante, y llegar allá a Las Vegas, ahí en un hotelazo por ahí, el Motel 6 ahí, y peinos ahí al lindo Michoacán.
3: Ranchero chido, envíame un beso.
0: Te mando un besito ahí donde tienes el tatuaje del gato en el por las boobies.
3: ya sabes, ya lo conoces.
1: Oh my God, bueno, gracias, Karina. Vamos ahora con Arturo. Saludos a toda la gente de Inglewood. ¿Quién es ahí donde está el estadio del SoFi?
5: Simón. Ahí, mero choco.
1: Ok, gracias por avisarme. Arturo, buenas tardes. ¿Qué nacada tienes? ¿Cómo estás, Arturo?
6: Buenas tardes, Choco, y es de acá, por el lado de Tulare. Buenas tardes, saludos a todos.
1: De Tulare, ok, bueno, saludos a toda la gente de Tulare.
6: Ajá, acá donde sí se trabaja, 10 cuatrito, pues tenemos una lacada. Le quiero mandar un saludo a mi locutor favorito, y no es el Erasmo, es el Trompas de, ay, te saqué el calcetín.
1: ¿Trompas de qué?
6: Ay, te saqué el calcetín. Ajá, ese es mi locutor favorito.
2: Chale, estos
1: cuates. Ay, Dios mío, bueno, a ver, ¿y entonces cuál es la nacada, tú, trompas de calcetín?
6: La nacada Choco, es que se murió Don Polo y su, ¿cómo se llama? Su deseo era con una botella de presidente en el pecho. Y estábamos tomando y ¿sabes qué? Pues ¿cómo va a estar Don Polo con una botella de presidente y nosotros con una del Torito? Y se la cambiamos, Choco, la del presidente.
1: ¡Oh, my God! O sea que la última, el señor quería estar ahí velado con una botella buena, mientras lo velaban, y ustedes dijeron, no, pues él no la va a usar.
6: Le pusimos la del Torito, Choco, y cuando nos acabamos la de... Sí, que se la ponemos, Choco, valiendo gorra.
1: Dios mío, ustedes, Dios, que hay nacos y luego ustedes.
6: Y luego eso no es todo, le quitamos la del Torito y le pusimos canela a la del Torito.
0: No, también es que calienta uno, Choco, uno calienta y pues ya a uno ya no le importa lo que haya pedido el difunto.
2: Le van a jalar las patas, vas a ver.
6: De todas maneras, sí le quedaba, Choco. Buenas tardes por contestar mi llamada. Un saludo al compa Sacra de acá por el lado de Tulare a todos.
1: Ándale, bueno, gracias por llamarnos. Javier, buenas tardes. ¿Qué nacada tienes tú, Javier? Javier, buenas tardes.
7: Buenas tardes, Choco.
1: Hola, ¿qué nacada buenas tienes, tardes, Javier?
0: Ya, se cortó.
1: Es una nacada que llamen a la radio y se les corte.
2: No tengo nacada, Choco. Ayer visité tierras del Erasmo, Choco, allá donde siempre perdía en ¿cómo dije que te llamaba, güey?
0: Paso Robles. Eres un imbécil.
2: Es que yo estaba pensando en San Luis. Choco, me encontré a un fulano que dice que te conocía.
1: ¿En Paso Robles?
2: En Paso Robles. Ahí en un restaurante que se llama El Granero. The Granary, algo así.
5: El Garbanzo diciendo que es del show para que no le cobren, Choco. No.
1: Lo normal, qué bárbaros.
2: No, Choco, yo no tengo la culpa que la gente me reconozca y me exija, ¿verdad? Un autografito. Pero bueno, eso es lo de menos. Y salió el cocinero y me dice, Garbanzo, dile a la Choco que yo la conocí cuando estaba chiquilla en Tepa. Cuando tenías 12 años, dile que no se haga, que ella vendía pollo. Y también bisteces en el tianguis. Y que un día llegó un
1: señor... Ahí no hay tianguis.
2: Bueno, yo no estoy diciendo lo que me dijeron, Choco. Espérame. La Choco dice que llegó un señor a decirle que los bisteces que le aplanaste estaban mal y tenían muchos nervios. Y que cuando te los dio, que porque tenía muchos nervios, tú dijiste, mire, pinche viejo. Y que le hiciste así como un reguilete a sus pinches bisteces. Y que se los aventaste a la cara. Y que ese señor era papá de él. Así es que eres una naca. Ya di el recado, yo ya cumplí. No sabía yo eso de ti, Choco. Ahí está, punto.
1: Ok, bueno, a veces cuando no hay nada que decir, está bien. Tú y ese estúpido de ese restaurante, por mí váyanse al diablo.
0: Ya regresamos con el show más chido.
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0: bueno, el lunes de nacadas. Vamos con Javier, tiene una nacada. Javier, ¿qué nacada tienes? Buenas tardes, Javier.
1: Estúpidos los
2: dos. Buenas tardes, ¿cómo están?
0: Muy bien. ¿Por qué los nacos dicen dos cosas al mismo tiempo? O sea, como, buenas tardes, el otro primo. Claro. Sí. O sea, ¿qué onda con ustedes, Javier? Platícame.
2: No lo sé.
1: Eso, buena, amigo.
0: Bueno, platícame de tu nacada, Javier.
2: No, pues, mira. Ahí donde trabajo está un compañero...
0: Ira significa está... como coraje, ¿no? Ira.
1: No.
0: La ira, el coraje...
2: Escucha.
1: Él quiso decir chocomira.
0: Ok, perdón.
2: Éndele. Y él está un poco... Bueno, está pasadito de peso.
1: Dilo como es. ¿Está qué?
2: Está como el diablito, hombre. Está como el diablito, pues.
1: Tampoco te pase.
0: Bueno, ¿qué pasa con tu compañero gordo del trabajo?
2: Un día nos comentó que ya se había cansado de...
1: ¿De comer?
2: No, que le digan que está gordo. Y resulta que pagó el gym. Hace un año pagó el gym, pero nunca va.
1: O sea que no se...
2: Tiene un año.
1: A mí me dijeron, inscríbete al gym para que bajes de peso. Yo me inscribí, no he bajado nada. Eso de ir no estaba ahí.
2: Exactamente. Al cena mismo.
1: ¿Y luego?
2: Y pues nunca va. O sea que está pagando la membresía y no va al gym. Pero ya se cansó de que le digan gordo.
0: Conozco muchos por aquí muy, muy, muy cerca. Están hartos de que les digan gordos, pero bueno.
1: Oye, Choco, eso es una verdadera nacada, el que quieras hacer algo pero no hagas nada para cambiarlo.
0: Pues que una mega nacadota, o sea, no me gusta que me digan esto, pero no lo cambio. Hay una de dos, o lo aceptas como eres, o no te enojes, ¿no?
1: Choco, pero son bien nacos también, porque hace rato aquí alguien del equipo dijo que porque no me peino y luego que porque traigo la greña larga y que porque siempre va a haber algo que van a decir, aunque bajes de peso.
0: Claro, por eso, o sea, pero si a él obviamente que le molestaba que le dijeran gordo y él va y se inscribe al gym, pero sigue igual de gordo, no lo usa. O sea, es naco que naquísimo molestarte si no lo cambias, ¿no? Sí. Ahora, más naco inscribirte y pagar, ¿cuánto ha de pagar tú, Javier? ¿Unos 50 al mes? ¿30?
2: ¿20? Por ahí más o menos 20, 25.
1: Oye, pero está bien ese plan, ¿no? Está barato.
3: Está barato, güey. ¿Y dónde voy? No manches.
0: Bueno, ustedes a los que van también, imagínate. O sea, hacen cola para agarrar una máquina, ¿no? Así como que, ¿qué número? Dame un número, como si fueran al DMV.
3: Oye, Choco, ¿estás queriendo decir que a los gyms que uno va está lleno de raza y que hasta hace uno cola, como si fueran las tortillas?
1: Pero eso pasa en todos los gimnasios.
0: ¿Es en serio?
1: Tienes que dar chance y se van turnando.
0: Oh, my God.
1: Oye, Choco, tú vas al Equinox. Ay, es...
0: O sea, ¿ustedes les apenas ya lo conocieron? O sea, ¿apenas ya lo están conociendo o qué? No, eso ya pasó de moda. Nosotros, gym en la casa, instructor... Tenemos el sauna, tenemos steam room, tenemos área de masaje, tenemos nuestro entrenador personal, tenemos la chica del yoga, la chica de pilates. Bueno, pero eso es mucho para ustedes. Ustedes empiecen a subirse a la banda.
3: Ya viste lo que despertaste tú, Javi. Ese carajo, Javi, vino aquí a despertar.
4: Monstruo, no.
2: Es bien desmadroso esa Choco, Vali.
0: Desmadros, no, es que ustedes de veras, pero me da cosita, ojalá y poco a poco ahí vayan subiendo, echándole ganas, pero pues,
1: ¿ni modo? Hecho, y es verdad que tienen una aplicación para donde ordenan comida mientras estás en el gimnasio, cuando sales ya está listo tu shake. Nah, eso ya es una
0: mala. Okay, whatever. Javier, ¿de dónde llamas?
2: De acá, desde Milwaukee, Wisconsin.
0: De Milwaukee, Wisconsin, ¿qué onda
2: así
0: con eso?
2: Así es.
0: Oye, ¿y a qué te dedicas tú en Milwaukee, Wisconsin?
2: Trabajo en una bodega para abastecer tiendas que se llama Mariano's.
1: Ah, caray, ¿en una tienda para abastecer una tienda que se llama Mariano's?
0: A ver, ¿una tienda?
2: Una bodega.
0: ¿Bodega
2: una
0: para
2: bodega
0: qué? ¿Para qué?
2: Para abastecer una tienda que se llama Mariano's.
0: ¿Mariano's es qué, un restaurante italiano?
2: No, es
1: venden
2: una...
1: Venden cinturones,
2: una...
1: yo digo, Choco.
2: Es una tienda de comestibles, para que me entiendan, pues.
0: Ok, Marianos.
2: Marianos.
4: O sea, es una grocery store, Choco.
2: Exactamente.
0: Ah, ok, bueno, pues cada quien ha estado con sus cosas, ¿no? Imagínate, ya me viera yo yendo allá a Marianos.
2: Ey, nadie tiene el dinero que tú tienes. Si yo lo tuviera, yo estuviera igual que tú. Pero no, desgraciadamente me gustó que trabajar.
0: No, tú estarías peor. Yo por lo menos me acerco a ustedes, a la gente normal. Creo que tú le dirías adiós a toda la familia.
1: Oye, Choco, pero está barata la calabacita, mira.
2: ¿Qué pasó, Choco?
3: Oye, el garbanzo, luego va a ver zanahorias y calabacitas y pepinos. ¿Qué pedo con el garbanzo? Oye, primo Javi, una vez mi tío, como que ese güey dudaba de que uno de mis primos era más put, ¿verdad? Y un día que llega del jale temprano y que lo encuentra en su cuarto, Choco.
0: ¿A tu primo?
3: A mi primo Javiercillo. Javier. Se llamaba, no por ti, primo, pues se llamaba Javi.
2: ¿Qué pasó, primo? ¿Qué pasó? No, primo. Yo le voy a la América, primo, ¿qué pasó?
3: Y llegó y le dijo, ¿por qué? Porque lo halló con... Allá, se estaba poniendo algo por allá.
1: No man.
3: ¿Eh? Y le dijo, ¿cómo que te andas poniendo ese pepino ahí? Y dijo, no, pa, es que no es lo que tú piensas. Y dijo, ¿qué entonces? Dijo, no es un pepino, es una calabacita, no, le dijo.
0: No, bye con tus cosas. No, ya regresamos. Tenemos más nacadas ahorita regresando. Hasta luego, Javi.
4: Bye.
2: Hasta luego, saludos.
0: Bye. Qué bárbaro, ¿cómo que no es lo que usted piensa? Es una calabacita.

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0: Gilberto, ¿qué nacada tienes? Buenas tardes.
1: Pues tú, Choco.
0: ¿Cómo estás, Gilberto?
1: ¿Cómo estás, mi amor?
2: ¡Ay, ay, ay! Andas con pegue, bebé.
0: Que tú a tus cosas, dime qué nacada tienes.
3: Por eso se está acabando la gente romántica ya, ¿no?
1: No, por eso uno ya no es romántico. Ya
4: acabo, mi perro me quiere.
0: Bueno, ¿qué nacada tienes?
1: Mira, Choco, mi nacada es que saliendo de la chamba pasé al Waffle House.
0: Ajá.
1: Y le dije, hey, mami, me das el one omelette. Yes. Okay, pero le pones steak, chicken, cheese y cebolla, onion. Ah, bueno, pero no me entendía. Bueno,
0: no te estoy entendiendo yo ahorita. O sea, no te estoy entendiendo yo ahorita.
2: Y eso que estás hablando español, digo, no, mamá.
3: Vos maje, vos hueco,
1: güey. Y me dijo, ¿seguro que quieres todo eso, man? Sí, le. Y si todavía cierra, le pones ahí tomatito, le.
2: Hoy no más.
3: Y si todavía cierra.
1: Pero me dice, pero seguro que vas a pagar eso. Sí, lo voy a pagar, por eso lo quiero. Bueno. No. Pero cuando me sirvió, Choco, pero cuando me sirvió el omelette, era un pedacito nada más. Y como ya había yo pasado a comprar tortillas morraleadas, dije, no, pues voy a...
2: ¿Tortillas morraleadas?
1: Sí. Es que dicen que al vato que una máquina parado, dice que lo han visto con chori, que se anda acomodando los morrales.
2: ¡Ay, garbanzo!
1: Pero yo nunca lo he visto, ¿no?
2: ¡Ey! ¿Y luego?
1: Y luego, pues, fui a unas tres tortillas. Y me puse a comer con tortillas y ya me quedaban viendo. Me quedaban viendo toda la banda, ¿no? Pero no sé si eso sea nacada.
0: Ir a una casa de guapos, número uno, ya es una nacada. ¡Ah! Número dos, también a mí se me hace muy naco cuando alguien que trabaja en un lugar, esto para los que trabajan en lugares, y el cliente les dice, póngame esto, me choca, me super, de verdad, en una investigación de algunas cámaras que me han enviado, les dicen, ¿me puede poner cierto ingrediente? Y los que trabajan ahí dicen, son 50 centavos más, ¿lo va a querer? O sea, a ver, déjense de tonterías y de estupideces. Ustedes hagan lo que les pide la persona que lo va a comprar y luego le cobran. En algunos restaurantes quiero aguacate, pero es 50 centavos más. ¿Y el pan cuánto? ¿Y la lechuga? ¿Y el queso? Además, ¿qué gente tanaca comprando sándwich de bologna?
3: Los que piden el garbanzo.
2: 50 centavos por el aguacate, dime dónde es, porque donde vamos nosotros...
0: Pero también entiendo que no falta el naco que le dice... Oye, pero allá dice que el sándwich está a $3, ¿por qué me cobras 3.50? O sea...
1: Yo pude respetar el precio.
0: Pero querías aguacate.
3: Pero deberían de poner con todo.
2: Pues sí.
1: Sí, pues con todo ahí...
0: Mira, otra nacada es, Gilberto. Pues pónmele más a ver si cierra.
1: A ver si hay espacio, le dije.
0: Estoy harta de ver esos programas de los influencers probando comida, donde el sándwich lo hacen y después lo parten a la mitad y lo montan arriba del otro y lo oprimen, ¿no? Como lo presionan para decir, mira cómo quedó. No le pueden morder, no hay una boca humana que se abra tanto como para morder eso.
3: ¿Cómo no? ¿No has visto el video que se filtró de la Wendy?
1: No he visto el cuánto.
0: A ver, ¿se filtró qué?
2: No, güey.
3: ¿De qué se filtró, bro?
2: ¿De qué estás hablando?
3: Se acaba de filtrar un video de Wendy, la Wendy, la más no sé qué. La Wendy, Choco, que ganó la Casa de los Famosos, se filtró un video donde se está comiendo un sándwich triple.
2: No, man.
0: A ver... ¡Oh, my God!
2: Erasno.
3: Oye, Brody, ¿cómo qué asco, Brody? Se los paso que...
1: Se le antojó al garbanzo, ¿eh?
3: Oh, el garbanzo, lo primero que vio hoy, cuando se le enseñé, le dije, mira, Wendy, y él estaba, dice, ¿y el vato quién es?
0: ¡Oh, my México.
2: Concéntrense en las nacadas, eso
0: sí,
2: que tiene que
0: sí,
2: ver.
0: Sí, sí, ya. Oye, Gilberto, ¿y de dónde llamas?
1: Llamo de aquí, de Chattanooga, Tennessee. De aquí andamos chambeando duro, duro.
0: De Tennessee. Oye, y platícame, ¿de dónde eres?
1: Ah, yo soy de Chiapas.
0: No, tú no eres de Chiapas. ¿Eres de verdad de Chiapas?
1: Mi amor.
0: Es que hablas como
1: te voy
0: de
1: a llevar
0: ese.
1: Al Cañón del Sumidero.
2: Oh,
0: está padre ahí. Un día volé, una persona me invitó a Chiapas, no voy a decir quién, y me invitó a una como un vuelo en helicóptero. Y haz de cuenta que pasamos por una selva muy padre, vimos algunos jaguares, unos ejemplares padrísimos. Que me se me antojaron para un bolso, pero me dijeron, no, eso no. Y entonces, pues sigue el helicóptero y pasas justo entre el Cañón del Sumidero, lo que es la vegetación, o sea, padrísimo. Claro, bueno, para ustedes, por los que no me entendieron, pues andaba en un helicóptero entre árboles, ¿no? Y andaba en unos animales, unos jaguares. Ok, y bueno, se me antojó hacerme un morralito, para que me entiendan. Entonces, bueno, estábamos viajando y fue una experiencia padrísima, se los juro, que me gusta, se me hubiera antojado hacer un video, pero como la gente nice no andamos grabando a todos los lados que vamos, y además dije, ¿para qué grabo el video? Lo cuelgo en la página de Eras de la Chocolata, es decir, y esto, o sea, no van a entender, no van a poder asumir algo así. Entonces van a decir, ah, es inteligencia artificial, como ellos pues no salen. Lo máximo que ven en vegetación es algunas plantas de chiles que tienen atrás en su yarda.
1: ¿Y si no vas a estar hablando, Choco?
2: Choco.
0: Algunos limones o de plano no alguna Choco? Maceta con sábila. Entonces van a decir, ay, wow, o sea, no lo van a entender. Entonces dije, ¿para qué, no?
3: Oye, Choco, entonces tú no grabas si vas en un helicóptero la vegetación, ¿cómo es esto eso?
1: ¡Maestro!
0: No, y tú me sorprendes. Ahí te habla la gente. Bueno, ya me voy.
2: ¿Por qué no te grabas tú subiéndote a tus aviones privados, Choco?
0: No, Garbanzo, pobre la gente que se graba subiéndose un video.
3: Jimmy humilde así lo hace.
2: ¡Ah!
3: Oye, Brody, saludos. Gracias por escuchar mi clase.

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0: Eran las 4 de la tarde.
1: Erasno, ya cállate.
2: Deja que desarrolle su talento, Choco. No lo bloquees.
1: Sí, no. A ver, buenas tardes. Espero que estén teniendo una excelente tarde de lunes. Que tengan una excelente semana. Y ojalá que triunfen en todo lo que es bueno. Porque luego hay gente que dice, voy a hacer un robo al banco. Y roba bien y triunfa. Entonces no hay que desearles triunfo a todos, ¿no?
3: Fíjate, yo no había pensado así, ¿no? Tú, Choco.
2: Mira lo que dijo.
1: Espérese, ranchero chido. Vamos con Karina, que tiene una nacada por acá. Karina, buenas tardes. ¿Cómo estás, Karina?
4: Hola, Choco. Buenas tardes.
1: Buenas tardes. Oye, andas muy alegre. ¿Tuviste buen fin de semana?
4: Muy buen fin de semana.
5: ¡Ay, hija de la Chu! ¡Chamoy! ¡Ay, papaya la de Celaya! ¡Achú!
1: Muy bien, Karina. ¿Tienes una nacada? Platícanos, porfa.
4: Pues serían dos en una, creo.
1: ¿Por qué?
4: Pero antes de todo, hasta que contestan, siempre les mando por Instagram, les responden las historias de que quiero decir nacadas y no responden.
3: ¡Qué bueno! ¡Que les echen cara lo que estaba diciendo!
2: Eso ya es nacada, no, Choco. Ya salió
1: doña
2: una.
1: Doña Bertalicia. Bueno, Karina, lo bueno sí. Que ya entraste. Perdón, una disculpa.
4: Ok, disculpa aceptada.
1: Muy bien.
4: Okay. Mi nacada es que hace como un mes fuimos a Las Vegas.
1: Ok.
4: Andábamos con mi familia ahí en Las Vegas. De hecho, fuimos a comer ahí a Lindo, Michoacán.
1: Ok.
4: Y pues la primera nacada es que mi mamá siempre llega y le saca videos a las que están ahí enfrente de las tortillas haciendo...
1: A ver, ¿cómo?
4: Pues las tortillas, ¿verdad?
3: Es que entrando Choco a Lindo, Michoacán, en la calle de Serrín está ahí y está un vidrio, y por el vidrio puedes ver la cocina donde está la señora torteando y echando las tortillitas, las gordas ahí en el...
2: ¡A mano!
1: Ok, y la nacada es que tu mamá llega como si estuviera viendo la última maravilla del mundo.
4: Exactamente. Esa es una. Y la otra, pues ya es que estamos ahí, ¿verdad? Pues ya ordenamos. Y y pues como siempre, a veces es de... Pide uno para las dos porque yo no me lo acabo.
1: Oye, clásica frase del naco, ¿no? O sea, si no te lo acabas, pues para qué pide otra cosa. A ver, pide uno de cada uno y ahí lo compartimos.
4: Exacto. Ya estando ahí, pues estábamos ahí, ¿verdad? Pidieron a menudo, porque es lo típico, un sábado domingo el menudo con tortillas recién hechas. Entonces ya estando ahí, ¿verdad? Pues mi mamá pues no se acaba. Ay, yo estoy quemando a mi mamá. Pues no se acaba su menudo. Y está pues mi padrastro, un saludo para mi padrastro, que ahí anda trabajando en el jardín.
2: ¿Más put?
3: Padrastro, ya se agarró un vato como que fuera dueño de un banco, un pedo así.
4: No, y para acabarlas se llama igual que el imbécil del garbanzo.
1: Ey, ¡oh, my God!
2: Respeto, por favor.
4: Daniel.
1: O sea, ¿tu padrastro se llama igual que quién?
4: Que el imbécil de garbanzo.
2: Es un tipazo, seguramente.
4: Daniel. No, y están hasta del mismo color. Color cartón.
2: Oye, Choco, no vengas acá a entrenar a toda esta gente a decirles como que color
1: garbanzo,
2: cartón.
1: ¿Puedes guardar silencio un ratito? Hay una plática entre dos mujeres, una plática sana, pura, bonita, hablando de tortillas, de su mamá, de su padrastro, y que se llama igual que el imbécil del garbanzo.
2: Yo nada más escucho una, ¿eh?
4: No, bueno, pues ya, para hacerla, pues ya piden su menudo, no se la acaban. Y pues como nos regresamos el domingo, ¿verdad? Y pues otro día para el lunes, pues se van a trabajar en la mañana.
1: ¿Pero de dónde eres tú?
4: Entonces, ¿yo?
1: Sí, ¿dónde viven? ¿En qué ciudad?
4: Aquí en Los Ángeles, en Inglewood.
1: California. En Inglewood, y van a Las Vegas, y habiendo tanto restaurante, terminan en otro mexicano. Ok, bueno, ¿y luego?
4: Sí, entonces pues ya terminando, ¿verdad? Pues no solo termina mi mamá. Y le dice mi padrastro, llévatelo para mañana para mi lonche. Y piden un vasito, lo vacían y se lo traen para el lonche para el día lunes.
1: Imagínate ir a Las Vegas, la ciudad de las luces, de los restaurantes, los chefs. ¿Y los señores acá de dónde? ¿Inglewood?
4: Sí.
1: Ah, bueno, también fíjate de dónde van. Llegan a Las Vegas, que por lo regular ustedes, ¿de dónde vuelan? Ahí de LAX, ¿no?
4: Ah, no, nos vamos en carro, ¿no?
1: Ah, oh my gosh. Ok, entonces tienen que ir en el coche, en el Freeway 15.
4: 4 horas.
1: No, eso ya pasó de moda. Nadie dura 4 horas. Solo que se vayan a la 1 de la mañana, hey, o 2.
4: Llegan. Sí, digamos, son 4 horas de camino, ¿cómo no?
1: Nel, llegan pastel con el tráfico y el naco vive en la negación. Yo hice nada más 2 horas, ¿no? El naco va de punto A a punto B y en las pláticas, en las carnes asadas, es ¿cuánto hiciste? ¿Yo de dónde? De Los Ángeles a Las Vegas. No, pues yo 4. ¿En serio? Pues que iban encaminando, nosotros hicimos como 2, casi 3. Y luego van y lo avalan con la esposa o el esposo. Vieja, ¿qué pasó? ¿Verdad que hicimos? ¿Verdad que hicimos es para que ella diga que sí, ¿no?
2: Para disponer.
1: ¿Verdad que hicimos como, bueno, ponle que 3 y media, porque paramos a echar gas y el baño y así. La de 2, casi 3 se volvió 3 y media, ¿no? Y ahí viene, ¿sí? y los otros es, bueno, es que también a qué horas te fue. Y hay una plática sobre cuánto hicieron a X lugar.
4: Es típico de nosotros los michoacanos.
2: Ah, no, ya.
1: Por hoy habíamos empezado. No,
2: ya he hecho.
4: Sí, soy, a mucha honra.
1: ¿Dejan Michoacán para vivir en Inglewood? Bueno.
0: Oye, Choco, sí, también quiero decirle, el dueño de Lindo Michoacán, don Javier, debería de darte una lana, ¿eh? Porque ese restaurante en este programa lo hicieron famoso desde el 2008. En este programa se habla de ese restaurante una y otra vez.
2: Es verdad.
0: Y debería de tener el señor por lo menos la dignidad de mandar un menudo todos los domingos a nuestras casas.
4: Hey, Doggy. Sí. Un consejito para mi hermano. Se llama Rodrigo. Ahí, después tengo una historia ahí.
2: ¿Esto qué es, misceláneo o qué?
0: No, ya. A ver, ¿qué dijo, Garo? ¿Qué decías?
4: Que un consejito para mi hermano. Se llama Rodrigo. Él es, yo por él conocí su programa de ustedes hace como 3 años.
3: Pero que está bien, ¿qué?
4: No, casi 4. Está bien, el baboso.
1: Oh my God, bueno, ahí le platicas al Doggy un ratito esa historia.
0: Sí, sí, a mí me lo, okay, me lo pones al rato, hablas en mi clase para que me hables del mentado Rodrigo.
4: Esa historia está buena. Oh. Y todavía no se le quita lo
1: pendejo. A ver, ya, ahorita hablas con el Doggy. Entonces, Lana, acaba de que tu mamá va a Las Vegas y trae menudo en el famoso Tupperware para echarle lunch al famoso Dani, que anda allá cortando el zacate que tiene, que es igual de...
4: Y otra cortita nada más, así fácil y rápido.
1: Ok.
4: Otra es de que van a la tienda, esta muy famosa Louis Vuitton, van, se compran y guardan las cajas de colección. Y ahí las suben al 6.
1: A ver, ¿cajas para qué?
4: Pues las cajitas donde vienen las bolsas de Louis Vuitton. Sí. Las guardan ahí, no las quieren tirar, que de recuerdo.
3: Oye, Choco, yo conozco gente así y hay las otra para que te enojes más, Choco.
2: Oh, ¿sí?
3: Hay gente que no va a comprar a Louis Vuitton, que colecciona las cajas, las compra para tenerlas y decir que fueron.
4: Sí, no, yo conozco, Choco, por ahí.
2: Yo
4: sí
2: conozco una amiga que se llama, sí, Betty, que renta bolsas en Las Vegas, Choco, para que se anden paseando nada más, o sea, una hora.
1: Podría decir que andaban de shopping.
2: Una hora con las bolsas, $20, ahí andan y se las rentan.
0: Oye, Choco.
4: Ey, de mí no vas a estar hablando, Garbanzo.
0: Oye, Choco, yo conozco a alguien que dice, y les dice a las amigas, dice, oye, pues ahí sí tienes que me las vendas o me las regales, no las tires, yo las colecciono.
1: Ah. A ver, okay, es que estoy ahorita en shock. Es como si yo de repente, o sea, imagínate yo, o sea, ¿cuántas bolsas? O sea, dígame para la próxima, para traerlas aquí, y yo se las regalo, en serio.
2: No, ¿de verdad, Choco?
1: Sí, o sea, ¿para qué quieren eso?
2: O sea, para ti es como una bolsa de Ralph's.
1: Para empezar, la familia con la que se juntan ustedes, las amigas y familia con la que se juntan ustedes, saben que ustedes no traen bolsas de esas. Número 2, las personas que no se juntan con ustedes y son así nice que tienen eso, pues, obviamente saben que esa es una verdadera nacada. ¿Cuál es la finalidad, público? Bueno, ya. Karina, cuídate mucho. Gracias por llamarnos. Al rato le llamas al Doggy para que le cuentes sobre tu hermano, ¿ok?
4: Claro que sí. Nomás quiero decirles que yo los escucho todos los días. Yo trabajo en hotel ahí en Carson. Y los escucho todos los días. Yo me aventé todo el recorrido de este año.
3: Ah, qué chido.
4: Y un saludo para nadie. No, para nadie.
3: ¿Tienes novio o no tienes novio?
4: No tengo novio. El ranchero chido me dejó embarazada ya.
3: ¿Cuántos años tienes?
4: No me responde. Ya voy a 29 añitos en noviembre.
3: Shh, pues tú nomás, ranchero chido. Es que era ahorita, tengo que hablar con el Seleno, pues, que me deje un es más celoso mi amante que mi esposa.
4: No. Nomás acá me dejaste y no te hiciste cargo del chiquillo.
3: Qué bonito sería ir para Las Vegas ahí por el 15, cante, y llegar allá a Las Vegas ahí en un hotelazo por ahí, el Motel 6 ahí, y peinos ahí al lindo Michoacán.
4: Ranchero chido, envíame un beso.
3: Te mando un besito ahí donde tienes el tatuaje del gato en el por las boobies.
4: ya sabes, ya lo conoces.
1: Oh my God, bueno, gracias, Karina. Vamos ahora con Arturo. Saludos a toda la gente de Inglewood. ¿Quién es ahí donde está el estadio del SoFi?
2: Simón. Ahí, mero choco.
1: Ok, gracias por avisarme. Arturo, buenas tardes. ¿Qué nacada tienes? ¿Cómo estás, Arturo?
6: Buenas tardes, Choco, y es de acá, por el lado de Tulare. Buenas tardes, saludos a todos.
1: De Tulare, ok, bueno, saludos a toda la gente de Tulare.
6: Ajá, acá donde sí se trabaja, 10 cuatrito, tenemos una lacada, le quiero mandar un saludo a mi locutor favorito, y no es el Erasmo, es el Trompas de, ¡ay!, te saqué el calcetín.
1: ¿Trompas de qué?
6: Ay, te saqué el calcetín. Ajá, ese es mi locutor favorito.
2: Chale, estos
1: cuates. Ay, Dios mío, ligado. Bueno, a ver, ¿y entonces cuál es la nacada, tú, trompas de calcetín?
6: La nacada Choco, es que se murió Don Polo y su, ¿cómo se llama? Su deseo era con una botella de presidente en el pecho. Y estábamos tomando y ¿sabes qué? Pues ¿cómo va a estar Don Polo con una botella de presidente y nosotros con una del Torito? Y se la cambiamos, Choco, se la cambiamos, la de presidente.
1: ¡Oh, my God! O sea que la última, el señor quería estar ahí velado con una botella buena, mientras lo velaban y ustedes dijeron, no, pues él no la va a usar.
6: Le pusimos la del Torito, Choco, y cuando nos acabamos la de... Sí, que se la ponemos, Choco, valiendo gorro.
1: Dios mío, ustedes, Dios, que hay nacos y luego ustedes.
6: Y luego eso no es todo, le quitamos la del Torito y le pusimos canela a la del Torito.
3: No, también nos tomamos la del Torito. Es que calienta uno, Choco, uno calienta y pues ya uno ya no le importa lo que haya pedido el difunto.
2: Le van a jalar las patas, vas a ver.
6: De todas maneras, sí le quedaba, Choco. Buenas tardes por contestar mi llamada. Un saludo al compa Sacra de acá por el lado de Tulare a todos.
1: Ándale, bueno, gracias por llamarnos. Javier, buenas tardes. ¿Qué nacada tienes tú, Javier? Javier, buenas tardes.
7: Buenas tardes, Choco.
1: Hola, ¿qué nacada tienes, Javier?
3: Ya, se cortó.
1: Es una nacada que llamen a la radio y se les corte.
2: No tengo nacada, Choco. Ayer visité Tierras del Erasmo, Choco, allá donde siempre perdía en ¿cómo dije que te llamaba, güey?
3: Paso Robles. Paso Robles. Eres un imbécil.
2: Es que iba a pensar en San Luis Obispo. Choco, me encontré a un fulano que dice que te conocía.
1: ¿En Paso Robles?
2: En Paso Robles. Ahí en un restaurante que se llama El Granero. The Granary, algo así.
0: El garbanzo diciendo que es del show para que no le cobren, Choco. No.
1: Lo normal, qué bárbaros.
2: No, Choco, yo no tengo la culpa que la gente me reconozca y me exija, ¿verdad? Un autografito. Pero bueno, eso es lo de menos. Y salió el cocinero y me dice, Garbanzo, dile a la Choco que yo la conocí cuando estaba chiquilla en Tepa. Cuando tenías 12 años, dile que no se haga, que ella vendía pollo. Y también bisteces en el tianguis. Y que un día llegó un
1: señor... Ahí no hay tianguis.
2: Bueno, yo no estoy diciendo lo que me dijeron, Choco. Espérame. La Choco dice que llegó un señor a decirle que los bisteces que le aplanaste estaban mal y tenían muchos nervios. Y que cuando te los dio, que porque tenía muchos nervios, tú dijiste, mire, pinche viejo. Y que le hiciste así como un reguilete a sus pinches bisteces. Y que se los aventaste a la cara. Y que ese señor era papá de él. Así es que eres una naca. Ya di el recado, yo ya cumplí. No sabía yo eso de ti, Choco. Ahí está. Punto.
1: Ok, bueno, a veces cuando no hay nada que decir, está bien. Tú y ese estúpido de ese restaurante, por mí váyanse al diablo.
3: Ya regresamos con el show más chido.
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0: Si no tienes una de esas locas, cuídala mucho porque ya quedan pocas. Feliz lunes, señores. Buenas tardes. Gracias por escuchar al maestro Doggy. Vienen cosas muy fregonas en este programa, así que vamos rápidamente con mi segmento y siguiendo con esto de contestarles preguntas que me tienen por ahí. Y bueno, ya hablaremos de algunos chismes que yo utilizo como ejemplo para que ustedes aprendan, y muchos me caen ahí diciendo, maestro, ¿qué opina de esto? Dirían los influencers. Por cierto, este tema del maestro Doggy aquí está muy estudiado. Yo no sé si debería de agarrar unas regalías de estos...
1: Debería, maestro.
0: ...creadores de contenido. Todo el material del Doggy está siendo exhibido. Hacen una cosa y luego repiten todos. Sí. De nada. Oye, me preguntan aquí, dice, maestro, saludos, me casaré en un año, ¿algún consejo para dejar de ser celoso y posesivo? Mi pregunta, Brody, y lo digo con todo respeto, no solo la mujer con la que te vas a casar, pero en general, todas las mujeres y hombres que se van a casar con un celoso, una celosa, un posesivo, una posesiva, la cosa como es, están bien estúpidos. Entonces, a ver, ¿eres mi alumno? Aquí, a ver, yo tengo seguidores y tengo alumnos, ¿no?
1: Sí.
0: Y todos vamos a aprender. ¿Cómo es posible que un brother me diga que se va a casar en un año y que cómo deja de ser celoso y posesivo? Muchas veces nosotros hablamos de la persona que está enfrente, pero mi pregunta es, ¿qué mujer se va a atrever a casarse contigo siendo quien eres? Y también muchos de ustedes, yo no sé cómo se atreven a casarse, a juntarse, a andar, a convivir con gente posesiva y celosa. Porque incluso hay amigos y amigas, que la amiga, si la otra amiga se junta con alguien más, son celosas y posesivas hasta de las amigas. Entonces, yo no sé cómo estas personas logran relacionarse con alguien. ¿Saben con quién se relacionan?
2: ¿Con quién?
0: Pura gente tonta. Si nosotros, la gente que estamos bien, empezamos a alejarnos de los posesivos y de los celosos, esa raza cambia. Esa raza cambia porque dicen, güey, siento que la gente me está abriendo. Pero no, siempre encuentran un idiota a quien conquistar, a un idiota que se junte con ellos, siempre lo van a encontrar. Y si nosotros empezamos a evitarlos, vamos a depurar ese tipo de situaciones. Pero bueno, Brody, ¿no estás listo para casarte?
1: No.
0: ¿Cuál, cómo cambio? No, cancela todo. Tú vas a hacerle daño a esa persona, si no es que ya le estás haciendo daño. Ahorita regreso, señores.
1: Injusto, injusto eso.
0: Qué preguntas, brother. No.
3: Qué va. 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
1: Buenas tardes.
2: Buenas tardes,
1: maestro. Así, wow, empezamos, maestro. Así empezamos la semana. Wow, saludos, maestro. Maestro. Me casaré en un año. ¿Algún consejo para dejar de ser celoso y posesivo? Oigan, ¿sí sabes para qué es un año, verdad, antes de casarte?
2: Para preparar los preparativos de la fiesta.
1: Exacto, eso es lo que cree la raza. Güey, es para que en un año todavía tengas 12 meses, 365 días, para que tú pienses bien lo que vas a hacer y si es lo conveniente. Olvídate de ay, para arreglarlo.
2: Porque si no, ya no hay salón. Oiga, maestro, este vato que le hizo la pregunta de su...
1: Soy posesivo y celoso. ¿Qué me ¿Cómo voy a dejar de hacer eso? Brody, número uno, ¿tú tienes miedo a perder a esa mujer? No, claro que sí tienes miedo, por eso eres posesivo y celoso. Más, eso no es la reacción. Si yo tengo miedo de perder una mujer, voy a dejar precisamente hacer lo opuesto. Dejar de ser posesivo y celoso. Porque esa mujer ahorita anda emocionada por la boda y porque le pidieron matrimonio y seguramente te linkaste y hubo foto y video y todo este pedo para las redes. Y ella ya lo enseñó. Entonces, oye, ahorita ella está atrapada en una jaula donde ella ya posteó Finally here, I say yes, sí, dije que sí, todo ese rollo, ella está atrapada. ¿Sabes cuánta gente ahorita que me está escuchando está atrapada en un video, en redes, y dijo algo, se comprometió algo? Brodis, y yo les digo, ahí quieren postear todo en redes. Ahora ustedes, a ver cómo salen de ese atoradero. Yo si fuera alguien, no quiero decir tu nombre, pero si yo tuviera la oportunidad, salvaría a esa mujer, Brody. La salvaría. Ahora no sé cómo es ella, porque luego dicen que siempre hay un roto para un descosido, pero sería entonces una bomba. Dos celosos, dos posesivos. Es que somos iguales. Oh my God. Todo es bueno. Van a ver. Por eso, a los 3-4 años, divorce. ¿Qué quieres, Garbanzo?
3: Este es el que estaba hablando.
1: ¿Qué quieres, Diablito? Sí,
2: lo que
1: al punto,
2: decir es de que uno que es celoso jamás se quita. Entonces, si este bro está pensando de que va a cambiar, ¿no es cierto? Uno que siempre es celoso es siempre... pero quiero recalcar lo que dijo.
1: Bueno,
2: no,
1: okay, que, yo estoy en contra de eso. Creo que hay terapias, hay formas de poderte ayudar. Entonces creo que sí se puede uno mejorar como persona. Cuando hablamos de que cada día hay que mejorar, de eso estamos hablando. De lo que es difícil de cambiar, ¿no? De, ay, güey, mejor persona, hoy bajé un pound. Eso es una estupidez. Estamos hablando de como persona... Cada día mejorar, esa es la idea, todos podemos mejorar. Si dices, eso no se va a cambiar, eso no se va a cambiar. Todas las cosas que alguien tiene mal, alguien más dice, eso no se puede cambiar. Y no es cierto, hay cosas que de verdad nosotros podemos cambiar. Nada más pónganse a pensar, hay gente que ha dejado la cocaína, las drogas, el alcohol y todo lo demás, que eso viene siendo más o menos lo mismo en su cerebro. Es una adicción a hacer de una forma, a consumir ciertas cosas. ¿Deberías tú...? De pensar en el azúcar.
2: Los celos es muy diferente, maestro.
3: La neta que... Oiga, ¿y cuál fue la solución que le ofreció?
1: ¿Cuál celos? Bienvenido a mi segmento.
3: No, más tarde, de la clase del maestro Doggy. No le dio una solución.
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0: 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Vámonos con la parodia. Acá tenemos a Carlos, primo, primo, primo, primo, primo.
1: ¿Cómo ves, Erazno?
2: Ay, nomás, es de Europa este.
0: ¿De dónde llamas, viejón? ¿De dónde llamas, Fabuchón? Identifícate, que eres perro.
1: Nah, bro, hablo acá del Midwest, de Iowa. No sé si has escuchado de Iowa.
0: Sí, ¿cómo no? Ahí es donde están los búfalos, ¿no?
1: Los búfalos, no jodas.
0: No.
1: Antes no dices como mis camaradas de allá de Salinas, California, que cada vez que les hablo dicen... Sí, güey, pues ¿dónde andas? Son las papas de Iowa. Te diga, de Iowa, ¿qué pedo? A la noche.
0: Ah, sí, cierto, yo también lo iba a confundir, ¿no? Iowa está entre Illinois, a un lado de Chicago, entre Nebraska y en el sur está Missouri, Kansas City, ¿verdad?
1: Simón.
0: Ah, muy chido. Pues, ¿quién te mandó para allá, primo? ¿Qué debes? Te aseguro uno de los güeyes que se pelaron con la tanda, ¿ah? ¿Eh?
2: Se pelaron.
1: Si supieras, vale.
0: ¿O tienes amenazas de muerte por andar con una casada?
2: Se pelaron con la tana.
1: No, pues fíjate que tengo un bounty y me están pidiendo una buena lana por mi cabeza. Ay, güey, ya dije.
0: Ay, cálmate, Pancho Villa.
2: No andes diciendo eso.
0: ¿Qué parodia quieres, primo?
1: No, pues mira, primero que nada, le mando saludos a mi tío Beto, que los escucha en una pinche bocina que parece una estufa.
2: Parece estufa.
1: Chimón, si otra vez lo
3: ponen y con un Cristo de oro.
0: Ey.
1: Los andaba escuchando en el parque, ¿no? En esa madre, y pues todos andaban los diciendo, no, pues para qué quieres esa cosa si ya tenemos acá la parrilla, vale.
0: Oye, güey, era para la parodia, es lunes de nacada.
2: Está chismeando nada más.
1: Mira, ahí les va. Mira, pues resulta que el Garbanzo y el Seleno andan en el cerro, queriendo pues echar palenque ahí, investigando unas cosas. Y pues mientras según investigan ovnis, de repente llega el Ranchero Chido y el Pachorras cazando conejos, que hay con las metralletas. Y pues justo cuando se están burlando del Garbanzo, pues aparece un ovni, de verdad, aparece un ovni. Y pues los campesinos quieren dispararle con sus carabinas al ovni, pero pues de repente empiezan a aducir al Garbanzo y pues el Seleno anda bien, pues se pone celoso y le da miedo y pues ahí anda aventándole pues groserías al ovni para que lo bajen.
0: O sea que anda el Ranchero Chido con el Seleno bien cariñosos allá en el cerro burlándose del Garbanzo por los ovnis y en eso llega un ovni y se los quiere madrear.
1: Nada, valida. So, anda el Garbanzo con el Seleno, ¿verdad? Queriendo echar palo allá en el cerro.
0: Ah, el Garbanzo y Seleno.
1: Y pues,
2: sí.
1: Y por el otro lado, pues anda el Pachorras con el Ranchero Chido, queriendo cazar conejos. Y pues, como sale el ovni, pues los dos países, pues ahí los quieren bajar a balazos. Y pues, el ovni se quiere llevar al Garbanzo también. Y pues, el Seleno ahí se pone celostino y miedoso.
2: O sea, ese güey.
0: El Garbanzo está celoso porque se lo van a llevar los hombres al Seleno.
2: No, güey, a mí me
1: está llevando. Anda grito y grito como.
0: Sí, güey.
1: Pues, como zorra, anda grito y grito.
0: Así de, no, llévenme a mí.
1: Ándale.
0: Llévenme a mí, por favor.
1: Así mismo.
4: Oye, Garbanzo.
2: ¿Qué pasó, Selenito?
4: Ay, de verdad, nunca pensé que. Tú te ibas a fijar en mí, porque yo sé que somos como iguales, las dos pasivas.
2: ¿Qué pasó, Seleno? Nada más que me llamó la atención que eras una persona de negocios.
4: Es que dije, las dos pasivas, somos amigas. Yo pensé que cuando me hablaste me ibas a decir, oye, ¿y cuál vibrador traes ahorita? ¿O qué maquillaje traes? ¿Cómo le haces para vestirte en las noches y irte a bailar? Pensé que ibas a preguntarme de eso. Mira qué bonito pajarito,
2: mira. Ah, mira. Oye, el piquito lo tiene rojo.
4: No, este, mira.
2: Ah, ay, güey, también está rojo.
4: Sí. Como los perros cuando se calientan.
2: Ya, se le.
4: Oye, a ver el tuyo. Ay, qué chiquito. Yo decía, lo tuyo es el carisma.
2: Hoy no.
4: Ya decía, lo que le falta a unos lo tienen otros, ¿no? No podías tener todo, pero a ver. Pues, hola, chiquito, despierta.
2: No, perdí.
4: Oye, ya sé cómo te calientas tú, permíteme.
2: A ver.
4: Mira lo que voy a sacar de mi bolso. Mira, un poste de bicicleta sin asiento. Esto te prende.
2: Pero hace para allá que... ¡Seleno!
5: Mientras tanto, el ranchero chido y el Pachorras andaban en el otro lado con... Matando venados.
6: Compadre.
7: Cállate, no estés haciendo ruido, que los venados luego ventean a uno. Cállate.
6: ¿Es que estoy hablando bien despacito o cómo me van a estar oyendo? Pues, compadre, usted también como un blas. Mal ando haciendo.
7: Mira. Es como un platillo volador.
6: Usted, compadre, le dije que no ande tomando mucho. Esos planes no existen. Nomás dicen así a la gente porque no tienen que hacer.
7: No, yo tampoco creo en esas cosas, mira. Es un como un platillo volador. Ya se está bajando. ¡Son los monos!
6: Ay, sí, es cierto. Oye, ranchero, chido, son de veras. Yo pensaba que no era.
8: Vengo por ti. Quiero llevarte. Pero si no quieres que te lleve, voy a pedirte un favor.
7: ¿Qué favor quieren?
8: Si no quieres que te lleve a ti, dime dónde está el Seleno Biribamba. Queremos llevárnoslo.
2: Ahí andan del otro lado con el garbanzo. Ahí andan en el sembradío. Allá en el sembradío andan allí. Andan allí en el sembradío el garbanzo y el Seleno.
7: ¿Tú cómo sabes?
2: El Seleno me dijo: voy a andar con el garbanzo, échame aguas tú, Pachorras, porque luego se pone celoso tu compadre, el ranchero chido.
8: No quiero chismes, quiero ir con el Seleno.
2: Vente pa' acá, mira. Ahí están, mira los...
4: ¡Ay, garbanzo!
9: Seleno, ya, deja. No me quites el asiento, por favor.
7: Quiero ser ¿qué estás haciendo aquí tú, Seleno? ¡Eh!
4: ¡Ay! ¡Pachorras! ¿Qué te dije que me echaras agua?
9: No queríamos estar a gusto sin problema.
6: Ya, me quieren llevar los extraterrestres. Mejor que... ¿Para qué te voy a echar aguas?
7: ¿Y para qué le estabas echando aguas a cambio de qué?
6: Porque me dijo el Seleno, ¿por qué crees que traigo tan engrido al ranchero chido? Y le dije, no sé, dijo, pues para darte de probar, le dije, yo quiero, dijo, pues entonces échame aguas porque quiero echarme al garbanzo también.
7: Por eso me traes tan engrido.
8: Saber... Seleno, quiero llevarte conmigo.
4: ¡Ay, esa cosa!
9: No.
4: ¿Esto Seleno, qué es?
6: Es el testi del desi de la desa que se bajó y te quiere llevar. Y dijo, si me traen con el Seleno, no me lo llevan ustedes.
9: Oye, no, pero no te lo vas a llevar. Apenas estamos empezando aquí algo. Mi asiento.
7: Garbanzo, tú dices, no, llévenme a mí. Yo siempre los quise conocer a ustedes, güey.
9: Por eso, ahí voy. Pero llévenme a mí. ¿Para qué se lo llevan a él? Llévenme a mí. A ese güey, déjenlo.
4: No, a ver. No, tú te calmas.
9: No.
4: Cálmate.
9: Llévenme a mí. Yo sí.
4: Es que mira.
9: Yo he soñado con eso.
4: El ranchero chido. Y tú, Pachorras, como hablas que me das sueño. Y tú, Garbanzo, sí, que nada no, más. No. Quería que tú me dieras hoy y nada más estás ahí. Tú primero. ¡Ay, no!
9: No, pero Seleno, mira, tú tienes aquí una relación ya hecha
8: yo
9: con
8: él. Yo quiero llevarme al Seleno.
9: ¡No! ¡A mí! ¡Llévame a mí! ¡A mí llévame en esa luz! ¡Elévame a tu nave! ¡Llévame a mí!
6: Yo digo que si quiere que se lleve al garbanzo de un extraterrestre, nomás debería enséñarle. Tiene tres dedotes, que cuál le gusta.
7: ¡Ándale, pues, a ver!

0: Un saludo para el Mosput, el garbanzo.
1: Ay, sí, vete conmigo.
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0: bueno, el lunes de nacadas. Vamos con Javier, tiene una nacada. Javier, ¿qué nacada tienes? Buenas tardes, Javier.
1: Estúpidos los dos.
2: Buenas tardes, ¿cómo están?
0: Muy bien. ¿Por qué los nacos dicen dos cosas al mismo tiempo? O sea, como, buenas tardes, en otro primo. Claro. Sí. O sea, ¿qué onda con ustedes, Javier? Platícame.
2: No lo sé.
1: Eso, buena, tío.
0: Bueno, platícame de tu nacada, Javier.
2: No, pues, mira. Ahí donde trabajo está un compañero...
0: Ira significa está... como coraje, ¿no? Ira.
1: No.
0: La ira, el coraje...
2: Escucha.
1: Él quiso decir chocomira.
0: Ok, perdón.
2: Éndele. Y él está un poco... Bueno, está pasadito de peso.
1: Dilo como es. ¿Está qué?
2: Está como el diablito, hombre. Está como el diablito, pues.
1: Tampoco te pase.
0: Bueno, ¿qué pasa con tu compañero gordo del trabajo?
2: Un día nos comentó que ya se había cansado de...
1: ¿De comer?
2: Que le digan que está gordo. Y resulta que pagó el gym. Hace un año pagó el gym, pero nunca va.
1: O sea que no se...
2: Tiene un año.
1: A mí me dijeron, inscríbete al gym para que bajes de peso. Yo me inscribí, no he bajado nada. Eso de ir no estaba ahí.
2: Exactamente. Al cena mismo.
1: ¿Y luego?
2: Y pues nunca va. O sea que está pagando la membresía al gym. Pero ya se cansó de que le digan gordo.
0: Conozco muchos por aquí muy, muy, muy cerca. Están hartos de que les digan gordos, pero bueno.
1: Oye, Choco, eso es una verdadera nacada, el que quieras hacer algo pero no hagas nada para cambiarlo.
0: Pues una mega nacadota, o sea, no me gusta que me digan esto, pero no lo cambio. Hay una de dos, o lo aceptas como eres, o no te enojes, ¿no?
1: Choco, pero son bien nacos también, porque hace rato aquí alguien del equipo dijo que porque no me peino y luego que porque traigo la greña larga y que porque siempre va a haber algo que van a decir, aunque bajes de peso.
0: Claro, por eso. O sea, pero si a él, obviamente que le molestaba que le dijeran gordo y él va y se inscribe al gym, pero sigue igual de gordo, no lo usa. O sea, es naco que naquísimo molestarte si no lo cambias, ¿no? Sí. Ahora, más naco. Inscribirte y pagar, ¿cuánto ha de pagar tú, Javier? ¿Unos 50 al mes? ¿30?
2: ¿20? Por ahí más o menos 20, 25.
1: Oye, pero está bien ese plan, ¿no? Está barato.
3: Está barato, güey. ¿Y dónde voy? No manches.
0: Bueno, ustedes a los que van también, imagínate. O sea, hacen cola para agarrar una máquina, ¿no? Así como que, ¿qué número? Dame un número, como si fueran al DMV.
3: Oye, Choco, ¿estás queriendo decir que a los gyms que uno va está lleno de raza y que hasta hace uno cola, como si fueran las tortillas?
1: Pero eso pasa en todos los gimnasios.
0: ¿Es en serio?
1: Tienes que dar chance y se van turnando.
0: Oh, my God.
1: Oye, Choco, tú vas al Equinox.
0: Ay, es... O sea, ¿ustedes les apenas ya lo conocieron? O sea, ¿apenas ya lo están conociendo o qué? No, eso ya pasó de moda. Nosotros, gym en la casa, instructor... Tenemos el sauna, tenemos steam room, tenemos área de masaje, tenemos nuestro entrenador personal, tenemos la chica del yoga, la chica de pilates. Bueno, pero eso es mucho para ustedes. Ustedes empiecen a subirse a la banda.
3: Ya viste lo que despertaste tú, Javi. Ese carajo, Javi, vino aquí a despertar.
2: Monstruo, no. Es bien desmadroso esa Choco, Vali.
0: Desmadros, no, es que ustedes de veras, pero me da cosita, ojalá y poco a poco ahí vayan subiendo, echándole ganas, pero pues,
1: ¿y es verdad que tienen una aplicación para donde ordenan comida mientras estás en el gimnasio? Cuando sales, ¿ya está listo tu shake? Nah, eso ya es una
0: mamá. Ok, whatever. Javier, ¿de dónde llamas?
2: De acá, desde Milwaukee, Wisconsin.
0: De Milwaukee, Wisconsin, ¿qué onda
2: así
0: con eso?
2: Es.
0: Oye, ¿y a qué te dedicas tú en Milwaukee, Wisconsin?
2: Trabajo en una bodega para abastecer tiendas que se llama Marianos.
1: Ah, caray, ¿en una tienda para abastecer una tienda que se llama Marianos?
0: A ver, ¿una tienda?
2: Una bodega.
0: ¿Bodega
2: una
0: para
2: bodega
0: qué? ¿Para qué?
2: Para abastecer una tienda que se llama Marianos.
0: ¿Marianos es qué, un restaurante italiano?
2: No, es
1: venden
2: una...
1: Venden cinturones,
2: es
1: yo una... digo, Choco.
2: Es una tienda de comestibles, para que me entiendan, pues.
0: Ok, Marianos.
2: Mariano.
4: O sea, es una grocery store, Choco.
2: Exactamente.
0: Ah, okay, bueno, pues cada quien ha estado con sus cosas, ¿no? Imagínate, ya me viera yo yendo allá a Mariano's.
2: Ey, nadie tiene el dinero que tú tienes. Si yo lo tuviera, yo estuviera igual que tú. Pero no, desgraciadamente me gustó que trabajar.
0: No, tú estarías peor. Yo por lo menos me acerco a ustedes, a la gente normal. Creo que tú le dirías adiós a toda la familia.
1: Oye, Choco, pero está barata la calabacita, mira.
2: ¿Qué pasó, Choco?
3: Oye, el garbanzo, luego va a ver zanahorias y calabacitas y pepinos. ¿Qué pedo con el garbanzo? Oye, primo Javi, una vez mi tío, como que ese güey dudaba de que uno de mis primos era más put, ¿verdad? Y un día que llega del jale temprano y que lo encuentra en su cuarto, Choco.
0: ¿A tu primo?
3: A mi primo Javiercillo. Se llamaba, no por ti, primo, pues se llamaba Javi.
2: ¿Qué pasó, primo? ¿Qué pasó? No, primo. Yo le voy a la América, primo, ¿qué pasó?
3: Y llegó y le dijo, ¿por qué? Porque lo halló con... Allá, se estaba poniendo algo por allá.
1: No manches.
3: ¿Eh? Y le dijo, ¿cómo que te andas poniendo ese pepino ahí? Y dijo, no, pa, es que no es lo que tú piensas. Y dijo, entonces, dijo, no es un pepino, es una calabacita, no, le dijo.
0: No, bye con tus cosas. No, ya regresamos. Tenemos más nacadas ahorita regresando. Hasta luego, Javi.
4: Bye.
2: Hasta luego, saludos.
0: Bye. Qué bárbaro, ¿cómo que no es lo que usted piensa, es una calabacita?

0: Gilberto, ¿qué nacada tienes? Buenas tardes.
1: Pues tú, Choco.
0: ¿Cómo estás, Gilberto?
1: ¿Cómo está, mi amor?
2: ¡Ay, ay, ay! Andas con pegue, bebé.
0: Que tú a tus cosas, dime qué nacada tienes.
3: Por eso se está acabando la gente romántica ya, ¿no?
1: No, por eso uno ya no es romántico. Ya
4: con acabo, mi perro me quiere.
0: Bueno, ¿qué nacada tienes?
1: Mira, Choco, mi nacada es que saliendo de la chamba pasé al Waffle House.
0: Ajá.
1: Y le dije, hey, mami, me das el one omelette. Yes. Okay, pero le pones steak, chicken, cheese y cebolla, onion. Ah, bueno, pero no me entendías. Bueno,
0: no te estoy entendiendo yo ahorita. O sea, no te estoy entendiendo yo ahorita.
2: Y eso que estás hablando español, digo, no, mamá.
3: Vos maje, vos hueco, man.
1: Y me dijo, ¿seguro que quieres todo eso, man? Sí, le. Y si todavía cierra, le pones ahí tomatito, le.
2: Hoy no más.
3: Y si todavía cierra.
1: Pero me dice, pero seguro que vas a pagar eso. Sí, lo voy a pagar, le. Por eso lo quiero. Bueno.
2: No.
1: Pero cuando me sirvió. Choco, pero cuando me sirvió el omelette era un pedacito nada más. Y como ya había yo pasado a comprar tortillas morraleadas, lleno, pues
2: tortillas morraleadas.
1: Sí. Es que dicen que al vato que en la máquina parado dice que lo han visto con chori que se anda acomodando los morrales.
2: Ay, garbanzo.
1: Pero yo nunca lo he visto, ¿no?
2: Ey. ¿Y luego?
1: Y luego pues fui a unas tres tortillas. Y me puse a comer con tortillas y ya me quedaban viendo. Me quedaban viendo toda la banda, pues. Pero no sé si eso sea nacada.
0: Ir a una casa de guapos, número uno, ya es una nacada. Número dos.
1: ¿Te juntas con la bandita?
0: Número dos, también a mí se me hace muy naco cuando alguien que trabaja en un lugar, esto para los que trabajan en lugares, y el cliente les dice, póngame esto. Me choca, me super, de verdad, en una investigación de algunas cámaras que me han enviado, les dicen, ¿me puede poner cierto ingrediente? Y los que trabajan ahí dicen, son 50 centavos más, ¿lo va a querer? O sea, a ver, déjense de tonterías y de estupideces. Ustedes hagan lo que les pide la persona que lo va a comprar. Y luego le cobran. En algunos restaurantes quiero aguacate, pero es 50 centavos más. ¿Y el pan cuánto? Y la lechuga y el queso. Además, qué gente tan acá comprando sándwich de bologna.
3: Los que pide el garbanzo.
2: 50 centavos por el aguacate, dime dónde es, porque donde vamos nosotros.
0: Pero también entiendo que no falta el naco que le dice, oye, pero allá dice que el sándwich está a $3, ¿por qué me cobras $3.50? O sea,
1: yo pude respetar el precio.
0: Pero querías aguacate.
3: Pero deberían de poner con todo.
2: Pues sí.
1: Sí, pues con todo ahí.
0: Mira, otra nacada es Gilberto. Pues pónmele más a ver si cierra.
1: A ver si hay espacio, le.
0: Estoy harta de ver esos programas de los influencers probando comida, donde el sándwich lo hacen y después lo parten a la mitad y lo montan arriba del otro y lo oprimen, ¿no? Como lo presionan para decir, mira cómo quedó. No le pueden morder, no hay una boca humana que se abra tanto como para morder eso.
3: ¿Cómo no? ¿No has visto el video que se filtró de la Wendy?
1: No he visto el cuánto.
0: A ver, ¿se filtró qué?
2: No, güey.
3: ¿De qué se filtró, bro?
2: ¿De qué estás hablando?
3: Se acaba de filtrar un video de Wendy, la Wendy, la más no sé qué. La Wendy, Choco, que ganó la Casa de los Famosos, se filtró un video donde se está comiendo un sándwich triple.
2: No, man.
0: A ver. ¡Oh, my God!
2: Erasno.
3: Oye, Brody, ¿cómo qué asco, Brody? Se los paso que.
1: Se le antojó al garbanzo, ¿eh?
3: Oh, el garbanzo, lo primero que vio y cuando se le enseñé, le dije, mira, Wendy, y él estaba, dice, ¿y el vato quién es?
0: Oh, my México.
2: Concéntrense en las nacadas, eso
0: sí,
2: que tiene que ver.
0: Sí, sí, ya. Oye, Gilberto, ¿y de dónde llamas?
1: Llamo de aquí, de Chattanooga, Tennessee. De aquí andamos chambeando duro, duro.
0: De Tennessee. Oye, y platícame, ¿de dónde eres?
1: Ah, yo soy de Chiapas.
0: No, tú no eres de Chiapas. ¿Eres de verdad de Chiapas? Es que hablas como de
1: ese. Voy a llevar al Cañón del Sumidero.
2: Ah,
0: está padre ahí. Un día volé, una persona me invitó a Chiapas, no voy a decir quién, y me invitó a una como un vuelo en helicóptero. Y haz de cuenta que pasamos por una selva muy padre, vimos algunos jaguares, unos ejemplares padrísimos. Que me se me antojaron para un bolso, pero me dijeron, no, eso no. Y entonces, pues sigue el helicóptero y pasas justo entre el Cañón del Sumidero, lo que es la vegetación, o sea, padrísimo. Claro, bueno, para ustedes, por los que no me entendieron, pues andaba en un helicóptero entre árboles, ¿no? Y andaban unos animales, unos jaguares. Ok, y bueno, se me antojó hacerme un morralito, para que me entiendan. Entonces, bueno, estábamos viajando y fue una experiencia padrísima, se los juro, que me gusta, se me hubiera antojado hacer un video, pero como la gente nice no andamos grabando a todos los lados que vamos, y además dije, ¿para qué grabo el video? Lo cuelgo en la página de Erasmo y la Chocolata, van a decir, y esto, o sea, no van a entender, no van a poder asumir algo así, entonces van a decir, ay, pero como la gente nice no andamos grabando a todos los lados que vamos, y además dije, ¿para qué grabo el video? Lo cuelgo en la página de Erasmo y la Chocolata, van a decir, y esto, o sea, no van a entender, no van a poder asumir algo así. Entonces van a decir, ah, es inteligencia artificial, como ellos, pues no salen. Lo máximo que ven en vegetación es algunas plantas de chiles que tienen atrás en su yarda.
1: No vas a estar hablando, Choco.
0: Algunos limones o de plano alguna maceta con sábila. Entonces van a decir, ay, wow, o sea, no lo van a entender. Entonces dije, ¿para qué, no?
4: Oye, Choco, entonces tú no grabas si vas en un helicóptero, la vegetación, ¿cómo dices tú eso?
1: ¡Maestro!
0: No, y tú me sorprendes, ahí te habla la gente. Bueno, ya me voy. Maestro,
2: ¿por qué no te grabas tú subiéndote a tus aviones privados, Choco?
0: No, Garbanzo, pobre la gente que se graba subiéndose un video.
3: Jimmy Humilde así lo hace.
4: ¡Ah! Oye, Brody, saludos, gracias por escuchar mi clase. Lo de la Choco, hay que hacer el antidoping, ya te hablas. Las puras.
1: Sí, es que trato, anda muy con ahora.
2: ¡Venga por mí!
0: Regresamos.
3: Oigan, 50 millones el que agarre la Choco.
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3: Muy bien, nos vamos con el chocolatazo a Mexicali. Tenemos a Víctor. Víctor, le vas a hacer tú el chocolatazo a Laura. ¿Cuánto tiempo tienen de relación?
4: Tenemos poco. Tenemos apenas, yo creo, como el mes, si acaso.
3: Un mes de relación. ¿Cuál es tu edad, Víctor?
4: 48 años.
3: 48 años. ¿Y qué edad tiene Laura?
4: 46.
3: Tú 48, ella 46. ¿Y dónde la conociste?
4: No, pues yo la conocí por medio de una app en Facebook.
3: En el Facebook. ¿Y tú le mandaste la solicitud a ella o ella a ti?
4: Yo, ella.
3: ¿Tú le mandaste la solicitud a ella? ¿Ella dónde vive?
4: Está ahí en el Valle de Mexicali.
3: Wow, en Mexicali nos escuchan bastante. ¿Ella no escucha el programa?
4: No creo que la escuche por su trabajo.
3: ¿En qué trabaja?
4: Es asistente dental.
3: Ok, ¿y Laura no estará trabajando ahorita?
4: Creo que ahorita anda con su hermana en Tijuana.
3: Ah, ok, pero dices que no llevan mucho de relación, ¿verdad?
4: Es poquito, llevo si acaso un mes por lo mucho, unas 3 semanas de...
3: Ahora dime la verdad, Víctor, ¿tú ya sientes que la amas?
4: Sí, sí, claro, todo marcha bien, hemos platicado mucho, nos la pasamos platicando mucho tiempo, pero para, como yo vivo acá en California, necesito saber si ella también está de acuerdo, o sea, si no pasa algo malo en esta llamada, pues seguir adelante con esto.
3: Tú la amas, ¿pero ya se vieron en persona?
4: No, todavía no, en videollamada.
3: Más o menos llevan un mes, ¿cuántas videollamadas?
4: Pues casi hablamos diario y okay. Todos los días, a todas horas, y videollamadas, hemos hecho como unas 2 videollamadas.
0: Oye, primo, ¿y se han mandado mensajes como de adultos y videitos acá, así cachondones o no, la neta?
4: Sí, sí, claro, de todo un poco.
3: Oh, my God.
0: ¿Y está bueno, está bonita, primo, o no?
4: Sí, muy guapa, y creo que es una chica muy centrada.
3: ¿Ella tuvo esposo, novio, tiene hijos? ¿Qué pasó con ella? ¿Cómo va?
4: Me cuenta que su última pareja, pues, falleció, y creo que, pues, ya sus hijos, tiene 3 hijos ya grandes. También uno es doctor, es dentista, y sus otras hijas también ya están casadas, ya son grandes.
3: Ah, okay, tiene 3 hijos, entonces ya, pues ya con sus carreras, ¿y tú tienes hijos?
4: Sí, yo tengo hijas, una hija ya casada también.
3: Entonces tú ves todo muy bien, pero dices, antes de enamorarme más de lo que ya estoy, vamos a hacerle el chocolatazo.
4: Sí, claro.
3: O sea, que si de veras te ama y te quiere, inmediatamente va a decir que los chocolates son para ti, ¿no?
4: Okay, gracias.
5: Bueno,
3: con Laura, por favor.
5: Sí,
3: bueno. Bueno, Laura, no te voy a quitar mucho tu tiempo. Nosotros tenemos una promoción donde le mandamos chocolates a alguien especial que tú tengas. Son unos chocolates en forma de corazón, Laura. Si tú tienes a alguien especial, me imagino, si tienes a alguien especial, debes de estar pensando en esa persona ahorita, pues le mandamos los chocolates, son totalmente gratis. Tú no pagarías nada ni la persona que los va a recibir. No sé si tú tienes a alguien especial por ahí, Laura.
6: Oh, no.
3: Ok, Laura, entonces no tienes a nadie especial ahorita.
5: No, ahorita no me interesa nada.
3: Perfecto, Laura, porque Víctor creía que era muy especial para ti, que tú le ibas a enviar los chocolates.
5: Perdón, es que yo no sé qué es lo que me quieren decir.
3: Me decías que no tenías a nadie especial, pero siempre sí tienes.
5: Sí, tengo, disculpa, tengo.
3: Bueno, está bien, Laura. Bueno, le vamos a mandar los chocolates de tu parte, si gustas. Los chocolates vienen con una tarjetita, le escribimos algo bonito de tu parte, algo que te nazca del corazón, que se vea que lo quieres. ¿Qué le escribiríamos?
5: Pues nada, que lo extrañe.
3: A ver, se oye como que no lo quieres mucho, sí, porque él según dice que te ama muchísimo, pero pues precisamente por eso quería ver qué onda con esto. O sea, ¿tú lo quieres o no?
5: No sé.
3: Porque él quería saber si tú le mandabas los chocolates y si de verdad lo querías.
5: Sí, le mandaría chocolate. No sé por qué hace todo esto.
3: Bueno, vamos a preguntarle a Víctor. Él estuvo escuchando la llamada. Adelante, Víctor.
7: Hola, mi amor.
5: Hey.
7: Laura.
5: Hey. ¿Qué pasa?
7: ¿Me oyes? Oye. Yes. Pues de eso se trata. Es una broma de una radio para saber. Dije, voy a ver que me mande los chocolates a mí para ver qué le pone ahí en la tarjetita.
5: ¿Qué pasa? No.
7: ¿Qué?
5: ¿Qué
7: es
5: esto? ¿Por qué me haces esto?
7: No es nada malo. Simplemente dije, voy a ver a ver si me mandan a mí los chocolates. Y yo pensé, no, pues si me manda a mí, pues soy especial para ella.
5: ¿Te iba a decir otro nombre o qué?
7: No, pues no sé.
5: ¿Qué?
7: Es el chocolatazo. No sé si lo has escuchado.
5: No, nunca lo he escuchado. ¿No? Pero sí te mando chocolate.
7: No, de hecho, vamos a salir en la radio, ¿eh?
5: O sea que pasé por la radio. Sí. ¿Y por qué no?
7: ¿Mande? ¿Cómo que te iba a decir? Se supone que si te digo eso, pues ya no va a ser así como que real, ¿no? Va a ser como actuado.
3: Bueno, en realidad esto no era una broma, era para ver si tú lo engañabas, tenías a otro, algo así, ¿eh?
7: Para ver si me había la persona importante era yo para ti.
5: Ah, ok. Muy bien. Pues sí, eres importante.
7: Ok.
5: Claro que eres importante.
7: Tú también para mí. Okay. Y por lo tanto te voy a ir a ver.
5: Ok.
3: Oye, aunque él dijo que te amaba, y yo lo que siento es que obviamente pues tú no lo amas, ¿no?
7: ¿Qué opinas, Laurita, de eso que te está diciendo?
5: Mira, voy a hablar contigo, ¿ok? A solas. Sin internet, sin alguien en medio. Pues.
7: Pero no estás molesta, ¿verdad?
5: No.
7: Ok.
3: ¿Cuál es tu conclusión, Víctor?
7: No, pues yo confío en ella desde el primer momento, pero lo que he platicado con ella me da mucha seguridad y pues a lo mejor ahorita no quiso decir algo así por...
0: Ah, ¿no hubieras hecho el chocolatazo entonces, primo?
5: No sé por qué hiciste esto.
7: Es como unos chocolates para ver si me los mandabas a mí, para descubrir.
5: Me están hablando de que el chocolate, que no sé qué. Obviamente que yo voy a... Me voy a sorprender, güey. Si pues, que me han querido escapar, pues. No con chocolates, ¿verdad? Pero me han querido. Entonces, pues, obviamente que yo descubrí.
3: Oye, pero entonces tú no lo amas, ¿no?
5: Yo lo quiero mucho. Todavía no nos conocemos en persona.
3: What?
5: Hemos estado platicando.
0: ¿Tú sí la amas, ¿verdad, primo?
7: Sí, la quiero también. Igual hemos hablado de ese punto también.
3: Pero al inicio dijiste que la amabas, ¿no?
7: Oh, no, claro que tengo sentimientos por ella ya, a pesar de que tenemos poco tiempo, pero... Y próximamente nos vamos a conocer en persona y todo, pero sí.
0: Pues ya que la veas en persona, primo, por primera vez, ¿le das con todo o no?
7: También. ¿A dónde quieres ir, Laurita, tú?
5: Pues a dónde me quieres llevar.
7: Ok.
0: ¡Atáscate, perro!
3: ¿Lo último que le quieras decir tú a ella?
7: La quiero y que estoy muy contento por estar haberla conocido todavía. Espero conocerla un poco más en persona y seguir con lo mismo que continuamos siempre en cada llamada.
3: ¿Y tú, Laura?
5: Pues igual, que lo quiero y que ella sabe lo que yo estoy, bueno, lo que él está despertando en mí y que pues espero verlo pronto.
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1: ¡Polo, polo! 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

0: Ven y este cabrón llega con el que depila y le pregunta, cabrón, oiga, la depilación láser quita los bellos momentos que pasé con esa muy vieja, cabrón. Eso que no, cabrón, no. No. Venga de ahí.
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0: Venís, cabrón, en el desierto. No había agua por ningún lado, cabrón. Estaba muriendo. Ni el oasis, cabrón. No había nada. Venía caminando. Y de repente, a lo lejos, un hoyo, cabrón. Dijo, aquí voy a tomar agua. Se acerca y mire el hoyo más grande que el del garbanzo.
2: ¿Qué pasó? ¿Qué pasó?
0: Sí, ay, güey. Pero no sabía si había agua. No sabía si había agua, cam. Y cuando uno no sabe si hay agua, pues no sabes, cabrón. Pero traía mucha sed y no había otro lugar. Tengo que averiguar, cabrón. Voy a averiguar si hay agua. Y de repente que mira un lazo, cabrón. Venía y de repente una chiva, cabrón. Venía corriendo la chiva. Y se aventó al hoyo, cabrón.
2: No, madre.
0: Ah, cabrón. Eso no tiene nada, es chistoso, cabrón. Se aventó al hoyo la chiva y dijo, ah, qué pedo. No, eso. Ya estaría alucinando que vi una chiva que se aventó al hoyo. Pero este cabrón, para ver si había agua, antes de que la chiva cayera al hoyo, había aventado una piedra. Y cuando aventó la piedra no había, no escuchó ni madres. Y fue cuando la chiva corrió y se aventó. Y vino un señor, se le acerca y le dice, ¿cómo está? Dijo, bien, tengo mucha sed. Dijo, ¿no habrá agua aquí? Dijo, no sé, cabrón. Yo ando buscando una chiva que tenía amarrada en una piedra aquí, cabrón.
1: Salud, salud, salud.
3: Salud, salud, salud.
0: Ay, así no era.
2: Eras no, así no era el chiste.
0: Estaba burlando de mí, de aquí en adelante ya no va a hacer nada bien para que no se.
2: Eras no, güey. ¿Qué te pasa, güey? ¿Qué te pasa, güey? Dice, va caminando, cabrón. Ve una piedra, güey. Está una piedra. ¿Qué hace una piedra en el
0: desierto? ¿Por qué le haces como un watch day?
2: Por lo menos yo lo hago y lo intento, no como tú. Entonces agarro la piedra, cabrón, y la vente al hoyo. Como a los 20 minutos, cabrón. A lo lejos se veía una cabra corriendo.
0: No, estás igual de güey, tú también.
4: No, no eran 20 minutos.
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3: Salud, salud, salud.
4: O sea, los ritmos.
0: Oye, cabrón.
4: Compromiso.
0: No, ¿sabían que donde termina la paz, inicia los cabos, cabrón?
1: Salud, salud, salud.
3: Salud, salud, salud.
5: Eso está más grande que los pies.
0: Que vino más grande los pies que la patona. Que viene José Ramón. No,
2: déjate de paisas. Mejor haces a Karim León, güey. Este queda chido.
0: Todos. Voy a salir con mis nuevas parodias. Y no quiero que empiecen con Querazno. Ya quiero contratarte. Porque va a ser una parodia chida. Ni madre. Ni madre, cabrón. Oh, ya vieron cómo mezclé.
2: A ver.
0: Mira, hice una mezcla, mira, vete.
2: A ver.
0: Aquí estaba con este, así, y le hice así.
2: No, qué bárbaro, eres mejor que...
0: Ray Burger.
2: Harwell.
4: Ay, güey.
0: Bueno, señores, regresamos. Eso me pasa por andar complaciendo al Garbanzo y al Diablito.

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0: Doggy, buenas tardes. Soy el maestro Doggy. Les pido por favor prestar mucha atención a mi segmento porque luego sale gente muy tonta diciendo y no le va a decir nada.
1: ¿Me va a dejar de lo que dije hace rato?
0: Lo digo porque temprano, sí. Para los que le van cambiando aquí en la radio, digo, los del podcast están ahí pegadito, pero hablaba de un brody que decía que se va a casar en un año y es celoso y posesivo. ¿Qué le decía? Pues ya le dije, no deberías de casarte, esa es la solución. Y dice Garbanzo, ¿y no le va a decir nada fácil? Pues tú, Garbanzo, yo no tengo nada fácil. ¿Tú tienes algo fácil para él?
1: ¿Se acuerda que...?
0: Porque ya quiero cambiar de tema, dale.
1: ¿Se acuerda que le dijeron que sus consejos son de cantina? ¡Qué bárbaros! Es como un bartender aquí. O sea, no ofreció una solución. Su solución fue, brody, no deberías de casarte, cancela todo. Eso no es fácil. ¿Cómo va a cancelar todo? Está loco. Hay que decir lo que es también, maestro. Eso no es fácil. Va a decir que ya no te cases. No, ofrezca un camino hacia una relación.
2: Sí lo dijo.
1: No lo dijo. ¿Tú qué es? Dijo que no se case. No te cases, brody. Es hora de cancelar. Ah, pero eso lo dijo ya después, como para no dejar.
0: Caray. Qué bueno. Vayan al podcast los que se perdieron la plática. Oigan, en otras preguntas me dice aquí un brody. Bueno, feliz lunes a todos otra vez. Dice, ¿no es saludable que su mujer le prohíba ver a sus padres? ¿Cómo puedo hacerle entender a mi cuñado que, me imagino obviamente como que eso es malo, ¿no? Y pues sí, eso obviamente es malo. Mi pregunta es, a ver, el hecho de que tu pareja no te apoye para que veas a tus padres... Yo no digo que algo anda mal, digo que algo anda muy mal. O sea, estamos en algo que es de lo peor que puede... A ver, la esencia de nosotros somos... Venimos de una familia, nuestra esencia somos la mayoría. Nuestra familia, la forma de hablar, las tradiciones, todo. Y conoces una changa en el camino. Y por eso dejas, güey, tu familia, de ver a tus papás... A mí no me vengan con que esa famosita frase de uno nunca sabe, hay que visitar a los papás, como diciendo que los papás se van a morir. Imbéciles, se van a morir primero ustedes. ¿Por qué usan esas frases como si siempre el papá va a morir primero? Pero sí, es que por lo regular sí. Pero nosotros debemos convivir con los papás porque los amamos y queremos estar ahí, no porque es que ya no sabemos cuánto les queda. Me dan ganas, bro, de agarrar un bate de béisbol. Bueno, mejor. Entonces decía yo, si tu pareja no acepta que visites a tus padres, que los veas, entonces estás con la persona equivocada. Ahora, si tú no tienes las palabras para decirle que tienes que ir a ver a tus papás, no tienes que usar palabras, solo ve a verlos. Pero es que usted no sabe, maestro, cómo se va a poner. Entonces, ahí ya estamos hablando de otra cosa. ¿Cómo se va a poner? ¿Violenta? ¿No te va a dar sexo? ¿Te va a dejar de hablar? Mi pregunta es, ¿ella ve a sus padres? Es que, le voy a decir algo, maestro, es que un día ella fue y la vieron mal. Ok, pues que ella no vaya, a él sí lo ven muy bien. Entonces, como ya se casaron, ya son maduros, digo, para esa edad ya deben de estar maduros, ya es esposa, yo creo que hasta hijos tienen. No tiene la madurez esta mujer idiota para decir, yo no voy a ir, pero tú sí ve porque tú eres el hijo. Yo si un día voy con mis cuñados, imagínate, ¿tú crees que si un día yo tengo cuñados, pues me van a amar, ¿no? Pero si no me quisieran, les caigo gordo. Yo sé que a mi esposa sí la quieren, les cae muy bien, hasta yo la llevo, oye, mi amor, te voy a dejar en tu casa, me voy a jugar golf, me voy a jugar fútbol, béisbol, tú quédate ahí. Tú y yo ya entendemos que, pues, aquí yo no cuadro, pero sí cuadro en tu vida, cuadro en tu alma. Eres mi esposa, eres la mamá de mis hijos. Pero, pues, ¿para qué nos metemos en...? ¿No? Te voy a dejar aquí, o si quieres, tú ve y así. Si no llegan esos acuerdos, ¿de qué hablan que son una pareja? Ustedes no tienen una relación, no tienen nada. Es un secuestro de cómo manejar al otro. Aquí sí vas, acá no. Así te arreglas, así no te arreglas. Así, ¿de qué hablan, Brody? Pero bien, Brody, pues solo que le pase este audio, no sé. A mí cuando me vienen a preguntar, ¿qué debería hacer? Porque ya te digo yo a ti, tú ya le vas a dar la información distorsionada a él. Él se la va a dar a la vieja de otra forma. Lo ideal es que escuchara este segmento. o que vaya al podcast del maestro Doggy de hoy lunes y que pues, se lo pase. Y si no agarra el rollo, pues no le importa el Brody. Y ya, o sea, yo no puedo dar solución a todo, diría el Garbanzo. Pero no le dijo nada fácil. O sea, quieren buscar todo fácil. Garbanzo.
1: Se le quedó grabado lo que dije, ¿verdad?
0: Claro, porque siempre lo he dicho yo. Pero sí, y analizó. A ti no se te queda grabado
1: no,
0: nada.
1: No, claro que sí, por eso se lo dije. ¿Cómo es posible que le diga a alguien que cancele y después... Ah, sí, sí, que se
0: no, ya no voy a regresar a ese tema. Ya regresamos, señores.

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1: 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Eso no quita que estoy orgulloso de tenerlo.
2: Señores, buenas tardes, soy el maestro Doggy. Oigan, antes de decir eso de estoy muy orgulloso, a mí se me hace una palabra muy fuerte. Asegúrense que a la gente a la que le van a decir le importe.
3: Oh, damn.
2: De verdad. O sea, estoy bien orgulloso de ti. Y tú, y tú, tú orgulloso de mí como guácala. ¿A mí qué? Que venga mi papá, mi mamá, mis hermanos. Eso sí me importa, que estén orgullosos de mí. No cualquiera ahí. Siento como una violación psicológica eso, ¿verdad?
1: No digas.
2: Estoy orgulloso de ti. Ay, ¿qué es eso? Oye, mientras yo hablaba hace rato de que dejen ir a los esposos, las esposas con sus familiares si no te quieren ahí, vi una cara del diablito muy pensativa y yo lo oigo mucho que está con sus suegros y con su mamá casi no, pero yo no sé si por ahí va el rollo, pero deberías ir tú solo.
3: Lo que pasa es que tiene razón, usted está repartiendo como si fuera tortería aquí este lugar.
2: Claro, de eso se da. Aquí repartimos, aquí no venimos con...
3: Usted está aconsejando de que si tú no te llevas bien con tus suegros o con la familia, de no ir y decirle a ella, voy a ir a jugar golf, ve con tu familia. O sea, literalmente está diciendo de que hagan eso. Se casaron para estar juntos, ¿no?
2: Uh-huh.
3: Entonces hay que jalar donde quiera ir uno, ¿no?
2: Ok.
3: Entonces, si...
2: Porque yo te he visto que has ido a trabajar con nosotros y no te veo con tu esposa, ¿eh?
3: No, pues es trabajo. Estamos hablando...
2: ¿Y no es un trabajo ir con tu suegra que no te quiere?
3: No, no es tanto que no te quiera, pero...
2: De eso estamos hablando. Pero no, de que no te quieren, de eso estamos hablando.
3: Claro, pero no es apoyo...
2: Ese es el tema.
3: No es... Ok.
2: Punto. Bien.
3: Lo que pasa es que él siempre ha dicho que hay que apoyarnos en las relaciones. Entonces,
2: claro.
3: Si la mujer quiere ir a visitar a su mamá y eres casado, entonces deberías ir a apoyar a tu esposa con su familia.
2: Oye, Diablito.
1: Qué va.
2: A ver, yo no. Mi inglés no es muy bueno, but you're so stupid. A ver, si estás hablando de apoyarse, ¿verdad?
3: Entonces, usted siempre ha hablado de
2: ¿a quién
3: eso?
2: Es al que no quiere? Vamos a decir que a ti. ¿Verdad?
3: Ok.
2: En la familia blanca no te quieren a ti.
3: Claro, pero me aman. Vamos a
2: yo sé, sí, que te aman. Pues, ¿cómo no te van a amar? Sí. Ok. Entonces, vamos a decir que a ti no te quieren.
3: Ajá.
2: Y estás hablando de que la familia se debe de apoyar a la pareja.
3: Claro.
2: Ella no debería ir con su familia porque no te quieren.
3: Claro.
2: Debería estar contigo.
3: Sí, pero es su mami, es su papá.
2: Por
3: eso.
2: Entonces, tú la apoyas y le dices, ve, mi amor, tú, ¿verdad?
3: No, es que estoy muy...
2: Sí, estás muy...
3: Ya, estoy bueno. Bien.
2: Ok,
3: estoy
2: vámonos bien. Con la otra pregunta que me hacen aquí, maestro Doggy. No contesta para qué... ¿Para qué? Ah, le digo, hazme una pregunta. Dice, no contesta para qué.
1: Ey.
2: Pero chido sus consejos, saludos. Y arriba Jamay, Jalisco. O sea, eso es para que vean que sí contesto. De Jamay, Jalisco, es la esposa de Hess, Charal Town. Oigan, ¿puede una mujer estar en una relación seria y tener amigos hombres? Claro que sí, Brody. Pero eso hay de amigos a amigos, ¿no? O sea, por ejemplo, si yo tengo una relación, una novia, y tengo amigos, yo creo que muchas veces esos amigos se vuelven amigos de mis hermanos, de mi familia, y puede ser que de mi esposa también. Ahora, hay de amigos a amigos. No me digas que se va a ir con su amigo a pasear o va a ir a cenar o se la pasan hablando ahí en el WhatsApp o ese rollo, ya no son amigos, ya es otro rollo. Entonces, sentido común, Brody, sí puede tener amigos, tu esposa, claro que sí. Imagínate que, oye, mi amigo Víctor, estuve con él en la universidad, me contactó ahí por Insta, vamos a comer con él, ya tiene mucho, ya se casó, tiene esposa... y se casó con una otra chava que era mi amiga. Claro que existe eso, ¿no? Entonces, yo no sé por qué hay mucho trauma con que tenga amigos. Mi pregunta es sentido común. Tú sabes, cuando la cosa ya está muy, ¿no? Muy rara. Ahora, ¿qué otra pregunta? Bueno, ustedes, no amigos, ¿verdad? Para ustedes.
3: Y para los que no saben, ¿cuáles son algunos red flags?
2: Bueno, pues ya muy cariño. Acabo de decir, se texté. Ustedes no están aquí.
1: No, este guate no es aquí. No, yo lo entendí perfectamente.
2: Oíle al otro.
1: No, es que no da chance tampoco de hablar. Y revise su podcast de lo que dijo hace rato. Pero bueno, oiga, maestro, en este caso, ¿usted, su pareja, tenía amigos? ¿Su esposa? ¿Su ex esposa?
2: Sí, sí, sí.
1: ¿Y usted no había broncas?
2: No, para nada.
1: ¿De verdad?
3: Sí. Es que no era hombre celoso. Uh-huh. Lo mandaba así a su, a su familia sin él.
2: No, no lo querían. Es que, no, pero a ver, yo aquí lo que siento que ustedes no hacen preguntas como para agregar al, al tema. Es como,
1: es que
2: a ver
1: dónde lo,
2: a ver dónde lo agarramos.
1: No,
2: eso es como su, su, su onda, pero...
1: No, no, no, para usted no son. Pero yo se lo hago porque es que es negativo. Le pregunto para que usted diga, ¿sabes qué? En mi caso a mí me pasó esto, pero yo pude
2: tomar
1: un toro de esa manera. Punto, nada más. Okay,
2: bueno. Bueno, dice por acá, ¿por qué las mujeres siempre quieren obtener lo que otras tienen sin esforzarse tanto? Pues porque son mujeres, y por una gran razón. ¿Cuál es la gran razón por la cual una mujer quiere obtener lo que obtiene otro sin esforzarse tanto? ¿Por cuál creen que es la razón?
3: Por no querer trabajar.
2: Ahorita les digo, regresando.
1: No sé.
2: ¡Hip, hip! ¡Toguín!

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0: Muy bien, buenas tardes, señor. Soy el maestro Doggy. El Doggy.
1: El Doggy.
0: El Doggy. Dice, ¿por qué las mujeres siempre quieren obtener lo que otras tienen sin esforzarse tanto? Mira, yo como hombre no quiero tener lo que tienen otros sin esforzarme tanto. ¿Sabes por qué?
2: ¿Por qué?
0: Porque sé lo que cuesta.
1: Oh.
0: Y sé que si quiero algo importante y algo bueno me va a costar. Yo como hombre. Las mujeres no. Ellas saben que si se saben maquillar bien, aunque estén obesas, por ejemplo, nada más toman una foto de perfil, de su perfil de sus redes sociales, donde den el gatazo de un lado o de arriba, donde se ven menos gorditas, o si tienen alguna, como no les gusta, para verse mejor, ellas, todo lo que tiene que hacer es maquillarse bien. Si tienen boobies, son fotos donde enseñan las boobies o cosas así, y de esa manera pues llega todo el enjambre, ¿no? Llega el rollo. ¿Han visto cuando una vaca hace la popó y llegan muchas moscas?
2: Ah, sí,
0: como... Bueno, es como popó fresca. Una mujer que se anda exhibiendo para ver quién cae. Y ellas mismas son las que después se quejan de que ya no hay hombres, como antes. Pues, ¿cómo lo estás jalando? ¿Por tus boobies, tus nalgas, tus maquillajes? O sea, estás atrayendo puro cochinero. Un hombre de verdad no va a andar detrás de eso. Y si anda detrás de eso, es nada más para ya sabes qué. Por lo tanto, si tú crees que puedes obtener algo fácil, ya sabes cómo. Y por eso quieren, Brody, porque hay muchos hombres a la disposición de, por un acostón, o a veces ni eso, dan. Y les dan depas, y les dan carros, y les dan bicicleta, cada quien a su nivel. Porque te van a decir una, uy, qué fácil fuera, yo ahí anduviera. Inténtalo para que veas. Nomás diles que estás muy triste porque no tienes para pagar la renta, que tu hijo está enfermito y no tienes dinero. Yo me podía hacer millonario si yo tuviera, si no tuviera escrúpulos, pudiera conseguir unas 10 mujeres y decirles, miren, estas son las tácticas, ahí les va, sí, sáquenles dinero. Y hay mucho brody muy estúpido, muy tonto, muy menso, que está dando según y se creen héroes, se creen ídolos de, se creen ídolos de Juana y Martincito, el hijo de ella. Y ya estos brothers sienten que andan volando. Entonces, estos mujeres quieren lo fácil. ¿Por qué? Porque lo tienen. O sea, hay brothers ahí, ¿sí me entienden? Hay brothers trabajando hasta doble turno, triple turno, no para ayudar a su familia o a su a sus hijos que tiene con la ex, ¿no? Para la vieja que acaba de conocer hace una semana y los morrillos que no conoce y que quién sabe los tenga. Pero bueno, te regreso, muchachos. Hip, hip.

0: tardes. Con esto terminamos mi segmento. Dice, maestro, saludos, mándeme una gorra. Gracias. Pues entra ahí a elerasno.com. Ahí están las últimas gorras del maestro Doggy. Dice, ¿qué hago? Por cierto, si ustedes van a vestir una de mis gorras o traen algunos de mis vasos que están ahí, todas estas cosas, por favor, háganlo responsablemente. No quiero que gente guanga. Yo no tengo la necesidad de que se vendan esas cosas, eso ahorita les digo. Yo nada más les digo que si las van a comprar, sean dignos de portarla, ¿ok? Que traen un llaverito del maestro Dog y uno de los destapadores que están ahí, uno de los termos vasos que están ahí, para la chela o para el agua o para el té. Ay, no vengan con sus que son mandilones, que los... Por favor, úsenlo responsablemente, de verdad. El garbanzo, le dije, ¿quieres uno de los de estos negros? No, él quiere un blanco, que esos son para mujeres también, que son alumnas del maestro Doggy, pero no importa. Muchas preguntas. Entonces dice, ¿qué hago? Mi esposa está enojada por comentario que le hice una buenota en Face. Le hiciste un comentario, una buenota en Face, ok. ¿Y cuál era la necesidad? ¿O qué esperabas que ibas a obtener? Un, ay, mi amor, gracias por el comentario, nos vemos en el hotel.
1: Deja a tu esposa
0: o te mando unas fotos ahorita de mis y de mis Brodis, ya estufas. Neta, dejen de seguir ese cochinero. Entre menos gente sigan, menos gente tienen que ver en las redes. Entonces, menos gente tengas que ver en las redes, más tiempo tienes para vivir la vida real. Siguen envueltos en una burbuja, se meten ustedes a un mundo imaginario que son las redes, donde gente postea lo que le da su gana y donde siempre está feliz o lo bonito y lo bueno, y ustedes empiezan a querer vivir algo así que realmente no existe. ¿Ok? Entonces, dejen de seguir todo ese cochinero. Ahí veo brodis que hasta tan peor todavía siguen a mujeres creadas por la inteligencia artificial y le ponen "You're so gorgeous, estás bien bonita, estás hermosa" a una computadora. Brodis, garbanzo, si yo no tuviera escrúpulos, fuera multimillonario, brody. De verdad, te lo juro, por mi jefa, por... Bueno, ya no puedo jurar más, pero es... Ah, no, pero echemos la culpa al gobierno. Ah, eso es lo chido, ¿no? O a su mujer, a su no. Aléjense de todo ese cochinero y se van a dejar de quejar menos. Y dejen de victimizarse, o sea, hacerse las víctimas. Mi esposa está encabritada por un comentario que es el mismo. Dice, todas cuando se cambian dicen que no les... Ah, no, eso no. Maestro, ¿qué opina sobre el... Maestro Doggy, una pregunta. ¿Cómo puedo hacer para reafirmar mi autoridad? Mi pregunta es, ¿tuviste autoridad?
2: Oh.
0: ¿Y si sí era, cómo es que se rompió la autoridad? ¿Cómo puedo reafirmar mi autoridad? Se los platicaré mañana. Soy el maestro Doggy. No se pierdan el podcast del maestro Doggy y todas las tardes aquí en vivo en esta estación. Saludos, Houston. Allá al sol, al Cheyenne, a toda la gente de Dallas, del Metroplex y a toda la gente de Oakland, California.

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2: ¡Órale!
3: Oye, Gonzalo, tengo una pregunta antes de que nos des tips chidos, Gonzalo. ¿Tú sabes que cuando un queso sueña feo, sabes qué es lo que pasa?
4: No sé para nada.
3: ¿Qué pasa?
2: ¿Qué pasa?
3: Cuando un queso sueña feo, tiene quesadillas.
2: Oh, ese es muy bueno.
5: Quesadilla.
2: Muy bueno.
5: Oye, la quesadillita.
6: Okay. No son, ¿no?, pesadillas.
3: No, son quesadillas.
2: ¿Tú sabes hacer unas quesadillas, Choco? Bueno, eso no es el tema.
6: No sé cómo hacer quesadillas. Ok, Gonzalo, pues gracias por estar con nosotros y por traernos esos tips tan importantes que la Liga Defensora siempre tiene para la comunidad. Y sabemos que tú, como los que trabajan ahí, pues tienen una experiencia importante para ayudar a todos y en su idioma y entiendes a nuestra gente. Es 100%, Gonzalo, gracias.
2: Wow.
4: La verdad que sí, aquí estamos para ayudar a toda persona que está enfrentando cualquier caso criminal.
6: La primera pregunta, en caso de violencia doméstica, Gonzalo, si otra persona no quiere presentar cargos, ¿aún sí se puede te pueden arrestar?
4: Pues sí, porque tienes que entender, mira, cuando llega la policía a un tipo de lugar, ¿verdad? Vamos a decir que es un caso de en la casa y la pareja pelearon y se ven las marcas físicas, okay, se ve propiedad ya que está dañada, lo va a ver el oficial y van a decir, aquí hay algo, y van a arrestar. En muchos casos, tal vez la víctima dice, pues no, ya estamos bien, era un momento de que perdió el control, pero ya que hay esa llamada a la policía, ya que llegó y vieron todo lo que está pasando, la policía va a arrestar. Okay, y ahora están las manos del fiscal para ir por el proceso judicial. En muchos casos pasa también donde en el momento acusan a la persona y después van a la corte y ya quieren quitar los cargos. Pero ya cuando llamaron y llegaron, la policía tiene suficientes evidencias para poder juzgar a la persona en ese momento.
3: Ahí está, güey, porque hay veces que... Oye, Gonzalo, ¿qué onda con la gente que te le llama a la policía, está en la calentura y llega la policía y de repente la mujer dice, no pasó nada, never mind? ¿Ahí qué?
4: Ajá. Es lo que estoy diciendo. Si ven algo físico, ven algo que la propiedad está dañada, es lo que es. ¿Ya me entendiste? Lo van a arrestar. Especialmente cuando una llamada que ya llegó a la estación de policía y que mandaron a los oficiales para verte, te van a arrestar y ahora va a ir por el proceso judicial. Muchos casos pasan así donde, oh, pues ya quiero quitar los cargos. Y el momento que se va al policía, otra cosa hasta peor puede pasar.
6: Claro.
4: Entonces te digo, eso lo hacen para evitar que otras cosas pasen y que se aprenden su lección. Y mira, si hay un acto de violencia doméstica, se debe de parar. Y a veces en las cortes criminales, cuando es su primer arresto, a veces dan una oportunidad para ir a ciertos programas como programas de enojo para que se calmen, para que sepan un poco mejor de lo que está pasando. Y es lo que puede pasar.
3: Oye, bien. Qué bueno que hablas de eso de anger management. ¿Alguien necesita aquí anger management?
2: Pero hardcore.
5: Pero doble.
2: Sí, ¿eh?
6: Ok, ya cállense la boca, por favor. Okay. ¿Qué tan serias, Gonzalo, son las órdenes de restricción y bueno, un simple mensaje de texto se puede convertir en una violación a esas órdenes?
2: Ay, güey.
4: Mira, tienes que entender que el orden de restricción, dos formas. Uno, lo ponen por emergencia cuando pasó el incidente, y otro, la víctima quiere que esa persona no se vaya a acercar. No te puedes acercar para nada, no te puedes comunicar. Y una llamada, un texto, un like en cualquiera de las redes sociales puede resultar que violaste esa restricción y te pueden arrestar por un like, ¿okay? Porque no quieren ninguna comunicación con esa persona. Cuando alguien tiene una restricción, la única forma que se pueden poner otra vez para comunicarse es con el juez. Y el juez ya dio ese permiso.
3: Ahí está. Oye, Gonzalo, si ya fuiste acusado de un delito, vamos a decir, ¿por qué es importante hablar con un abogado de las opciones que tiene para limpiar el récord?
4: Pues mira, para limpiar el récord, a veces es la mejor cosa cuando tienes el caso nuevo, ¿me entiendes? Es cuando debes de pelear lo más agresivo posible. Para que así, como acabamos de hablar, a veces dan programas, hay cierta verdad del caso, ¿ok? So, mira, vamos a hacer esos programas para que no manchar el récord. Pero ahora ya cuando ya eres culpable y ahora tienes que ir por el ya estás culpable por el caso, ya pasó tiempo, hay ciertas cosas que se puede hacer y hay mucho mínimo cosas que puede hacer para cosas federales, para decir que tienes un caso criminal, pero quieres aplicar para inmigración. Ese caso no se va a poder borrar así tan fácil y hay ciertas cosas que se puede hacer. No todos califican para que lo vean en el nivel federal. So, para inmigración, para empleo con el gobierno, tal vez no te va a ayudar. Para estatal y ciertas cosas, sí, sí te ayuda. So, es por eso, cuando estás enfrentando el caso, antes que aceptes algo, lo tienes que pelear.
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6: Bien, bueno, pues, en otra pregunta que yo tenía, Gonzalo, muy importante, ¿salir bajo fianza significa que el problema ya está resuelto? O sea, voy yo, me pago un dinero y ya se resolvió esto.
4: Es una buena pregunta y todos piensan lo mismo, pero no. Cuando alguien sale bajo fianza es solamente para pelear su caso criminal afuera de la cárcel. Y si pierdes, vas a regresar a la cárcel. Y si ganas, no crean que te van a regresar ese dinero. Ese dinero se queda con el fiancero. El punto de ese dinero es para que tú pagues algo y alguien ya está responsable por ti. Y ahora, si no vas a la corte, de esa persona se van a colgar, de la persona que firmó por ti, ¿ok? Y solamente es para que la persona pelee su caso afuera de la cárcel.
3: Oye, yo pensaba, entonces esto viene siendo casi como un down payment, ¿no? Cuando compras un carro, que es voy a dar tanto. Pues tú deja lo que vas a dar, tú nos vas a pagar, güey.
5: Hey, casi, Brody.
4: Lo que es pagas un 10%. Si la fianza es $50,000, que es una fianza común, pagas $5,000 y el balance está ahí. Ahora, si la persona se escapa, la persona que firmó para la fianza va a tener que pagar esos $45,000, porque es por eso lo firmaste.
6: Oye, y hay gente que dice, tengo un récord muy malo, voy a pagar la fianza para esto, para que no me vayan a detener por otra cosa, me van a encontrar otra cosa. Hay gente que paga la fianza y se va del país, ¿no?
4: Ya, y la persona que firmó por esa persona va a estar responsable. Mira, teníamos un cliente que la semana pasada que las hijas le sacó la fianza para el papá. Y él, pues yo me voy a mi país. Y él no supo cómo trabajaba eso. Y ¿sabes qué, señor? Si tú te vas, vas a perder, tus hijas van a ser responsables por ti, no lo hagas, no es tan serio, es que no quiero la cárcel, yo lo entiendo, pero si tú te vas del país, tus hijas van a ser responsables por el balance y a ellas se van a colgar.
3: No, ¿y qué tal si ellas también se pelan?
5: Ah, buena pregunta.
4: Mira, la cosa es que son
5: los vecinos.
4: Como no que se tienen cosas aquí que los hace que se queden aquí, tienen hijos, tienen trabajos, tienen una casa que vale una cantidad. So, imagínate por el error que hizo el papá, ahora él se va también, le va a afectar mucho de las hijas. So, es lo que puede pasar.
3: Sí, tenemos que van a estar corriendo todo.
5: Sí, y que el sobrino ya también se fue y que el tío de fulano.
3: Al rato el abuelo, yo ya me voy para México, no vaya a ser que yo tenga que pagar, hijo.
6: Bueno, el teléfono es muy simple y es bien fácil, así que ténganlo porque hay muchas preguntas que ustedes tienen. Gonzalo, ¿pueden llamarles a ustedes para preguntas también?
4: Sí, preguntas. Hay muchas veces donde personas nos hablan y era solamente una pregunta y le podemos sacar de duda. Y si es para eso, aquí estamos para ayudarles y apoyarlos en estas situaciones. Y no está fácil. Y yo entiendo, es un tiempo difícil cuando alguien está enfrentando un caso criminal.
6: 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Gracias, Gonzalo. Hasta la próxima.
4: Gracias.
3: Qué chido que das el número así, Choco, porque yo escucho que Don Cheto lo da bien rápido. Dice, ¡uy, señor!

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0: Choco.
1: A ver, ya vamos mejor con vamos con las, no sé, con las llamadas de nacadas. Tenemos aquí a Adrián. A ver, ¿cómo estás, Adrián? Ustedes naquitos amantes del grupo Brindis. Quita eso, por favor. ¿Cómo estás, Adrián? Buenas tardes. ¿Te llamas Adrián o cómo se llama?
2: Sí, pues ahí dice Adrián.
1: ¿Cómo se llama la número uno?
2: Adrián.
1: No me contesta, bueno, estará en otra cosa. Vamos acá con Pepe. ¿Cómo estás, Pepe? Buenas tardes.
3: Choco. Buenas tardes.
1: ¿Qué pasó tú, este?
3: Oye, Choco, no, ustedes amantes de los fantasmas del Caribe.
2: Hasta que llegó alguien verdaderamente conocedor de la naquez.
1: ¿Qué sabe?
3: Yo no traigo el pelo como el del Buki, ¿da? Pero así me los imagino a ustedes ahí en cabina.
1: Oye, estaban guapos los del Fantasmas del Caribe. A ver, ¿qué
3: pasa? Sí, Choco, para tu edad, sí, yo creo que sí.
1: Sí, ándale tu niño en andadera, a ver.
3: No, Choco, fíjate que tuve un iba venía yo manejando el trabajo para mi casa, Choco, y me encontré una señora abajo de un árbol que estaba de rodillas. Dije, ah, cara, era pues una señora ya mayor. Entonces me acerqué y le dije, señora, ¿está usted bien? Yo pensé que se había caído o algo. Y no, Choco, la señora estaba levantando nueces.
2: Ah, no te
1: O sea, la nacada es de que, oh my God.
2: Oye, Choco, no se pasen de la...
4: Está bien, señora.
3: De un Wells Fargo, Choco. Estaba la señora ahí agarrando nueces.
1: Oye, pero a ver, luego... ¿ese árbol daba nueces?
3: Sí, son árboles grandes de nueces. Wow. Y la señora estaba ahí agarrando. Vivo aquí en Texas, aquí todo es grande.
4: A ver, Choco, yo no veo la nacada aquí.
2: Ahí, ¿cuál es la nacada?
1: La nacada es, de que él él está diciendo que él hizo la nacada, ¿no? O sea, fue a preguntarle a ver, sí, si estaba bien.
3: ¿Cómo te vas a estar robando las nueces de enfrente del banco?
4: Güey, esas son nueces tiradas, ya son basura.
2: Eso es rescatar, rescatar.
3: ¿Sabes qué? Al final de cuentas, la señora me regaló nueces. O venía yo también tragando ahí en el camino.
2: Agradecido, y la vienes a quemar.
1: ¿En qué ciudad fue esto?
3: North Richland Hills, aquí en Texas.
1: North
3: Richland Hills.
2: Ajá. Hills.
3: Está como unos 45 minutos de ahí donde fueron ustedes a los del wine, esa cosa del... Que ya no me dejaron entrar, llegué tarde, ya no los pude mirar.
4: Ah, no manches. En total,
3: sí, pero
4: total
3: yo iba a ver al Erasmo. Yo te tengo en mis recuerdos, Choco, cuando una vez que fui a un concierto, yo te miré. Te miré en un traje negro de Gatúbela. Hace muchísimos años.
4: Eso fue en Phoenix, ¿no, Choco?
3: Sí, Phoenix.
1: Bueno, pues sí, que tuviste la suerte de verme, porque yo soy casi como Michael Jackson o Luis Miguel.
3: Oye, Choco, te voy a decir otra nacada que me pasó aquí también. ¿Te la puedo decir en un minutito?
1: Sí, dale, adelante.
3: Mira, ahí te vas. Trabajaba con unos muchachos aquí cortando pasto en el school district. Y el señor se llama Zacarías, era el mero mero de la cuadrilla. Y una vez nos agarró el aguacero y dice, oh, ¿sabes qué, José? Dice, mis botas tienen hoyos. Dice, vamos a comprar unas botas a la Academy. Le dije, sí, vamos. Venimos a la Academy y el señor, pues, se quitó la bota mojada y luego se trató de meter la bota nueva. Y me dice, creo que no me quedó. Y cuando me fijé, había metido la bota, el zapato, el pie, adentro de la bota con el calcetín mojado. Y ya no se la podemos sacar, Choco.
4: ¡Oh, my God! Se quedó atorada, no manches.
3: Sí, luego vino la muchacha y yo no sé cómo le hizo. Jaló el calcetín por atrás, yo no sé. Y le sacó la bota y luego dice, no, ya no la quiero, no me quedó, me apretó mucho. Y se quedó la bota ahí mojada de adentro.
2: No, pónganse unas bolsas de plástico, papalois.
1: Ahora yo sé que, o sea, cuántas cosas le pasan a los nacos, ¿verdad? Pero ahora ya se está quedando grabando, o sea, ya se graba todo y, o sea, porque hay cosas que no puedes creer hasta que lo ves. Dices, esto es de verdad. Y ahora con el AI van a seguir cosas, van a decir, no, eso no es verdad, esto es AI. Ahora
5: hay videos, Chocos, que dicen, superamos al AI.
2: México es número uno en todo el mundo.
3: Mira, Choco, si tú te juntas con un crackhead, no, hombre, esas historias de la vida de los crackheads, de esos drogadictos que andan por arriba y para abajo, no, hombre, son horripilantes. Y con los nacos se miran más a toda madre, son más divertidos.
1: A ver, ¿y tú cómo sabes?
2: ¡Ah! Oh. Oh.
1: Choco, ese Pepe dice que
3: cuando, Nevada, imagínate.
1: Dice Pepe que cuando no traía dinero, Choco agarraba pura morra de esas, pura crack.
3: Esas son las más. No hablemos mal,
1: Dice que le gusta bonitas. Choco, le gusta porque son las más cariñosas y no tienen dientes, entonces ya sabes.
3: Sí, como, más de saber, tú también, ¿verdad?
1: No, ya sabes.
3: No.
1: El Homero nos introdujo a esas crackers.
2: No, y no nada más la zorra imperial, el Paul también.
1: También la zorra, no. Oigan, qué plática tan feo, ya acabamos de botas agujeradas a crackers. Ok, ya cuídate, Pepe.
3: Muchos saludos allá a ustedes, Erasmo, Chocolate.
1: Gracias,
3: Doggy,
1: primo.
3: Buenas noches. Muchísimos años escuchándolos. Buenas noches.
1: Regresamos con más nacadas aquí en el show de las de la

0: estamos de regreso. Feliz lunes para todos ustedes. José, ¿cómo estás? Buenas tardes.
1: Buenas tardes, ¿cómo viene todo?
0: Muy bien, gracias, José. ¿Vienes de trabajar, me imagino, en el campo o dónde trabajas?
1: No, limpiando yarda, Choco.
0: Ok. ¿Y por qué se ríen ustedes?
2: ¿Por qué tienes que decir en que
3: sí, Choco?
0: ¿Y qué quieren? ¿Que les diga que viene de la ONU? ¿Que acaba de salir del Pentágono de trabajar o de hacer cohetes allá en una base de SpaceX o qué? A ver, José, platícame qué de acá traes. ¿Estás
3: saliendo de la ONU?
1: Choco, ¿pero qué esperabas para este show tan daco? ¿Cómo crees que lo te van a escuchar los de la ONU o los de... gente de dinero?
0: Sí, por eso les digo, o sea, no, sí nos escuchan algunos, pero bueno, a ver, platícame, José, ¿qué nacada tienes y de dónde llamas y cuál es tu fecha de nacimiento?
1: Ah, cabrón. De acá de
2: tu zona, ¿cómo sale la mano?
0: Era nada más para ver si estaba despierto, pero a ver, José, ya dime algo.
1: Ok. La nacada es que cuando llevé a mis niñas a las películas, a las movies, al cine, primero nos fuimos a la tienda y compraron los juguitos y chocolates y papitas y todo. Y lo echamos en una mochilita para no comprar ahí porque está bien caro, Choco.
3: Ok. ¿Y luego qué pasó?
1: Pues esa es la nacada, pues. Pero fuimos y compramos todo en la tienda antes de ir al cine. Para no comprar soda ni palomitas ahí en el cine porque está bien caro, Choco.
0: A ver, sí está caro, pero en el cine, pero no tanto como para andar metiendo cosas de contrabando. O sea, también qué bárbaros.
2: No, sí está caro.
3: ¿Pero qué compró? Lo más caro son las palomitas.
2: No, güey, sí es caro. ¿Cómo no, Choco? Para ti, para el garbanzo, no, porque ustedes son acá de caché, pero sí es caro. Primo, ¿qué compraste? ¿Qué metiste en el contrabando?
1: Unos juguitos para las niñas y agarraron unos chocolatitos y unas papitas sabritas.
0: ¿Por qué los nacos siempre hablan en diminutivo todo? Papitas, juguitos, chocolatitos. Sabrita. Y fueron a ver una peliculita en al cinito.
1: Para que no se haga caro, Choco. Más barato.
2: Ahí te va, Choco.
1: En diminutivo.
2: Ahí te va, Choco. Fíjate.
3: A ver, ¿qué vas a hacer?
2: A ver, vamos a ver. Vamos a ponerle chocolate raisinets. Chocolate raisinets. Ah. Price. A ver, ¿cuánto cuestan? Era, Choco. En la calle cuestan 1.13. En el cine, $5. ¿Qué razón tiene mi compa José? Era, en los mismos chocolates, los compras en la tienda, 1.13. En el cine, 4.59. El pedo es que ya cuando entras la puerta del cine...
3: Ya valió,
2: tienes que llegar y te los ponen enfrente y luego le ponen el olor a las palomitas para que vayas como perro así... Y no compras.
3: Oye, pero estamos maleras, ¿no? Si sabemos que afuera está más barato, ¿por qué no nos metemos y adentro vendemos tú y yo?
2: Esa era la receta, güey.
3: La hemos estado regando.
0: Bueno, a ver, yo no había visto que había tanta diferencia. Es que como uno ya ni checa los precios, la vida es así, ¿no? Ok, 7.8.
2: Pero es el paquete de 3 en la Walmart. Fíjate, 7.8, 3 de esos. En el cine uno solo 5. Güey.
3: Oh, sí, está mortal, ¿eh?
2: Hay que poner un cine, güey.
3: Güey.
2: Y enseñamos puras películas del santo, güey, de la era de la época del oro.
1: La era del garbanzo.
3: Está chido, güey.
0: Muy bien, bueno, bueno, ahorita la voy a pasar, José, pero sí es nacada de andar metiendo cosas de así, ¿no? ¿O qué más hacen los nacos? ¿Van a Disneylandia, se llevan sándwiches y agarran break y se van hasta el parking a comer?
3: Sí, Choco, claro. No, y ya no tienes que ir al parking, Choco. O sea, agarras una pizza y la metes en una bolsa Ziploc. Así, la transformas en triangulitos, todas así, vámonos. Dos pizzas largas y ahí nomás la calientas.
0: ¿Dónde la vas a calentar?
3: En los lugares donde venden comida hay hornos de microondas. Nomás la metes poquito y ya sale caliente.
0: O sea, en un lugar donde venden comida en Disney le dices, ¿eh? ¿Me la puede calentar la pizza?
3: Sí. Sí.
0: Wow. Ay, Mickey Mouse. Ay, Mickey. Bueno, José, ¿de dónde llamas, dijiste?
1: De Tucson, Arizona, Choco.
0: De Tucson, Arizona. ¿Qué ha pasado con la vida? Digo, ya para irse a vivir a Tucson.
2: ¡Qué lach!
1: Choco, pero aquí te mueves en 15, 20 minutos, llegas a donde sea, no como allá. Yo, chico, aquí está todo mal.
0: ¡Bravo!
3: ¡Ya se lo bravo!
2: ¡Eso!
3: Hasta que alguien la pone en su lugar.
2: Es lo mismo que yo digo de Santa María. Cuando yo vivía, ahorita ya está igual. Antes iba del jale a la casa, era 5 minutos. Llegaba para todos lados, al mall, a todos lados, Choco. 5 minutos. ¿Qué razón tiene mi compa acá?
0: Bueno, a ver, otra vez.
1: Una parodia, primo.
0: déjenme decirles, yo prefiero durar una hora y vivir aquí que vivir en ese desierto, ese terreno ahí. Maldito.
2: Ese maldito. No, no, no. Primo, dime qué parodia quieres, ya no le hagas caso a esta morra,
1: okay. Mire, primo, que el trueno hace un show que se llama Cristiano por un Sueño. Y ahí usted cuenta su historia cuando trabajaba en el Gil, que era bien triste. Y luego el violín, cuando el helicóptero. Y el otro es el garbanzo, cuenta cuando su tío lo arrimaba a las sopas modernas.
2: Se acuerda de todo.
3: Tristeando por un sueño. ¿Y cuál es el sueño?
1: El juez es el ranchero chido. El juez es el ranchero chido y dice que el garbanzo que es el ganador porque es muy triste lo que le pasó. Y le dice, cuéntanos, garbanzo, ¿cómo te sentiste? Y el garbanzo dice, no, muy triste porque mi tío casó y ya después ya no me quiso mirar.
3: Ahí está.
0: O sea, tristeando por un sueño con el trueno.
3: Tristeando por un sueño, esa mamá.
2: Vamos a hacer el promo de una vez, ¿eh?
4: 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Adultos solamente, mayores personas para llamar. Los ganadores, no aplica por Rico y con los ganas. Se me ha dado el nombre del Padre, el Hijo y el Espíritu Santo.
2: No seas mamón.

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3: Muy bien, nos vamos con el chocolatazo a Mexicali. Tenemos a Víctor. Víctor, le vas a hacer tú el chocolatazo a Laura. ¿Cuánto tiempo tienen de relación?
4: Tenemos poco. Tenemos apenas, yo creo, como el mes, si acaso.
3: Un mes de relación. ¿Cuál es tu edad, Víctor?
4: 48 años.
3: 48 años. ¿Y qué edad tiene Laura?
4: 46.
3: Tú 48, ella 46. ¿Y dónde la conociste?
4: No, pues yo la conocí por medio de una app en Facebook.
3: En el Facebook. ¿Y tú le mandaste la solicitud a ella o ella a ti?
4: Yo, ella.
3: ¿Tú le mandaste la solicitud a ella? ¿Ella dónde vive?
4: Está ahí en el Valle de Mexicali.
3: Wow, en Mexicali nos escuchan bastante. ¿Ella no escucha el programa?
4: No creo que la escuche por su trabajo.
3: ¿En qué trabaja?
4: Es asistente dental.
3: Ok, ¿y Laura no estará trabajando ahorita?
4: Creo que ahorita anda con su hermana en Tijuana.
3: Ah, ok, pero dices que no llevan mucho de relación, ¿verdad?
4: Es poquito, llevo si acaso un mes por lo mucho, unas 3 semanas de...
3: Ahora dime la verdad, Víctor, ¿tú ya sientes que la amas?
4: Sí, claro, todo marcha bien, hemos platicado mucho, nos la pasamos platicando mucho tiempo, pero para, como yo vivo acá en California, necesito saber si ella también está de acuerdo, o sea, si no pasa algo malo en esta llamada, pues seguir adelante con esto.
3: Tú la amas, ¿pero ya se vieron en persona?
4: No, todavía no, en videollamada.
3: Más o menos llevan un mes, ¿cuántas videollamadas?
4: Pues casi hablamos diario y okay. Todos los días, a todas horas, y videollamadas, hemos hecho como unas 2 videollamadas.
0: Oye, primo, ¿y se han mandado mensajes como de adultos y videillitos acá, así cachondones o no, la neta?
4: Sí, claro, de todo un poco.
3: Oh, my God.
0: ¿Y está bueno, está bonita, primo, o no?
4: Sí, muy guapa. Y creo que es una chica muy centrada.
3: ¿Ella tuvo esposo, novio, tiene hijos? ¿Qué pasó con ella? ¿Cómo va?
4: Me cuenta que su última pareja, pues, falleció. Y creo que, pues, ya sus hijos, tiene 3 hijos ya grandes. También uno es doctor, es dentista. Y sus otras hijas también ya están casadas. Ya son grandes.
3: Ah, ok. Tiene 3 hijos. Entonces ya, pues ya con sus carreras. ¿Y tú tienes hijos?
4: Sí, yo tengo hijas. Una hija ya casada también.
3: Entonces tú ves todo muy bien, pero dices, antes de enamorarme más de lo que ya estoy, vamos a hacerle el chocolatazo.
4: Sí, claro.
3: O sea, que si de veras te ama y te quiere, inmediatamente va a decir que los chocolates son para ti, ¿no?
4: Ok, gracias.
3: Bueno, con Laura, por favor.
5: Sí, bien.
3: Bueno, Laura, no te voy a quitar mucho tu tiempo. Nosotros tenemos una promoción donde le mandamos chocolates a alguien especial que tú tengas. Son unos chocolates en forma de corazón, Laura. Si tú tienes a alguien especial, me imagino, si tienes a alguien especial, debes de estar pensando en esa persona ahorita, pues le mandamos los chocolates, son totalmente gratis. Tú no pagarías nada ni la persona que los va a recibir. No sé si tú tienes a alguien especial por ahí, Laura.
6: Oh, no.
3: Ok, Laura, entonces no tienes a nadie especial ahorita.
5: No, ahorita no me interesa nada de eso.
3: Perfecto, Laura, porque Víctor creía que era muy especial para ti, que tú le ibas a enviar los chocolates.
5: Perdón, es que yo no sé qué se me quieren decir. Right now you're just a liar,
3: a straight mentirosa. Me decías que no tenías a nadie especial, pero ¿siempre sí tienes?
5: Sí, tengo, disculpa, tengo.
3: Bueno, está bien, Laura. Bueno, le vamos a mandar los chocolates de tu parte, si gustas. Los chocolates vienen con una tarjetita, le escribimos algo bonito de tu parte, algo que te nazca del corazón, que se vea que lo quieres, ¿qué le escribiríamos?
5: Pues nada, que lo extrañe.
3: A ver. ver, se oye como que no lo quieres mucho, sí, porque él según dice que te ama muchísimo, pero pues precisamente por eso quería ver qué onda con esto. O sea, ¿tú lo quieres o no?
5: No sé.
3: Porque él quería saber si tú le mandabas los chocolates y si de verdad lo querías.
5: Sí, le mandaría chocolate. No sé por qué hace todo esto.
3: Bueno, vamos a preguntarle a Víctor. Él estuvo escuchando la llamada. Adelante, Víctor.
7: Hola, amor. Laura.
5: Hey. ¿Qué pasa?
7: ¿Me oyes? Oye. Pues de eso se trata. Es una broma de una radio para saber. Dije, voy a ver que me mande los chocolates a mí para ver qué le pone ahí en la tarjetita.
5: ¿Qué pasa? No.
7: ¿Qué?
5: ¿Por qué
7: me haces eso? No es nada malo. Simplemente dije, voy a ver si me mandan a mí los chocolates. Y yo pensé, yo dije, no, pues si me mandan a mí, pues soy especial para ella.
5: ¿Te iba a decir otro nombre o qué?
7: No, pues no sé.
5: ¿Qué?
7: Es el chocolatazo. No sé si lo has escuchado.
5: No, nunca lo he escuchado. ¿No? Pero sí te mando chocolate.
7: No, de hecho, vamos a salir en la radio, ¿eh?
5: O sea que pasé por la radio. Sí. ¿Y por qué no?
7: ¿Mandé? ¿Cómo que te iba a decir? Se supone que si te digo eso, pues ya no va a ser así como que real, ¿no? Va a ser como actuado.
3: Bueno, en realidad esto no era una broma, era para ver si tú lo engañabas, tenías a otro, algo así, ¿eh?
7: Para ver si me había la persona importante era yo para ti.
5: Ah, ok. Muy bien. Pues sí, eres importante.
7: Ok.
5: Claro que eres importante.
7: Tú también para mí. Okay. Y por pronto lo voy a ir a ver.
5: Ok.
3: Oye, aunque él dijo que te amaba, y yo lo que siento es que obviamente pues tú no lo amas, ¿no?
7: ¿Qué opinas, Laurita, de eso que te está diciendo?
5: Mira, voy a hablar contigo, ¿ok? A todos. Sin alguien en medio.
7: Okay. Pero no seas molesta, ¿verdad? Ok.
3: ¿Cuál es tu conclusión, Víctor?
7: No, pues yo confío en ella desde el primer momento. Pero lo que he platicado con ella me da mucha seguridad y pues a lo mejor ahorita no quiso decir algo así por...
0: Ah, ¿no hubieras hecho el chocolatazo entonces, primo?
5: No sé por qué hiciste esto.
7: Es que es como unos chocolates para ver si me los mandabas a mí, para descubrir.
5: Sí, sí.
7: Gracias,
5: sí.
7: Se los mandabas a vos.
5: Me están hablando de que el chocolate, que no sé qué. Obviamente que yo me voy a sorprender, güey. Si por qué me han querido escapar, pues no con chocolate, ¿verdad? Pero me han querido. Entonces, pues obviamente que yo descubrí.
3: Oye, pero entonces tú no lo amas, ¿no?
5: Yo lo quiero mucho. Todavía no nos conocemos en persona. Hemos estado platicando.
0: ¿Tú sí la amas, ¿verdad, primo?
7: Sí, la quiero también. Igual hemos hablado de ese punto también.
3: Pero al inicio dijiste que la amabas, ¿no?
7: Oh, no, claro que tengo sentimientos por ella ya. A pesar de que tenemos poco tiempo, pero... Y próximamente nos vamos a conocer en persona y todo, pero... Sí.
0: Pues ya que la veas en persona, primo, por primera vez, ¿le das con todo o no?
7: También. ¿A dónde quieres ir, Laurita, tú?
5: Pues a dónde me quieres llevar.
7: Ok.
0: ¡Atáscate, perro!
3: ¿Lo último que le quieras decir tú a ella?
7: La quiero y que estoy muy contento por haberla conocido todavía. Espero conocerla un poco más en persona y seguir con lo mismo que continuamos siempre en cada llamada.
3: ¿Y tú, Laura?
5: Que sí, que lo quiero y que... Ella sabe lo que yo estoy... Bueno, lo que él está despertando en mí. Y que, pues, espero verlo pronto.
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0: 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Vámonos con la parodia. Acá tenemos a Carlos, primo, primo, primo, primo, primo.
1: ¿Cómo ves, Erazo?
2: Ay, nomás, es de Europa este.
0: ¿De dónde llamas, viejón? ¿De dónde llamas, Fabuchón? Identifícate, que eres perro.
1: Nah, bro, hablo acá del Midwest, de Iowa. No sé si has escuchado de Iowa.
0: Sí, cómo no, ahí es donde están los búfalos, ¿no?
1: Los búfalos, no jodas.
2: No.
1: Antes no dices como mis camaradas de allá de Salinas, California, que cada vez que les hablo dicen... Que, güey, pues, ¿dónde andas? ¿Son trayendo? Son las papas de Iowa. Te diga, de Iowa, ¿qué pedo? A la noche.
0: Ah, sí, cierto, yo también lo iba a confundir. No, Iowa está entre Illinois, a un lado de Chicago, entre Nebraska y en el sur está Missouri, Kansas City, ¿verdad?
1: Simón.
0: Ah, muy chido. Pues, ¿qué? ¿Quién te mandó para allá, primo? ¿Qué debes? Te aseguro uno de los güeyes que se pelaron con la tanda, ¿ah?
2: Se pelaron
1: con la tanda. Si supieras, vale.
0: ¿O tienes amenazas de muerte por andar con una casada?
2: Se pelaron con la tanda.
1: No, pues fíjate que tengo un bounty. Me están pidiendo una buena lana por mi cabeza. Ay, güey, ya dije.
0: Ay, no, cálmate, no, Pancho Villa.
2: No andes diciendo eso.
0: ¿Qué parodia quieres, primo?
1: No, pues mira, primero que nada le mando saludos a mi tío Beto. Que...
2: Parece estufa.
1: Simón, sí, otra vez
3: ni con un Cristo de oro.
0: Ey.
1: Los andaba escuchando en el parque, ¿no? En esa madre, y pues todos andaban los diciendo, no, pues para qué quieres esa cosa si ya tenemos acá la parrilla, vale.
0: Sí, güey, era para la parodia, es lunes de Nacada.
2: Está chismeando nada más.
1: Te querí, sí. Mira, ahí les va. Mira, pues resulta que el Garbanzo y el Seleno andan en el cerro, queriendo pues echar palenque ahí, investigando unas cosas. Y pues mientras según investigan ovnis, de repente llega el ranchero chido y el Pachorras cazando conejos, que hay con las metralletas. Y pues justo cuando se están burlando del Garbanzo, pues aparece un ovni, de verdad, aparece un ovni. Y pues los campesinos quieren dispararle con sus carabinas al ovni, pero pues de repente empiezan a deducir al Garbanzo y pues el Seleno anda bien, pues se pone celoso y le da miedo y pues ahí anda aventándole pues groserías al ovni para que lo bajen.
0: O sea que anda el ranchero chino con el Seleno bien cariñosos allá en el cerro burlándose del Garbanzo por los ovnis y en eso llega un ovni y se los quiere madrear.
1: Nada, valida. So, anda el Garbanzo con el Seleno, ¿verdad? Queriendo echar palo allá en el cerro.
0: Ah, el Garbanzo y Seleno.
1: Y pues.
2: Sí.
1: Y por el otro lado, pues anda el Pachorras con el ranchero chido. Queriendo cazar conejos. Y pues, como sale el ovni, pues los dos países, pues ahí los quieren bajar a balazos. Y pues el ovni se quiere llevar al Garbanzo también. Y pues el Seleno ahí se pone celostino y miedoso. Gritar.
2: O sea, este güey.
0: El Garbanzo está celoso porque se lo van a llevar los hombres al Seleno.
2: No, güey, a mí me
1: está llevando. Anda, grito, como.
0: Sí, güey.
1: Pues, como zorra, anda, grito.
0: Así de, no, llévenme a mí.
1: Ándale.
0: Llévenme a mí, por favor.
1: Así mismo.
4: Oye, Garbanzo.
2: ¿Qué pasó, Selenito?
4: Ay, de verdad, nunca pensé que. Tú te ibas a fijar en mí, porque yo sé que somos como iguales, las dos pasivas.
2: ¿Qué pasó, Seleno? Nada más que me llamó la atención que eras una persona de negocios.
4: Es que dije, las dos pasivas somos amigas. Yo pensé que cuando me hablaste me ibas a decir, oye, ¿y cuál vibrador traes ahorita? ¿O qué maquillaje traes? ¿Cómo le haces para vestirte en las noches y irte a bailar? Pensé que ibas a preguntarme de eso. Mira qué bonito pajarito.
2: Mira. Oye, el piquito lo tiene rojo.
4: No, este, mira.
2: También está rojo.
4: Sí. Como los perros cuando se calientan.
2: Ya, Seleno,
4: Oye, a ver el tuyo. Ay, qué chiquito. Yo de decía, lo tuyo es el carisma.
2: Hoy no.
4: Ya decía, lo que le falta a unos lo tienen otros, ¿no? No podías tener todo, pero a ver. Pues, hola, chiquito, despierta.
2: No,
4: oye, ya sé cómo te calientas tú, permíteme.
2: A ver.
4: Mira lo que voy a sacar de mi bolso. Mira, un poste de bicicleta sin asiento. Esto te prende.
2: Pero vas para allá, ¿qué? ¡Seleno!
5: Mientras tanto, el ranchero chido y el Pachorras andaban en el otro lado con... Matando venados.
6: Compadre.
0: Cállate, no estés haciendo ruido, que los venados luego ventean a uno. Cállate.
6: ¿Es que estoy hablando bien despacito o cómo me van a estar oyendo? Pues, compadre, usted también como un blas. Mal ando haciendo.
0: Mira, allá. Se está como un platillo volador.
6: Usted, compadre, le dije que no ande tomando mucho. Esos no existen, nomás dicen así a la gente porque no tienen que hacer.
0: No, yo tampoco creo en esas cosas, mira. Es un común platillo volador. Ya se está bajando. ¡Son los monos!
6: Ay, sí, es cierto. Oye, compadre, ranchero chido, son de a de veras. Yo pensaba que no era.
7: Vengo por ti. Quiero llevarte. Pero si no quieres que te lleve, voy a pedirte un favor.
0: ¿Qué favor quieren?
7: Si no quieres que te lleve a ti, dime dónde está el Seleno Biribamba. Queremos llevárnoslo.
2: Ahí andan del otro lado con el garbanzo. Ahí andan en el sembradío. Andan allí en el sembradío el garbanzo y el Seleno.
0: ¿Tú cómo sabes?
2: El Seleno me dijo. Voy a andar con el garbanzo. Échame aguas tú, Pachorras, porque luego se pone celoso tu compadre, el ranchero chido.
7: No quiero chismes, quiero ir con el Seleno.
2: Vente pa' Caira. Mira, ahí están, míralos.
4: Ay, garbanzo.
8: Seleno, ya, deja. No me quites el asiento, por favor.
0: Quiero saber qué estás haciendo aquí tú, Seleno.
4: Ay, Pachorras, ¿qué te dije que me echaras aguas?
8: No queríamos estar a gusto sin problema.
6: Me quieren llevar los extraterrestres. Mejor que ¿para qué te voy a echar aguas?
0: ¿Y para qué le estabas echando aguas a cambio de qué?
6: Porque me dijo el Seleno. ¿Por qué crees que traigo tan engrido al ranchero chido? Y le dije, no sé. Dijo, pues para darte de probar. Le dije, yo quiero. Dijo, pues entonces échame aguas porque quiero echarme al garbanzo también.
0: Por eso me traigas tan engrido.
7: Déjense de mamadas. Quiero saber, Seleno, quiero llevarte conmigo.
4: Oh, ¿y esa cosa?
8: No.
4: ¿Esto Seleno qué es?
6: Es el testi del desi de la desa que se bajó y te quiere llevar. Y dijo, si me traen con el Seleno, no me lo llevo ustedes.
8: Oye, no, pero no te lo vas a llevar. Apenas estamos empezando aquí algo. Mi asiento.
0: Garbanzo, tú dices, no, llévenme a mí. Yo siempre los quise conocer a ustedes, güey.
8: Por eso, ahí voy. Pero llévenme a mí. ¿Para qué se lo llevan a él? Llévenme a mí. A ese güey, déjenlo. Además.
4: No, a ver, no, tú Seleno, te calmas.
8: No, cálmate. Llévenme a mí, yo sí.
4: Es que mira,
8: yo he soñado con
4: entre
8: eso.
4: El ranchero chido, y tú, Pachorras, como hablas que me das sueño. Y tú, Garbanzo, sí, que nada más. Quería que tú me dieras hoy y nada más estás ahí. Tú primero, ay sí. No.
8: No, pero Seleno, mira, tú tienes aquí una relación ya hecha.
7: Yo
8: con
7: Yo quiero llevarme al Seleno.
8: No, a mí. Llévame a mí. A mí llévame en esa luz. Elévame a tu nave. Llévame a mí.
6: Yo digo que si quiere que se lleve al garbanzo don extraterrestre, nomás debería enséñale. Tiene tres dedotes, que cuál le gusta.
0: Ándale, pues, a ver, tú, extraterrestre, con un dedo ahí al garbanzo.
8: No, a ver.
7: A ver, garbanzo, A ver, garbanzo, acércate.
2: A ver, o sea, a ver tus dedos. ¡Ay, hijo de la! Pero, ¡Oh!
4: Con eso ya no va a querer ir, ¿verdad que no?
2: No, pero ahora con más ganas. Hola, Eva.
0: Ya,
2: cálmense.
0: ¿Y por qué se la mancha? Es ese Carlos puras. Sí. Oye, primo Carlos, el saludo. Ah, ya le mandé saludos a los de Salinas. Ahí estamos, Carlos. Ahí tu parodia, primo.
2: Sobras.
1: Dale, cámara. Gracias, Un saludo para el garbanzo.
2: Ay, sí, vente conmigo.
0: Más. Erasmo y la chocolata ya está. Regresamos, señores.
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0: Eran las 4 de la tarde.
1: Eras, no, ya cállate.
2: Deja que desarrolle su talento, Choco. No lo bloquees.
1: Sí, no. A ver, buenas tardes. Espero que estén teniendo un excelente tarde de lunes, que tengan una excelente semana y ojalá que triunfen en todo lo que es bueno. Porque luego hay gente que dice, voy a hacer un robo al banco y roba bien y triunfa. Entonces no hay que desearles triunfo a todos, ¿no?
3: Fíjate, yo no había pensado así, tú, Choco.
2: Mira lo que dijo.
1: Espérese, ranchero chido. Vamos con Karina, que tiene una nacada por acá. Karina, buenas tardes. ¿Cómo estás, Karina?
4: Hola, Choco. Buenas tardes.
1: Buenas tardes. Oye, andas muy alegre. ¿Tuviste buen fin de semana?
4: Muy buen fin de semana.
2: ¡Ay, hija de la Chu! ¡Chamoy! ¡Ay, papaya la de Celaya! ¡Achú!
1: Muy bien, Karina. ¿Tienes una nacada? Platícanos, porfa.
4: Pues serían dos en una, creo.
1: ¿Por qué?
4: Pero antes de todo, hasta que contestan, siempre les mando por Instagram, les responden las historias de que quiero ir a nacadas y no responden.
1: ¡Qué bueno! ¡Que les echen cara lo que estaba diciendo!
2: Eso ya es nacada, no, Choco. Ya, es ya salió
1: doña
2: una.
1: A ver, Talicia. Bueno, Karina, lo bueno que ya entraste. Perdón, una disculpa.
4: Ok, disculpa aceptada.
1: Muy bien.
4: Okay, mi nacada es que hace como un mes fuimos a Las Vegas.
1: Ok.
4: Andábamos con mi familia ahí en Las Vegas. De hecho, fuimos a comer ahí a Lindo, Michoacán.
1: Ok.
4: Y pues la primera nacada es que mi mamá siempre llega y le saca videos a las que están ahí enfrente de las tortillas haciendo...
1: A ver, ¿cómo?
4: Pues las tortillas, ¿verdad?
3: Es que entrando Choco a Lindo, Michoacán, en la calle de Serrín está ahí y está un vidrio, y por el vidrio puedes ver la cocina donde está la señora torteando y echando las tortillitas, las gordas ahí en el...
2: ¡A mano!
1: Ok, y la nacada es que tu mamá llega como si estuviera viendo la última maravilla del mundo.
4: Exactamente. Esa es una. Y la otra, pues ya es que estamos ahí, ¿verdad? Pues ya ordenamos. Y pues como siempre, a veces es de... Pide uno para las dos porque yo no me lo acabo.
1: Oye, clásica frase del naco, ¿no? O sea, si no te lo acabas, pues para qué pide otra cosa. A ver, pide uno de cada uno y ahí lo compartimos.
4: Exacto. Ya estando ahí, pues estábamos ahí, ¿verdad? Pidieron a menudo, porque es lo típico, un sábado, domingo, el menudo con tortillas recién hechas. Entonces, ya estando ahí, ¿verdad? Pues mi mamá, pues no se acaba. Ay, yo estoy quemando a mi mamá. Pues no se acaba su menudo. Y está pues mi padrastro, un saludo para mi padrastro, que ahí anda trabajando en el jardín.
2: ¿Más put?
3: Padrastro, viene a cerrar un vato como que fuera dueño de un banco, un pedo así.
4: No, y para acabarla se llama igual que el imbécil del garbanzo.
1: Ey, ¡oh, my God!
2: Respeto, por favor.
4: Daniel.
1: O sea, ¿tu padrastro se llama igual que quién?
4: Que el imbécil de garbanzo.
2: Es un tipazo, seguramente.
4: Daniel. No, y están hasta del mismo color. Color cartón.
2: Oye, Choco, no vengas acá a entrenar a toda esta gente a decirles como que color
1: garbanzo,
2: cartón.
1: ¿Puedes guardar silencio un ratito? Hay una plática entre dos mujeres, una plática sana, pura, bonita, hablando de tortillas, de su mamá, de su padrastro, y que se llama igual que el imbécil del garbanzo.
2: Yo nada más escucho una, ¿eh?
4: No, bueno, pues ya, para hacerla, pues ya piden su menudo, no se la acaban. Y pues como nos regresamos el domingo, ¿verdad? Y pues otro día para el lunes, pues se van a trabajar en la mañana.
1: ¿Pero de dónde eres tú?
4: Entonces, ¿yo?
1: Sí, ¿dónde viven? ¿En qué ciudad?
4: Aquí en Los Ángeles, en Inglewood.
1: En Inglewood, y van a Las Vegas, y habiendo tanto restaurante, terminan en otro mexicano. Ok, bueno, ¿y luego?
4: Sí, entonces pues ya terminando, ¿verdad? Pues no se lo termina mi mamá. Y le dice mi padrastro, llévatelo para mañana para mi lonche. Y piden un vasito, lo vacían y se lo traen para el lonche para el día lunes.
1: Imagínate ir a Las Vegas, la ciudad de las luces, de los restaurantes, los chefs. ¿Y los señores acá de dónde? ¿Inglewood?
4: Sí.
1: Ah, bueno, también fíjate de dónde van. Llegan a Las Vegas, que por lo regular ustedes, ¿de dónde vuelan? Ahí de LAX, ¿no?
4: Ah, no, nos vamos en carro, ¿no?
1: Ah, oh, my God. Ok, entonces tienen que ir en el coche, en el Freeway 15.
4: 4 horas.
1: No, no, eso ya pasó de moda. Nadie dura 4 horas. Solo que se ven a la 1 de la mañana, hey, o 2.
4: Llegan, sí, digamos, son 4 horas de camino, ¿cómo no?
1: Nel, llegan con el tráfico y el naco vive en la negación. Yo hice nada más 2 horas, ¿no? El naco va de punto A a punto B y en las pláticas, en las carnes asadas, es... ¿Cuánto hiciste? ¿Yo de dónde? ¿De Los Ángeles a Las Vegas? No, pues yo 4. ¿En serio? Pues que iban encaminando, nosotros hicimos como 2, casi 3. Y luego van y lo avalan con la esposa o el esposo. Vieja, ¿qué pasó? ¿Verdad que hicimos? ¿Verdad que hicimos es para que ella diga que sí, ¿no?
0: Para disponer.
1: ¿Verdad que hicimos como bueno, ponle que 3 y media, porque paramos de echar gas y el baño y así. La de 2, casi 3 se volvió 3 y media, ¿no? Y ahí viene, ¿sí? y los otros es... Bueno, es que también a qué horas te fue. Y hay una plática sobre cuánto hicieron a X lugar.
4: Es típico de nosotros los michoacanos.
0: Ah, no, ya.
1: Bueno, hoy habremos empezado.
0: No, ya chocó.
4: Sí, soy a mucha honra.
1: ¿Dejan Michoacán para vivir en Inglewood? Bueno.
5: Oye, Choco, sí, también quiero decirle, el dueño de Lindo Michoacán, don Javier, debería de darte una lana, ¿eh? Porque ese restaurante en este programa lo hicieron famoso desde el 2008. En este programa se habla de ese restaurante una y otra vez.
0: Es verdad.
5: Y debería de tener el señor por lo menos la dignidad de mandar un menudo todos los domingos a nuestras casas.
4: Ey, Doggy. Sí. Un consejito para mi hermano. Se llama Rodrigo. Oye. Ahí. Después tengo una historia ahí.
0: ¿Esto qué es, misceláneo o qué?
5: No, ya. A ver, ¿qué dijo Garba? ¿Qué decías?
4: Que un consejito para mi hermano. Se llama Rodrigo. Él es... Yo por él conocí su programa de ustedes hace como 3 años.
1: Pero que está bien, ¿qué?
4: No, casi 4. Está bien p***o el baboso.
1: Oh, my God. Bueno, ahí le platicas al doy un ratito esa historia.
5: Sí, sí. A mí me, okay, me lo pones al rato, hablas en mi clase para que me hables del mentado Rodrigo.
4: Buena. Esa historia está buena. Está buena. Oh. Y todavía no se le quita lo
1: A ver, ya ahorita hablas con el doggy. Entonces, gracias. Lana, acabas de que tu mamá va a Las Vegas y trae menudo en el famoso Tupperware para echarle lunch al famoso Dani, que anda allá cortando el zacate que tiene, que es igual de...
4: Y otra cortita nada más, así fácil y rápido.
1: Ok.
4: Otra es de que van a la tienda, esta muy famosa Louis Vuitton. Mm. Van, se compran y guardan las cajas de colección. Y ahí las suben al Face.
1: A ver, ¿cajas para qué?
4: Pues las cajitas donde vienen las bolsas esas de Louis Vuitton, sí. Las guardan ahí, no las quieren tirar, que de recuerdo.
3: Oye, Choco, yo conozco gente así y hay las otra para que te enojes más, Choco.
0: Oh, ¿sí?
3: Hay gente que no va a comprar a Louis Vuitton, que coleccionan las cajas, las compran para tenerlas y decir que fueron.
4: Sí, no, yo conozco a alguien por ahí. Sí.
0: Yo conozco una amiga que se llama Betty, que renta bolsas en Las Vegas, Choco, para que se anden paseando nada más, o sea, una hora.
1: Podría decir que andaban de shopping.
0: Una hora con las bolsas, $20, ahí andan y se las ves.
5: Oye, Choco.
4: De mí no vas a estar hablando, Garbanzo.
5: Oye, Choco, yo conozco a alguien que dice, y les dice a las amigas, dice, oye, pues ahí sí tienes que me las vendas o me las regales, no las tires, yo las colecciono.
4: Ah...
1: A ver, es que estoy ahorita en shock. Es como si yo de repente, o sea, imagínate yo, o sea, ¿cuántas bolsas? O sea, dígame para la próxima, para traerlas aquí, y yo se las regalo, en serio.
0: No, ¿de verdad, Choco?
1: Sí, o sea, ¿para qué quieren eso?
0: O sea, para ti es como una bolsa de Ralph's.
1: Para empezar, la familia con la que se juntan ustedes... Las amigas y familia con la que se juntan ustedes saben que ustedes no traen bolsas de esas. Número 2, las personas que no se juntan con ustedes y son así nice que tienen eso, pues obviamente saben que esa es una verdadera nacada. ¿Cuál es la finalidad, público? Bueno, ya. Karina, cuídate mucho. Gracias por llamarnos. Al rato le llamas al doggy para que le cuentes sobre tu hermano, ¿ok?
4: Claro que sí, nomás quiero decirles que yo los escucho todos los días, yo trabajo en hotel ahí en Carson, y los escucho todos los días, ya me aventé todo el recorrido de este año.
3: Ah, qué chido.
4: Y un saludo para nadie. No, para nadie. Nadie.
3: ¿Tienes novio o no tienes novio?
4: No tengo novio. El ranchero chido me dejó embarazada ya.
3: ¿Cuántos años tienes?
4: No me responde. Ya voy a 29 añitos en noviembre. Shh,
3: pues tú nomás, ranchero chido. Es que era ahorita, tengo que hablar con el Seleno, pues, que me deje un rato. Es más celoso mi amante que mi esposa.
4: No. Nomás acá me dejaste y no te cargo del chiquillo.
3: Qué bonito sería ir para Las Vegas, ahí por el 15, cante, y llegar allá a Las Vegas, ahí en un hotelazo por ahí, el Motel 6 ahí, y peinos ahí al lindo Michoacán.
4: Ranchero chido, envíame un beso.
3: Te mando un besito ahí donde tienes el tatuaje del gato en el por las boobies.
4: ya sabes, ya lo conoces.
1: Oh my God, bueno, gracias, Karina. Vamos ahora con Arturo. Saludos a toda la gente de Inglewood. ¿Quién es ahí donde está el estadio del SoFi?
0: Simón. Ahí, mero choc.
1: Ok, gracias por avisarme. Arturo, buenas tardes. ¿Qué nacada tienes? ¿Cómo estás, Arturo?
6: Buenas tardes, Choco, y es de acá, por el lado de Tulare. Buenas tardes, saludos a todos.
1: De Tulare, ok, bueno, saludos a toda la gente de Tulare.
6: Ajá, acá donde sí se trabaja, 10 cuatrito, pues tenemos una lacada. Le quiero mandar un saludo a mi locutor favorito, y no es el Erasmo, es el Trompas de, ay, te saqué el calcetín.
1: ¿Trompas de qué?
6: Ay, te saqué el calcetín. Ajá, ese es mi locutor favorito.
0: Chale, estos
1: cuates. Ay, Dios mío, bueno, a ver, ¿y entonces cuál es la nacada, tú, trompas de calcetín?
6: La nacada Choco, es que se murió Don Polo y su, ¿cómo se llama? Su deseo era con una botella de presidente en el pecho. Y estábamos tomando y ¿sabes qué? Pues ¿cómo va a estar Don Polo con una botella de presidente y nosotros con una del Torito? Y se la cambiamos, Choco, la de presidente.
1: ¡Oh, my God! O sea que la última, el señor quería estar ahí velado con una botella buena, mientras lo velaban, y ustedes dijeron, no, pues él no la va a usar.
6: Le pusimos la del Torito, Choco, y cuando nos acabamos la de... Sí, que se la ponemos, Choco, valiendo gorra.
1: Dios mío, ustedes, Dios, que hay nacos y luego ustedes.
6: Y luego eso no es todo, le quitamos la del Torito y le pusimos canela a la del Torito.
3: No, también es que calienta uno, Choco, uno calienta y pues ya uno ya no le importa lo que haya pedido el difunto.
0: Le van a jalar las patas, vas a ver.
6: De todas maneras, sí le quedaba, Choco. Buenas tardes por contestar mi llamada. Un saludo al compa Sacra de acá por el lado de Tulare a todos.
1: Ándale, bueno, gracias por llamarnos. Javier, buenas tardes. ¿Qué nacada tienes tú, Javier? Javier, buenas tardes.
7: Buenas tardes, Choco.
1: Hola, ¿qué nacada tienes, tardes, Javier?
3: Ya, se cortó.
1: Es una nacada que llamen a la radio y se les corte.
0: No tengo nacada, Choco. Ayer visité tierras del Erasmo, Choco, allá donde siempre perdía en ¿cómo dije que te llamaba, güey?
3: Paso Robles. Eres un imbécil.
0: Es que está pensando San Luis. Choco, me encontré a un fulano que dice que te conocía.
1: ¿En Paso Robles?
0: En Paso Robles. Ahí en un restaurante que se llama El Granero. The Granary, algo así.
5: El garbanzo diciendo que es del show para que no le cobren, Choco. No,
1: lo normal, qué bárbaros.
0: No, Choco, yo no tengo la culpa que la gente me reconozca y me exija, ¿verdad? Un autografito. Pero bueno, eso es lo de menos. Y salió el cocinero y me dice: Garbanzo, dile a la Choco que yo la conocí cuando estaba chiquilla en Tepa. Cuando tenías 12 años, dile que no se haga, que ella vendía pollo. Y también bisteces en el tianguis. Y que un día llegó un señor...
1: Ahí no hay tianguis.
0: Bueno, yo no estoy diciendo lo que me dijeron, Choco. Espérame. La Choco dice que llegó un señor a decirle que los bisteces que le aplanaste estaban mal y tenían muchos nervios. Y que cuando te los dio, que porque tenía muchos nervios, tú dijiste, mire, pinche viejo. Y que le hiciste así como un reguilete a sus pinches bisteces. Y que se los aventaste a la cara. Y que ese señor era papá de él. Así es que eres una naca. Ya di el recado, yo ya cumplí. No sabía yo eso de ti, Choco. Ahí está, punto.
1: Ok, bueno, a veces cuando no hay nada que decir, está bien. Tú y ese estúpido de ese restaurante, por mí váyanse al diablo.
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0: Bueno, el lunes de nacadas. Vamos con Javier, tiene una nacada. Javier, ¿qué nacada tienes? Buenas tardes, Javier.
1: Estúpidos los dos.
2: Buenas tardes, ¿cómo están?
0: Muy bien. ¿Por qué los nacos dicen dos cosas al mismo tiempo? O sea, como buenas tardes, el otro primo. Claro. Sí. O sea, ¿qué onda con ustedes, Javier? Platícame.
2: No lo sé.
1: Eso, reina, pivo.
0: Bueno, platícame de tu nacada, Javier.
2: No, pues, mira. Ahí donde trabajo está un compañero...
0: Ira significa como coraje, ¿no? Ira.
1: No.
0: La ira, el coraje...
2: Escucha.
1: Él quiso decir chocomira.
0: Ok, perdón.
2: Éndele. Y él está un poco... Bueno, está pasadito de peso.
1: Dilo como es. ¿Está qué?
2: Está como el diablito, hombre. Está como el diablito, pues.
1: Tampoco te pase.
0: Bueno, ¿qué pasa con tu compañero gordo del trabajo?
2: Un día nos comentó que ya se había cansado de...
1: ¿De comer?
2: No, de que le digan que está gordo. Y resulta que pagó el gym. Hace un año pagó el gym, pero nunca va.
1: O sea que no se...
2: Tiene un año.
1: A mí me dijeron, inscríbete al gym para que bajes de peso. Yo me inscribí, no he bajado nada. Eso de ir no estaba ahí.
2: Exactamente. Al cena mismo.
1: ¿Y luego?
2: Y pues nunca va. O sea que está pagando la membresía y no va al gym. Pero ya se cansó de que le digan gordo.
0: Conozco muchos por aquí muy, muy, muy cerca. Están hartos de que les digan gordos, pero bueno.
1: Oye, Choco, eso es una verdadera nacada, el que quieras hacer algo, pero no hagas nada para cambiarlo.
0: Pues que una mega nacadota, o sea, no me gusta que me digan esto, pero no lo cambio. Hay una de dos, o lo aceptas como eres, o no te enojes, ¿no?
3: Choco, pero son bien nacos también, porque hace rato aquí alguien del equipo dijo que porque no me peino y luego que porque traigo la greña larga y que porque siempre va a haber algo que van a decir, aunque bajes de peso.
0: Claro, por eso. Él, obviamente, que le molestaba que le dijeran gordo y él va y se inscribe al gym, pero sigue igual de gordo, no lo usa. O sea, es naco que naquísimo molestarte si no lo cambias, ¿no? Sí. Ahora, más naco. Inscribirte y pagar, ¿cuánto debe pagar tú, Javier? ¿Unos 50 al mes? ¿30? ¿20?
2: Por ahí más o menos 20, 25.
3: Oye, pero está bien ese plan, ¿no? Está barato,
1: güey. ¿Y dónde voy? No manches.
0: Bueno, ustedes a los que van también, imagínate. O sea, hacen cola para agarrar una máquina, ¿no? Así como que, ¿qué número? Dame un número, como si fueran al DMV.
1: Oye, Choco, ¿estás queriendo decir que a los gyms que uno va está lleno de raza y que hasta hace uno cola, como si fueran las tortillas?
3: Pero eso pasa en todos los gimnasios.
0: ¿Es en serio?
3: Tienes que dar chance y se van turnando.
0: Oh, my God.
1: Oye, Choco, tú vas al Equinox.
3: Ay, es...
0: O sea, ¿ustedes les apenas ya lo conocieron? O sea, ¿apenas ya lo están conociendo o qué? Eso ya pasó de moda. Nosotros, gym en la casa, instructor... Tenemos el sauna, tenemos steam room, tenemos área de masaje, tenemos nuestro entrenador personal, tenemos la chica del yoga, la chica de pilates. Bueno, pero eso es mucho para ustedes. Ustedes empiecen a subirse a la banda.
1: Ya viste lo que despertaste tú, Javi. Ese carajo, Javi, vino aquí a despertar.
2: Maestro, no. Es bien desmadroso esa Choco, Vali.
0: Desmadros, no, es que ustedes de veras, pero me da cosita, ojalá y poco a poco ahí vayan subiendo, echándole ganas, pero pues,
3: ni modo. Y es verdad que tienen una aplicación para donde ordenan comida mientras estás en el gimnasio, cuando sales ya está listo tu shake. Nah, eso ya es nada más.
0: Ok, whatever. Javier, ¿de dónde llamas?
2: De acá, desde Milwaukee, Wisconsin.
0: De Milwaukee, Wisconsin, ¿qué onda con eso? Oye, ¿y a qué te dedicas tú en Milwaukee, Wisconsin?
2: Trabajo en una bodega para abastecer tiendas que se llama Mariano's.
3: Ah, caray, ¿en una tienda para abastecer una tienda que se llama Mariano's?
0: A ver, una tienda.
2: ¿Bodega?
0: ¿Para qué?
2: Para abastecer una tienda que se llama Mariano's.
0: ¿Mariano's es qué? ¿Un restaurante italiano?
2: No, es
3: venden cinturones,
2: es
3: yo
2: una...
3: digo, Choco.
2: Es una tienda de comestibles, para que me entiendan, pues.
0: Ok, Marianos.
2: Marianos.
4: O sea, es una grocery store, Choco.
2: Exactamente.
0: Ah, ok, bueno, pues cada quien ha estado con sus cosas, ¿no? Imagínate, ya me viera yo yendo allá a Marianos.
2: Ey, nadie tiene el dinero que tú tienes. Si yo lo tuviera, yo estuviera igual que tú. Pero no, desgraciadamente me gustó que trabajar.
0: No, tú estarías peor. Yo por lo menos me acerco a ustedes, a la gente normal. Creo que tú le dirías adiós a toda la familia.
3: Oye, Choco, pero está barata la calabacita, mira.
2: ¿Qué pasó, Choco?
1: Oye, el garbanzo, luego va a ver zanahorias y calabacitas y pepinos. ¿Qué pedo con el garbanzo? Oye, primo Javi, una vez mi tío, como que ese güey dudaba de que uno de mis primos era más put, ¿verdad? Y un día que llega del jale temprano y que lo encuentra en su cuarto, Choco.
0: ¿A tu primo?
1: A mi primo Javiercillo. Se llamaba, no por ti, primo, pues se llamaba Javi.
2: ¿Qué pasó, primo? ¿Qué pasó? No, vamos a primo. Yo le voy a la América, primo, ¿qué pasó?
1: Y llegó y le dijo, ¿por qué? Porque lo halló con... Allá, se estaba poniendo algo por allá.
3: No manches.
1: ¿Eh? Y le dijo, ¿cómo que te andas poniendo ese pepino ahí? Y dijo, no, pa, es que no es lo que tú piensas. Y dijo, ¿qué entonces? Dijo, no es un pepino, es una calabacita, no. Le dijo.
0: No, bye con tus cosas. No, ya regresamos. Tenemos más nacadas ahorita regresando. Hasta luego, Javi.
4: Bye.
2: Hasta luego, saludos.
0: Bye. Qué bárbaro, ¿cómo que no es lo que usted piensa? Es una calabacita.

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0: Gilberto, ¿qué nacada tienes? Buenas tardes.
1: Pues tú, Choco.
0: ¿Cómo estás, Gilberto?
1: ¿Cómo estás, mi amor?
2: ¡Ay, ay, ay! Andas con pegue, bebé.
0: Que tú a tus cosas, dime qué nacada tienes.
3: Por eso se está acabando la gente romántica ya, ¿no?
1: No, por eso uno ya no es romántico. Ya
4: acabo, mi perro me quiere.
0: Bueno, ¿qué nacada tienes?
1: Mira, Choco, mi nacada es que saliendo de la chamba, pasé al Waffle House.
0: Ajá.
1: Y le dije, hey, mami, me das el one omelette. One, yes. Okay, pero le pones steak, chicken, cheese y cebolla, onion. Ah, bueno, pero no me entendía. Bueno,
0: no te estoy entendiendo yo ahorita. O sea, no te estoy entendiendo yo ahorita.
2: Y eso que estás hablando español, digo, no,
3: vos maje, vos hueco, güey.
1: Y me dijo, ¿seguro que quieres todo eso, man? Sí, le. Y si todavía cierra, le pones ahí tomatito, le.
3: Hoy no más.
2: ¿Y si todavía cierra?
1: Pero me dice, pero seguro que vas a pagar eso. Sí, lo voy a pagar, por eso lo quiero. Bueno. No. Pero cuando me sirvió, Choco, el omelette, era un pedacito nada más. Y como ya había yo pasado a comprar tortillas morraleadas, lleno, pues
2: tortillas morraleadas.
1: Sí. Es que dicen que al vato que en la máquina parado, dice que lo han visto con chori, que se anda acomodando los morrales.
2: Ay, garbanzo.
1: Pero yo nunca lo he visto, ¿no?
2: Ey, ¿y luego?
1: Y luego pues fui a unas tres tortillas. Y me puse a comer con tortillas y ya me quedaban viendo. Me quedaban viendo toda la banda, ¿no? Pero no sé si eso sea nacada.
0: Ir a una casa de guapos, número uno, ya es una nacada. Número dos.
1: Te juntas con la bandita.
0: Número dos, también a mí se me hace muy naco cuando alguien que trabaja en un lugar, esto va para los que trabajan en lugares, y el cliente les dice, póngame esto, me choca, me super, de verdad, en una investigación de algunas cámaras que me han enviado, les dicen, ¿me puede poner cierto ingrediente? Y los que trabajan ahí dicen, son 50 centavos más, ¿lo va a querer? O sea, a ver, déjense de tonterías y de estupideces. Ustedes hagan lo que les pide la persona que lo va a comprar y luego le cobran. En algunos restaurantes quiero aguacate, pero es 50 centavos más. ¿Y el pan cuánto? ¿Y la lechuga? ¿Y el queso? Además, ¿qué gente tanaca comprando sándwich de bologna?
3: Los que piden el garbanzo.
2: 50 centavos por el aguacate, dime dónde es, porque donde vamos nosotros...
0: Pero también entiendo que no falta el naco que le dice, oye, pero allá dice que el sándwich está a $3, ¿por qué me cobras 3.50? O sea...
1: Yo pude respetar el precio.
0: Pero querías aguacate.
3: Pero deberían de poner con todo.
2: Pues sí.
1: Sí, pues con todo ahí.
0: Mira, otra nacada es, Gilberto. Pues pónmele más a ver si cierra.
1: A ver si hay espacio, le
0: dije. Estoy harta de ver esos programas de los influencers probando comida, donde el sándwich lo hacen y después lo parten a la mitad y lo montan arriba del otro y lo oprimen, ¿no? Como lo presionan para decir, mira cómo quedó. No le pueden morder, no hay una boca humana que se abra tanto como para morder eso.
3: ¿Cómo no? ¿No has visto el video que se filtró de la Wendy?
1: No he visto el cuánto.
0: A ver, ¿se filtró qué?
2: No, güey. No le...
3: ¿De qué se filtró, bro?
2: ¿De qué estás hablando?
3: Se acaba de filtrar un video de Wendy, la Wendy, la más no sé qué. La Wendy y Choco, que ganó la casa de los famosos, se filtró un video donde se está comiendo un sándwich triple.
2: No, man.
0: A ver. ¡Oh, my God!
2: Erasno.
3: Oye, Brody, ¿qué asco, Brody? ¿Se los paso o qué?
1: Se le antojó al garbanzo, ¿eh?
3: Oh, el garbanzo, lo primero que vio yo, y cuando se le enseñé, le dije, mira, Wendy, y él estaba, dice, ¿y el vato quién es?
0: ¡Oh, my laico.
2: Concéntrense en las nacadas, eso
0: sí,
2: que tiene que ver.
0: Sí, sí, ya. Oye, Gilberto, ¿y de dónde llamas?
1: Llamo de aquí, de Chattanooga, Tennessee. De aquí andamos chambeando duro, duro.
0: De Tennessee. Oye, y platícame, ¿de dónde eres?
1: Ah, yo soy de Chiapas.
0: No, tú no eres de Chiapas. ¿Eres de verdad de Chiapas?
1: Mi amor.
0: Es que hablas como
1: de
0: ese.
1: Voy a llevar al Cañón del Sumidero.
2: Ah,
0: oye, está padre ahí. Un día volé, una persona me invitó a Chiapas, no voy a decir quién, y me invitó a una, como un vuelo en helicóptero. Y hace cuenta que pasamos por una selva muy padre, vimos algunos jaguares, unos ejemplares padrísimos, que se me antojaron para un bolso, pero me dijeron, no, eso no. Y entonces, pues sigue el helicóptero, y pasas justo entre el Cañón del Sumidero, lo que es la vegetación, o sea, padrísimo. Claro, bueno, para ustedes, por los que no me entendieron, pues andaba en un helicóptero entre árboles, ¿no? Y andaban unos animales, unos jaguares. Ok, y bueno, se me antojó hacerme un morralito, para que me entiendan. Entonces, bueno, estábamos viajando y fue una experiencia padrísima, se los juro, que me gusta, se me hubiera antojado hacer un video, pero como la gente nice no andamos grabando a todos los lados que vamos, y además dije, ¿para qué grabo el video? Lo cuelgo en la página de Eras de la Chocolata, es decir, y esto, o sea, no van a entender, no van a poder asumir algo así. Entonces van a decir, es inteligencia artificial, como ellos pues no salen. Lo máximo que ven en vegetación es algunas plantas de chiles que tienen atrás en su yarda.
1: ¿Y no vas a estar hablando, Choco?
0: Algunos limones o de plano alguna maceta con sábila. Entonces van a decir, wow, o sea, no lo van a entender. Entonces dije, ¿para qué, no?
3: Choco, entonces tú no grabas si vas en un helicóptero la vegetación, ¿cómo es esto, eso?
1: ¡Maestro!
0: Y tú me sorprendes. Ahí te habla la gente. Bueno, ya me voy.
2: ¿Por qué no te grabas tú subiéndote a tus aviones privados, Choco?
0: No, Garbanzo. Pobre la gente que se graba subiéndose un video.
3: Jimmy humilde así lo hace.
4: Oye, Brody, saludos. Gracias por escuchar mi clase. Lo de la Choco hay que hacer el antidoping. Ya te hablas.
1: Puras. Sí, es que trato anda muy con ahora.
2: ¡Venga por mí!
0: Regresamos.
3: Oigan, 50 millones el que agarre la Choco.

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0: Eran las 4 de la tarde.
1: Erasno, ya cállate.
2: Deja que desarrolle su talento, Choco. No lo bloquees.
1: Sí, no. A ver, buenas tardes. Espero que estén teniendo una excelente tarde de lunes. Que tengan una excelente semana. Y ojalá que triunfen en todo lo que es bueno. Porque luego hay gente que dice, voy a hacer un robo al banco. Y roba bien y triunfa. Entonces no hay que desearles triunfo a todos, ¿no?
3: Fíjate, yo no había pensado así, tú, Choco.
2: Mira lo que dijo.
1: Espérese, ranchero chido. Vamos con Karina, que tiene una nacada por acá. Karina, buenas tardes. ¿Cómo estás, Karina?
4: Hola, Choco. Buenas tardes.
1: Buenas tardes. Oye, andas muy alegre. ¿Tuviste buen fin de semana?
4: Muy buen fin de semana.
5: ¡Ay, hija de la Chu! ¡Chamoy! ¡Ay, papaya la de Celaya! ¡Achú!
1: Muy bien, Karina, tienes una nacada, platícanos, porfa.
4: Pues serían dos en una, creo.
1: ¿Por qué?
4: Pero antes de todo, hasta que contestan, siempre les mando por Instagram, les responden las historias de que quiero decir nacadas y no responden.
1: ¡Qué bueno! ¡Que les echen cara lo que estaba diciendo!
2: Eso ya es nacada, no, Choco, ya salió
1: doña
2: una.
1: Bertalicia. Bueno, Karina, lo bueno que ya entraste. Perdón, una disculpa.
4: Ok, disculpa aceptada.
1: Muy bien.
4: Okay. Mi nacada es que hace como un mes fuimos a Las Vegas.
1: Ok.
4: Andábamos con mi familia ahí en Las Vegas. De hecho, fuimos a comer ahí a Lindo, Michoacán.
1: Ok.
4: Y pues la primera nacada es que mi mamá siempre llega y le saca videos a las que están ahí enfrente de las tortillas, haciendo...
1: A ver, ¿cómo?
4: Pues las tortillas, ¿verdad?
3: Es que entrando Choco a Lindo, Michoacán, en la calle de Serrín, está ahí y está un vidrio, y por el vidrio puedes ver la cocina donde está la señora torteando y echando las tortillitas, las gordas ahí en el...
2: ¡A mano!
1: Ok, y la nacada es que tu mamá llega como si estuviera viendo la última maravilla del mundo.
4: Exactamente. Esa es una. Y la otra, pues ya es que estamos ahí, ¿verdad? Pues ya ordenamos. Y y pues como siempre, a veces es de pide uno para las dos porque yo no me lo acabo.
1: Oye, clásica frase del naco, ¿no? O sea, si no te lo acabas, pues para qué pide otra cosa. A ver, pide uno de cada uno y ahí lo compartimos.
4: Exacto. Ya estando ahí, pues estábamos ahí, ¿verdad? Pidieron a menudo, porque es lo típico, un sábado domingo, el menudo con tortillas recién hechas. Entonces, ya estando ahí, ¿verdad? Pues mi mamá, pues no se acaba. Ay, yo estoy quemando a mi mamá. Pues no se acaba su menudo. Y está pues mi padrastro, un saludo para mi padrastro, que ahí anda trabajando en el jardín.
2: ¿Más put?
3: Padrastro, ya se agarró un vato como que fuera dueño de un banco, un pedo así.
4: No, y para acabarlas se llama igual que el imbécil del garbanzo.
1: Ey, ¡oh, my God!
2: Respeto, por favor.
4: Daniel.
1: O sea, ¿tu padrastro se llama igual que quién?
4: Que el imbécil de garbanzo.
2: Es un tipazo, seguramente.
4: Daniel. No, y están hasta del mismo color. Color cartón.
2: Oye, Choco, no vengas acá a entrenar a toda esta gente a decirles como que color
1: garbanzo,
2: cartón.
1: ¿Puedes guardar silencio un ratito? Hay una plática entre dos mujeres, una plática sana, pura, bonita, hablando de tortillas, de su mamá, de su padrastro, y que se llama igual que el imbécil del garbanzo.
2: Yo nada más escucho una, ¿eh?
4: No, bueno, pues ya, para hacerla, pues ya piden su menudo, no se la acaban. Y pues como nos regresamos el domingo, ¿verdad? Y pues otro día para el lunes, pues se van a trabajar en la mañana.
1: ¿Pero de dónde eres tú?
4: ¿Yo?
1: Sí, ¿dónde viven? ¿En qué ciudad?
4: Aquí en Los Ángeles, en Inglewood,
1: California. En Inglewood, y van a Las Vegas, y habiendo tanto restaurante, terminan en otro mexicano. Ok, bueno, ¿y luego?
4: Sí, entonces pues ya terminando, ¿verdad? Pues no se lo termina mi mamá, y le dice mi padrastro, llévatelo para mañana para mi lonche. Y piden un vasito, lo vacían y se lo traen para el lonche para el día lunes.
1: Imagínate ir a Las Vegas, la ciudad de las luces, de los restaurantes, los chefs. ¿Y los señores acá de dónde? ¿Inglewood?
4: Sí.
1: Ah, bueno, también fíjate de dónde van. Llegan a Las Vegas, que por lo regular ustedes, ¿de dónde vuelan? Ahí de LAX, ¿no?
4: Ah, no, nos vamos en carro, ¿no?
1: Ah, oh, my gosh. Ok, entonces, ¿tienen que ir en el coche, en el Freeway 15?
4: 4 horas.
1: No, no, eso ya pasó de moda. Nadie dura 4 horas. Solo que salen a la 1 de la mañana, hey, o 2.
4: Llegan, sí, digamos, son 4 horas de camino, ¿cómo no?
1: Nel, llegan pastel con el tráfico y el naco vive en la negación. Yo hice nada más 2 horas, ¿no? El naco va de punto A a punto B y en las pláticas, en las carnes asadas, es... ¿Cuánto hiciste? ¿Yo de dónde? ¿De Los Ángeles a Las Vegas? No, pues yo 4. ¿En serio? Pues que iban encaminando, nosotros hicimos como 2, casi 3. Y luego van y lo avalan con la esposa o el esposo. Vieja, ¿qué pasó? ¿Verdad que hicimos? ¿Verdad que hicimos es para que ella diga que sí, ¿no?
2: Para disponer.
1: ¿Verdad que hicimos como bueno, ponle que 3 y media, porque paramos a echar gas y el baño y así. La de 2, casi 3 se volvió 3 y media, ¿no? Y ahí viene, ¿sí? y los otros es... Bueno, es que también a qué horas te fue. Y hay una plática sobre cuánto hicieron a X lugar.
4: Es típico de nosotros los michoacanos.
2: Ah, no, ya.
1: Por hoy hubiéramos empezado. No,
2: ya he hecho.
4: Sí, soy a mucha honra.
1: ¿Dejan Michoacán para vivir en Inglewood? Bueno.
0: Oye, Choco, sí, también quiero decirle, el dueño de Lindo Michoacán, don Javier, debería de darte una lana, ¿eh? Porque ese restaurante en este programa lo hicieron famoso desde el 2008. En este programa se habla de ese restaurante una y otra vez.
2: Es verdad.
0: Y debería de tener el señor por lo menos la dignidad de mandar un menudo todos los domingos a nuestras casas.
4: Ey, Doggy. Sí. Un consejito para mi hermano. Se llama Rodrigo. Oye. Ahí. Después tengo una historia ahí.
2: ¿Esto qué es, misceláneo o qué?
0: No, ya. A ver, ¿qué dijo, Garo? ¿Qué decías?
4: Que un consejito para mi hermano. Se llama Rodrigo, él es, yo por él conocí su programa de ustedes hace como 3 años.
3: ¿Pero que está bien qué?
4: No, casi 4. Está bien p***o el baboso.
1: Oh my God, bueno, ahí le platicas al doy en ratito esa historia.
0: Sí, sí, a mí me lo, okay, me lo pones al rato, hablas en mi clase para que me hables del mentado Rodrigo.
4: Esa historia está buena y todavía no se le quita lo p***o.
1: A ver, ya, ahorita hablas con el doggy. Entonces, Lana, acabas de que tu mamá va a Las Vegas y trae menudo en el famoso Tupperware para echarle lunch al famoso Dani, que anda allá cortando el zacate que tiene, que es igual de...
4: Y otra cortita nada más, así fácil y rápido.
1: Ok.
4: Otra es de que van a la tienda, esta muy famosa Louis Vuitton, van, se compran y guardan las cajas de colección. Y ahí las suben al Face.
1: A ver, ¿cajas para qué?
4: Pues las cajitas donde vienen las bolsas de Louis Vuitton, las guardan ahí, no las quieren tirar, que de recuerdo.
3: Oye, Choco, yo conozco gente así y hay las otra para que te enojes más, Choco.
2: ¿Sí?
3: Hay gente que no va a comprar a Louis Vuitton, que colecciona las cajas, las compra para tenerlas y decir que fueron.
4: Sí, no, güey. Choco, por ahí.
2: Yo
4: sí
2: conozco una amiga que se llama Betty, que renta bolsas en Las Vegas, Choco, para que se anden paseando nada más, o sea, una hora.
1: Podría decir que andaban de shopping.
2: Una hora con las bolsas, $20, ahí andan y se las ves.
0: Oye, Choco.
4: De mí no vas a estar hablando, Garbanzo.
0: Oye, Choco, yo conozco a alguien que dice, y les dice a las amigas, dice, oye, pues ahí sí tienes que me las vendas o me las regales, no las tires, yo las colecciono.
4: Ah.
1: A ver, es que estoy ahorita en shock. Es como si yo de repente, o sea, imagínate yo, o sea, ¿cuántas bolsas? O sea, dígame para la próxima, para traerlas aquí, y yo se las regalo, en serio.
2: No, ¿de verdad, Choco?
1: Sí, o sea, ¿para qué quieren eso?
2: O sea, para ti es como una bolsa de Ralph's.
1: Para empezar, la familia con la que se juntan ustedes... Las amigas y familia con la que se juntan ustedes saben que ustedes no traen bolsas de esas. Número 2, las personas que no se juntan con ustedes y son así nice que tienen eso, pues obviamente saben que esa es una verdadera nacada. ¿Cuál es la finalidad, público? Bueno, ya. Karina, cuídate mucho. Gracias por llamarnos. Al rato le llamas al doggy para que le cuentes sobre tu hermano, ¿ok?
4: Claro que sí, nomás quiero decirles que yo los escucho todos los días, yo trabajo en hotel ahí en Carson, y los escucho todos los días, yo me aventé todo el recorrido de este año.
3: Ah, qué chido.
4: Y un saludo para nadie. No, para nadie.
3: ¿Tienes novio o no tienes novio?
4: No tengo novio. El ranchero chido me dejó embarazada ya.
3: ¿Cuántos años tienes?
4: No me responde. Ya voy a 29 añitos en noviembre.
3: Shh, pues tú nomás, ranchero chido. Es que era ahorita, tengo que hablar con el Seleno, pues, que me deje un rato. Es más celoso mi amante que mi esposa.
4: No. Nomás acá me dejaste y no te hiciste cargo del chiquillo.
3: Qué bonito sería ir para Las Vegas, ahí por el 15, cante, y llegar allá a Las Vegas, ahí en un hotelazo por ahí, el Motel 6 ahí, y peinos ahí al lindo Michoacán.
4: Ranchero chido, envíame un beso.
3: Te mando un besito ahí donde tienes el tatuaje del gato en por las boobies.
4: ya sabes, ya lo conoces.
1: Oh my God, bueno, gracias, Karina. Vamos ahora con Arturo. Saludos a toda la gente de Inglewood. ¿Quién es ahí donde está el estadio del SoFi?
2: Simón. Ahí, mero choco.
1: Ok, gracias por avisarme. Arturo, buenas tardes. ¿Qué nacada tienes? ¿Cómo estás, Arturo?
6: Buenas tardes, Choco, y es de acá, por el lado de Tulare. Buenas tardes, saludos a todos.
1: De Tulare, ok, bueno, saludos a toda la gente de Tulare.
6: Ajá, acá donde sí se trabaja, diez cuatrito, tenemos una lacada. Le quiero mandar un saludo a mi locutor favorito, y no es el Erasmo, es el Trompas de, te saqué el calcetín.
1: ¿Trompas de qué?
6: Te saqué el calcetín. Ajá, ese es mi locutor favorito.
2: Chale, estos
1: cuates. Ay, Dios mío, bueno, a ver, ¿y entonces cuál es la nacada, tú, trompas de calcetín?
6: La nacada Choco, es que se murió Don Polo y su, ¿cómo se llama? Su deseo era con una botella de presidente en el pecho. Y estábamos tomando y ¿sabes qué? Pues ¿cómo va a estar Don Polo con una botella de presidente y nosotros con una del Torito? Y se la cambiamos, Choco, la del presidente.
1: ¡Oh, my God! O sea que la última, el señor quería estar ahí velado con una botella buena, mientras lo velaban, y ustedes dijeron, no, pues él no la va a usar.
6: Le pusimos la del Torito, Choco, y cuando nos acabamos la de... Sí, que se la ponemos, Choco, valiendo gorro.
1: Dios mío, ustedes, Dios, que hay nacos y luego ustedes.
6: Y luego eso no es todo, le quitamos la del Torito y le pusimos canela a la del Torito.
3: No. También nos tomamos la del Torito. Es que calienta uno, Choco, uno calienta y pues ya a uno ya no le importa lo que haya pedido el difunto.
2: Le van a jalar las patas, vas a ver.
6: De todas maneras, sí le quedaba, Choco. Buenas tardes por contestar mi llamada. Un saludo al compa Sacra de acá por el lado de Tulare a todos.
1: Ándale, bueno, gracias por llamarnos. Javier, buenas tardes. ¿Qué nacada tienes tú, Javier? Javier, buenas tardes.
7: Buenas tardes, Choco.
1: Hola, ¿qué nacada tienes, Javier?
3: Se cortó.
1: Es una nacada que llamen a la radio y se les corte.
2: No tengo nacada, Choco. Ayer visité Tierras del Erasmo, Choco, allá donde siempre perdía en ¿cómo dije que te llamaba, güey?
3: Paso Robles. Eres un imbécil.
2: Es que yo estaba pensando en San Luis Obispo. Choco, me encontré a un fulano que dice que te conocía.
1: ¿En Paso Robles?
2: En Paso Robles. Ahí en un restaurante que se llama El Granero. The Granary, algo así.
0: El garbanzo diciendo que es del show para que no le cobren, Choco. No.
1: Lo normal, qué bárbaros.
2: No, Choco, yo no tengo la culpa que la gente me reconozca y me exija, ¿verdad? Un autografito. Pero bueno, eso es lo de menos. Y salió el cocinero y me dice, Garbanzo, dile a la Choco que yo la conocí cuando estaba chiquilla en Tepa. Cuando tenías 12 años, dile que no se haga, que ella vendía pollo. Y también bisteces en el tianguis. Y que un día llegó un señor...
1: No hay tianguis.
2: Bueno, yo no estoy diciendo lo que me dijeron, Choco. Espérame. La Choco dice que llegó un señor a decirle que los bisteces que le aplanaste estaban mal y tenían muchos nervios. Y que cuando te los dio, que porque tenía muchos nervios, tú dijiste, mire, pinche viejo. Y que le hiciste así como un reguilete a sus pinches bisteces. Y que se los aventaste a la cara. Y que ese señor era papá de él. Así es que eres una naca. Ya di el recado, yo ya cumplí. No sabía yo eso de ti, Choco. Ahí está. Punto.
1: Ok, bueno, a veces cuando no hay nada que decir, está bien. Tú y ese estúpido de ese restaurante, por mí váyanse al diablo.
3: Ya regresamos con el show más chido.
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0: si no tienes una de esas locas, cuídala mucho porque ya quedan pocas. Feliz lunes, señores. Buenas tardes. Gracias por escuchar al maestro Doggy. Vienen cosas muy fregonas en este programa, así que vamos rápidamente con mi segmento y siguiendo con esto de contestarles preguntas que me tienen por ahí. Y bueno, ya hablaremos de algunos chismes que yo utilizo como ejemplo para que ustedes aprendan, y muchos me caen ahí diciendo, maestro, ¿qué opina de esto? Dirían los influencers. Por cierto, este tema del maestro Doggy aquí está muy estudiado. Yo no sé si debería de agarrar unas regalías de estos...
1: Debería, maestro.
0: ...creadores de contenido. Todo el material del Doggy está siendo exhibido. Hacen una cosa y luego repiten todos. De nada. Oye, me preguntan aquí, dice, maestro, saludos, me casaré en un año, ¿algún consejo para dejar de ser celoso y posesivo? Mi pregunta, Brody, y lo digo con todo respeto, no solo la mujer con la que te vas a casar, pero en general, todas las mujeres y hombres que se van a casar con un celoso, una celosa, un posesivo, una posesiva, la cosa como es, están bien estúpidos. Entonces, a ver, ¿eres mi alumno? Aquí, a ver, yo tengo seguidores y tengo alumnos, ¿no?
1: Sí.
0: Y todos vamos a aprender. ¿Cómo es posible que un brother me diga que se va a casar en un año y que cómo deja de ser celoso y posesivo? Muchas veces nosotros hablamos de la persona que está enfrente, pero mi pregunta es, ¿qué mujer se va a atrever a casarse contigo siendo quien eres? Y también muchos de ustedes, yo no sé cómo se atreven a casarse, a juntarse, a andar, a convivir con gente posesiva y celosa. Porque incluso hay amigos y amigas, que la amiga, si la otra amiga se junta con alguien más, son celosas y posesivas hasta de las amigas. Entonces, yo no sé cómo estas personas logran relacionarse con alguien. ¿Saben con quién se relacionan?
2: ¿Con quién?
0: Pura gente tonta. Si nosotros, la gente que estamos bien, empezamos a alejarnos de los posesivos y de los celosos, esa raza cambia. Esa raza cambia porque dicen, güey, siento que me está la gente me está abriendo. Pero no, siempre encuentran un idiota a quien conquistar, a un idiota que se junte con ellos, siempre lo van a encontrar. Y si nosotros empezamos a evitarlos, vamos a depurar ese tipo de situaciones. Pero bueno, Brody, ¿no estás listo para casarte?
1: No.
0: ¿Cuál, cómo cambio? No, cancela todo. Tú vas a hacerle daño a esa persona, si no es que ya le estás haciendo daño. Ahorita regreso, señores.
1: Injusto, ¿eh? Injusto eso.
0: Qué pregunta, Brody. No.
3: Qué barro.
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1: Buenas tardes.
2: Buenas tardes,
1: maestro. Así empezamos la semana. Saludos, maestro. Me casaré en un año. ¿Algún consejo para dejar de ser celoso y posesivo? Oigan, ¿sí sabes para qué es un año, verdad, antes de casarte?
3: Para preparar los preparativos de la fiesta.
1: Exacto, eso es lo que cree la raza. Güey, es para que en un año todavía tengas 12 meses, 365 días, para que tú pienses bien lo que vas a hacer y si es lo conveniente. Olvídate de ay para arreglarlo.
2: Porque si no, ya no hay salón.
3: Oiga, maestro, este vato que le hizo la pregunta de su...
1: Soy posesivo y celoso. ¿Cómo voy a dejar de hacer eso? Brody, número uno, ¿tú tienes miedo a perder a esa mujer? No. Claro que sí tienes miedo, por eso eres posesivo y celoso. Más, eso no es la reacción. Si yo tengo miedo de perder una mujer, voy a dejar precisamente hacer lo opuesto. Dejar de ser posesivo y celoso. Porque esa mujer ahorita anda emocionada por la boda y porque le pidieron matrimonio y seguramente te linkaste y hubo foto y video y todo este pedo para las redes y ella ya lo enseñó. Entonces, oye, ahorita ella está atrapada en una jaula donde ella ya posteó finally here, I say yes, y dije que sí, todo ese rollo, ella está atrapada. ¿Sabes cuánta gente ahorita que me está escuchando está atrapada en un video, en redes, y dijo algo, se comprometió algo? Brodis, y yo les digo, ahí quieren postear todo en redes. Ahora ustedes, a ver cómo salen de ese atoradero. Yo si fuera alguien, no quiero decir tu nombre, pero si yo tuviera la oportunidad, salvaría a esa mujer, Brody. La salvaría. Ahora no sé cómo es ella, porque luego dicen que siempre hay un roto para un descosido, pero sería entonces una bomba. Dos celosos, dos posesivos. Es que somos iguales. Oh my God. Todo es bueno. Van a ver. Por eso, a los 3-4 años, divorce. ¿Qué quieres, Garbanzo?
2: Este es el que estaba hablando.
1: ¿Qué quieres, diablito, al punto?
3: Lo que quiero decir es de que uno que es celoso jamás se quita. Entonces, si este bro está pensando de que va a cambiar, ¿no es cierto? Uno que siempre es celoso. Quiero recalcar lo que dijo.
1: Bueno,
3: no,
1: okay, que, yo estoy en contra de eso. Creo que hay terapias, hay formas de poderte ayudar. Entonces creo que sí se puede uno mejorar como persona. Cuando hablamos de que cada día hay que mejorar, de eso estamos hablando. De lo que es difícil de cambiar, ¿no? De, ay, güey, mejor persona. Hoy bajé un pound. Eso es una estupidez. Estamos hablando de como persona. Cada día mejorar, esa es la idea, todos podemos mejorar. Si dices, eso no se va a cambiar. Todas las cosas que alguien tiene mal, alguien más dice, eso no se puede cambiar. Y no es cierto, hay cosas que de verdad nosotros podemos cambiar. Nada más pónganse a pensar, hay gente que ha dejado la cocaína, las drogas, el alcohol y todo lo demás, que eso viene siendo más o menos lo mismo en su cerebro. Es una adicción a hacer de una forma, a consumir ciertas cosas. ¿Deberías tú...?
3: Los celos es muy diferente, maestro. La neta,
2: sí, exacto. Oiga, ¿y cuál fue la solución que le ofreció?
1: ¿Cuál? Bienvenido a mi segmento.
2: No.
1: Más
2: no
1: tarde, más de la clase no del maestro Doggy.
2: No le dio una solución.
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0: 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Vámonos con la parodia. Acá tenemos a Carlos, primo, primo, primo, primo, primo.
1: ¿Cómo fue, Erazno?
2: Ay, nomás, es de Europa este.
0: ¿De dónde llamas, viejo? ¿De dónde llamas, pabuchón? Identifícate con el perro.
1: Nah, bro, hablo acá del Midwest, de Iowa. No sé si has escuchado de Iowa.
0: Sí, cómo no, ahí es donde están los búfalos, ¿no?
1: Los búfalos, no jodas.
0: No.
1: Antes no dices como mis camaradas de allá de Salinas, California, que cada vez que les hablo dicen... ¿Qué, güey? Pues, ¿dónde andas? ¿Dónde son las papas de Iowa? Te diga, ¿de Idaho? ¿Qué pedo? A la noche.
0: Ah, sí, es cierto, yo también lo iba a confundir. No, Iowa está entre Illinois, a un lado de Chicago, entre Nebraska y en el sur está Missouri, Kansas City, ¿verdad?
1: Simón.
0: Ah, muy chido. Pues, ¿qué? ¿Quién te mandó para allá, primo? ¿Qué debes? Y aseguro uno de los güeyes que se pelaron con la tanda, ¿ah? ¿Eh?
2: Se pelaron
1: si con supieras, la... vale.
0: ¿O tienes amenazas de muerte por andar con una casada?
2: Se pelaron con la tana.
1: No, pues fíjate que tengo un bounty. Me están pidiendo una buena lana por mi cabeza. Ay, güey, ya dije.
0: Ay, cálmate, Pancho Villa.
2: No andes diciendo eso.
0: ¿Qué parodia quieres, primo?
1: No, pues mira, primero que nada, le mando saludos a mi tío Beto. Que los escuchen una pinche bocina que parece una estufa.
2: Parece estufa.
1: Simón, si otra vez los
3: ni con un Cristo de oro.
0: Ey.
1: Los andaba escuchando en el parque, ¿no? En esa madre, y pues todos andaban diciendo, no, pues para qué es esa cosa si ya tenemos acá la parrilla, vale.
2: Ese famoso.
0: Sí, güey, era para la parodia, es lunes en la cara.
2: Está chismeando nada más.
1: Mira, ahí les va. Mira, pues resulta que el Garbanzo y el Seleno andan en el cerro, queriendo pues echar palenque ahí, investigando unas cosas. Y pues mientras según investigan ovnis, de repente llega el Ranchero Chido y el Pachorras cazando conejos, ahí con las metralletas. Y pues justo cuando se están burlando del Garbanzo, pues aparece un ovni, de verdad, aparece un ovni. Y pues los campesinos quieren dispararle con sus carabinas al ovni, pero pues de repente empiezan a deducir al Garbanzo y pues el Seleno anda bien, pues se pone celoso y le da miedo y pues allá anda aventándole pues groserías al ovni para que lo bajen.
0: O sea que anda el Ranchero Chido con el Seleno bien cariñosos allá en el cerro burlándose del Garbanzo por los ovnis y en eso llega un ovni y se los quiere madrear.
1: No era válida. So, anda el Garbanzo con el Seleno, ¿verdad? Queriendo echar palo allá en el cerro.
0: Ah, el Garbanzo y Seleno.
1: Y pues.
2: Sí.
1: Y por el otro lado, pues anda el Pachorras con el Ranchero Chido. Queriendo cazar conejos. Y pues como sale el ovni, pues los dos países, pues ahí los quieren bajar a balazos. Y pues el ovni se quiere llevar al Garbanzo también. Y pues el Seleno ahí se pone celostino y miedoso.
2: O sea, ese güey.
0: El Garbanzo está celoso porque se lo van a llevar los hombres al Seleno.
2: No, güey, a mí me
1: está llevando. Grito, como.
0: Sí, güey.
1: Pues, como zorra, anda, grito.
0: Así de, no, llévenme a mí.
1: Ándale.
0: Llévenme a mí, por favor.
1: Así mismo.
4: Oye, Garbanzo.
2: ¿Qué pasó, Selenito?
4: Ay, de verdad, nunca pensé que tú te ibas a fijar en mí, porque yo sé que somos como iguales, las dos pasivas.
2: ¿Qué pasó, Seleno? Nada más que me llamó la atención que eras una persona de negocios.
4: Es que dije, las dos pasivas, somos amigas. Yo pensé que cuando me hablaste me ibas a decir, oye, ¿y cuál vibrador traes ahorita? ¿O qué maquillaje traes? ¿Cómo le haces para vestirte en las noches y irte a bailar? Pensé que ibas a preguntarme de eso. Mira qué bonito pajarito.
2: Mira. Oye, el piquito lo tiene rojo.
4: No, este, mira.
2: También está rojo.
4: Sí. Como los perros cuando se calientan.
2: Ya, se le.
4: Oye, a ver el tuyo. ¡Ay, qué chiquito! ¡Ay, qué chiquito! Yo de decía, lo tuyo es el carisma.
2: Hoy no.
4: Ya decía, lo que le falta a unos lo tienen otros, ¿no? No podías tener todo, pero a ver. Pues, hola, chiquito, despierta.
2: No, espérate.
4: Oye, ya sé cómo te calientas tú, permíteme. A ver. Mira lo que va a sacar de mi bolso. Mira, un poste de bicicleta sin asiento. Esto te prende.
2: Pero hace para allá que... ¡Seleno!
5: Mientras tanto, el ranchero chido y el pachorras andaban en el otro lado con... Matando venados.
6: Oye, compadre...
7: Cállate, no te estás haciendo ruido, que los venados luego ventean a uno. Cállate.
6: ¿Es que estoy hablando bien despacito o cómo me van a estar oyendo? Pues, compadre, usted también como un blas. Mal ando haciendo.
7: Mira, allá. Es como un platillo volador.
6: Usted, compadre, le dije que no ande tomando mucho. Esos chanes no existen. Nomás dicen así a la gente porque no tienen que hacer.
7: No, yo tampoco creo en esas cosas, mira. Es un común platillo volador. Ya se está bajando. ¡Son los monos!
6: Ay, sí, es cierto. Oye, compadre, ranchero, chido, son de a de veras. Yo pensaba que no era.
8: Vengo por ti. Quiero llevarte. Pero si no quieres que te lleve, voy a pedirte un favor.
7: ¿Qué favor quieren?
8: Si no quieres que te lleve a ti, dime dónde está el Seleno Biribamba. Queremos llevárnoslo.
2: Allí andan del otro lado con el garbanzo. Ahí andan en el sembradío. Andan allí en el sembradío el garbanzo y el Seleno.
7: ¿Y tú cómo sabes?
2: El Seleno me dijo: voy a andar con el garbanzo, échame aguas tú, pachorras, porque luego se pone celoso tu compadre, el ranchero chido.
7: ¡Atos, tú ya sabías!
8: No quiero chismes, quiero ir con el Seleno.
2: Vente para acá, ira. Mira, ahí están, mira los...
4: ¡Ay, garbanzo!
9: No, ya, deja, no me quites el asiento, por favor.
7: Quiero ser ¿qué estás haciendo aquí tú, Seleno?
4: ¡Ay! ¡Pachorras! ¿Qué te dije que me echaras agua?
9: No queríamos estar a gusto sin problema.
6: Ya, me quieren llevar los extraterrestres. Mejor que... ¿Para qué te voy a echar aguas?
7: ¿Y para qué le estabas echando aguas a cambio de qué?
6: Porque me dijo el Seleno, ¿por qué crees que traigo tan engrido al ranchero chido? Y le dije, no sé, dijo, pues para darte de probar, le dije, yo quiero, dijo, pues entonces échame aguas porque quiero echarme al garbanzo también.
7: Por eso me traes tan engrido.
8: Saber, Seleno, quiero llevarte conmigo.
4: ¿Y esa cosa?
9: No.
4: ¿Esto qué es?
6: Es el testi del desi de la desa que se bajó y te quiere llevar. Y dijo, si me traen con el Seleno, no me lo llevo ustedes.
9: Oye, no, pero no te lo vas a llevar. Apenas estamos empezando aquí algo. Mi asiento.
10: Garbanzo, tú dices, no, llévenme a mí. Yo siempre los quise conocer a ustedes, güey.
9: Por eso, ahí voy. Pero llévenme a mí. ¿Para qué se lo llevan a él? Llévenme a mí. A ese güey, déjenlo. Además.
4: No, a ver, no, tú Selena, te calmas.
9: No. Cálmate. Llévenme a mí, yo sí.
4: Es que mira,
9: yo he soñado con eso.
4: El ranchero chido. Y tú, pachorras, como hablas que me das sueño. Y tú, Garbanzo, sí, que nada no, más... Quería que tú me dieras hoy y nada más estás ahí. Tú primero, ay no.
9: No, pero Seleno, mira, tú tienes aquí una relación ya hecha.
8: Yo
9: con él.
8: Yo quiero llevarme al Seleno.
9: No, a mí. Llévame a mí. A mí llévame en esa luz. Elévame a tu nave. Llévame a mí.
6: Yo digo que si quiere que se lleve al garbanzo de un extraterrestre, nomás debería enséñale, tiene tres dedotes, que cuál le gusta.
7: Ándale, pues, a ver, tú, extraterrestre, con un dedo ahí al garbanzo.
9: No, a ver.
8: A ver, garbanzo, acércate.
9: A ver, tus dedos.
8: ¡Ah,
9: ¡Ay, hijo de la! Pero, ah. Pero... ¡Oh!
4: Con eso ya no va a querer ir, ¿verdad que no?
9: No, pero ahora con más ganas.
10: Hola, Eva. No, ya,
9: cálmense.
10: ¿Y por qué se la manches? Ese Carlos puras. Oye, la primo Carlos, el saludo. Ah, ya le mandé saludos a los de Salinas. Ahí estamos, Carlos. Ahí tu parodia, primo.
9: Sobras.
11: Dale, cámara, gracias, un saludo para el garbanzo.
9: Ay, sí, vente conmigo.
10: Más. Erasmo y la Chocolata ya está.
0: ¡Regresamos, señores!
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0: bien, bueno, el lunes de nacadas. Vamos con Javier, tiene una nacada. Javier, ¿qué nacada tienes? Buenas tardes, Javier.
1: Estúpidos los dos.
2: Buenas tardes, ¿cómo están?
0: Muy bien. ¿Por qué los nacos dicen dos cosas al mismo tiempo? O sea, como, buenas tardes, el otro primo, primo, primo. Claro, claro, claro. Sí, sí, sí, sí, sí. O sea, ¿qué onda con ustedes, Javier? Platícame.
2: No lo sé.
1: Eso, buena, pivo.
0: Bueno, platícame de tu nacada, Javier.
2: No, pues, mira. Ahí donde trabajo está un compañero...
0: Ira significa está... como coraje, ¿no? Ira.
1: No. Chocó.
0: La ira, el coraje...
2: Escucha.
1: Él quiso decir choco, mira.
0: Ok, perdón.
2: Éndele. Y él está un poco... Bueno, está pasadito de peso.
1: Dilo como es. ¿Está qué?
2: Está como el diablito, hombre. Está como el diablito, pues.
1: Tampoco te pases.
0: Bueno, ¿qué pasa con tu compañero gordo del trabajo?
2: Un día nos comentó que ya se había cansado de...
1: ¿De comer?
2: De que le digan que está gordo.
1: Y
2: resulta que pagó el gym. Hace un año pagó el gym, pero nunca va.
1: O sea que no se...
2: Tiene un año.
1: A mí me dijeron, inscríbete al gym para que bajes de peso. Y me inscribí, no he bajado nada. Eso de ir, no estaba ahí.
2: Exactamente. Al cena mismo.
1: ¿Y luego?
2: Y pues nunca va. O sea que está pagando la membresía y no va al gym. Pero ya se cansó de que le digan gordo.
0: Conozco muchos por aquí muy, muy, muy cerca. Están hartos de que les digan gordos, pero bueno.
3: Oye, Choco, eso es una verdadera nacada, el que quieras hacer algo pero no hagas nada para cambiarlo.
0: Pues que una mega nacadota, o sea, no me gusta que me digan esto, pero no lo cambio, o hay una de dos, o lo aceptas como eres, o no te enojes, ¿no?
1: Choco, pero son bien nacos también, porque hace rato aquí alguien del equipo dijo que porque no me peino y luego que porque traigo la greña larga y que porque siempre va a haber algo que van a decir, aunque bajes de peso.
0: Claro, por eso, él obviamente que le molestaba que le dijeran gordo y él va y se inscribe al gym, pero sigue igual de gordo, no lo usa. O sea, es naco que naquísimo molestarte si no lo cambias, ¿no? Sí. Ahora, más naco inscribirte y pagar, ¿cuánto debe pagar tú, Javier? ¿Unos 50 al mes? ¿30? ¿20?
2: Por ahí más o menos 20, 25.
1: Oye, pero está bien ese plan, ¿no? Está barato,
4: güey. ¿Y dónde voy? No manches.
0: Bueno, ustedes a los que van también, imagínate. O sea, hacen cola para agarrar una máquina, ¿no? Así como que, ¿qué número? Dame un número, como si fueran al DMV.
4: Oye, Choco, ¿estás queriendo decir que a los gyms que uno va está lleno de raza y que hasta hace uno cola, como si fueran las tortillas?
1: Pero eso pasa en todos los gimnasios.
0: ¿Es en serio?
1: Tienes que dar chance, se van turnando.
0: Oh, my God.
3: Oye, Choco, tú vas al Equinox.
1: Ay, es...
0: O sea, ¿ustedes les apenas ya lo conocieron? O sea, ¿apenas ya lo están conociendo o qué? No, eso ya pasó de moda. Ya, nosotros, gym en la casa, instructor... Tenemos el sauna, tenemos steam room, tenemos área de masaje, tenemos nuestro entrenador personal, tenemos la chica del yoga, la chica de pilates. Bueno, pero eso es mucho para ustedes. Ustedes empiecen a subirse a la banda.
4: Ya viste lo que despertaste tú, Javi. Ese carajo, Javi, vino aquí a despertar.
2: Maestro, no. Es bien desmadroso esa Choco, Vali.
0: Desmadros, no, es que ustedes de veras, pero me da cosita, ojalá y poco a poco ahí vayan subiendo, echándole ganas, pero pues,
1: de hecho, y es verdad que tienen una aplicación para donde ordenan comida mientras estás en el gimnasio, cuando sales ya está listo tu shake. Nah, eso ya es nada más.
0: Ok, whatever. Javier, ¿de dónde llamas?
2: De acá, desde Milwaukee, Wisconsin.
0: De Milwaukee, Wisconsin, ¿qué onda con eso? Oye, ¿y a qué te dedicas tú en Milwaukee, Wisconsin?
2: Trabajo en una bodega para abastecer tiendas que se llama Mariano's.
1: Ah, caray, ¿en una tienda para abastecer una tienda que se llama Mariano's?
0: A ver, una tienda...
2: Una bodega.
0: ¿Bodega
2: una
0: para
2: bodega.
0: Qué? ¿Para qué?
2: Para abastecer una tienda que se llama Mariano's.
0: ¿Mariano's es qué, un restaurante italiano?
2: No, es
1: venden
2: una...
1: Venden cinturones, yo digo, Choco.
2: Es una tienda de comestibles, para que me entiendan, pues.
0: Ok, Mariano's.
2: Mariano.
3: O sea, es una grocery store, Choco.
2: Exactamente.
0: Ah, ok, bueno, pues cada quien ha estado con sus cosas, ¿no? Imagínate, ya me viera yo yendo allá a Mariano's.
2: Ey, nadie tiene el dinero que tú tienes. Si yo lo tuviera, yo estuviera igual que tú. Pero no, desgraciadamente me gustó que trabajar.
0: No, tú estarías peor. Yo por lo menos me acerco a ustedes, a la gente normal. Creo que tú le dirías adiós a toda la familia.
1: Oye, Choco, pero está barata la calabacita, mira.
2: ¿Qué pasó, Choco?
4: Oye, el garbanzo, luego va a ver zanahorias y calabacitas y pepinos. ¿Qué pedo con el garbanzo? Oye, primo Javi, una vez mi tío, como que ese güey dudaba de que uno de mis primos era masput, ¿verdad? Y un día que llega del jale temprano y que lo encuentra en su cuarto, Choco.
0: ¿A tu primo?
4: A mi primo Javiercillo. Se llamaba, no por ti, primo, pues se llamaba Javi.
2: ¿Qué pasó, primo? ¿Qué pasó? Yo le voy a la América, primo, ¿qué pasó?
4: Y llegó y le dijo, ¿por qué? Porque lo halló con... Allá, se estaba poniendo algo por allá.
1: No manches.
4: ¿Eh? Y le dijo, ¿cómo que te andas poniendo ese pepino ahí? Y dijo, no, pa, es que no es lo que tú piensas. Y dijo, entonces, dijo, no es un pepino, es una calabacita, no, le dijo.
0: No, bye con tus cosas. Bye, ¿no? Ya regresamos, bye. Tenemos más nacadas ahorita regresando. Hasta luego, Javi.
2: Bye. Hasta luego, saludos.
0: Bye. Qué bárbaro, ¿cómo que no es lo que usted piensa? Es una calabacita.

0: Gilberto, ¿qué nacada tienes? Buenas tardes.
1: Pues tú, Choco.
0: ¿Cómo estás, Gilberto?
1: ¿Cómo estás, mi amor?
2: ¡Ay, ay, ay! Andas con pegue, bebé.
0: Que tú a tus cosas, dime qué nacada tienes.
3: Por eso se está acabando la gente romántica ya, ¿no?
1: No, por eso uno ya no es romántico. Ya
4: con acabo, mi perro me quiere.
0: Bueno, ¿qué nacada tienes?
1: Mira, Choco, mi nacada es que saliendo de la chamba pasé al Waffle House.
0: Ajá.
1: Y le dije, hey, mami, me das el one omelette. One, yes. Okay, pero le pones a lo que le pones steak, chicken, cheese y cebolla, onion. Ah, bueno, pero no me entendías. Bueno,
0: no te estoy entendiendo yo ahorita. O sea, no te estoy entendiendo yo ahorita.
2: Y eso que estás hablando español, digo, no,
3: vos maje, vos hueco, man.
1: Y me dijo, ¿seguro que quieres todo eso, man? Sí, le. Y si todavía cierra, le pones ahí tomatito, le.
2: Hoy no más.
3: Y si todavía cierra.
1: Pero me dice, pero seguro que vas a pagar eso. Sí, lo voy a pagar, por eso lo quiero. Bueno.
2: No.
1: Pero cuando me sirvió, Choco, pero cuando me sirvió el omelette, era un pedacito nada más. Y como ya había yo pasado a comprar tortillas morraleadas, lleno, pues
2: tortillas morraleadas.
1: Sí. Es que dicen que al vato que en la máquina parado, dice que lo han visto con chori, que se anda acomodando los morrales.
2: Ay, garbanzo.
1: Pero yo nunca lo he visto, ¿no?
2: Ey, ¿y luego?
1: Y luego pues fui a unas tres tortillas. Y me puse a comer con tortillas y ya me quedaban viendo. Me quedaban viendo toda la banda, ¿no? Pero no sé si eso sea nacada.
0: Ir a una casa de guapos, número uno, ya es una nacada. Número dos.
1: Te junta con la bandita.
0: Número dos, también a mí se me hace muy naco cuando alguien que trabaja en un lugar, esto para los que trabajan en lugares, y el cliente les dice, póngame esto, me choca, me super, de verdad, en una investigación de algunas cámaras que me han enviado, les dicen, ¿me puede poner cierto ingrediente? Y los que trabajan ahí dicen, son 50 centavos más, ¿lo va a querer? O sea, a ver, déjense de tonterías y de estupideces. Ustedes hagan lo que les pide la persona que lo va a comprar y luego le cobran. En algunos restaurantes quiero aguacate, pero es 50 centavos más. ¿Y el pan cuánto? ¿Y la lechuga? ¿Y el queso? Además, ¿qué gente tanaca comprando sándwich de bologna?
3: Los que pide el garbanzo.
2: 50 centavos por el aguacate, dime dónde es, porque donde vamos nosotros...
0: Pero también entiendo que no falta el naco que le dice, oye, pero allá dice que el sándwich está a $3, ¿por qué me cobras 3.50? O sea...
1: Yo pude respetar el precio.
0: Pero querías aguacate.
3: Pero deberían de poner con todo.
2: Pues sí.
1: Sí, pues con todo ahí.
0: Mira, otra nacada es, Gilberto, pues pónmele más a ver si cierra.
1: A ver si hay espacio, le dije.
0: Estoy harta de ver esos programas de los influencers probando comida, donde el sándwich lo hacen y después lo parten a la mitad y lo montan arriba del otro y lo oprimen, ¿no? Como lo presionan para decir, mira cómo quedó. No le pueden morder, no hay una boca humana que se abra tanto como para morder eso.
3: ¿Cómo no? ¿No has visto el video que se filtró de la Wendy?
1: No he visto el cuánto.
0: A ver, ¿se filtró qué?
2: No, güey. No le...
3: ¿De qué se filtró, bro?
2: ¿De qué estás hablando?
3: Se acaba de filtrar un video de Wendy, la Wendy, la más no sé qué. La Wendy, Choco, que ganó la Casa de los Famosos, se filtró un video donde se está comiendo un sándwich triple.
2: No, man.
0: A ver... ¡Oh, my God!
2: Erasno.
3: Oye, Brody, ¿cómo qué asco, Brody? ¿Se los paso qué?
1: Se le antojó al garbanzo, ¿eh?
3: Oh, el garbanzo, lo primero que vio yo, y cuando se le enseñé, le dije, mira, Wendy, y él estaba, dice, ¿y el vato quién es?
0: ¡Oh, my arcaico.
2: Concéntrense en las nacadas, eso
0: sí,
2: que tiene que ver.
0: Sí, sí, ya. Oye, Gilberto, ¿y de dónde llamas?
1: Llamo de aquí, de Chattanooga, Tennessee. De aquí andamos chambeando duro, duro.
0: De Tennessee. Oye, y platícame, ¿de dónde eres?
1: Ah, yo soy de Chiapas.
0: No, tú no eres de Chiapas. ¿Eres de verdad de Chiapas? Es que hablas como de ese.
1: Voy a llevar al Cañón del Sumidero.
2: Ah,
0: está padre ahí. Un día volé, una persona me invitó a Chiapas, no voy a decir quién, y me invitó a una como un vuelo en helicóptero. Y haz de cuenta que pasamos por una selva muy padre, vimos algunos jaguares, unos ejemplares padrísimos. Que me se me antojaron para un bolso, pero me dijeron, no, eso no. Y entonces, pues sigue el helicóptero y pasas justo entre el Cañón del Sumidero, lo que es la vegetación, o sea, padrísimo. Claro, bueno, para ustedes, por los que no me entendieron, pues andaba en un helicóptero entre árboles, ¿no? Y andaban unos animales, unos jaguares. Ok, y bueno, se me antojó hacerme un morralito, para que me entiendan. Entonces, bueno, estábamos viajando y fue una experiencia padrísima, se los juro, que me gusta, se me hubiera antojado hacer un video, pero como la gente nice no andamos grabando a todos los lados que vamos, y además dije, ¿para qué grabo el video? Lo cuelgo en la página de Erasmo y la Chocolata, van a decir, y esto, o sea, no van a entender, no van a poder asumir algo así. Entonces van a decir, ah, es inteligencia artificial, como ellos pues no salen. Lo máximo que ven en vegetación es algunas plantas de chiles que tienen atrás en su yarda.
1: ¿Y si no vas a estar hablando, Choco?
0: Choco. Algunos limones o de plano alguna Choco? Maceta con sábila. Entonces van a decir, ay, wow, o sea, no lo van a entender. Entonces dije, ¿para qué, no?
3: Choco, entonces tú no grabas si vas en un helicóptero la vegetación, ¿cómo dices tú eso?
1: ¡Maestro!
0: Y tú me sorprendes. Ahí te habla la gente. Bueno, ya me voy. Maestro,
2: ¿por qué no te grabas tú subiéndote a tus aviones privados, Choco?
0: No, Garbanzo. Pobre la gente que se graba subiéndose un video.
3: Jimmy Humilde así lo hace.
2: ¡Ah!
3: Oye, Brody, saludos. Gracias por escuchar mi clase. Lo de la Choco hay que hacer el antidoping. Ya te dan las puras.
1: Sí, que anda muy ahora.
2: ¡Venga por mí!
0: Regresamos.
3: Oigan, 50 millones el que agarre la Choco.
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3: Muy bien, nos vamos con el chocolatazo a Mexicali. Tenemos a Víctor. Víctor, le vas a hacer tú el chocolatazo a Laura. ¿Cuánto tiempo tienen de relación?
4: Tenemos poco. Tenemos apenas, yo creo, como el mes, si acaso.
3: Un mes de relación. ¿Cuál es tu edad, Víctor?
4: 48 años.
3: 48 años. ¿Y qué edad tiene Laura?
4: 46.
3: Tú 48, ella 46. ¿Y dónde la conociste?
4: No, pues yo la conocí por medio de una app en de Facebook.
3: En el Facebook. ¿Y tú le mandaste la solicitud a ella o ella a ti?
4: Yo, ella.
3: ¿Tú le mandaste la solicitud a ella? ¿Ella dónde vive?
4: Está ahí en el Valle de Mexicali.
3: Wow, en Mexicali nos escuchan bastante. ¿Ella no escucha el programa?
4: No creo que la escuche por su trabajo.
3: ¿En qué trabaja?
4: Es asistente dental.
3: Ok, ¿y Laura no estará trabajando ahorita?
4: Creo que ahorita anda con su hermana en Tijuana.
3: Ah, ok, pero dices que no llevan mucho de relación, ¿verdad?
4: Es poquito, llevo si acaso un mes por lo mucho, unas 3 semanas de...
3: Ahora dime la verdad, Víctor, ¿tú ya sientes que la amas?
4: Sí, sí, claro, todo marcha bien, hemos platicado mucho, nos la pasamos platicando mucho tiempo, pero para, como yo vivo acá en California, necesito saber si ella también está de acuerdo, o sea, si no pasa algo malo en esta llamada, pues seguir adelante con esto.
3: Tú la amas, ¿pero ya se vieron en persona?
4: No, todavía no, en videollamada.
3: Más o menos llevan un mes, ¿cuántas videollamadas?
4: Pues casi hablamos diario y okay, todos los días, a todas horas, y videollamadas, hemos hecho como unas 2 videollamadas.
0: Oye, primo, ¿y se han mandado mensajes como de adultos y videitos acá, así cachondones o no, la neta?
4: Sí, sí, claro, de todo un poco.
3: Oh, my God.
0: ¿Y está bueno, está bonita, primo, o no?
4: Sí, muy guapa, y creo que es una chica muy centrada.
3: ¿Ella tuvo esposo, novio, tiene hijos? ¿Qué pasó con ella? ¿Cómo va?
4: Me cuenta que su última pareja, pues, falleció, y creo que, pues, ya sus hijos, tiene 3 hijos ya grandes. También uno es doctor, es dentista, y sus otras hijas también ya están casadas, ya son grandes.
3: Ah, ok, tiene 3 hijos, entonces ya, pues ya con sus carreras. ¿Y tú tienes hijos?
4: Sí, yo tengo hijas, una hija ya casada también.
3: Entonces tú ves todo muy bien, pero dices, antes de enamorarme más de lo que ya estoy, vamos a hacerle el chocolatazo.
4: Sí, claro.
3: O sea, que si de veras te ama y te quiere, inmediatamente va a decir que los chocolates son para ti, ¿no?
4: Ok, gracias.
5: Bueno,
3: con Laura, por favor.
5: Sí, dígame.
3: Bueno, Laura, no te voy a quitar mucho tu tiempo. Nosotros tenemos una promoción donde le mandamos chocolates a alguien especial que tú tengas. Son unos chocolates en forma de corazón, Laura. Si tú tienes a alguien especial, me imagino, si tienes a alguien especial, debes de estar pensando en esa persona ahorita, pues le mandamos los chocolates, son totalmente gratis. Tú no pagarías nada ni la persona que los va a recibir. No sé si tú tienes a alguien especial por ahí, Laura.
6: Oh, no.
3: Ok, Laura, entonces no tienes a nadie especial ahorita.
5: No, ahorita no me interesa nada.
3: Perfecto, Laura, porque Víctor creía que era muy especial para ti, que tú le ibas a enviar los chocolates.
5: Perdón, es que yo no sé qué es lo que me quieren decir. Right now you're just a liar,
3: a straight mentirosa. Me decías que no tenías a nadie especial, pero siempre sí tienes.
5: Sí, tengo, disculpa, tengo.
3: Bueno, está bien, Laura. Bueno, le vamos a mandar los chocolates de tu parte, si gustas. Los chocolates vienen con una tarjetita, le escribimos algo bonito de tu parte, algo que te nazca del corazón, que se vea que lo quieres. ¿Qué le escribiríamos?
5: Pues nada, que lo extrañe.
3: A ver, se oye como que no lo quieres mucho, sí, porque él según dice que te ama muchísimo, pero pues precisamente por eso quería ver qué onda con esto. O sea, ¿tú lo quieres o no?
5: No sé.
3: Porque él quería saber si tú le mandabas los chocolates y si de verdad lo querías.
5: Sí, le mandaría chocolate. No sé por qué hace todo esto.
3: Bueno, vamos a preguntarle a Víctor. Él estuvo escuchando la llamada. Adelante, Víctor.
7: Hola, mi amor.
5: Hey.
7: Laura.
5: Hey. ¿Qué pasa?
7: ¿Me oyes? Oye. Yes. Pues eso se trata. Es una broma de una radio para saber. Dije, voy a ver que me mande los chocolates a mí para ver qué le pone ahí en la tarjetita.
5: ¿Qué pasa? No.
7: ¿Qué?
5: ¿Qué
7: es
5: esto? ¿Por qué me haces esto?
7: No es nada malo. Simplemente dije, voy a ver a ver si me manda a mí los chocolates. Y yo pensé, pues si me manda a mí, pues soy especial para ella.
5: ¿Te iba a decir otro nombre o qué?
7: No, pues no sé.
5: ¿Qué?
7: Es el chocolatazo. No sé si lo has escuchado.
5: No, nunca lo he escuchado. ¿No? Pero sí te mando chocolate.
7: No, de hecho, vamos a salir en la radio, ¿eh?
5: O sea que pasé por la radio. Pues sí. ¿Y por qué?
7: ¿Mande? ¿Cómo que te iba a decir? Se supone que si te digo eso, pues ya no va a ser así como que real, ¿no? Va a ser como actuado.
3: Bueno, en realidad esto no era una broma, era para ver si tú lo engañabas, tenías a otro, algo así, ¿eh?
7: Para ver si me había la persona importante era yo para ti.
5: Ah, ok. Muy bien. Pues sí, eres importante.
7: Ok.
5: Claro que eres importante.
7: Tú también para mí. Okay. Y pronto lo voy a ir a ver.
5: Ok.
3: Oye, aunque él dijo que te amaba, y yo lo que siento es que obviamente pues tú no lo amas, ¿no?
7: ¿Qué opinas, Laurita, de eso que te está diciendo?
5: Mira, voy a hablar contigo, ¿ok? A solas. Sin alguien en medio. Pues.
7: Okay. Pero no seas molesta, ¿verdad? No. Ok.
3: ¿Cuál es tu conclusión, Víctor?
7: No, pues yo confío en ella desde el primer momento. Pero lo que he platicado con ella me da mucha seguridad y pues a lo mejor ahorita no quiso decir algo así por...
0: Ah, ¿no hubieras hecho el chocolatazo entonces, primo?
5: No sé por qué hiciste esto.
7: Es que ya te dije, es como unos chocolates para ver si me los mandabas a mí, para descubrir.
5: Sí,
7: se los mandabas a vos.
5: Me están hablando de que el chocolate, que no sé qué. Obviamente que yo voy a sorprender, y si pues que me han querido escapar, pues no con chocolate, ¿verdad? Pero me han querido. Entonces, pues obviamente que yo descubrí.
3: Oye, pero entonces tú no lo amas, ¿no?
5: Yo lo quiero mucho. Todavía no nos conocemos en persona. Hemos estado platicando.
0: ¿Tú sí la amas, ¿verdad, primo?
7: Sí, la quiero también. Igual hemos hablado de ese punto también.
3: Pero al inicio dijiste que la amabas, ¿no?
7: Oh, no, claro que tengo sentimientos por ella ya, a pesar de que tenemos poco tiempo, pero... Y próximamente nos vamos a conocer en persona y todo, pero sí.
0: Pues ya que la veas en persona, primo, por primera vez, ¿le das con todo o no?
7: También. ¿A dónde quieres ir, Laurita, tú?
5: Pues a dónde me quieres llevar.
7: Ok.
0: ¡Atáscate, perro!
3: ¿Lo último que le quieras decir tú a ella?
7: La quiero y que estoy muy contento por haberla conocido todavía. Espero conocerla un poco más en persona y seguir con lo mismo que continuamos siempre en cada llamada.
3: ¿Y tú, Laura?
5: Pues igual, que lo quiero y que ella sabe lo que yo estoy, bueno, lo que él está despertando en mí y que pues espero verlo pronto.
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1: ¡Polo, polo! ¡Yeah!

0: este cabrón. Llega con el que depila. Y le pregunta, cabrón. Oiga, la depilación láser quita los bellos momentos que pasé con esa muy vieja, cabrón. Eso que no, cabrón, no. No. Venga de ahí.
1: Salud, salud, salud. Salud, salud, salud.
0: Venía ese cabrón en el desierto. No había agua por ningún lado, cabrón. Estaba muriendo. Ni el oasis, cabrón. No había nada. Venía caminando. Y de repente, a lo lejos, un hoyo, cabrón. Dijo, aquí voy a tomar agua. Se acerca y mire el hoyo más grande que el del garbanzo.
2: ¿Qué pasó?
1: ¿Qué pasó?
0: Sí, ay, güey. Pero no sabía si había agua. No sabía si había agua. Y cuando uno no sabe si hay agua, pues no sabes, cabrón. Pero traía mucha sed y no había otro lugar. Tengo que averiguar, cabrón. Voy a averiguar si hay agua. Y de repente que mira un lazo, cabrón. Venía y de repente una chiva, cabrón. Venía corriendo la chiva. Y se aventó al hoyo, cabrón.
2: No, madre.
0: Ah, cabrón. Eso no tiene nada, es chistoso, cabrón. Se aventó al hoyo la chiva y dijo, ah, qué pedo. No, eso. Ya estaría alucinando que vi una chiva que se aventó al hoyo. Pero este cabrón, para ver si había agua, antes de que la chiva cayera al hoyo, había aventado una piedra. Y cuando aventó la piedra no había, no escuchó ni madres. Y fue cuando la chiva corrió y se aventó. Y vino un señor, se le acerca y le dice, ¿cómo está? Dijo, bien, tengo mucha sed. Dijo, ¿no habrá agua aquí? Dijo, no sé, cabrón. Yo ando buscando una chiva que tenía amarrada en una piedra aquí, cabrón.
1: Salud, salud, salud.
3: Salud, salud, salud.
0: Ay, así no era.
2: Erasno, así no era el chiste.
0: Te estaba burlando de mí, de aquí en adelante ya no va a ser nada bien, para que no sea.
2: Erasno, güey, ¿qué te pasa, güey? ¿Qué te pasa, güey? Dice, va caminando, cabrón. Ve una piedra, güey. Está una piedra. ¿Qué hace una piedra en el
0: desierto? ¿Por qué le haces como un watch day?
2: Por lo menos yo lo hago y lo intento, no como tú. Yeah. Entonces agarro la piedra, cabrón, y la aventé al hoyo. Como a los 20 minutos, cabrón. A lo lejos se veía una cabra corriendo.
0: No, estás igual de güey tú también.
4: No, no eran 20 minutos.
1: Salud, salud, salud.
3: Salud, salud, salud.
4: O sea, los ríos.
0: Oye, cabrón.
4: Compromiso.
0: No. ¿Sabían que donde termina la paz, inicia los cabos, cabrón?
1: Salud, salud, salud.
3: Salud, salud, salud.
0: Eso está
5: más grande que los pies.
0: Que más grande los pies que la patona. Que viene José Ramón. No,
2: déjate de paisas. Mejor haces a Karim León, güey. Te queda chido.
0: Vayas a todos, todos. Voy a salir con mis nuevas parodias. Y no quiero que empiecen con Erasmo. Ya quiero contratarte. Porque va a ser una parodia chida. Ni madre. Ni madre. Oh, ¿ya vieron cómo mezclé?
2: A ver.
0: Mira,
5: Hice una mezcla, mira, vete.
2: A ver.
5: Aquí estaba con este, así, y le hice así.
2: No, qué bárbaro, eres mejor que...
5: Ray Burger.
2: Harwell.
4: Ay, güey.
5: Bueno, señores, regresamos. Eso me pasa por andar complaciendo al Garbanzo y al Diablito.

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0: Maestro Doggy, buenas tardes. Soy el maestro Doggy. Les pido por favor prestar mucha atención a mi segmento porque lo sale gente muy tonta diciendo y no le va a decir nada.
1: ¿Me va a dejar de terminar lo que dije hace rato?
0: Lo digo porque temprano, sí. Para los que le van cambiando aquí en la radio, digo, los del podcast están ahí pegadito, pero hablaba de un brody que decía que se va a casar en un año y es celoso y posesivo. ¿Qué le decía? Pues ya le dije, no deberías de casarte, esa es la solución. Y dice Garbanzo, ¿y no le va a decir nada fácil? Pues tú, Garbanzo, yo no tengo nada fácil. ¿Tú tienes algo fácil para él?
1: ¿Se acuerda que...?
0: Porque ya quiero cambiar de tema, dale.
1: ¿Se acuerda que le dijeron que sus consejos son de cantina? ¡Qué bárbaros! Es como un bartender aquí. O sea, no ofreció una solución. Su solución fue, brody, no deberías de casarte, cancela todo. Eso no es fácil. ¿Cómo va a cancelar todo? Se está loco. Hay que decir lo que es también, maestro. Eso no es fácil. Va a decir que ya no te cases. No, ofrezca un camino hacia una relación.
2: Sí lo dijo.
1: No lo dijo. ¿Tú qué es? Dijo que no se case. No te cases, brody. Es hora de cancelar. Pero eso lo dijo ya después, como para no dejar.
0: Caray. Qué bueno. Vayan al podcast los que se perdieron la plática. Oigan, en otras preguntas me dice aquí un brody. Bueno, feliz lunes a todos otra vez. Dice, ¿no es saludable que su mujer le prohíba ver a sus padres? ¿Cómo puedo hacerle entender a mi cuñado que, me imagino obviamente como que eso es malo, ¿no? Y pues sí, eso obviamente es malo. Mi pregunta es, a ver, el hecho de que tu pareja no te apoye para que veas a tus padres... Yo no digo que algo anda mal, digo que algo anda muy mal. O sea, estamos en algo que es de lo peor que puede... A ver, la esencia de nosotros somos... Venimos de una familia, nuestra esencia somos la mayoría, nuestra familia, la forma de hablar, las tradiciones, todo. Y conoces una changa en el camino. Y por eso dejas, güey, tu familia, de ver a tus papás... A mí no me vengan con que esa famosita frase de uno nunca sabe, hay que visitar a los papás, como diciendo que los papás se van a morir. Imbéciles, se van a morir primero ustedes. ¿Por qué son esas frases como si siempre el papá va a morir primero? Pero sí, es que por lo regular sí. Pero nosotros debemos convivir con los papás porque los amamos y queremos estar ahí, no porque es que ya no sabemos cuánto les queda. Me dan ganas, bro, de agarrar un bate de béisbol. Bueno, mejor. Entonces decía yo, si tu pareja no acepta que visites a tus padres, que los veas, entonces estás con la persona equivocada. Ahora, si tú no tienes las palabras para decirle que tienes que ir a ver a tus papás, no tienes que usar palabras, solo ve a verlos. Pero es que usted no sabe, maestro, cómo se va a poner. Entonces, ahí ya estamos hablando de otra cosa. ¿Cómo se va a poner? ¿Violenta? ¿No te va a dar sexo? ¿Te va a dejar de hablar? Mi pregunta es, ¿ella ve a sus padres? Es que le voy a decir algo, maestro, es que un día ella fue y la vieron mal. Ok, pues que ella no vaya, a él sí lo ven muy bien. Entonces, como ya se casaron, ya son maduros, digo, para esa edad ya deben de estar maduros, ya es esposa, yo creo que hasta hijos tienen... No tiene la madurez esta mujer idiota para decir, yo no voy a ir, pero tú sí ve porque tú eres el hijo. Yo si un día voy con mis cuñados, imagínate, ¿tú crees que si un día yo tengo cuñados, pues me van a amar, no? Pero si no me quisieran, les caigo gordo. Yo sé que a mi esposa sí la quieren, les cae muy bien, hasta yo la llevo. Oye, mi amor, te voy a dejar en tu casa, me voy a jugar golf, me voy a jugar fútbol, béisbol, tú quédate ahí. Tú y yo ya entendemos que, pues, aquí yo no cuadro, pero sí cuadro en tu vida, cuadro en tu alma. Eres mi esposa, eres la mamá de mis hijos. Pero, pues, ¿para qué nos metemos en...? ¿No? Te voy a dejar aquí, o si quieres, tú ve y así. Si no llegan esos acuerdos, ¿de qué hablan que son una pareja? Ustedes no tienen una relación, no tienen nada. Es un secuestro de cómo manejar al otro. Aquí sí vas, acá no, así te arreglas, así no te arreglas, así... ¿De qué hablan, Brody? Pero bien, Brody, pues solo que le pase este audio, no sé, a mí cuando me vienen a preguntar qué debería hacer, porque ya te digo yo a ti, tú ya le vas a dar la información distorsionada a él se la va a dar a la vieja de otra forma, lo ideal es que escuchara este segmento. o que vaya al podcast del maestro Doggy de hoy lunes y que pues, se lo pase. Y si no agarra el rollo, pues no le importa el Brody. Y ya, o sea, yo no puedo dar solución a todo, diría el Garbanzo. Pero no le dijo nada fácil. O sea, quieren buscar todo fácil. Garbanzo.
1: Se le quedó grabado lo que dije, ¿verdad?
0: Claro, porque siempre lo he dicho yo. Pero sí, y analizó. A ti no se te queda grabado nada.
1: No, claro que sí, por eso se lo dije. ¿Cómo es posible que le diga a alguien que cancele y después... Ah, sí, sí, que se
0: haga. No, ya no voy a regresar a ese tema. Ya regresamos, señores.

0: maestro!
1: Eso no quita que estoy orgulloso de tenerlo.
2: Señores, buenas tardes, soy el maestro Doggy. Oigan, antes de decir eso de estoy muy orgulloso, a mí se me hace una palabra muy fuerte. Asegúrense que a la gente a la que le van a decir le importe.
3: Oh, damn.
2: De verdad. O sea, estoy bien orgulloso de ti. Y tú, tú orgulloso de mí como guácala. ¿A mí qué? Que venga mi papá, mi mamá, mis hermanos. Eso sí me importa, que estén orgullosos de mí. No cualquiera ahí. Bro, siento como una violación psicológica eso. Estoy orgulloso de ti. Ay, ¿qué es eso? Oye, mientras yo hablaba hace rato de que dejen ir a los esposos, las esposas con sus familiares y no te quieren ahí, vi una cara de Lealito muy pensativa y yo lo oigo mucho que está con sus suegros y con su mamá casi no, pero yo no sé si por ahí va el rollo, pero deberías ir tú solo. Si,
4: lo que pasa es que tiene razón, usted está repartiendo como si fuera tortería aquí este lugar.
2: Claro, de eso, o sea, aquí repartimos, aquí no venimos con...
4: Usted está aconsejando de que si... tú no te llevas bien con tus suegros o con la familia, de no ir y decirle a ella, voy a ir a jugar golf, ve con tu familia. O sea, literalmente está diciendo de que hagan eso. Se casaron para estar juntos, ¿no? Uh-huh. Entonces hay que jalar donde quiera ir uno, ¿no?
2: Ok.
4: Entonces, si...
2: Porque yo te he visto que has ido a trabajar con nosotros y no te veo con tu esposa, ¿eh?
4: No, pues es trabajo. Estamos hablando
2: de... ¿Y no es un trabajo ir con tu suegra que no te quiere?
4: No es tanto que no te quiera, pero no es ahí
2: para... De eso estamos hablando. Pero no... De que no te quieren, de eso estamos hablando.
4: Claro, pero no es apoyo...
2: Ese es el tema.
4: No es... Ok.
2: Punto. Bien.
4: Oye, bueno, vamos a lo que sigue. No, lo que pasa es que siempre ha dicho que hay que apoyarnos en las relaciones. Entonces, claro, si la mujer quiere ir a visitar a su mamá, y eres casado, entonces deberías ir a apoyar a tu esposa con su familia.
2: Oye, Diablito. Oye, Diablito.
1: Qué barato.
2: A ver, yo no... Mi inglés no es muy bueno, but you're so stupid. A ver, si estás hablando de apoyarse, ¿verdad?
4: Entonces, usted siempre ha hablado de
2: ¿a quién
4: eso?
2: Es al que no quieren? Vamos a decir que a ti, ¿verdad?
4: Ok.
2: En la familia blanca no te quieren a ti.
4: Claro, pero me aman. Ejemplo. Vamos a
2: yo sé, eso. Sí, que te aman. Pues, ¿cómo no te van a amar? Sí. Ok, entonces, vamos a decir que a ti no te quieren.
4: Ajá.
2: Y estás hablando de que la familia se debe de apoyar a la pareja.
4: Claro.
2: Ella no debería ir con su familia porque no te quieren.
4: Claro.
2: Debería estar contigo.
4: Sí, pero es su mami, es su papá.
2: Entonces tú la apoyas y le dices, ve, mi amor, tú, ¿verdad?
4: No, es que estoy muy...
2: Sí, estás muy...
4: Ya, estoy bueno. Bien.
2: Ok, estúpido. Vámonos con la otra pregunta que me hacen aquí, maestro Doggy. No contesta para qué... ¿Para qué? Ah, le digo, hazme una pregunta. Dice, no contesta, ¿para qué?
1: Hey.
2: Pero chido sus consejos, saludos. Y arriba, Jamay, Jalisco. O sea, eso es para que vean que sí contesto. De Jamay, Jalisco, es la esposa de Hess, Charal Town. Oigan, ¿puede una mujer estar en una relación seria y tener amigos hombres? Claro que sí, Brody. Pero eso hay de amigos a amigos, ¿no? O sea, por ejemplo, yo tengo... Si yo tengo una relación, una novia, y tengo amigos, yo creo que muchas veces esos amigos se vuelven amigos de mis hermanos, de mi familia, y puede ser que de mi esposa también. Ahora hay de amigos a amigos. No me digas que se va a ir con su amigo a pasear o va a ir a cenar o se la pasan hablando ahí en el WhatsApp o ese rollo. Ya no son amigos, ya es otro rollo. Entonces... Sentido común, Brody. Sí puede tener amigos. Tu esposa, claro que sí. Imagínate que, oye, mi amigo Víctor, estuve con él en la universidad, me contactó ahí por Insta, vamos a comer con él, ya tiene mucho, ya se casó, tiene esposa, y se casó con una otra chava que era mi amiga. Claro que existe eso, ¿no? Entonces, yo no sé por qué hay mucho trauma con que tenga amigos. Mi pregunta es, sentido común. Tú sabes cuando la cosa ya está muy, ¿no? Muy rara. Ahora, ¿qué otra pregunta? Bueno, ustedes, no amigos, ¿verdad? Para ustedes.
4: Y para los que no saben, ¿cuáles son algunos red flags?
2: Bueno, pues ya muy cariño. Acabo de decir, se textea. Ustedes no están aquí.
1: No, este guate no es aquí. Yo lo entendí perfectamente.
2: Oílo al otro.
1: No, es que no da chance tampoco de hablar. Y revise su podcast de lo que dijo hace rato. Pero bueno, oiga, maestro, en este caso, ¿usted, su pareja, tenía amigos? ¿Su esposa? ¿Su ex esposa?
2: Sí, sí, sí.
1: ¿Y usted no había broncas?
2: No, para nada.
1: ¿De verdad?
4: Sí. Es que no era hombre celoso. Uh-huh. Lo mandaba así a su, a su familia sin él.
2: No, no lo quería. Es que, no, pero a ver, yo aquí lo que siento que ustedes no hacen preguntas como para agregar al, al tema. Es como,
1: es que
2: a ver
1: dónde lo, usted no son.
2: A ver dónde lo agarramos. No, eso es como su, su, su onda, pero...
1: No, no, no, para usted no son. Pero yo se lo hago porque es que es negativo. Le pregunto para que usted diga, ¿sabes qué? En mi caso a mí me pasó esto, pero yo pude
2: tomar
1: a un toro de esa manera. Punto, nada más.
2: Bueno. Bueno, dice por acá, ¿por qué las mujeres siempre quieren obtener lo que otras tienen sin esforzarse tanto? Pues porque son mujeres, y por una gran razón. ¿Cuál es la gran razón por la cual una mujer quiere obtener lo que obtiene otra sin esforzarse tanto? ¿Por cuál creen que es la razón?
4: Por no querer trabajar.
2: Ahorita les digo, regresando.
1: No sé.
2: ¡Hip, hip! ¡Coge!

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0: Muy bien, buenas tardes, señor. Soy el maestro Doggy. El Doggy.
1: El Doggy.
0: El Doggy. Dice, ¿por qué las mujeres siempre quieren obtener lo que otras tienen sin esforzarse tanto? Mira, yo como hombre no quiero tener lo que tienen otros sin esforzarme tanto. ¿Sabes por qué?
2: ¿Por qué?
0: Porque sé lo que cuesta.
1: Oh.
0: Y sé que si quiero algo importante y algo bueno me va a costar. Yo como hombre. Las mujeres no. Ellas saben que si se saben maquillar bien, aunque estén obesas, por ejemplo, nada más toman una foto de perfil, de su perfil de sus redes sociales, donde den el gatazo de un lado, o de arriba, donde se ven menos gorditas, o si tienen alguna, como no les gusta, para verse mejor, ellas, todo lo que tiene que hacer es maquillarse bien. Si tienen boobies, son fotos donde enseñan las boobies, o cosas así, y de esa manera, pues llega todo el enjambre, ¿no? Llega el rollo. ¿Han visto cuando una vaca hace la popó y llegan muchas moscas?
2: Ah, sí, como...
0: Bueno, es como popó fresca. Una mujer que se anda exhibiendo para ver quién cae. Y ellas mismas son las que después se quejan de que ya no hay hombres, como antes. Pues, ¿cómo lo estás jalando? ¿Por tus boobies, tus nalgas, tus maquillajes? O sea, estás atrayendo puro cochinero. Un hombre de verdad no va a andar detrás de eso. Y si anda detrás de eso, es nada más para ya sabes qué. Por lo tanto, si tú crees que puedes obtener algo fácil, ya sabes cómo. Y por eso quieren, Brody, porque hay muchos hombres a la disposición de, por un acostón, o a veces ni eso, dan. Y les dan depas, y les dan carros, y les dan bicicleta. Cada quien a su nivel. Porque te van a decir una, uy, qué fácil fuera, yo ahí anduviera. Inténtalo para que veas. Nomás diles que estás muy triste porque no tienes para pagar la renta, que tu hijo está enfermito y no tienes dinero. Yo me podía hacer millonario si yo si no tuviera escrúpulos, pudiera conseguir unas 10 mujeres y decirles, miren, estas son las tácticas, ahí les va, sí, sáquenles dinero. Y hay mucho brody muy estúpido, muy tonto, muy menso, que está dando según y se creen héroes, se creen ídolos de, se creen ídolos de Juana y Martincito, el hijo de ella. Y ya estos brothers sienten que andan volando. Entonces, estos mujeres quieren lo fácil. ¿Por qué? Porque lo tienen. O sea, hay brothers ahí, ¿sí me entienden? Hay brothers trabajando hasta doble turno, triple turno, no para ayudar a su familia o a su a sus hijos que tiene con la ex, ¿no? Para la vieja que acaba de conocer hace una semana y los morrillos que no conoce y que quién sabe los tenga. Pero bueno, te regreso, muchachos. Hip, hip. ¡Dame!

0: Buenas tardes. Con esto terminamos mi segmento. Dice, maestro, saludos, mándeme una gorra. Gracias. Pues entra ahí a elerasno.com. Ahí están las últimas gorras del maestro Doggy. Dice, ¿qué hago? Por cierto, si ustedes van a vestir una de mis gorras o traen algunos de mis vasos que están ahí, todas estas cosas, por favor, háganlo responsablemente. No quiero que gente guanga. Yo no tengo la necesidad de que se vendan esas cosas, eso ahorita les digo. Yo nada más les digo que si las van a comprar, sean dignos de portarla, ¿ok? Que traen un llaverito del maestro Dog y uno de los destapadores que están ahí, uno de los termos vasos que están ahí, para la chela o para el agua o para el té. Ahí no vengan con sus que son mandilones, que los... Por favor, úsenlo responsablemente, de verdad. El garbanzo... Le dije, ¿quieres uno de los de estos negros? No, él quiere un blanco. Que esos son para mujeres también, que son alumnas del maestro Doggy. Pero no importa. Muchas preguntas. Entonces dice, ¿qué hago? Mi esposa está enojada por comentario que le hice una buenota en Face. Le hiciste un comentario, una buenota en Face. Ok. ¿Y cuál era la necesidad? ¿O qué esperabas que ibas a obtener? Un, ay, mi amor, gracias por el comentario. Nos vemos en el hotel.
1: Ya deja a tu esposa
0: O te mando unas fotos ahorita de mis. Y de mis. Brodis, ya estufas. Neta, dejen de seguir ese cochinero. Entre menos gente sigan, menos gente tienen que ver en las redes. Entonces, menos gente tengas que ver en las redes, más tiempo tienes para vivir la vida real. Siguen envueltos en una burbuja. Se meten ustedes a un mundo imaginario que son las redes, donde gente postea lo que le da su gana y donde siempre está feliz o lo bonito y lo bueno, y ustedes empiezan a querer vivir algo así que realmente no existe. ¿Ok? Entonces, dejen de seguir todo ese cochinero. Ahí veo brodis que hasta tan peor todavía siguen a mujeres creadas por la inteligencia artificial y le ponen, you're so gorgeous, estás bien bonita, estás hermosa, a una computadora. Brodis, Garbanzo, si yo no tuviera escrúpulos, fuera multimillonario, brody. De verdad, te lo juro, por mi jefa, por... Bueno, ya no puedo jugar más, pero es... Ah, no, pero echemos la culpa al gobierno. Ah, eso es lo chido, ¿no? O a una... a su mujer, a su no... Aléjense de todo ese cochinero y se van a dejar de quejar menos. Y dejen de victimizarse, o sea, hacerse las víctimas. Mi esposa está encabritada por un comentario que es el mismo. Dice, todas cuando se cambian dicen que no les... Ah, no, eso no. Maestro, ¿qué opina sobre el maestro Doggy? Una pregunta, ¿cómo puedo hacer para reafirmar mi autoridad? Mi pregunta es, ¿tuviste autoridad?
1: Oh.
0: ¿Y si sí era, cómo es que se rompió la autoridad? ¿Cómo puedo reafirmar mi autoridad? Se los platicaré mañana. Soy el maestro Doggy. No se pierdan el podcast del maestro Doggy y todas las tardes aquí en vivo en esta estación. Saludos, Houston. Allá al sol, al Chayán, a toda la gente de Dallas, del Metroplex y a toda la gente de Oakland, California.

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2: ¡Órale!
3: Oye, Gonzalo, tengo una pregunta antes de que nos des tips chidos, Gonzalo. ¿Tú sabes que cuando un queso sueña feo, sabes qué es lo que pasa?
4: No sé para nada.
3: ¿Qué pasa?
2: ¿Qué pasa?
3: Cuando un queso sueña feo, tiene quesadillas.
1: Quesadillas.
2: Muy bueno.
1: Oye, una quesadillita.
5: Okay. No son, ¿no?, pesadillas.
3: No, son quesadillas.
2: ¿Tú sabes hacer unas quesadillas, Choco? Bueno, eso no es el tema.
5: No sé cómo hacer quesadillas. Ok, Gonzalo, pues gracias por estar con nosotros y por traernos esos tips tan importantes que la Liga Defensora siempre tiene para la comunidad. Y sabemos que tú, como los que trabajan ahí, pues tienen una experiencia importante para ayudar a todos y en su idioma y entiendes a nuestra gente. Es 100%, Gonzalo, gracias.
2: Wow.
4: La verdad que sí, aquí estamos para ayudar a toda persona que está enfrentando cualquier caso criminal.
5: La primera pregunta, en caso de violencia doméstica, Gonzalo, si otra persona no quiere presentar cargos, ¿aún sí se puede te pueden arrestar?
4: Pues sí, porque tienes que entender, mira, cuando llega la policía a un tipo de lugar, ¿verdad? Vamos a decir que es un caso en la casa y la pareja pelearon y se ven las marcas físicas, okay, se ve propiedad ya que está dañada, lo va a ver el oficial y van a decir, aquí hay algo, y van a arrestar. En muchos casos, tal vez la víctima dice, pues no, ya estamos bien, era un momento de que perdió el control, pero ya que hay esa llamada a la policía, ya que llegó y vieron todo lo que está pasando, la policía va a arrestar. Okay, y ahora están las manos del fiscal para ir por el proceso judicial. En muchos casos pasa también donde en el momento acusan a la persona y después van a la corte y ya quieren quitar los cargos. Pero ya cuando llamaron y llegaron la policía, tienen suficientes evidencias para poder juzgar a la persona en ese momento.
3: Ahí está, porque hay veces que... Oye, Gonzalo, ¿qué onda con la gente que te le llama a la policía, está en la calentura y llega la policía y de repente la mujer dice, no pasó nada, never mind? ¿Ahí qué?
4: Ajá. Es lo que estoy diciendo. Si ven algo físico, ven algo que la propiedad está dañada, es lo que es. ¿Ya me entendiste? Lo van a arrestar. Especialmente cuando hay una llamada que ya llegó a la estación de policía y que mandaron a los oficiales para verte, te van a arrestar y ahora va a ir por el proceso judicial. Muchos casos pasan así donde, pues ya quiero quitar los cargos. Y el momento que se va al policía, otra cosa hasta peor puede pasar.
5: Claro.
4: Entonces te digo, eso lo hacen para evitar que otras cosas pasen y que se aprenden su lección. Y mira, si hay un acto de violencia doméstica, se debe de parar. Y a veces en las cortes criminales, cuando es su primer arresto, a veces dan una oportunidad para ir a ciertos programas como programas de enojo, para que se calmen, para que sepan un poco mejor de lo que está pasando. Y es lo que puede pasar.
3: Oye, qué bueno que hablas de eso de anger management. ¿Alguien necesita aquí anger management?
2: Pero hardcore.
1: Pero doble.
2: Sí, ¿eh?
5: Ok, ya cállense la boca, por favor. Ok, ¿qué tan serias, Gonzalo, son las órdenes de restricción y bueno, un simple mensaje de texto se puede convertir en una violación a esas órdenes?
2: Ay, güey.
4: Mira, tienes que entender que el orden de restricción, dos formas. Uno, lo ponen por emergencia cuando pasó el incidente, y otro, la víctima quiere que esa persona no se vaya a acercar. So, no te puedes acercar para nada, no te puedes comunicar. Y una llamada, un texto, un like en cualquiera de las redes sociales puede resultar que violaste esa restricción y te pueden arrestar por un like, ¿okay? Porque no quieren ninguna comunicación con esa persona. So, cuando alguien tiene una restricción, la única forma que se pueden poner otra vez para comunicarse es con el juez, y el juez ya dio ese permiso.
3: Ahí está. Oye, Gonzalo, si ya fuiste acusado de un delito, vamos a decir, ¿por qué es importante hablar con un abogado de las opciones que tiene para limpiar el récord?
4: Pues mira, para limpiar el récord, a veces es la mejor cosa cuando tienes el caso nuevo, ¿me entiendes? Es cuando debes de pelear lo más agresivo posible. Para que así, como acabamos de hablar, a veces dan programas, hay cierta verdad del caso, ¿ok? So, mira, vamos a hacer esos programas para que no manchar el récord. Pero ahora ya cuando ya eres culpable y ahora tienes que ir por el ya estás culpable por el caso, ya pasó tiempo, hay ciertas cosas que se puede hacer y hay mucho mínimo cosa que puede hacer para cosas federales. Para decir que tienes un caso criminal, pero quieres aplicar para inmigración, ese caso no se va a poder borrar así tan fácil. Y hay ciertas cosas que se puede hacer. No todos los califican para que lo vean en el nivel federal. So, para inmigración, para empleo con el gobierno, tal vez no te va a ayudar. Para estatal y ciertas cosas, sí te ayuda. Eso es por eso, cuando estás enfrentando el caso, antes que aceptes algo, lo tienes que pelear.
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5: Bien. Bueno, en otra pregunta que yo tenía, Gonzalo, muy importante, ¿salir bajo fianza significa que el problema ya está resuelto? O sea, voy yo, me pago un dinero y ya se resolvió esto.
4: Es una buena pregunta y todos piensan lo mismo, pero no. Cuando alguien sale bajo fianza es solamente para pelear su caso criminal afuera de la cárcel. Y si pierdes, vas a regresar a la cárcel. Y si ganas, no crea que te van a regresar ese dinero. Ese dinero se queda con el fiancero. El punto de ese dinero es para que tú pagues algo y alguien ya está responsable por ti. Y ahora, si no vas a la corte, de esa persona se van a colgar, de la persona que firmó por ti, ¿ok? Y solamente es para que la persona pelee su caso afuera de la cárcel.
3: Oye, yo pensaba, entonces esto viene siendo casi como un down payment, ¿no? Cuando compras un carro, que es voy a dar tanto. Pues tú deja lo que vas a dar, tú nos vas a pagar, güey.
2: Hey, casi, brody.
4: Lo que es pagas un 10%. Si la fianza es $50,000, que es una fianza común, pagas $5,000 y el balance está ahí. Ahora, si la persona se escapa, la persona que firmó para la fianza va a tener que pagar esos $45,000, porque es por eso lo firmaste.
5: Oye, y hay gente que dice, tengo un récord muy malo, voy a pagar la fianza para esto, para que no me vayan a detener por otra cosa, me van a encontrar otra cosa. Hay gente que paga la fianza y se va del país, ¿no?
4: Ya, y la persona que firmó por esa persona va a estar responsable. Mira, teníamos un cliente que la semana pasada que las hijas le sacó la fianza para el papá. Y él, pues yo me voy a mi país. Y él no supo cómo él trabajaba eso. Y ¿sabes qué, señor? Si tú te vas, vas a perder, tus hijas van a ser responsables por ti, no lo hagas, no es tan serio, es que no quiero ir a la cárcel, yo lo entiendo, pero si tú te vas del país, tus hijas van a ser responsables por el balance y a ellas se van a colgar.
3: No, ¿y qué tal si ellas también se pelan?
2: Buena pues, pregunta.
4: Mira, la cosa es que son
2: los vecinos
4: como no que se tienen cosas aquí que los hace que se queden aquí, tienen hijos, tienen trabajos, tienen una casa que vale una cantidad. So, imagínate por el error que hizo el papá, ahora él se va también, le va a afectar mucho de las hijas. So, es lo que puede pasar.
3: Sí, tenemos que van a estar corriendo todo.
2: Sí, y que el sobrino ya también se fue y que el tío de fulano.
3: Al rato el abuelo, yo ya me voy para México, no vaya a ser que yo tenga que pagar, hijo.
5: Bueno, el teléfono es muy simple y es bien fácil, así que ténganlo porque hay muchas preguntas que ustedes tienen. Gonzalo, ¿pueden llamarles a ustedes para preguntas también?
4: Sí, preguntas. Hay muchas veces las personas nos hablan y era solamente una pregunta y le podemos sacar de duda. Y si es para eso, aquí estamos para ayudarles y apoyarlos en estas situaciones. Y no está fácil. Y yo entiendo, es un tiempo difícil cuando alguien está enfrentando un caso criminal.
5: 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Gracias, Gonzalo. Hasta la próxima.
4: Gracias.
3: Qué chido que das el número así, Choco, porque yo escucho que Don Cheto lo da bien rápido. 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
1: A ver, ya vamos mejor con vamos con las, no sé, con las llamadas de nacadas. Tenemos aquí a Adrián. A ver, ¿cómo estás, Adrián? Ustedes, naquitos, amantes del grupo Brindis. Quita eso, por favor. ¿Cómo estás, Adrián? Buenas tardes. ¿Te llamas Adrián o cómo se llama?
2: Sí, pues ahí dice Adrián.
1: ¿Cómo se llama la número uno?
2: Adrián.
1: No me contesta, bueno, estará en otra cosa. Vamos acá con Pepe. ¿Cómo estás, Pepe? Buenas tardes.
3: Choco. Buenas tardes.
1: ¿Qué pasó tú, tren?
3: Oye, Choco, no, ustedes amantes de los fantasmas del Caribe.
2: Hasta que llegó alguien verdaderamente conocedor de la naquez.
1: Que sabe,
3: yo no traigo el pelo como el del Buki, ¿da? Pero así me los imagino a ustedes ahí en cabina.
1: Oye, estaban guapos los del Fantasmas del Caribe. A ver, ¿qué
3: pasa? Sí, Choco, para tu edad, sí, yo creo que sí.
1: Háblame tu niño en andadera, a ver.
3: No, Choco, fíjate que tuve un iba venía yo manejando el trabajo para mi casa, Choco. Y me encontré una señora abajo de un árbol que estaba de rodillas. Dije, ah, caray, era pues una señora ya mayor. Entonces me acerqué y le dije, señora, ¿está usted bien? Yo pensé que se había caído o algo. Y no, Choco, la señora estaba levantando nueces.
2: Ah, no te
1: O sea, la nacada es de que, oh my God.
2: Oye, Choco, no se pasen de la.
4: Está bien, señora.
3: Enfrente de un Wells Fargo, Choco. Estaba la señora ahí agarrando nueces.
1: Oye, pero a ver, ¿ese árbol daba nueces?
3: Sí, son árboles grandes de nueces. Wow. Y la señora estaba ahí agarrando. Vivo aquí en Texas, aquí todo es grande.
4: A ver, Choco, yo no veo la nacada aquí.
2: Ahí, ¿cuál es la nacada?
1: La nacada es de que él está diciendo que él hizo la nacada, ¿no? O sea, fue a preguntar a ver si estaba bien.
3: ¿Cómo te vas a estar robando las nueces de enfrente del banco?
4: Güey, esas son nueces tiradas, ya son basura.
2: Eso es rescatar.
3: ¿Sabes qué? Al final de cuentas, la señora me regaló nueces. O venía yo también tragando ahí en el camino.
2: Agradecido, hoy la vienes a quemar.
1: ¿En qué ciudad fue esto?
3: North Richland Hills, aquí en Texas.
1: North
3: Richland Hills. Está como unos 45 minutos de ahí donde fueron ustedes a los del Wine, esa cosa del. Que ya no me dejaron entrar, llegué tarde, ya no los pude mirar.
4: Ah, no manches. En total.
3: Sí, pero yo iba a ver al Erasmo. Yo te tengo en mis recuerdos, Choco, cuando una vez que fui a un concierto, yo te miré. Se miré en un traje negro de Gatúbela. Hace muchísimos años.
4: Eso fue en Phoenix, ¿no, Choco?
3: Sí, Phoenix.
1: Bueno, pues que tuviste la suerte de verme, porque yo soy casi como Michael Jackson o Luis Miguel.
3: Oye, Choco, te voy a decir otra nacada que me pasó aquí también. ¿Te la puedo decir en un minutito?
1: Sí, dale, adelante.
3: Mira, ahí estaba, trabajaba con unos muchachos aquí cortando pasto en el school district. Y el señor se llama Zacarías, era el mero mero de la cuadrilla. Y y una vez nos agarró el aguacero y dice, ¿sabes qué, José? Dice, mis botas tienen hoyos. Dice, vamos a comprar unas botas a la Academy. Y le dije, sí, vamos. Venimos a la Academy y el señor, pues se quitó la bota mojada y luego se trató de meter la bota nueva. Y me dice, creo que no me quedó. Y cuando me fijé, había metido la bota, el zapato, el pie, adentro de la bota con el calcetín mojado. Y ya no se la pudimos sacar, Choco.
4: My God.
2: Se quedó atorada, no manches.
3: Sí, luego vino la muchacha. Y yo no sé cómo le hizo, jaló el calcetín por atrás, yo no sé. Y le sacó la bota y luego dice, no, ya no la quiero, no me quedó, me apretó mucho. Y se quedó la bota ahí mojada de adentro.
2: No, pónganse unas bolsas de plástico, papalois.
1: Ahora yo sé que, o sea, ¿cuántas cosas? ¿Cuántas cosas le pasan a los nacos, verdad? Pero ahora ya se está quedando grabando, o sea, ya se graba todo y, o sea, porque hay cosas que no puedes creer hasta que lo ves. Dices, esto es de verdad. Y ahora con el AI van a seguir cosas, van a decir, no, eso no es verdad, esto es AI. Ahora
5: hay videos chocos que dicen, superamos al AI.
2: México es número uno en todo el mundo.
3: Mira, Choco, si tú te juntas con un crackhead, no, hombre, esas historias de la vida de los crackheads, de esos drogadictos que andan por arriba y para abajo, no, hombre, son... son horripilantes y con los nacos se miran más a toda madre. ¿Y son más
1: cómo,
3: divertidas?
1: A ver, ¿y tú cómo sabes?
4: Choco, ese Pepe dice que
3: cuando, Nevada, imagínate.
4: Dice Pepe que cuando no traía dinero, Choco agarraba pura morra de esas, pura crack.
3: Esas son las más. No hablemos mal,
4: Dice que le gusta el Choco, le gusta porque son las más cariñosas y no tienen dientes, entonces ya sabes.
3: Sí, como, más de saber, tú también, ¿verdad?
4: No, ya sabes.
3: No.
4: El Homero nos introdujo a esas crackers.
2: No, y no nada más, la zorra imperial, el Paul también.
4: También la zorra, no.
1: Oigan, qué plática tan feo, ya acabamos de botas agujeradas a crackers. Ok, ya cuídate, Pepe.
3: Muchos saludos allá a ustedes, Erasmo, Chocolate.
4: Gracias,
3: Doggy,
4: gracias, primo.
3: Buenas noches. Muchísimos años escuchándolos. Buenas noches.
4: Buenas noches. Buenas noches.

0: estamos de regreso. Feliz lunes para todos ustedes. José, ¿cómo estás? Buenas tardes.
1: Buenas tardes, ¿cómo viene todo?
0: Muy bien, gracias, José. ¿Vienes de trabajar, me imagino, en el campo o dónde trabajas?
1: No, limpiando yarda, Choco.
0: Ok. ¿Y por qué se ríen ustedes?
2: ¿Por qué tienes que decir en que
3: sí, Choco?
0: ¿Y qué quieren? ¿Que les diga que viene de la ONU? ¿Que acaba de salir del Pentágono de trabajar o de hacer cohetes allá en una base de SpaceX o qué? A ver, José, platícame qué de acá traes. ¿Estás
3: saliendo de la ONU?
1: Choco, ¿pero qué esperabas para este show tan taco? ¿Cómo crees que lo te van a escuchar los de la ONU o los de...? La gente de dinero.
0: Sí, por eso les digo, o sea, no, sí nos escuchan algunos, pero bueno, a ver, platícame, José, ¿qué nacada tienes y de dónde llamas y cuál es tu fecha de nacimiento?
1: Ah, está, bro. De acá de tu zona,
2: sale la mano. Que...
0: Era nada más para ver si estaba despierto, pero a ver, José, ya dime algo.
1: Tu fecha de nacimiento. Ok. La nacada es que cuando llevé a mis niñas a las películas, a las movies, al cine... Primero nos fuimos a la tienda y compraron juguitos y chocolates y papitas y todo. Y lo echamos en una mochilita para no comprar ahí porque está bien caro, Choco.
3: Ok. ¿Y luego qué pasó?
1: Pues esa es la nacada, pues. Pero fuimos y compramos todo en la tienda antes de ir al cine. Para no comprar sodas ni palomitas ahí en el cine porque está bien caro, Choco.
0: A ver, sí está caro, pero... en el cine, pero no tanto como para andar metiendo cosas de contrabando. O sea, también, qué bárbaros.
2: No, sí está caro.
3: ¿Pero qué compró? Lo más caro son las palomitas.
2: No, güey, sí es caro. ¿Cómo no, Choco? Para ti, para el garbanzo, no, porque ustedes son acá de caché, pero sí es caro. Primo, ¿qué compraste? ¿Qué metiste en el contrabando?
1: Unos juguitos para las niñas y agarraron unos chocolatitos y unas papitas abritas.
0: ¿Por qué los nacos siempre hablan en diminutivo todo? Papitas, juguitos, chocolatitos. Sabrita. Y fueron a ver una peliculita en Alcinito.
1: Para que no se haga caro, Choco. Más barato.
2: Ahí te va, Choco.
1: En diminutivo.
2: Ahí te va, Choco. Fíjate.
3: A ver, ¿qué vas a hacer?
2: A ver, vamos a ver. Vamos a ponerle chocolate raisinets. Chocolate raisinets. Ah. Price. A ver, ¿cuánto cuestan? Era, Choco, en la calle cuestan $1.13, en el cine $5. ¿Qué razón tiene mi compa José? Era, en los mismos chocolates los compras en la tienda $1.13, en el cine $4.59. El pedo es que ya cuando entras la puerta del cine...
3: Ya valió,
2: tienes que llegar y te los ponen enfrente y luego le ponen el olor a las palomitas para que vayas como perro así... Y no compras.
3: Oye, pero estamos maleras, ¿no? Si sabemos que afuera está más barato, ¿por qué no nos metemos y adentro vendemos tú y yo?
2: Esa era la sí, güey.
3: La hemos estado regando.
0: Bueno, a ver, yo no había visto que había tanta diferencia. Es que como uno ya ni checa los precios, la vida es así, ¿no? Ok, 7.8.
2: Pero es el paquete de 3 en la Walmart. Fíjate, 7.8, 3 de esos. En el cine uno solo 5. Güey.
3: Oh, sí, está mortal,
2: Hay que poner un cine, güey.
3: Güey.
2: Y enseñamos puras películas del santo, güey, de la era de la época del oro.
1: La era del garbanzo.
3: Está chido, güey.
0: Muy bien, bueno, pues ahorita la voy a pasar, José, pero sí es nacada de andar metiendo cosas de así, ¿no? ¿Qué más hacen los nacos? ¿Van a Disneylandia, se llevan sándwiches y agarran break y se van hasta el parking a comer?
3: Sí, Choco, claro, no, y ya no tienes que ir al parking, Choco. O sea, agarras una pizza y la metes en una bolsa Ziploc. Así, la transformas en triangulitos, todas así, vámonos. Dos pizzas largas y ahí nomás la calientas.
0: ¿Dónde la vas a calentar?
3: En los lugares donde venden comida hay hornos de microondas. Nada más la metes poquito y ya sale calientita.
0: O sea, en un lugar donde venden comida en Disney, le dices, sí. ¿Me la puede calentar la pizza?
3: Sí. Sí.
0: Wow. Ay, Mickey Mouse. Ay, Mickey. Bueno, José, ¿de dónde llamas, dijiste?
1: De Tucson, Arizona, Choco.
0: De Tucson, Arizona. ¿Qué ha pasado con la vida? Digo, ya para irse a vivir a Tucson.
2: ¡Qué lach!
1: Choco, pero aquí te mueves en 15, 20 minutos, llegas a donde sea, no como allá. Yo, chico, aquí está toda mal.
3: ¡Bravo! ¡Ya se lo bravo!
2: ¡Eso!
3: Hasta que alguien la pone en su lugar.
2: Es lo mismo que yo digo de Santa María. Cuando yo vivía, ahorita ya está igual. Antes iba del jale a la casa, era 5 minutos. Llegaba para todos lados. Al mall, a todos lados, Choco. 5 minutos. ¿Qué razón tiene mi compa acá?
0: Bueno, a ver, otra vez.
1: Una parodia, primo.
0: déjenme decirles, yo prefiero durar una hora y vivir aquí que vivir en ese desierto, ese terreno ahí. Baldío.
2: Ese baldío. No. Primo, dime qué parodia quieres, ya no le hagas caso a esta morra.
1: Okay. Mire, primo, que el Trueno hace un show que se llama Cristiano por un Sueño. Y ahí usted cuenta su historia cuando trabajaba en el field, que era bien triste. Y luego el violín, cuando el helicóptero. Y el otro es el garbanzo, cuenta cuando su tío lo arrimaba a las sopas modernas.
2: Se acuerda de todo.
3: Tristeando por un sueño. ¿Y cuál es el sueño?
1: El juez es el ranchero chido. El juez es el ranchero chido y dice que el garbanzo que es el ganador porque es muy triste lo que le pasó. Y le dice, cuéntanos, garbanzo, ¿cómo te sentiste? Y el garbanzo dice, no, muy triste porque mi tía casó y ya después ya no me quiso mirar.
3: Ahí está.
0: O sea, tristeando por un sueño con el Trueno.
3: Tristeando por un sueño, estamos.
2: Vamos a hacer el promo de una vez, ¿eh?
4: 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Adultos solamente, mayores personas para llamar a los ganadores. No aplica por todo. Rico y con los ganas. Del Padre, el Hijo del Espíritu Santo.

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3: Muy bien, nos vamos con el chocolatazo a Mexicali. Tenemos a Víctor. Víctor, le vas a hacer tú el chocolatazo a Laura. ¿Cuánto tiempo tienen de relación?
4: Tenemos poco. Tenemos apenas, yo creo, como el mes, si acaso.
3: Un mes de relación. ¿Cuál es tu edad, Víctor?
4: 48 años.
3: 48 años. ¿Y qué edad tiene Laura?
4: 46.
3: Tú 48, ella 46. ¿Y dónde la conociste?
4: No, pues yo la conocí por medio de una app en Facebook.
3: En el Facebook. ¿Y tú le mandaste la solicitud a ella o ella a ti?
4: Yo, ella.
3: ¿Tú le mandaste la solicitud a ella? ¿Ella dónde vive?
4: Está ahí en el Valle de Mexicali.
3: Wow, en Mexicali nos escuchan bastante. ¿Ella no escucha el programa?
4: No creo que le escuche por su trabajo.
3: ¿En qué trabaja?
4: Es asistente dental.
3: Ok, ¿y Laura no estará trabajando ahorita?
4: Creo que ahorita anda con su hermana en Tijuana.
3: Ah, ok, pero dices que no llevan mucho de relación, ¿verdad?
4: Es poquito, llevo si acaso un mes por lo mucho, unas 3 semanas de...
3: Ahora dime la verdad, Víctor, ¿tú ya sientes que la amas?
4: Sí, sí, claro, todo marcha bien, hemos platicado mucho, nos la pasamos platicando mucho tiempo, pero para, como yo vivo acá en California, necesito saber si ella también está de acuerdo, o sea, si no pasa algo malo en esta llamada, pues seguir adelante con esto.
3: Tú la amas, ¿pero ya se vieron en persona?
4: No, todavía no, en videollamada.
3: Más o menos llevan un mes, ¿cuántas videollamadas?
4: Pues casi hablamos diario y okay. Todos los días, a todas horas, y videollamadas, hemos hecho como unas 2 videollamadas.
0: Oye, primo, ¿y se han mandado mensajes como de adultos y videitos acá, así cachondones o no, la neta?
4: Sí, sí, claro, de todo un poco.
3: Oh, my God.
0: ¿Y está bueno, está bonita, primo, o no?
4: Sí, muy guapa, y creo que es una chica muy centrada.
3: ¿Ella tuvo esposo, novio, tiene hijos? ¿Qué pasó con ella? ¿Cómo va?
4: Me cuenta que su última pareja, pues, falleció, y creo que, pues, ya sus hijos, tiene 3 hijos ya grandes, también uno es doctor, es dentista, y sus otras hijas también ya están casadas, ya son grandes.
3: Ah, ok, tiene 3 hijos, entonces ya, pues ya con sus carreras, ¿y tú tienes hijos?
4: Sí, ya tengo hijas, una hija ya casada también.
3: Entonces tú ves todo muy bien, pero dices, antes de enamorarme más de lo que ya estoy, vamos a hacerle el chocolatazo.
4: Sí, claro.
3: O sea, que si de veras te ama y te quiere, inmediatamente va a decir que los chocolates son para ti, ¿no?
4: Ok, gracias.
3: Bueno, con Laura, por favor.
5: Sí, dígame.
3: Bueno, Laura, no te voy a quitar mucho tu tiempo. Nosotros tenemos una promoción donde le mandamos chocolates a alguien especial que tú tengas. Son unos chocolates en forma de corazón, Laura. Si tú tienes a alguien especial, me imagino, si tienes a alguien especial, debes de estar pensando en esa persona ahorita, pues le mandamos los chocolates, son totalmente gratis. Tú no pagarías nada ni la persona que los va a recibir. No sé si tú tienes a alguien especial por ahí, Laura.
6: Oh, no.
3: Ok, Laura, entonces no tienes a nadie especial ahorita.
5: No, ahorita no me interesa nada.
3: Perfecto, Laura, porque Víctor creía que era muy especial para ti, que tú le ibas a enviar los chocolates.
5: Perdón, es que yo no sé qué me quieren decir. Cause right now you're just a liar,
3: a straight mentirosa. Oh. Me decías que no tenías a nadie especial, pero siempre sí tienes.
5: Sí, tengo, disculpa, tengo.
3: Bueno, está bien, Laura. Bueno, le vamos a mandar los chocolates de tu parte, si gustas. Los chocolates vienen con una tarjetita, le escribimos algo bonito de tu parte, algo que te nazca del corazón, que se vea que lo quieres, ¿qué le escribiríamos?
5: Pues nada, que lo extrañe.
3: A ver, se oye como que no lo quieres mucho, sí, porque él según dice que te ama muchísimo, pero pues precisamente por eso quería ver qué onda con esto. O sea, ¿tú lo quieres o no?
5: No sé.
3: Porque él quería saber si tú le mandabas los chocolates y si de verdad lo querías.
5: Sí, le mandaría chocolate. No sé por qué hace todo esto.
3: Bueno, vamos a preguntarle a Víctor. Él estuvo escuchando la llamada. Adelante, Víctor.
7: Hola, amor.
5: Hey.
7: Laura.
5: Hey. ¿Qué pasa?
7: ¿Sí me oyes? Oye. Pues de eso se trata. Es una broma de una radio para saber. Dije, voy a ver que me mande los chocolates a mí para ver qué le pone ahí en la tarjetita.
5: ¿Qué pasa? No.
7: ¿Qué? No es nada malo. Simplemente dije, voy a ver a ver si me mandan mis chocolates. Y yo pensé, yo dije, no, pues si me manda a mí, pues soy especial para ella.
5: ¿Iba a decir otro nombre o qué?
7: No, pues no sé.
5: ¿Qué?
7: Es el chocolatazo. No sé si lo has escuchado.
5: No, nunca lo he escuchado. ¿No? Pero sí te mando chocolate.
7: De hecho, vamos a salir en la radio, ¿eh?
5: O sea que pasé por la radio. Sí. ¿Y por qué no?
7: ¿Mandé? ¿Cómo que le iba a decir? Se supone que si te digo eso, pues ya no va a ser así como que real, ¿no? Va a ser como actuado.
3: Bueno, en realidad esto no era una broma, era para ver si tú lo engañabas, tenías a otro, algo así, ¿eh?
7: Para ver si me había la persona importante era yo para ti.
5: Ah, ok. Muy bien. Pues sí, eres importante.
7: Ok.
5: Claro que eres importante.
7: Tú también para mí. Okay. Y pronto te voy a ir a ver.
5: Ok.
3: Oye, aunque él dijo que te amaba, y yo lo que siento es que obviamente pues tú no lo amas, ¿no?
7: ¿Qué opinas, Laurita, de eso que te está diciendo?
5: Mira, voy a hablar contigo, ¿ok? A todos. Sin internet, sin alguien en medio.
7: Okay. Pero no seas molesta, ¿verdad? Ok.
3: ¿Cuál es tu conclusión, Víctor?
7: No, pues yo confío en ella desde el primer momento, pero lo que he platicado con ella me da mucha seguridad y pues a lo mejor ahorita no quiso decir algo así por...
0: Ah, ¿no hubieras hecho el chocolatazo entonces, primo?
5: No sé por qué hiciste esto.
7: Es que ya te dije, es como unos chocolates para ver si me los mandabas a mí, para descubrir.
5: Sí, sí,
7: que no sé si se los mandabas a
5: otra. Me están hablando de que el chocolate, que no sé qué, obviamente que yo voy a sorprender, voy a decir, pues, ¿qué? Me han querido escapar, pues, no con chocolates, ¿verdad? Pero me han querido, entonces, pues, obviamente que yo descubrí.
3: Oye, pero entonces tú no lo amas, ¿no?
5: Yo lo quiero mucho. Todavía no nos conocemos en persona. Wow. Hemos estado platicando.
0: ¿Tú sí la amas, ¿verdad, primo?
7: Sí, la quiero también. Igual hemos hablado de ese punto también.
3: Pero al inicio dijiste que la amabas, ¿no?
7: Oh, no, claro que tengo sentimientos por ella ya. A pesar de que tenemos poco tiempo, pero... Y próximamente nos vamos a conocer en persona y todo, pero... Sí.
0: Pues ya que la veas en persona, primo, por primera vez, ¿le das con todo o no?
7: También. ¿A dónde quieres ir, Laurita, tú?
5: Pues a dónde me quieres llevar.
7: Ok.
0: ¡Atáscate, perro!
3: ¿Lo último que le quieras decir tú a ella?
7: La quiero y que estoy muy contento por estar haberla conocido todavía. Espero conocerla un poco más en persona y seguir con lo mismo que continuamos siempre en cada llamada.
3: ¿Y tú, Laura?
5: Dije, sí, que lo quiero y que ella sabe lo que yo estoy, bueno, lo que él está despertando en mí y que pues espero verlo pronto.
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0: 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Vámonos con la parodia. Acá tenemos a Carlos, primo, primo, primo, primo, primo.
1: ¿Cómo fue, Erazo?
2: Ay, nomás, es de Europa este.
0: ¿De dónde llamas, viejo? ¿De dónde llamas, Fabuchón? Identifícate con el perro.
1: Nah, bro, hablo acá del Midwest, de Iowa. No sé si has escuchado de Iowa.
0: Sí, cómo no, ahí es donde están los búfalos, ¿no?
1: Los búfalos, no jodas.
2: No.
1: Antes no dices como mis camaradas de allá de Salinas, California, que cada vez que les hablo dicen, sí, güey, pues ¿dónde andas? ¿Dónde son las papas de Iowa? Te digas, de Iowa, ¿qué pedo? A la noche.
0: Ah, sí, es cierto, yo también lo iba a confundir. No, Iowa está entre Illinois, a un lado de Chicago, entre Nebraska y en el sur está Missouri, Kansas City, ¿verdad?
1: Simón.
0: Ah, muy chido. Pues, ¿quién te mandó para allá, primo? ¿Qué debes? Te aseguro uno de los güeyes que se pelaron con la tanda, ¿ah? ¿Eh?
2: Se pelaron
1: con la tanda.
0: ¿O tienes amenazas de muerte por andar con una casada?
2: Se pelaron con la tanda.
1: No, pues fíjate que tengo un bounty y me están pidiendo una buena lana por mi cabeza. Ay, güey, ya dije.
0: Ay, cálmate, ey. Pancho Villa.
2: ¿De dónde estás diciendo eso?
0: ¿Qué parodia quieres, primo?
1: No, pues mira, primero que nada le mando saludos a mi tío Beto.
2: Parece estufa.
1: Simón, otra vez los andaba escuchando en el parque, ¿no? En esa madre, y pues todos andaban diciendo, no, pues para qué quieres esa cosa si ya tenemos acá la parrilla, vale.
0: Sí, güey, era para la parodia, es lunes de nacada.
2: Está chismeando nada más.
1: Mira, ahí les va. Mira, pues resulta que el Garbanzo y el Seleno andan en el cerro, queriendo pues echar palenque ahí, investigando unas cosas. Y pues mientras según investigan ovnis, de repente llega el ranchero Chido y el Pachorras cazando conejos, que hay con las metralletas. Y pues justo cuando se están burlando del Garbanzo, pues aparece un ovni, de verdad, aparece un ovni. Y pues los campesinos quieren dispararle con sus carabinas al ovni, pero pues de repente empiezan a deducir al Garbanzo y pues el Seleno anda bien, pues se pone celoso y le da miedo y pues allá anda aventándole pues groserías al ovni para que lo bajen.
0: O sea que anda el ranchero Chido con el Seleno bien cariñosos allá en el cerro burlándose del Garbanzo por los ovnis, y en eso llega un ovni y se los quiere madrear.
1: No era válida. So, anda el Garbanzo con el Seleno, ¿verdad? Queriendo echar palo allá en el cerro.
0: Ah, el Garbanzo y Seleno.
1: Y pues.
2: Sí.
1: Y por el otro lado, pues anda el Pachorras con el ranchero Chido, queriendo cazar conejos. Y pues, como sale el ovni, pues los dos países, pues ahí los quieren bajar a balazos. Y pues el ovni se quiere llevar al Garbanzo también. Y pues el Seleno ahí se pone celostino y miedoso.
2: O sea, ese güey.
0: El Garbanzo está celoso porque se lo van a llevar los hombres al Seleno.
2: No, güey, a mí me
1: está llevando. Grito, como.
0: Sí, güey.
1: Pues, como zorra, anda, grito.
0: Así de, no, llévenme a mí.
1: Ándale.
0: Llévenme a mí, por favor.
1: Así mismo.
3: Oye, Garbanzo.
2: ¿Qué pasó, Selenito?
3: Ay, de verdad, nunca pensé que tú te ibas a fijar en mí, porque yo sé que somos como iguales, las dos pasivas.
2: ¿Qué pasó, Seleno? Nada más que me llamó la atención que eras una persona de negocios.
3: Es que dije, las dos pasivas, somos amigas. Yo pensé que cuando me hablaste me ibas a decir, oye, ¿y cuál vibrador traes ahorita? ¿O qué maquillaje traes? ¿Cómo le haces para vestirte en las noches y irte a bailar? Pensé que ibas a preguntarme de eso. Mira qué bonito pajarito, mira.
2: Ah, mira. Oye, el piquito lo tiene rojo.
3: No, este, mira.
2: Ah, ay, güey, también está rojo.
3: Sí. Como los perros cuando se calientan.
2: Ya, Seleno,
3: Oye, a ver el tuyo. Ay, qué chiquito. Yo de decía, lo tuyo es el carisma.
2: Hoy no.
3: Ya decía, lo que le falta a unos lo tienen otros, ¿no? No podías tener todo, pero a ver. Hola, chiquito, despierta.
2: No.
3: Oye, ya sé cómo te calientas tú, permíteme.
2: A ver.
3: Mira lo que vas a sacar de mi bolso. Mira, un poste de bicicleta sin asiento. Esto te prende.
2: Pero hazlo para allá, que... ¡Seleno!
4: Mientras tanto, el ranchero chido y el Pachorras andaban en el otro lado con... Matando venados.
5: Oye, compadre.
0: Cállate, no estés haciendo ruido, que los venados luego ventean a uno. Cállate.
5: ¿Es que estoy hablando bien despacito o cómo me van a estar oyendo? Pues, compadre, usted también es como un blaso. No mal ando haciendo.
0: Mira, allá. Es como un platín volador.
5: Usted, compadre, le dije que no ande tomando mucho. Esos planes no existen. Nomás dicen así a la gente porque no tienen que hacer.
0: No, yo tampoco creo en esas cosas, mira. Es un como un platillo volador. Ya se está bajando. ¡Son los monos!
5: Ay, sí, es cierto. Oye, compadre,
0: los monos.
5: Ranchero chido, son de veras. Yo pensaba que no era.
6: Vengo por ti. Quiero llevarte. Pero si no quieres que te lleve, voy a pedirte un favor.
0: ¿Qué favor quieren?
6: Si no quieres que te lleve a ti, dime dónde está el Seleno Biribamba. Queremos llevárnoslo.
2: Allí andan del otro lado con el garbanzo. Ahí andan en el sembradío. Andan allí en el sembradío el garbanzo y el Seleno.
0: ¿Tú cómo sabes?
2: El Seleno me dijo. Voy a andar con el garbanzo. Échame aguas tú, Pachorras, porque luego se pone celoso tu compadre, el ranchero chido.
0: ¡Ah, tú ya sabías!
6: No quiero chismes, quiero ir con el Seleno.
2: Vente para acá, mira. Mira, ahí están, mira los.
3: ¡Ay, garbanzo!
7: Seleno, ya, deja. No me quites el asiento, por favor.
0: Quiero saber qué estás haciendo aquí tú, Seleno.
3: ¡Ay! ¡Pachorras! ¿Qué te dije que me echaras agua?
7: No queríamos estar a gusto sin problema.
5: Me quieren llevar los extraterrestres, mejor que te, ¿para qué te voy a echar aguas?
0: ¿Y para qué le estabas echando aguas a cambio de qué?
5: Porque me dijo el Seleno, ¿por qué crees que traigo tan engrido al ranchero chido? Y le dije, no sé, dijo, pues para darte de probar, le dije, yo quiero, dijo, pues entonces échame aguas porque quiero echarme al garbanzo también.
0: Por eso me traes tan engrido.
6: Déjense de mamadas. Quiero saber. Seleno, quiero llevarte conmigo.
3: ¿Y esa cosa?
7: No.
3: ¿Esto Seleno, qué es?
5: Es el testi del desi de la desa que se bajó y te quiere llevar. Y dijo, si me traen con el Seleno, no me lo llevo ustedes.
7: Oye, no, pero no te lo vas a llevar. Apenas estamos empezando aquí algo. Mi asiento.
0: Garbanzo, tú dices, no, llévenme a mí. Yo siempre los quise conocer a ustedes, güey.
7: Por eso, ahí voy. Pero llévenme a mí. ¿Para qué se lo llevan a él? Llévenme a mí. A ese güey, déjenlo, además.
3: No, a ver, no, tú Seleno, te calmas.
7: No, cálmate. Llévenme a mí, yo sí.
3: Es que mira,
7: yo he soñado con
3: entre
7: eso.
3: Entre el ranchero chido, y tú, Pachorras, como hablas que me das sueño. Y tú, Garbanzo, sí, que nada no, más... No. Quería que tú me dieras hoy y nada más estás ahí. Tú primero. ¡Ay, sí. No!
7: No, pero Seleno, mira, tú tienes aquí una relación ya hecha
6: yo
7: con él.
6: Yo quiero llevarme al Seleno.
7: ¡No! ¡A mí! ¡Llévame a mí! ¡A mí llévame en esa luz! ¡Elévame a tu nave! ¡Llévame a mí!
5: Yo digo que si quiere que se lleve al garbanzo de un extraterrestre, nomás debería enséñale. Tiene tres dedotes, que cuál le gusta.
0: Ándale, pues, a ver, tú, este extraterrestre, con un dedo ahí al garbanzo.
7: No, a ver.
6: A ver, garbanzo, acércate.
7: A ver, tus dedos. Ah.
2: ¡Ay, hijo de la! Pero
3: con eso ya no va a querer ir, ¿verdad que no?
2: No, pero ahora con más ganas.
0: ¿Y por qué se la manches? Ese Carlos, puras. Oye, la primo Carlos, el saludo. Ah, ya le mandé saludos a los de Salinas. Ahí están los Carlos, ahí tu parodia, primo.
2: Sobras.
1: Dale, cámara, gracias, ¿eh? Un saludo para el garbanzo.
2: Ay, sí, vente conmigo.
0: Más. Erasmo y la Chocolata ya está. ¡Regresamos, señores!
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señores, este es el show más chido de las tardes, Erasmo y la Chocolata. Saludos a toda la banda que está en el podcast escuchándonos y a toda la banda que nos escucha en vivo a través

0: de elerasno.com, elerasno.com. Saludos a toda la banda. ¿Cómo está mi querido maestro Doggy?
1: Primero las damas, Brody.
0: Ah, llegó el Tuca Ferretti. Primero las damas. ¿Cómo está, señorita Choco?
2: Muy bien, bueno, aquí hablando de lentes, ¿no? Ya llegas a una edad donde ya hablan de lentes, de que si les duele el riñón, de que ya están tomándose su omeprazol, de que si ya tienen ahí un callo, que ya tienen una uña con hongo, que tienen una muela picada, que ya, no sé, que ya no les llega el aire, que les duele la cabeza, que tienen migraña. Este programa ha evolucionado, digo, 20 años y se hablan de cosas diferentes cada vez, ¿no?
1: Erazo nunca habla de cosas diferentes, que es alcohol, fútbol y sexo.
3: Sí, sí, sí.
0: Güey, dijiste tres cosas que ahorita hasta me emocioné, güey. A ver, otra vez, maestro.
1: Alcohol, fútbol y sexo.
0: Maestro, imagínese, yo siempre he dicho, Choco, que mi casa ideal, de mi dream home es mi casa, una alberca y una cancha de fútbol a un lado.
3: ¡Ah, perro!
0: Jugar fútbol, tener la alberca con una pantalla donde veas fútbol y que esté lleno de viejas y luego dormir a gusto ahí.
2: Que esté lleno de viejas, no puedes con una, vas a poder con viejas.
3: Acuérdate de aquella centroamericana, cómo te traía.
1: ¿Qué momento aquel, brody?
3: Oh, man.
0: Ay, sí, qué momento corriendo aquel, brody. ¿Qué momento aquel, brody? La encarrilaron y ya después. Oye, pero qué viejón, tengo que poner la Choco en mi top, así de mujeres.
4: 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No queda otro camino que adorarlas.
3: Manches, le haces igualito a Napoleón, güey.
2: Oye, yo pensé que era José José.
0: Era su malo, güey. Se puede.
3: Ahorita falta también agregarle Messi, ¿eh? Porque ese también es otro de esos temas que no deja.
2: O de lo que siempre hablan.
3: Sí, sí, sí.
2: Oigan, hablando de cosas, les quiero decir que durante el Mundial pasaron muchas noticias, empezamos un nuevo mes y obviamente pasaron noticias buenas. Yo sé que a la gente, sabías que en los medios de comunicación lo que más llama la atención son noticias negativas. Por eso, si ustedes ven, hay gente compartiendo cómo se asesinan a alguien. El otro día vi que en Idaho un hombre con un arma en un In-N-Out,
3: sí,
2: le quitó la vida a tres personas, creo. Y afortunadamente había más personas armadas y lo detuvieron.
3: Lo ultimaron, le dieron crán.
2: Ajá, entonces, este tipo de noticias siguen existiendo porque es lo que, o sea, cosas van a existir, pero siguen siendo como que los headliners de casi todos los medios de comunicación, lo que más van a sobresalir para llamar la atención. ¿Qué pasa? Que, por ejemplo, en este programa pudiéramos decirles el día de hoy, o sea, ¿cuánta gente está muriendo? ¿De qué forma? Y eso es como ellos llaman la atención. ¿Qué hacen ahorita? Instagram, Facebook, video que no quieren que nadie veas. Como un hombre es decapitado, ¿no? Para que no, le hagan clic. ¿Y sabes por qué lo digo esto? Vi esto del hombre armado en el In-N-Out y dije, ¿sabes por qué hacen eso ellos, no?
3: ¿Para llamar la atención?
2: Claro, porque saben que van a salir en todos los medios. Entre menos nosotros hablemos de estas noticias, menos gente va a estar haciendo eso.
1: Sí, sí, yo creo que sí, Choco. Pero también digo, qué raro que nada más nos divide una frontera y de este lado, en lo que va del año, ya hay cientos de este tipo de asesinatos de esa forma. Y en México, digo, hay otro tipo, ¿no? Pero digo, no es como que vas a estar en la tienda de repente y te pasa eso. Es muy raro que en este país donde supuestamente hay todo para que, especialmente salud mental, esté bien, pase eso.
2: Sí, bueno, total, de que yo, mi punto aquí era cómo nosotros seguimos compartiendo. Bueno, yo no. De hecho, ustedes lo saben, no me gusta ni ver ni. Es que una vez que ustedes ven que se quedan unos segundos, el algoritmo como Meta, como YouTube, como todo eso, dicen, a este le encanta esto. Y la gente se mete en la cabeza y dice, no, hombre, el mundo se está echando a perder. ¿Qué pasó, mamá? No, hombre, yo ahorita me meto y no. muertes y muertes, señora, es lo que usted ve. Y siga viendo eso y eso es lo que le va a salir.
0: Oye, Choco, yo llego a mi casa allá a Santa María y me pongo a ver YouTube, güey. Entonces mi YouTube tiene fútbol, cositas que yo veo, güey, ¿da? Más fútbol. Y de repente me meto al YouTube de la casa de mi jefa y es películas, mi jefe de los Almada y el padre dando misa, Choco. Gente hablando de Dios. Mi jefa es lo que ve y lo que ve mi jefe.
2: Cada quien, o sea, tiene su propio algoritmo. ¿Y tu mamá no ve lo de las películas?
0: Oh, mi jefa sí ve las películas, pero mi jefe no ve lo de Dios. Él se duerme cuando empieza a hablar el padre. La neta,
2: güey. ¿Qué ven tus papás, Garbanzo?
3: Mi papá, historias, por ejemplo, de los griegos y ese tipo de cosas. Y mi mamá, más recetas y cosas de nietos.
2: ¿Y eso es lo que les va a aparecer?
3: Sí.
2: Ahora, si empiezan a ver eso y la gente por eso va a decir tu mamá, no, hombre, ahorita todo el mundo se está poniendo ya todos se creen cocineros, todos dan recetas, porque es lo que ve.
1: Y funciona en TikTok, funciona en todos lados.
0: Sí, y aunque estés haciendo en vivos, güey, en TikTok te sale de lo que a ti te gusta. O sea, hay gente que dice, no, güey, siempre me salen perfumes. Es que un día te quedaste a ver un güey que vendía perfumes. Y TikTok dice, este güey, lo vamos a agarrar que nos compre perfumes. Porque TikTok lo que hace, se queda con un porcentaje de la venta de los güeyes que venden, ¿no?
3: Sí, sí, sí.
0: Entonces, lo que ellos quieren, güey.
1: Sí, por ejemplo, meten un güey, por ejemplo, Freddy, nuestro amigo Freddy Pollo. Lo que seguramente vas a ver en sus feeds van a ser puro carro clásico, ¿no?
0: Maestro, no necesariamente. El otro día vi que Freddy estaba viendo unas morras y el pollo también, pero.
3: No, no digas eso.
0: No voy a decir que nos oigan sus esposas, no, que wey. Estaban viendo unas viejotas así.
3: Eras no.
0: Unas malgonzotas, güey.
3: Ya dijiste.
2: Oye, regresamos. ¿Quieren escuchar noticias buenas que pasaron durante estos días?
0: No, yo estoy bien.
3: Yo, sí, gracias.
2: Su madre, ahorita regreso con eso. Estúpido.
0: ¿Va a regresar con mi jefa?
3: ¿Perdió en América?
0: ¿Perdió en América?
5: ¡Chido! ¡Ese ya no es de concordia!

0: ¿Quién estará en la casa de los babosos?
1: Oye, Choco, ¿es verdad que tú eres Galil Choco Montijo?
0: Voy a ser Choco Montijo en la casa de los babosos.
2: Pero con el rostro todavía normal.
3: ¿Va a haber cámaras en vivo? ¿Nos van a, pues, vamos a tener grabaciones en vivo?
0: Va a haber grabaciones de pláticas fuera del aire, que van a salir al aire en la casa de los babosos.
3: Oye, yo me metí a los comentarios, Choco, y todos dicen lo mismo, ¿no, Chucho? ¿Se has visto los comentarios de la casa de los babosos? ¿Qué has visto? ¿Qué es lo que más comenta la gente? ¿Qué?
4: Pues a todos les dio mucha risa. Yo creo que no están seguros de qué va a tratar, pero todos tienen mucha curiosidad de qué va a tratar.
3: Maestro, ¿usted vio los comentarios?
1: Sí, predominaba el ya sabemos quién va a ganar, ya sabemos quién va a ser el baboso ganador. Y Choco, yo veo un poco de ventaja en esto.
0: Bueno, sí, pero obviamente tenemos que darle competencia también.
2: No, pues bueno, si se las gastan como en hembras contra machos, agárrense,
0: papis. El que entendió, entendió, ¿no? Bueno, vamos con las noticias positivas. Miren, en Japón, en estos últimos meses, aprobaron el primer tratamiento con células madre para el Parkinson.
2: Ah, ¿en serio? Oh, eso está perro.
0: Japón se convirtió en el primer país en autorizar de forma condicionada una terapia con células madre para el Parkinson. El tratamiento utiliza células madre programadas iPS, que no sé qué es, para generar neuronas productoras de dopamina que luego se implementan en el cerebro. En los primeros ensayos, varios pacientes mostraron mejoría en sus movimientos, aunque todavía se requiere seguimiento para confirmar su eficacia a largo plazo. No es una cura, pero presenta un avance histórico en medicina generativa.
3: Wow. Esa es buena noticia.
2: Bravo. Bravo, bravo.
0: Y es que el Parkinson, chicos, es tan triste porque es algo que, recuerden, tú no lo puedes controlar. O sea, tus manos. ¿Recuerdan? ¿Saben quién era uno de los más famosos que tenía Parkinson, no?
2: Michael J. Fox. Ah, sí, cierto.
1: Hitler.
0: ¿Hitler
2: tenía Parkinson?
0: Sí, ya escondía su mano, ¿no? Ya escondía las manos y pueden ver en las últimas tomas.
2: Ay, güey.
0: Se veía cómo Hitler hacía eso, porque hay videos. Entonces, el Parkinson, señores, para todos los que saben, tienen un familiar o lo están teniendo, hay buenas noticias. ¿Qué les pareció?
2: Eso está chido. Buena noticia.
3: En vez de estar hablando que allá mataron a no sé quién.
0: Bueno, en otra noticia de estos últimos días, The Ocean Cleanup supera los 45 millones. Oigan bien, 45 millones de kilos de plástico retirados. O sea, es una organización que entra al mar, saca todos los plásticos y van a decir ustedes, ¿y eso qué? La comida que viene del mar, como los peces, todo esto, obviamente traen residuos de plástico, muchas tortugas quedan atrapadas, animales mueren de eso. O sea, es una iniciativa muy padre. Bueno, la organización fundada por Boyan Slat ha retirado más de 45 millones de kilogramos de plástico de los océanos y ríos. Utiliza barreras flotantes en alta mar y sistema llamado interceptores en ríos para evitar que los desechos lleguen al océano. Su objetivo es reducir de forma significativa la contaminación por plástico en las próximas décadas.
1: Wow. Oye, que le entren ahí al sargazo, ¿no?
3: Oye, ya la están haciendo, maestro.
2: No, ya tienen barreras.
1: No, ya lo vi, cuando vas volando se ve a lo lejos la valla, ¿no?
2: Sí, sí, sí. Y hacen hasta tabiques de sargazo.
0: Muy bien, hablando de eso, otra noticia. ¿A esta no le van a poner fanfarrias?
2: Pues, póngasela.
1: Imagínate cuando escuchan las bochonas, se están retirando el plástico, las bochonas de, no, me quiero quedar en la casa.
2: Oye, Choco.
0: Oye, Doggy, qué falta de respeto.
2: ¿Cuál es el animal más inteligente que hay en el océano, Choco? O sea, que tú.
0: Supuestamente el delfín.
2: Justo le dije lo mismo a Erasmo y dice que porque esos güeyes no reciclan si son tan inteligentes.
3: Si son tan inteligentes, no se pueden limpiar. ¿Qué están haciendo todo el día? ¿No? Güey, pónganse a hacer algo. Ahí están con su mendigo hoyito arriba.
2: Este sí está bien payaso, este cuate.
3: Y un documental, se unen para conquistar una hembra. Dicen, ayúdenme, güey, a hacer un baile. Ahí andan con.
1: Tranquilo, bro.
2: Maldito no, sí, mandibulín.
3: Sí, güey. Ay, de la...
0: Bueno, ¿qué más, Choco?
2: La siguiente, Choco.
0: Bueno, Tailandia sustituye plástico por hojas de plátano. Algunos supermercados en Tailandia comenzaron a envolver frutas y verduras. Ya ves como un manojito de cilantro, un manojito de espárragos, como le ponen como una liga o plástico. Sí, sí. Bueno, ahora con las hojas de plátano lo están usando para amarrarlo. Así que dicen, pues que lo tiren, no es orgánico. Así que la medida busca reducir los residuos de lo que hablábamos, más que todo. Ok, fanfarria, por favor, wow. Otra noticia positiva.
2: Que no los usen para maldades esas hojas de plátano.
1: Qué tontería, ¿no? Hasta ahora hacen eso.
3: Sí, maestra, hasta ahora, pero si no quieren, ya no, como ya no lo hicieron antes, el doggy dice que ya lo dejen así.
1: Güey, nada más estoy diciendo, bro.
3: O sea, este güey dice los. ¡Ahora sí! ¡Ahora ya no! ¡Ya no quiero! ¡Me voy con el delfín! ¡Ti, ti, ti, ti, ti!
2: Hoy nomás. Oye, son hojas de plátano, no cáscara de plátano, ¿verdad, Choco?
0: No, hojas.
2: Ok.
0: De las hojas, de no de las... ¿Cómo van a ser las cáscaras,
2: no, garbanzo? Pues yo pregunto nada más para saber. Porque si no, ya he tirado un chorro.
0: Ya haciendo puntos para la casa de los babosos, ¿no?
3: Garbanzo, tú ya llevas un chorro de crédito.
2: Choco.
0: Pido, deja de hablar así.
5: Pues, bueno, ¿esa es la radiodifusora o qué?
0: Así es, señora, esa es una radiodifusora.
6: Si es estación de radio, ¿por qué usted echa grosería?
2: Es cierto.
0: Eso no está bien. ¿Tienen otra noticia positiva? A ver, ¿hacemos hoy el programa con más noticias positivas?
2: Me gusta, Choco, porque le estamos poniendo sabor.
0: Y una de ellas, les voy a decir, ¿saben cuál es? Vamos a presentar a dos de los que estarán en la casa de los babosos. A dos, el día de hoy, público, llámenos. ¿Quién les gustaría que esté en la casa de los babosos y por qué? ¿No? Ah.
2: Arquen ya, arquen.
3: 1-888-874-2656. ¿A quién te gustaría escuchar en la casa de los estúpidos?

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3: Muy bien, no voy a permitir esos chiflidos en mi segmento. Es hora de ponernos serios y hacerle un hueco a la seriedad en este programa, por favor. Que sea tan serio como los programas de OVNIs. Oigan, buenas tardes. Déjenme decirles que una mujer dijo lo que yo siempre les digo aquí y ahora ya está llamando la atención lo que el Doggy siempre les ha dicho. Ahora ya el garbanzo viene bien emocionado. Oiga, ya vio lo que di. Señores, escuchen esto.
4: Y a los hombres que están aquí presentes, por si no se habían dado cuenta, les doy la noticia. Están totalmente borrados de las leyes mexicanas. Los derechos de ustedes, hombres, no existen, aunque la Constitución diga que hombres y mujeres somos igual, ¿verdad? Porque tenemos, por ejemplo, esto que hablamos de la violencia vicaria y la ley Olimpia y un montón de leyes que tenemos. ¿Para quién? Para las mujeres y para los hombres que tenemos. Nada. Y pobrecito, porque esta cuestión de las mujeres a una vida libre de violencia, fíjense, no sé si ya la leyeron, pero dice, la viste feo, la violentaste.
3: Muy bien, antes de seguir con lo que dice esta señora, que yo no sé si ustedes estaban dormidos, o como diría aquel señor, Doggy, tú te inventas historias. Yo entiendo, a veces es hace rato hablábamos de que hay noticias buenas en el mundo, y como que nuestra cabeza la tenemos que voltear un poquito donde esté lo chido, ¿no? Y se entiende, hay gente que ignora o siente que le están dando golpes en la espalda y dice, no me están pegando a mí. Sí siento algo ahí, pero es obvio, ¿no? Entonces, el punto aquí es de que si ignoramos esto, creo yo, estamos dándole la espalda a la justicia o injusticia, ¿no? Y por eso esta señora, que es una jueza, asegura que la justicia ya no trata igual a hombres y mujeres. Ya no, pues ¿cuándo? O sea, ¿cuándo empezaron? Ella habla de una ley, dice...
4: Por ejemplo, esto que hablamos de la violencia vicaria y la ley Olimpia.
3: La violencia vicaria. Ok, vamos por partes, no tenemos prisa, vamos a aprender. Dice, en México la ley vicaria o violencia vicaria es un tipo de violencia de género donde un agresor daña, manipula o usa a las hijas, los hijos o personas allegadas para causar un sufrimiento emocional profundo a una madre. Imagínense ustedes, o sea, en México la ley vicaria, lo de la que habla esta señora, dice, tenemos lo de la ley vicaria, es una violencia vicaria, es un tipo de violencia de género. Fíjense, cuando dicen de género, están hasta tarados, son tontos, porque el género...
5: Es una palabra, ¿no?
3: ¿Qué es género?
5: Pues el sexo.
3: ¿Y cuál es?
5: La orientación sexual.
3: ¿Y cuál hay? ¿Cuántos hay?
5: Pues dos nomás.
3: No, digo, hay muchos, ¿no? O sea, género de los LGBT. Y resulta, te estás haciendo puntos para la casa de los babosos, te digo. Resulta de que le llaman violencia de género. Y ahí encierran que es el hombre el que violenta a la mujer. Es que es violencia de género. Y dicen es hombre violentando a mujer. Cuando violencia de género es ¿a cuál? Debería ser la pregunta. Pero ya lo tienen ahí clavado. Obviamente estas marchas y movimientos, cuando alguien como yo habla así, no, ya hasta se asusta, ¿no? Es como aquel brody que va a la marcha con su novia, va con miedo, porque lo pueden golpear.

0: maestro, perdón que lo interrumpa su segmento. Ahí está un mensaje que le dejó una señora.
1: Gracias, Brody. Muy amable. Gracias por venir a mi segmento.
2: Qué bar.
0: Ahí apriétale nomás.
3: Eres un viejo piojo. Ah.
1: Gracias, Brody. No voy a dormir hoy.
2: Pero si hasta corriste.
1: Gran golpe a mi hombría. Desde mañana dejo que me manipulen. Bueno, señores, hablaba una señora de la ley que le llaman la ley vicaria. Dice, los hombres no tienen derechos, ¿no? Es lo que dice.
4: Aquí presentes, por si no se habían dado cuenta, les doy la noticia. Están totalmente borrados de las leyes mexicanas. Los derechos de ustedes, hombres, no existen, aunque la Constitución diga que hombres y mujeres somos igual, ¿verdad? Porque tenemos, por ejemplo, esto que hablamos de la violencia vicaria y la ley Olimpia y un montón.
1: Ahí nos quedamos en la ley vicaria. Dice que la ley vicaria es un tipo de violencia de género donde un agresor, no es una agresora, un agresore, no, ya no, ahí sí, hombre, daña, manipula o usa a las hijas o los hijos de personas allegadas para usar un sufrimiento emocional profundo a una madre. Imagínense, ¿ustedes creen que hay hombres que utilicen o manipulen o dañen a una mujer usando a sus hijos o sus hijas? ¿Creen que hay un hombre que haga eso?
2: Posiblemente sí.
1: Claro que lo hay. Claro, ¿cuál posiblemente? Hay hombres que hacen eso. Ahora la pregunta es, perdónenme, mandilones y feministas, ¿creen que hay mujeres que usan a sus hijos para manipularlos contra el padre? ¿Creen que hay eso o no?
2: Sí.
1: Mega, es un sí, güey, del tamaño de Cristo Redentor de Río de Janeiro, brody. Uf. Es un sí con el del tamaño de cada letra de la bandera que está en el Zócalo. Es un mega sí, brody. Ah, no, pero la ley vicaria es...
5: Están usando a los hijos contra mí.
1: Decían los viejos de antes, cada lloriqueo es rating, ¿no? Y rating es...
2: ¿Dinero?
1: Dinero. Ellas no quieren rating, ellas nada más quieren dinero. Uf. Claro, o venganza. Ahora resulta que el hombre, con esto de la ley vicaria, están usando a los hijos en contra de las madres para hacerlas sufrir. La única diferencia entre ustedes, mujeres, y hablo a las que les quede el saco, no estoy diciendo que todas, y el hombre, la diferencia es que el hombre no lo dice y ustedes no cierran el maldito pico.

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2: Muy bien, bueno, estamos de regreso, gracias. Bueno, tenemos casa llena y tendremos a seis babosos participando en la casa de los babosos. Vean, a ellos les da risa, o sea, aquí no hay ningún problema. Todo está bien. ¿Va a participar Chucho?
0: Ah, también no queremos pro.
3: Debería, ¿no?
4: Baboso.
3: Oye, pero tú te vas a dejar de llamar Choco, ¿o vas a ser Choco Montijo? ¿O
2: cómo
3: va a
2: Choco ser? Montijo.
3: Choco Montijo.
2: Porque la casa de los que nos copiaron, la casa de los famosos en México, es Galilea Montijo.
3: Ah, sí.
2: Y obviamente, bueno, ya no se parece, pero es Galilea Montijo.
0: ¡Ah!
3: Al rato, Pati Chapoy. Pues sí, ahí dijo.
2: Ay, ¿qué pasó, Pedrito?
5: ¡Ay, Pati! Ese programa de Los Ángeles estaba diciendo que... ¡Ay, una mosca!
4: Hablando de Pati.
2: Muy bien, bueno, tenemos... Hablando de Pati, tenemos a Pati. ¿Cómo estás, Pati? Buenas tardes.
6: Hola, Choco. Muy bien, gracias a Dios. ¿Y tú cómo estás?
2: Bien, gracias.
1: No me digas que ella va a estar en la casa de los babosos porque se oye que trae ganas.
2: ¡Oh! ¡Oh, my God, Doggy!
3: ¡Chale!
1: ¿O no?
3: Ándale, Pati. ¡Éntrale!
6: A ver, voy a... Ya quité el micrófono ahí, pues, para que se oiga mejor.
2: Oye, Pati, bueno, tú sabes que va a haber 6 participantes... Aquí tenemos a los chicos. Uno de ustedes va a estar el día de hoy. Vamos a presentar a 2.
3: Ah, ok.
2: De los 6. Así que vamos a presentarlos ahorita. Pero, Pati, para ti, ¿quién te gustaría que estuviera en la casa de los babosos? Digo, está el Huachusei, está el cubano, el pelotero, está Barney, están el Necesita de tu Dinero. El bueno, el... hay muchos. Oh. ¿Quién te gustaría a ti que estuviera en la casa de los babosos?
6: En primer lugar, me gustaría el Erazno.
0: No sé si que me da gusto, coraje.
6: Y el garbanzo tiene una risa contagiosa que me encanta.
3: Ahí está.
1: Algo tenía que tener, ¿no?
3: Cálmate, no te pongas celoso, papi, porque tú nunca te ríes.
1: Damn.
3: Siempre estás pues amargado. No.
6: Defiéndete, defiéndete.
3: Siempre está amargado, doña Pati.
1: Tuvo que venir una mujer a decirle, defiéndete.
3: Sí.
1: Imagínate.
4: Se juntan.
2: Vamos a presentar al primero.
6: También es el diablito, Choco, el diablito, cuando no me acordaba. Y que le pegabas y que pegaba unos gritos así, pero ya no lo he escuchado que grita así como ranchero, no sé. Como
2: no, ya no.
3: Ya
2: se acabó. También hay que tener en cuenta, Pati, que la edad de ellos, también el garbanzo ya no se ríe igual, ya le pegas, ya no. O sea, eso es parte de del crecimiento, ¿no?
3: ¿Será que ya no pegas tan fuerte también, se te fueron las fuerzas?
2: Será también, ¿no?
3: Ah, pues.
2: Posiblemente te tendré que dar más fuerte. A ti te gusta muy duro siempre.
4: Pues se acostumbra uno, Choco, los dejas callos, mira.
2: Bueno, a ver, tenemos al primero participante de la casa de los babosos. ¿Cómo está, pelotero?
7: Hola, bueno, saludo a toda la gente que me está escuchando en este momento. Bueno, quiero decir a toda la persona que yo soy el pelotero. Para los que no me conocen, yo me dedico a embarazar a mujeres mexicanas para que tengan peloterito en la Grande Liga, porque los mexicanos, un país tan grande que no tiene pelotero en la Grande Liga, ¿cómo es posible?
2: Huachusei, ¿cómo están?
8: Hola, les saluda Huachusei. Yo estoy muy contento de formar parte de la Casa de los Babosos.
2: Bueno, todavía no.
3: Okay.
2: tenemos que presentar. Vamos a ver si usted va a ser uno de los elegidos o no.
8: Me hicieron venir hasta aquí. Dejé de vender barbacoa de panda. Maldita sea, you son of a...
3: Tranquilo, what you say, no se
2: sabe. Ya deje de hablar como el doctor Chapatín.
8: Es que vengo aquí y me da cosa.
2: Muy bien, tenemos acá a Necesita de tu Dinero.
3: Necesitado, venga.
9: Las personas que en este momento pueden mandar su dinero para meterlo en el aceite sagrado, para que yo esté en la casa de los baboses.
2: Muy bien, gracias. Siempre tiene que pedir dinero hasta para participar, ¿ok?
3: Está bien.
2: Tenemos aquí a Barney.
10: ¡Barney! ¡Ay, hola! Les saluda Barney. Y recordarles que dejé de estar en los programas para niños porque ya ven puro TikTok. Así que yo ya tuve que crecer.
3: ¡Cálmese, Barney! Tranquilo.
2: ¿A ver, está cargada esta madre?
3: No.
2: Deja ahí. Barney tiene que... Don José.
11: Hola, ¿qué tal a todos? Quiero, antes que todo, agradecer a la comitiva de la Casa de los Babosos.
12: Hoy nomás.
11: Quiero participar, pero antes que todo quiero hacer una pregunta.
3: A ver, ¿qué quiere preguntar, don Chepe?
11: ¿Va a haber alcohol? Es una pregunta.
3: Sí, sí,
11: que yo quiero hacer. Le dije a Chucho, el de la moto, oye, ¿puedo preguntar esto? Dijo, usted pregunte lo que quiera. Así me dijo.
2: Muy bien, Chucho, el de la moto.
12: El Chucho, el de la moto.
2: ¿Usted estaría listo para encerrarse una semana en la casa de los babosos?
11: Solo si hay alcohol.
2: Bueno, ya veremos. Tenemos, ¿quién más tenemos aquí? ¡Seleno! ¿Cómo estás, Seleno?
13: ¡Hola, Oli! ¡Ay, estoy emocionado! ¡Ay, escójanme, please! Yo quiero estar en la casa de los babosos. Pero ustedes me dijeron, baboso. Le dije, así te lo voy a dejar. Así te lo voy a dejar, constructor. Saludos a todos de la construcción que están casados, que tienen tierra en las manos, manos rasposas. Ustedes son mi target, papis. Los amo. De aquí hasta el fin. ¿Cómo quisiera que me dieran un masaje sueco así, Swedish massage?
2: Ay. Ok, bueno, Seleno también puede ser que estés en la casa de los famosos.
3: Babosos.
2: Ah, perdón, es que es muy famoso.
13: Ay, como tú quieras, Choco. Yo estoy en la casa de los babosos, los de todos.
2: Ok, bueno, Diablito también está aquí.
3: No sabía. Ah, pues ya denle el premio.
12: No sabía que me iban a invitar. Eso, bueno, si me invitan, pues muere.
2: No, si van a estar así, mejor.
12: No,
2: cállate.
12: No, no es supuestamente de babosos, o sea, no puedo ser tan inteligente tampoco.
2: Claro, muy bien, Diablito, y también de Garbanzo, que está aquí.
3: Gracias, Choco, por considerarme. Pues sí, ¿sabes qué? No hay que sentirse avergonzado, hay que entrarle con todo. Vámonos, a ver, vamos a arrasar. Ojalá y me elijan a mí.
2: Tenemos a el expresidente Vicente Fox.
14: Hola, ¿qué tal? Mexicanos y mexicanas, chiquillas y chiquillos, saludos a Martita, que me dijo, si te metes a la casa, pórtate bien, porque ahí va a haber mujeres. Así que, gracias, saludos a Guanajuato, y recuerden, sigan mandando su dinero a México, que todavía me sigo quedando con una tajada.
2: Qué bueno, ¿quién más tenemos acá? Bueno, tal expresidente Obrador.
3: Andresito.
2: Bienvenido. ¡Ánimo!
3: No.
12: Aburrí la gente.
8: Quiero estar en la casa de los del pan.
2: No, señores, es de los babosos.
8: Lo mismo.
2: Bueno, también bienvenido. ¿Quién más? Ranchero Chido lo tenemos aquí.
3: Ranchero Chido.
8: Buenas tardes a todos. Ojalá yo me pueda estar ahí en la casa de los babosos. Porque ya me dijeron que en la casa de los babosos no voy a tener que ir al file por una semana. Voy a estar aquí encerrado. No tengo que andar en el cabrón calorón ahí. Ahorita está más o menos como a 100. Hasta 100 ahorita el calorón ahí. Tengo el cuello prieto ahorita, lo traigo prieto. Me dijeron, andaba en la playa, ranchero chido. ¿Qué playa? Andaba en el fil.
2: Muy bien, tenemos también de este lado el Doggy.
15: No, pues ya denle el trofeo de oro a este.
7: Ya denme el trofeo de oro, Choco. Al que veo muy inquieto con esto de los babosos es al Garbanzo, como que dice, ya la tengo ganada.
15: Deja
7: de
15: atacar.
7: Es como ver a Messi en un partido de fútbol, ¿no? Ellos ya saben que algo va a pasar.
15: Ya véndele esa medalla y el trofeo.
7: Oye, déjame hablar, brody.
15: Pues, ¿para qué me atacas?
7: No,
15: estás
7: pues
15: atacando,
7: es que tú eres el que más hablas. Quería decirte nada más, Garbanzo, que toma tú, ya, denle el premio. Yo quiero participar, Choco, gracias.
2: El día de hoy, los que estarán de todos ustedes, mañana vamos a agregar a dos, hoy dos. El primero eres tú, Diablito.
8: ¡Oh! Diablito va a estar en la casa de los babosos. ¿Se fue?
15: Ya se fue, se desmayó.
8: Se fue cuando lo ocupabas.
15: Se desmayó, qué bárbaro.
2: Muy bien, bueno, el otro que estará en la casa de los babosos. El segundo invitado a la casa de los babosos eres tú, Doggy.
7: O sea que voy a estar en la casa de los babosos encerrado con este tepocate.
2: Oye, ¿cómo que tepocate?
12: Date tu padre.
7: O sea, Choco, lo tenías aquí cuando se lo ocupaba, sí, se fue.
15: ¿A comer?
7: ¿A qué se fue esta corunda michoacana ya?
12: A trabajar, seguimos trabajando aquí.
7: Te voy a hacer, ¿no?, pedazos, brody.
12: Hazme pedazos, hazme como tú quieras.
15: No supo qué pasó. O sea, se fue y no supo qué pasó.
7: Es la casa de los babosos. Va a haber retos, te voy a hacer pedazos.
12: Voy a estar yo. No. Pues, oye, pues ojalá que haya comida, porque si no hay comida, pues qué bueno están haciendo ahí.
7: Perdón, retiro lo dicho, no lo voy a hacer pedazos.
2: Qué bueno, gracias.
7: Lo voy a hacer carnitas.
2: ¿Saben qué? Ya regresamos.
12: Agradecido.
2: El día de mañana daremos a conocer otros dos en la casa de los
15: babosos.
2: Babosos. Yeah.

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0: No, hace ratito hablamos de noticias buenas que están sucediendo, pero lamentablemente tenemos que informar, esto no es nada también de lo que hablábamos, de esas noticias que son amarillistas y todo, pero sí es para informarlos y estar alerta. Tenemos a Angélica Salas, ella es la directora ejecutiva de Chirla, y tenemos algunas preguntas para ella porque está bien informada sobre las redadas de migración de ICE, que estos últimos meses han aumentado, especialmente el mes de julio. Pues en su máximo, ¿no? Y sabemos cómo lo hacen, de la manera que lo hacen, a quién se lo hacen, o sea, ni tiene sentido, es simplemente vienen elecciones, Donald Trump está ahí, pues no le importa la separación de familias, gente muriendo en lugares donde están detenidos, es todo un desastre. Pues buenas tardes, Angélica Salas, gracias por estar con nosotros, ¿cómo estás?
1: Estoy bien y muchas gracias por darme la oportunidad de estar aquí con ustedes. Un placer.
0: Muy bien. Bueno, lamentablemente de esto tenemos que hablar el día de hoy. Hay una gran

0: gran cifra de detenidos, o de, sí, se puede decir detenidos por ICE. ¿Cuál es la cifra de nada más del mes pasado de julio?
1: Bueno, en julio hubo más de 46,000 personas que fueron detenidas por parte de ICE y también la patrulla fronteriza. Eso es una cifra más alta que el mes pasado, en junio, de 43,000. Ahorita ya tenemos casi 70,000 personas dentro de los centros de detención. La cifra es una cifra histórica. Nunca antes ya hemos tenido una cifra tan alta. Llegamos hasta más de 71,000 el año pasado, en un mes, digamos, en se cuenta por día cuánta gente está detenida por día. Y sí, es muy alarmante lo que está ocurriendo. Es lo alarmante nomás se incrementa de cuando empezó este presidente a lanzar esta gran campaña en contra de los inmigrantes, y en contra de sus familias y de gente trabajadora, que lo único que está haciendo aquí es contribuyendo a este país y avanzando sus comunidades y tratando de darle comer a sus familias.
0: Sí, y digo, más allá de cuál sea el presidente, cuál sea el partido, hay peleas tontas entre republicanos, demócratas, y luego salen los demócratas, dicen una cosa, salen los republicanos, dicen otras. Oigan, olvídense de eso, vayamos a nuestra comunidad, a los departamentos, a las casas donde viven, a las personas. No nos importa de qué partido sea quién, porque hay peleas. No, es que aquel deportó más, es que este deportó menos, es que el otro... O sea, para mí es una plática realmente tonta cuando tenemos en mayo 34,000, más de 34,000 arrestados por ICE. En junio, 43,000 arrestados por ICE. Y como ahorita dices, va a más de 46,000. La pregunta es, ¿cuál es qué hay detrás de esto, sí, Angélica?
1: Bueno, primeramente que han decidido arrestar a la gente de una manera diferente. Si ustedes saben muy bien, Chirla y muchas otras organizaciones, hemos sometido quejas legales en contra de la ilegalidad de cómo están deteniendo a la gente, el racismo, mucho de eso ya se ha evidenciado en la corte, y que definitivamente la manera que están conduciendo estas acciones es ilegal. Ahora lo que están haciendo es yendo a través de todas sus bases de datos de personas que, digamos, tienen una petición de asilo pendiente, o a lo mejor no la ganaron y ahorita están apelándola. Tienen una lista de esas personas, utilizan una persona, digamos, en esa lista, se van a buscarlos y de ahí agarran a toda la gente que encuentran, digamos, en ese lugar de trabajo.
0: O sea, ilegal todo esto. O sea, primero, no tienes por qué hacer eso, y segundo, estando ahí, pues si vas a agarrar a esa persona, agarra a esa persona.
2: Pero
0: ellos
2: se van,
0: parejo, ¿no?
1: Exacto. Entonces se van a un lugar de construcción, empiezan de una manera ilegal, pidiéndole a toda la gente que si tienen papeles o no. Cuando la gente contesta que no, pues los arrestan. Yo por eso le digo a la gente, por favor, no digan nada, porque cuando nosotros ya somos alertados por la familia y podemos ir a los centros de detención, en muchos instantes estamos ganando los casos a nivel federal a través de lo que se llama habeas corpus, peticiones a nivel federal, donde estamos forzando a los jueces de inmigración y a los centros a dejar a la gente libre, porque en muchos instantes su detención es ilegal. Por eso le digo a nuestra gente, no les digan a las personas, a estos agentes, que si tienen problemas, si van a ser arrestados, van a ser arrestados. No corran.
0: A ver, Angélica, yo tengo un conflicto con esto, y aquí tenemos abogados de migración y escuchan en otros lados, y creo... Perdón que te lo diga así, pero creo que para ustedes es muy fácil decir, nada más no diga nada, pero yo veo el momento donde sucede, y esa tensión, y no es tan fácil decir como, pues no voy a decir nada, pero bueno, eso es lo ideal, ¿verdad?
1: Estás totalmente correcta. Y aquí es una disciplina y una fuerza de entendiendo lo que yo...
0: Perdón, nada más para terminar lo que estaba diciendo es... Ahora, para dejarles bien claro, una vez que ustedes no digan si tienen o no tienen papeles, lo que quería yo aclarar es que eso les va a ayudar, ¿verdad? ¿En qué forma les ayuda?
1: Les ayuda porque ahora la gente en la Corte Federal tiene que decir, bueno, ¿y por qué lo arrestaste? ¿Qué fue la evidencia que tienes para arrestarlo? Y si la persona dijo, pues sí, yo no tengo papeles, entonces lo que va a decir a la gente, pues él mismo o ella misma me dijo que no tenía papeles. Entonces, muchas veces ni siquiera eran a esa persona a la que iban a buscar. Cuando estamos luchando con los casos en la corte, entonces le decimos a la gente o al que lo ¿cómo decidiste que a esta persona la ibas a arrestar? Porque se parecía como que no tenía papeles, o porque estaba ahí trabajando con un montón de trabajadores en un Home Depot, lo que fuera. Yo lo único que les digo es, no les estoy diciendo que en muchos casos de todas maneras los van a arrestar, si dicen o no dicen. Ustedes tienen que pensar, todo lo que yo diga se va a ir en contra de mí.
0: O sea, esto es buenísimo. O sea, mientras no diga nada, eso se va a usar en corte y es cuando ustedes dices, tú has liberado o ustedes, Chirla, han ayudado a más o menos cuántas personas a salir de esto.
1: Mire, no me encantaría decir que eran más de 100, ¿verdad? Pero casi 100 personas que han salido bien de esta manera. Entonces, muchas de las personas, y eso son muchas organizaciones, están haciendo lo mismo que nosotros a través de toda la nación, es retando dentro de la Corte Federal a la Corte de Inmigración y empujándolos que nos den evidencia del por qué detuvieron a estas personas. En muchas ocasiones no los están deteniendo de una manera ilegal, así que ahora va porque están, ahora qué otros, qué otra cosa están haciendo. ¿Por qué los números también subieron en estos meses? Porque como nosotros hemos estado retándolos en las cortes y estamos ganando los casos de las personas, ahora tienen esta lista, por ejemplo, si entraste con una visa y nunca te fuiste, si tú vas a viajar, ahora están comparando las listas de todas las personas que entraron con visa y están, en inglés les dicen visa overstay. Entonces lo que están haciendo es mirando la lista de toda la gente que va a volar en un avión ese día y lo comparan. Y entonces ahora lo que también estamos mirando es que están deteniendo a la gente en los aeropuertos. Así que aquí una alerta a toda la gente. Si usted entró en visa y no se fue cuando era debido y ahora está aquí indocumentado, aunque entró con visa, y usted está viajando, es muy posible que lo van a detener en los aeropuertos.
0: Claro, quieren compensar lo que ustedes están haciendo, lo quieren compensar.
1: Exacto.
0: ¿No?
1: Entonces lo que hacen es que nosotros les ganamos de un lado, entonces ellos utilizan otra manera para tratar de seguir incrementando sus esfuerzos y sus cifras. Ahora cuando van a una corte dicen, no, pues esta persona entró en visa y nunca se fue. Es mucho más difícil luchar en contra de ese caso. Sin embargo, si esa persona que tenía visa se casó con un ciudadano americano o una ciudadana americana y tiene una petición pendiente, todavía hay oportunidad de pelear ese caso. Y lo que hemos visto a través de todo el país es de que también están forzando a la gente al no darles agua, al no darles comida, ¿verdad?, digna o con suficientes calorías, al no darles ayuda médica, a trastornarlos dentro de los centros de detención, castigándolos cuando ellos piden sus derechos. De esa manera, forzar a la gente que se olvide de luchar por su liberación y que firme la salida voluntaria y que de esa manera sea deportado. Y hay mucha gente que dice, yo prefiero firmar esta salida voluntaria aunque tengo hijos ciudadanos, aunque tengo a una esposo o esposa ciudadana, prefiero salir de este infierno que quedarme aquí.
0: Claro, y hay lugares, estos lugares de detención están en muy malas condiciones. Para los que le van cambiando, estoy hablando con Angélica Salas, directora ejecutiva de Chirla. Está hablando de cómo están sucediendo los arrestos y cómo ya van más de 46,000 en este julio nada más. Y estoy viendo aquí, dime si estoy bien, Angélica. Dice que al menos 50 personas ya han muerto bajo la custodia de ICE desde enero del 2025.
1: Sí, y desafortunadamente les puedo decir que nosotros hemos estado que acompañar a familias cuando sus parientes han muerto, sus hijos, sus esposos, sus papás, Hemos tenido que trabajar y pues acompañar a la familia a pagar por los costos de esos funerales. A mí me toca ver el desastre que este sistema está dejando en todas estas familias. Esto es inaceptable, es horroroso y es ilegal, inmoral, todo lo peor. Y nosotros como mexicanos, salvadoreños, hondureños,
0: guatemaltecos,
1: de cualquier país, guatemaltecos, no podemos dejar que esto siga pasando, porque esto está bien enfocado en nosotros.
0: Y también los de ICE, perdón, Angélica, de los de ICE son paisas también. El otro día yo subí en la cuenta de X, la cuenta de X son como paisas que se meten a una taquería a comer, y un señor de los que traen ahí dice, hey, estos güeyes son de ICE, y ellos, no, nosotros no. Y luego dice la señora, venga a la cámara, ahí hay otros en el carro de ICE. Y luego van y los sacan de ahí, órale, fuera de aquí.
2: A volar.
0: Entonces, sí, son mismos paisas que les pagan bien.
1: No, pues lo que está pasando, y aquí, ¿verdad? Digamos, todos estos agentes, muchos de estos jóvenes son hijos de inmigrantes, muchas personas que son parte de esto, son los trabajos que, por ejemplo, existen en muchos lugares donde la gente está buscando trabajo y este trabajo le paga triple lo que le está pagando en una escuela o lo que fuera, para ser maestro. Entonces es ahí donde tenemos, ¿verdad?, una gran equivocación en nuestras prioridades, donde estamos pagándole a un agente de ICE $100,000 y a un maestro ni siquiera le pagamos 40.
3: Y la gente que no tiene documentos, Choco, que está ilegalmente aquí, pagan millones y millones de impuestos, ahora sí que están pagándole a quien se los está llevando.
1: Exacto, y aquí también tenemos que, miren, les voy a decir, aquí ahorita para hacer este enforzamiento de la ley ya se han dedicado $240,000,000,000 para los centros de detención, que realmente son prisiones inmigratorias, es lo que son prisiones, aquí para contratar más agentes de inmigración, muchos de ellos ni siquiera entrenados. Para pagar por todos esos vuelos. Nosotros también estamos trabajando en México, en Chirla, México, que estamos en la Ciudad de México y en Tapachula, porque pues no nos podemos olvidar de nuestra gente que ahora es deportada.
0: También nos ayudan allá. Nosotros conocemos migras que trabajan en la frontera y estos vatos lo que hacen es no dejar pasar a la gente. Y ellos, para mí, ese es un jale que, pues como sea, hay que cuidar las fronteras, ¿verdad? Pero ya los de ICE de aquí, esos vatos sí son macabros. No, esos güeyes sí, no perdonan. No, agarran un señor viejito ahí secando un carro en el car wash, un señor que ni si va a poner resistencia, llegan y lo tlaquean como si fuera fútbol americano, güey, un señor que ni qué les va a hacer.
1: No, esto, y les voy a decir, sea lo que sea, sean de nuestra raza o no, lo ilegal es lo ilegal. Y ellos también tienen que cumplir la ley. No pueden ellos fallar la ley que supuestamente ellos están enforzando. Y eso es lo que nosotros seguimos luchando. Estamos documentando todo lo que están haciendo con nuestra gente. Porque si a lo mejor hoy no hay justicia, mañana sí. Y toda esta gente que trabajó bajo ICE, que falló la ley, que maltrató a la gente, que mató a nuestros seres queridos, van a tener que rendir cuentas en el futuro.
0: Ellos van a acabar como los nazis ahí todos en una corte, güey.
1: Honestamente, porque ellos piensan que porque Donald Trump es el presidente, entonces todo se vale, que pueden hacer de nuestras vidas y matar a nuestros seres queridos, maltratarlos. Mucha de la gente me dice a mí, nos tratan peor que si fuéramos animales de claro. Los centros de detención.
0: Oye, perdón, Angélica, como sabes, aquí el tiempo se nos va rápido. Nada más un dato, y ahorita nos dices dónde la gente puede encontrar más información de Chirla. La pregunta es, ¿dónde ha sido la mayoría de arrestos? ¿En qué estado?
1: Bueno, en Texas y en California por la cifra tan alta de inmigrantes. Entonces, por eso se han enfocado mucho en estos dos estados, en el enforzamiento de la ley, porque es donde vive la mayoría de la gente mexicana, el inmigrante, donde nos reclutaron para venir a trabajar los campos, las fábricas, y ahora pues otra vez, ¿verdad?, con sus redadas queriendo sacar a la misma gente que los los jalaron a estos estados para trabajar. Pero de ahí es parejo, casi todo estado se está haciendo las redadas. En ciertos estados hay más protección que en otros. Aquí en el estado de California, por ejemplo, nosotros podemos dar servicios legales gratuitos, apelar sus casos sin tener que pagar. Gente paga a sus abogados privados, pero sí hay un gran número de organizaciones trabajando para representar de una manera gratuita a nuestra gente. No, eso no existe en muchos otros estados.
0: ¿Dónde se comunican con Shirla Angélica?
1: Sí. Bueno, nosotros, cualquier familiar puede llamar a este número, 1-888-624-4752. Lo voy a repetir, 1-888-624-4752. También pueden ir a nuestra página de web, www.chirla.org, y pueden llamar aquí. Si ustedes son de otro estado, nosotros lo que haríamos es conectarlos con la organización más cercana a ustedes. Si ustedes tienen un familiar aquí en California, son, digamos, esas familiares detenidos, nosotros podemos ayudarlos. Siquiera podemos buscar a sus parientes, como los mueven de centro de detención a otro centro de detención. Nos llaman de todos los estados buscando a su gente aquí en California, y nosotros vamos a hacer todo lo posible. Si los mudaron para este estado, pues siquiera que la familia sepa dónde está ubicado en este sistema carcelario de inmigración.
0: El número 888-624-4752, 888-624-4752. Te agradezco mucho, Angélica Salas, y seguiremos platicando. Gracias por la información.
1: No, a ustedes por darme esta oportunidad de comunicar sobre este importante tema.

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3: Bueno, nos vamos con el chocolatazo a Querétaro y tenemos a Jacobo. Jacobo, buenas tardes.
4: Sí, buenas tardes.
3: A ver, Jacobo, le vamos a hacer el chocolatazo a tu esposa. Ustedes llevan de casados 27 años, pero hace 8 años que te viniste para Estados Unidos y ya no has regresado.
4: Correcto.
3: 8 años que no la has visto en persona a tu esposa y quieres hacer esto para ver si te está esperando.
4: Correcto.
3: Para ver si te es fiel después de 8 años que la dejaste sola ya.
4: Sí, correcto.
3: Oye, me imagino que en estos 8 años que has estado tú solo aquí ya has tenido novia y de todo, ¿no?
4: Sí, claro que sí.
3: Wow, o sea que tú quieres hacer este chocolatazo para ver si Guadalupe después de 8 años te está esperando y si no, pues tú sigues a gusto con tu novia aquí, ¿no?
4: Pues sí, exactamente.
3: ¿Y Guadalupe, tu esposa, no sabe que tú tienes una novia aquí?
4: No.
3: ¿Y tienes hijos con tu esposa Guadalupe?
4: Sí, así es.
3: ¿Y no los extrañas?
4: Pues sí, precisamente por eso, o sea, quiero saber.
3: Me imagino que extrañas más a tus hijos que a tu esposa, obvio.
4: Pues sí, o sea, ya son grandes, ¿no? Pero quisiera saber, pues, en qué situación está nuestra relación.
3: Bueno, ahí le estamos marcando. Vamos a ver si Guadalupe, tu esposa, te manda chocolates a ti o se los manda a alguien más, ¿ok?
4: Ok, gracias, Chocolata.
3: Oye, pero tu esposa no sabe que tú tienes una novia aquí y tu novia de aquí no sabe que tú tienes una esposa en México.
4: Mande, no.
3: No sabe tu novia que estás casado, entonces si te escucha ahorita en la radio, ¿qué va a pasar?
4: Pues, anda ni hablar, ya sé.
0: Anda con una gabacha.
4: Salud.
3: A ver, ahí entro, no haga ruido.
5: ¿Bueno?
3: Sí, bueno, con Guadalupe, por favor.
5: ¿De parte de quién?
3: Hola, mi nombre es Carla, te llamo de una compañía de chocolates y tenemos una promoción. Eres tú, Guadalupe, ¿verdad?
5: Sí, soy yo, dígame.
3: Ah, hola, Guadalupe, mira, nosotros tenemos una promoción, te llamo de una compañía de chocolates, no sé si tú estás casada, tienes novio, algún chico que te guste o alguna persona especial. Nosotros le mandamos estos chocolates, son totalmente gratis, tú no tienes que pagar nada ni la persona que lo recibe, es una promoción nada más. ¿Tú tienes a alguien especial, a quien quieras mucho, a quien te gustaría que se los enviemos?
5: No, muchas gracias.
3: ¿No tienes a nadie, Guadalupe?
5: No.
3: ¿Igual algún compañero del trabajo, de la escuela?
5: No, la verdad no.
3: ¿No tienes a nadie, Guadalupe?
5: Uh-uh.
3: Bueno, solo como encuesta, si tuvieras que mandarle chocolates a alguien, ¿a quién se los mandarías?
5: No, la verdad no, a nadie.
3: O sea que tú estás sola ahorita.
5: Sí, así es.
3: Mejor solita que mal acompañada.
5: Claro.
3: ¿De verdad?
5: Sí, la verdad sí.
3: ¿Y si hubiera por ahí algún admirador o alguien te mandaría los chocolates, ¿sí te los comerías o no?
5: No, muchas gracias.
3: O sea, de plano no tienes a nadie ni tampoco recibirías chocolates de alguna persona que le gustes ni nada.
5: No, para nada.
3: ¿Y Jacobo, qué es de ti, Guadalupe?
5: ¿Quién te dio mi número, perdón?
3: Bueno, me lo dio Jacobo, precisamente. Él me dijo que te llamara para ver si tú no le mandabas chocolates a otro o a ver si no tenías a otro.
5: ¿Y de dónde lo conoces, perdón?
3: Bueno, en realidad no lo conozco. Él solo me dijo que te hiciera esta llamada para ver si tú no lo engañabas y para ver si tú no tenías a otro hombre. Sí, o igual a ver si le mandábamos los chocolates a él, ¿no?
5: Falta mucho para que él regrese.
3: Bueno, mira, aquí él estuvo escuchando la llamada, como te digo, para ver si tú no tenías a otro. Aquí te lo paso. Adelante, Jacobo.
4: Hola, buenas tardes, amor.
5: Hola, corazón, ¿qué pasó?
4: ¿Qué haciendo?
5: Desde aquí, en la casa.
3: ¿Pero qué piensas, Guadalupe, de que él crea que tú le pones el cuerno?
5: No, para nada. Él sabe perfectamente que no.
3: A ver, ¿tú tienes 8 años que no lo ves a él en persona?
5: No, ya son casi 11.
3: Porque él me dijo que eran 8, ya son casi 11 entonces.
5: Así es, qué mal lleva las cuentas él.
3: Pero imagínate, de 8 a 11 años, muchísimo, o sea, nada que ver.
5: Yo creo que si yo fuera infiel, pues yo creo que ya hasta la fecha se lo hubiera olvidado, ¿no?
3: Claro, ya se le hubiera olvidado que le pusiste el cuerno. Oye, pero por algo hizo esto, ¿no? Igual él anda de infiel, ¿no?
5: Yo creo que sí.
3: ¿Tú crees que él te ponga el cuerno?
5: No sé.
3: Si me tuvieras que contestar, ¿qué me dirías? ¿Sí o no crees que te ponga el cuerno?
5: Pues él me ha dicho que no. Yo le creo, no sé.
0: Ya, choco, hombre. Qué metiche.
3: No, nada más digo. vamos a decir que él te pone el cuerno después de igual 11 años sin verlo, ¿tú lo dejarías a él?
5: Yo creo que tendría que verlo, ¿no?
3: ¿Ver qué?
5: Pues verlo, que lo es.
3: O sea, tú tendrías que verlo con la otra en acción o video o fotos para poder dejarlo.
5: Así es.
6: Choco, pero está con él no porque lo quiera o lo ame, está con él nada más porque le manda dinero. 11 años sin verlo, eso es por dinero.
5: ¿Cómo?
6: Que seguramente estás con él por dinero.
5: Ah, qué caray.
3: Estoy.
5: Por dinero.
6: 11 años, puede ser que tenga otra acá, no te importa, entonces debe ser por otra cosa que estás con él.
5: Fíjate que es la segunda vez que me dicen eso.
3: ¿En serio?
5: Pero pues si fuera dinero, pues yo creo que no sé.
6: Usemos la lógica. Estás con un hombre que posiblemente se está engañando, 11 años que no va para allá, lo único que hace es que te manda dinero. ¿Qué más te puede apegar a él?
5: Pues él. Yo creo que sí es amor, ¿no?
6: Si es tanto amor, ¿por qué no están juntos?
5: Yo creo que por amor se hacen muchas cosas.
6: Claro, pero 11 años y posiblemente poniéndote el cuerno.
5: Bueno, pues te vuelvo a repetir, yo no sé si él lo está haciendo o no. Ya será tu conciencia.
3: Bueno, para ser justos, es de que realmente él nos dijo que tiene una novia aquí, ¿no?
5: Ah, bueno. Pues que le mande chocolates a la novia. No sé para qué quiere que los chocolates para mí o que yo le mande chocolates a alguien.
3: Pero bueno, no sé qué quieras decir tú, Jacobo.
4: Bueno.
5: ¿Qué pasó, mi amor?
4: ¿Qué haciendo?
5: Pues aquí en la casa, te digo.
4: Oh, ok.
5: Llegué hace rato.
4: Oh, está bien. No, pues te digo que es una radio donde supuestamente mandan una llamada y todo eso para ver si la relación, o sea, si hay infidelidad de una parte de la otra ya. Pero bueno, ya corta de ahorita hablamos fuera del aire y fuera de la radio. Sí, te digo. Pues ahorita te digo,
3: Bueno, Jacobo, lo último que le quieras decir a tu esposa, Guadalupe.
4: Ok, pues ya sabe ella que pronto voy a rezar y pues ahí, ya para, ahora sí que hacer la vida, nuestra vida juntos, ok.
3: ¿Cuándo regresas con ella?
4: Pues ya en este año, no sé, voy a esperar hacer, pues ahorrar un poco más de dinero y ya ya estaremos por allá pronto en a medio de este año, si Dios quiere.
3: Si nos echaste mentiritas, ¿verdad? Dijiste que eran 8 años sin verla y son 11.
4: Pues ya se me está borrando la memoria por la ansia.
3: Ah, te estás tan ansioso de verla que se te olvidó cuántos años. ¿Tú lo último que le quieras decir, Guadalupe, a él?
5: Yo, pues él ya sabe que lo amo.
4: Ok, pues.
7: Dile, te amo a pesar de todo.
4: Ok, bueno, ahí estamos y gracias, Chocolata, gracias.
3: Cuídense.
4: Era algo, ok.
7: Ahí estamos, primazo.
4: Saludos. Bye. Ok.
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Señores, la próxima semana, el día lunes, empieza la casa de los babosos. ¿De qué se va a tratar? Bueno, ya conocimos a los primeros integrantes de la casa de los babosos, que fue el Diablito y el Doggy. Aquí arrancamos con esto que dice así.

0: bien, Garbanzo, te necesito en el cuartito. Garbanzo.
1: A ver, Choco.
0: Quiero decirte que estás nominado para salir de la casa.
1: Choco, pero a mí ni siquiera me han elegido para estar.
0: Ah, ¿todavía no?
1: No,
0: perdón. Perdón, regrésate. Vamos al estudio. Vamos al estudio. Perdón. Bueno, a ver. Doggy, ¿cómo te sientes de ser elegido a la casa de los babosos?
2: ¡Baboso! ¡Baboso! ¡Baboso! ¡Baboso!
3: ¡Babosazo!
1: ¡Babosazo!
3: Choco, pues ve lo que causa una persona de mi talla prestarme a esto. También habla de lo cool que soy, prestarme para esto. Y va a ser, va a haber retos, va a haber cosas. Espero que sean de inteligencia. ¿Para qué babosos están?
0: Muy bien, Diablito. Eres otro de los que ya está dentro de la casa. El fin de semana, el día de ayer, estuviste orando para entrar y se logró.
4: Estoy más que adentro, mi querida Choco. Estoy feliz. Vengo aquí con mi maleta para vivir con estos otros babosos. No sé quién más va a participar, pero estar conviviendo la misma recámara con este Doggy, el señor Delfín, va a ser algo interesante.
1: ¿En la misma recámara?
0: O sea, ¿van a estar en la misma recámara ustedes dos?
4: Es lo que me dijeron la producción aquí. Que
0: va bueno, a todavía no elegimos eso, ¿eh? No empieces.
1: Ya quien se quiere acomodar.
0: ¿Eh, maestro?
3: qué desesperación, ¿no? Estar ahí con Porky.
0: ¡Ey, cálmate!
4: Porky, lo que te voy a dar.
0: ¡Oh! Bueno, el día de mañana vamos a elegir otros dos para la casa de los... babosos, Diablito, ¿te sientes bien físicamente?
4: Sí, o sea, mentalmente y físicamente, sí. Nada más de que espero que haya comida, no sé, unas hamburguesas.
0: Va a ser la próxima semana, vamos a pedir que nos den el menú que ustedes tienen por ahí. ¿Qué quieren comer, que las alergias que tengan. Y también quiero que traigan sus medicinas, si es que traen que están tomando algo.
4: Bueno, tengo mi máquina de sleep apnea porque no puedo dormir muy bien, entonces tengo una maquinita donde mejor no, porque no vaya a ser que le pongan veneno.
1: ¿En serio?
0: Bueno, no sabemos. Sí. Solamente serán seis. Ya están los primeros dos. Dime, Garbanzo.
1: Sí, nada más quiero preguntarle al Diablito, ¿en qué te crees débil donde te pudieran ganar?
4: En nada, papá. Yo sé de todo. ¿Por qué crees que soy productor de este show?
0: Bueno, tenemos aquí tenemos a Barney, tenemos a El Pelotero,
4: tenemos a
0: José José, tenemos a... Dime, Diablito.
4: Perdón, ¿podemos darte a ti sugerencias, el Doggy y yo, de quién debería estar en esta casa con nosotros?
0: Puede ser, o sea, sí.
3: Yo, Choco, perdón que me adelante, no quiero Erasmo, estoy harto de Erasmo. Va a ser hablar fútbol, va a ser hablar de alcohol y de mujeres. A mí, aviéntame a don José José.
1: Ah, ese güey no habla de alcohol.
3: Es lo mismo. Gracias, Doggy. Gracias. Por eso te quiero. Si yo te hubiera escuchado antes, no hubiera caído con la vieja que me dio cosas para que perdiera la garganta.
0: ¿Para qué?
1: ¿Quién era?
3: La mujer para que perdiera la garganta. La mamá de José Joel y de Marisol. Esa vieja me dio algo para mi garganta.
0: ¿Qué?
3: Esa mujer me dio algo para mi garganta.
1: Pero, sí, se ve. Pero ¿por qué no mejor habla cantando? Porque ahí sí habla clarito, don José José. A lo mejor se inventa la letra y ya...
3: Pues si me escogen, haré muchas cosas. Por lo pronto, tú, Garbanzo, ojalá y no te escojan, para que nada más estés hablando de... Ay, Erika, la tenían como helicóptero. Jajaja, lo único que sabes hacer es el chilango ratero.
1: ¡Cálmese, maldito borracho! Ni que fuéramos a jugar,
3: no sería porque les digo, metan a don José José, Choco.
1: Sí, yo estoy de acuerdo que metan para que vea que qué WhatsApp.
3: Dijeron Garbanzo, dijeron Diablito y Doggy. Opinen.
0: Bueno, aquí tenemos ¿a quién más? A ti, Diablito, ¿quién te gustaría?
4: A Ranchero Chido, la verdad, porque me imagino que tiene...
1: Tú eres buen hombre, Diablito, buen hombre.
4: No solamente porque tendrá buenas historias, pero también es alguien muy débil. Saldría de la casa.
1: Entonces, ¿tú crees que yo soy baboso de veras?
4: Sí.
1: Ya ves, estás bien baboso, pues va a ganar el baboso, pues entonces voy a venir ganando yo. Estás bien baboso.
4: Yo soy baboso.
1: Lo bueno que tenemos toda esta semana, para mañana te voy a traer esa ávila del huerto que tengo ahí para ponerte, porque se ve que no andas durmiendo bien.
0: Ay, con la sábila.
1: ¿Y dónde se la unta?
0: Van a aprender conmigo, van a aprender ahí en la casa de los babosos. Muchos, ¿cómo se dice? Como viene siendo de esos del des y de la desa, para que se quiten dolores y todo.
5: Ah, remedios.
0: Remedios, van a tener ahí, pero era. Soy como no soy churuncio. No soy doctor.
4: Yo le dije a usted, ranchero chido, porque me lo voy a
1: pasar.
0: Soy Orochurto, no soy doctor.
5: Muy bien, Doggy, tú dijiste José José, tú y Abrito dices que...
4: Ranchero chido.
5: Debe ser ranchero chido. ¿Alguien más, Doggy?
6: No, Garbanzo, no Erasno. ¿Qué te parece? A mí me gustaría de veras que estuvieran... What you say.
5: What you say.
7: Gracias, maestro Doggy. Yo alguna vez pensé que usted era un hombre malo.
6: ¿Hace cuánto?
7: Hace ratito, pero ahorita ya que dice que yo adentro... No, el maestro Doggy es el mero chero. Y le voy a enseñar la receta de cómo hacer barbacoa estilo Texcoco con oso panda.
1: ¿Ese puede tener mejores remedios que el ranchero chido de esos chinos con tés y la fregada?
7: Hace mucho estaban en peligro de extinción los osos panda.
1: Sí.
7: Y como yo respeto al oso panda, que es un animal muy sagrado en la cultura china, pues yo tenía que ir a Tepito a comprar perros grandes y los pintaba de blanco y negro. No.
4: Ese sí es un baboso.
7: Soy un maldito chino desmadroso. ¡Escójanme!
5: Bueno, vamos. Oye, Chocos, a ver.
4: ¿Sabe quién más puede ser?
5: Dime,
4: Don Mac.
5: Yeah. Don Mac, ¿está usted listo para encerrarse o tiene que estarse haciendo sus chequeos?
8: Mire, señora, Uruchurta o como se llame usted. A mí no me metan en esos concursos, yo soy una persona ocupada. Tengo muchas cosas que hacer allá donde vivo. ¿Y
5: a qué viene entonces?
8: Pues me dijeron que viniera a ver si me escogían. Pues ya uno estando aquí, pues uno tiene que decidir si sí o si no.
5: Le ha cambiado mucho la voz, Don Mac, sí. Últimamente.
8: Le cambió la voz.
1: Es que andaba caminando.
8: Andaba en un jaripeo este fin de semana. Es que andaba caminando descalzo.
5: A ver, Doggy, además de Don Mac.
6: Sí, Don Mac es un buen. Me gustaría Don Mac Choco. Pero ¿por qué no? El Tuca.
1: ¡Oh!
7: Gracias, mano. Uh-oh. Pensé que me estaban olvidando, mano. Miguel Herrera ya es entrenador. No tengo yo nada que hacer. Nomás hablando de otros jugadores, sentado con Álvaro Morales, que ya me tiene hasta la madre, carajo. Uy.
5: Bueno.
1: Dos gritones serían si entrar.
5: Ay, Tuca, ¿entonces usted cree que puede estar en la casa de los babosos? ¿No le preocupan?
7: Bueno, el nombre no me gusta mucho, pero pues es otra cosa diferente. Estaría yo hablando de veras de cosas de fútbol, man.
5: Muy bien, pues bueno, ahí están. Más adelante vamos a estar con esto para la siguiente semana. Tendremos a 6 el día lunes, bueno, el día viernes se va a saber. Así wow. Que ya tenemos a 2, Doggy y Diablito están dentro de la casa de los babosos. Nice. Llámenos, usted díganos quién le gustaría que entre a la casa de los babosos.
4: Chócala, Doggy, chócala.
5: Es el pelotero, Barney. Ay, mira.
6: Nada, de para allá.
4: Chócamela.
1: No se estén aventando. Eso es
6: guerra, güey. Nada, ay, sí, chócala, va a sacar como. Nada, de para allá.
2: El
6: chocolate.
2: El chocolate.
6: El
2: asno y el chocolate. El show.

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0: bien, gracias a los que me están escuchando acá en la radio en vivo y a los que van a escuchar el podcast, pues ya escucharon esto, pero a los que no, sigo hablando sobre una señora y me gustaría desglosar este audio donde esta mujer habla sobre que los hombres no tienen derechos. También no quiero caer en el juego de las mujeres y hacerme la víctima. Sí tenemos derechos, pero hay que escarbarle. Esto es como sacar la trufa, ¿no? Esto es como sacar la trufa, o para los que no saben cómo es la trufa, es como sacar de ese camote de cerro que le llaman, o raíz, ¿no? Es escarbar, a ver dónde hay. Y ahí andan los perros expertos en la trufa, buscando, encuentran la trufa, la de veras, ¿no? Y así es, los hombres sí tenemos derechos, pero están como la trufa, escondidos, enterrados, Brody. Escuchemos a esta señora.
1: Y a los hombres que están aquí presentes, por si no se habían dado cuenta, les doy la noticia. Están totalmente borrados de las leyes mexicanas. Los derechos de ustedes, hombres, no existen, aunque la Constitución diga que hombres y mujeres somos igual, ¿verdad? Porque tenemos, por ejemplo, esto que hablamos de la violencia vicaria y la ley Olimpia.
0: Muy bien, la violencia vicaria, decía yo hace ratito, esta mujer apunta a esta ley, que es una ley donde dicen que los hombres están utilizando a los hijos contra las mamás para violentarlas, ¿no? Dice que para causarle sufrimiento profundo a las mujeres o personas allegadas, las usan para hacerle daño a las mujeres. Señores, todos lo sabemos, que sí existen, pero sabemos dónde es donde hay más. Hay más mujeres usando, no solo, oigan, a los hijos. El otro día, creo que puse esto en los pensamientos del Doggy, que pueden seguirme en mis redes sociales como el maestro Doggy, que le están dando ahí mantenimiento. Está más activa mi cuentas de redes sociales, el maestro Doggy. Y hablo de esto, ¿no? De cómo el hombre, tonto, sin personalidad, no solo deja que la mujer lo mande, sino que la mujer trae aliadas. Trae aliadas y ya trae a la comadre o a las amigas y ya lo regañan las amigas.
2: No.
0: Es que tú, Pedro, también. Es que Cristi es, yo no sé cómo eres. Y Pedro no se quiere pelear ni quiere decir que Cristi es el diablo, ¿no? Pero obviamente, porque si él dice algo, oílo, ¿no? Machista, te dije.
2: Tenía la razón, amiga.
0: Entonces, estas mujeres traen aliadas y a veces traen a la mamá, a la suegra, traen y le voltean hasta su propia madre, sus hermanos, pero porque tú lo permites, bro, hay que decirlo. Y también hay que decirlo. Sí, es fácil para mí decir no lo permitas, no, pero es que es un problema que ya viene de antes. Es como decirle a alguien que toma mucho, ya no tomes. No, pues es un proceso. A un güey decirle que hace droga, decir, es que tu problema es la droga, déjala. Pues no es así de fácil. Y si tú, Brody, criticas a alguien que hace drogas, pero tú estás metido en esto, es lo mismo. Es un tipo de condición donde tu cerebro te dice, ya no quiero esto, no me hace bien, pero ahí estás. Entonces no es tan fácil, ¿verdad? Pero yo sí quiero ver que ustedes tengan la iniciativa de decir, quiero salir de aquí. Y cuando tú digas, quiero salir de aquí, es el primer paso para eso. Volvamos al tema de doña Olimpia. De esta señora que hablaba de la ley esta, dice que lo que es la ley vicaria, daño a través de terceros. O sea, no se agrede de manera directa a la mujer en su cuerpo, sino utilizando a sus seres queridos más vulnerables. De verdad, hasta me da no sé qué. Está bien que haya esta ley, porque si alguien está usando eso, que se aplique. Si un brody está usando a niños, familiares, para violentar a una mujer, que se aplique. Pero la señora ya lo dice. Es una ley que es para hombres, para nada más para mujeres. La jueza lo está diciendo, para los que no escucharon.
1: La Constitución diga que hombres y mujeres somos igual, ¿verdad? Porque tenemos, por ejemplo, esto que hablamos de la violencia vicaria y la ley.
0: Muy bien, y estamos ahí. Formas comunes, esto de la ley vicaria, vamos a desglosarla bien. Incluye amenazas con lastimar a los hijos, ocultarlos, retenerlos sin permiso, manipularlos para que rechacen a la madre o iniciar juicios falsos para quitarle la custodia, válgame la...
2: Tranquilo, maestro, tranquilo.
0: Siga. Es que todo esto es lo que hacen las mujeres, brody.
2: Pero, maestro, tiene que continuar, no pierda su línea, maestro.
0: No es una reacción, Garbanzo, pero mira, incluye amenazas de lastimar. ¿Cuántas veces hemos visto? ¿Qué pasó con la que pasó aquí la chava de Mexicali? ¿No? Que el Brody no era una perita en dulce, pero el niño no tenía la culpa. Y ella le decía que a través de su niño, él las iba a pagar, ¿no? Y la mayoría de veces, ¿quién tiene a los hijos? ¿La mujer o el hombre?
2: La mujer, maestro.
0: Entonces, que me salgan a mí con que los hombres, ¿no? Que sí hay, repito, porque no quiero decir que no, pero la mayoría son ellas, hay que decirlo. Dice, para iniciar juicios falsos. ¿Quién habla de juicios falsos, señores? ¿Quién habla de juicios falsos? Para quitarle la custodia. Reconocimiento legal. Esta está integrada en la Ley General de Acceso de Mujeres a una Vida Libre de Violencia. O sea, esto dice que está ahí dentro de las leyes. Esa es la ley vicaria. O si no sabían, para la otra vez cuando escuchen hablar, el maestro Doggy ya nos dijo qué es, y eso es, Brody. Ok, yo te regreso con la otra, la ley Olimpia, para que escuchen de qué se trata.

0: Maestrazo,
1: y a los hombres que están aquí presentes, por si no se habían dado cuenta, les doy la noticia. Están totalmente borrados de las leyes mexicanas. Los derechos de ustedes, hombres, no existen, aunque la Constitución diga que hombres y mujeres somos igual, ¿verdad? Porque tenemos, por ejemplo, esto que hablamos de la violencia vicaria y la ley Olimpia y un montón de leyes.
2: Vamos ahora con la ley Olimpia. Están escuchando a esta señora, que ellas son de las que pues son una jueza. Y ella lo ve, ¿no? Ella lo ve ahí, pero lamentablemente, como dicen, quien tiene más saliva, traga más pinole. Lo cual quiere decir que si ellas hablan más, pues van a pensar que el problema siempre es más ahí y no en el hombre. Oh. Porque si yo llego al jale y soy hombre y digo, hay una construcción, a ver, güey, pásame un dos, ¿cómo se llama la madera?
3: Los polines, ¿no?
2: Un 2x4, no sé cómo le llamen. Pásame la herramienta y de repente cuando me dé la herramienta mi compa, y yo, ¿qué traes, güey? Nada, güey. Mujer me gritó, me pegó, güey. Oigan al chafirete, güey, que anda llorando, que le pegó a la vieja a todos, ja, ja, ja, ja, a la hora del lunch, oye. Pues por eso. Ahora te lo voy a poner como las mujeres.
3: A ver.
2: ¿Me puedes pasar el papel ahí de la impresora? Ah, claro que sí, amiga, aquí está. ¿Qué ti? ¿Estás bien? Espérame, ¿cómo? No, tenemos que hablar le llaman a recursos humanos, llaman a policía, llegan los bomberos, la DEA, la FIFA, la Conmebol,
3: la FIFA es peor que
2: llega todas. La Coca-Cola, llega Chucho en su moto. No, Brody, ¿cuál es la diferencia? Ahí está, por eso los hombres no hablan mucho. Es más, el que ya está hablando de esto, ya hay muchos diciendo, oye ese güey, ya está chillando. Ese es el pedo. Wow. Cuando tengan sus hijos, va a llegar el hijo y decir, oye papá, fíjate, a mí no me venga con eso. Usted, güey, arrégleselas, quería estar con esa vieja, ¿ves? Si viene la niña, oye papá, Artur, ¿qué te hizo ese hijo de...? A ver, ¿qué? ¿Cuál? ¿Sí me entiendes? Por eso no se trata el problema, porque el hombre lo calla, y no lo calla porque lo quiera callar, lo calla por las consecuencias que hay, ¿entienden? Entonces, tenemos ahora la ley Olimpia, dijo. Olimpia, ¿no? A ver.
1: Que hablamos de la violencia vicaria y la ley Olimpia y un montón de leyes que tenemos, ¿para quién? Para las mujeres y para los hombres que tenemos. Nada.
2: Un bate de béisbol, doñita. La ley Olimpia es un conjunto de reformas legales que reconocen la violencia digital y castigan los delitos que atentan contra la intimidad sexual en Internet. No es una sola ley, sino cambios a las leyes y códigos penales para sancionar a quien comparta contenido íntimo sin permiso, lo cual esta ley me parece fascinante, me parece buenísima, porque... Es muy feo, Brody, que tengas una hija, una amiga, o imagínate tu novia, que su ex de repente publique fotos donde estaba con ella, o a videos donde ella le estaba dando un Huawei y cositas así. De verdad, es una ¿no? Qué poco hombre, güey, decir, mira, ahí te va, cómo te la tenía, ¿no? En todas las redes. Por eso está la ley Olimpia.
3: Sí, ¿no?
2: Y qué bueno. Pero ella dice, ya ven cómo hay leyes aquí, leyes acá. Ahora, ¿cuál es la ley cuando una mujer dice en redes, porque habla aquí de sexualizar, pues ese güey no se le paraba? Que lo sabemos, en estos 20 años aquí, agarran Facebook de amigos, amigas, ese güey no se le paraba. Ese güey no aguantaba, la tenía chiquita, ¿no? ¿Qué, hasta Paquita, qué tal la canción? Todo lo tienes chiquito, chiquito, chiquito, chiquito y no sé qué. Y todos jajaja, jajaja, jajaja. Pero ¿qué tal? Oye, y esta mujer que le decían ¿cómo las tablas? Porque estaba plana.
3: No.
2: No tiene nalgas, no tiene, ¿no? Uy, güey.
3: La maga.
2: ¿Sí entiendes? Y están mal los dos, pero yo lo que veo es, de este lado tenemos ya la ley Olimpia, lo cual, qué bueno, porque creo un Brody, esto creo que pasó en Puebla, una chava, el exnovio o algo así.
3: Ella se llamaba Olimpia, ¿no? La muchacha.
2: Sí, ella se llamaba Olimpia, pusieron en las redes cosas así, lo cual, pero aquí está la juez diciendo, y ustedes no traen nada, Brody. Imagínate la ley Garbanzo, o sea, él no se le paraba, ¿no? Por ejemplo.
3: Bueno, ese ejemplo está bien.
2: ¿Por qué te ofendes?
3: No,
2: pues. ¿Ves? Por eso no hay leyes, por gente como tú, que no quieren decir su problema. Bueno, sigamos.
3: Ah, chale, pues sí.
1: Para las mujeres y para los hombres, ¿qué tenemos? Nada. Y pobrecito, porque esta cuestión de las mujeres a una vida libre de violencia, fíjense, no sé si ya la leyeron, pero dice, la viste feo, la violentaste. ¿Te quiere contar el chisme y no le haces caso? La violentaste.
2: Sí, ella habla de esta ley que, ¿no? Ahora, si tú, por ejemplo, no le sigues, es como me ignoró y eso me causó estrés, me causó no sé qué, y es violencia contra la mujer. Oye, que quiero saber qué pasa en la casa de los famosos. Pues, la verdad, mi amor, yo no... Ah, me ya. Violentaste. Me estás ignorando. Oye, que ¿sabes lo que pasó con esta...? ¿Qué pedos? Ay, ya ven, para que vean que ando en el chisme. Hay que preguntarle a Homero. ¿Qué chisme hay ahorita?
3: J Balvin, lo están acusando de infidelidad.
2: ¿A J Balvin?
3: Ajá.
2: ¿Es en serio?
3: Sí.
2: Ah, bueno, imagínense. Yo, la verdad, no me importa quién... Pues, ah, me violentó, no quiere escuchar cómo J Balvin le puso el cuerno a su mujer. Mira, aquí está el video. No quiero ver. Hazte para allá.
3: Hazte para allá.
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2: Y pobrecito, porque esta cuestión de las mujeres a una vida libre de violencia, fíjense, no sé si ya la leyeron, pero dice, la viste feo.
3: A ver, la ¿qué dice ahí? ¿Una qué?
2: Leyeron, pero dice, la viste feo.
3: No, no, además del atrocito.
2: Mujeres a una vida libre de violencia.
3: ¿Una villa?
4: Vida libre de violencia.
3: Cuestión de las mujeres, una vida libre de violencia. A ver, mujeres, una vida...
4: Libre
3: de violencia, que incluye leyes, México. A ver si me sale así. Síguele más, patrona.
2: Las mujeres a una vida libre de violencia, fíjense, no sé si ya la leyeron, pero dice, la viste feo, la violentaste, te quiere...
3: Imagínense, muchachos, ver feo a una mujer es ley ya, ¿no? Y está hablando la jueza. Y qué bueno que es mujer, porque si no hubieran dicho hoy... El Doggy con otro hombre hablando de las mujeres. O esa vieja de ser machorra. Esa mujer que... ¿Ok? Si ponemos a contarnos quién ve más feo a quién, ¿quién gana? O sea, ¿hay más mujeres viendo feo a hombres o hombres viendo feo a mujeres?
4: Ah, sí, las mujeres... Sí.
3: ¿Qué tal esas miradas de...
4: De asco, ¿no?
3: Como nos ve la Choco.
4: Repugnancia.
3: Eso es violencia. Yo lo tomaría como una expresión natural de una persona. Y me voy, camino. Ah, no, pero hay ley de que regreso como los picapiedra, ¿no? Le meto freno. Ya va, du. Oiga, ese güey me vio feo. Yaba. Era así, ¿no?
4: Sí.
3: O java, java, du, ¿cómo?
4: No. Ya va, java, du. ¿No era los Scooby-Doo? No sé, maestro.
3: Lo único que tienes que hacer, Garbanzo, nomás...
4: Maestro, ya lo
3: bueno, no importa. Lo importante es que ya saben y le saben a las leyes y dicen, ¡hey, me vio feo! Y va a estar un guarura ahí en la banqueta, ahí en Polanco, ahí en la Roma, ahí. ¡Hey, eso! ¿No? Como antes los policías con silbato, ¿no? Señor, ¡hey, la vio feo! Hay que tenerlo a la patrulla. ¿La vio feo?
4: No más.
3: Y todos van a decir, está bien esa ley, hasta que te agarren a ti, puñetas. Allá no te va a gustar la ley.
2: Contar el chisme, ¿no le haces caso? La violentaste. No sé, ella viene, te quiere contar, pero tú te metes al celular. La violentaste. Imagínate todo, respiraste, la violentaste. Y las autoridades entienden juzgar con perspectiva de género que tienen que juzgar en favor de la mujer.
3: Exacto.
4: Wow.
3: Yo por eso con eso empecé, es más, ni había oído todo el video. Dice la señora que cuando dicen violencia de género, interpretan inmediatamente que es de hombre a mujer.
4: Y ya no hay vuelta de
3: Te regresamos, señores. Soy el maestro Doggy. Feliz martes.

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1: Muy bien, escuchemos por último todo el audio de la jueza que habla sobre lo que fue el tema del día de hoy.
2: Por si no se habían dado cuenta, les doy la noticia. Están totalmente borrados de las leyes mexicanas. Y a los hombres que están aquí presentes, por si no se habían dado cuenta, les doy la noticia. Están totalmente borrados de las leyes mexicanas. Los derechos de ustedes, hombres, no existen, aunque la Constitución diga que hombres y mujeres somos igual, ¿verdad? Porque tenemos, por ejemplo, esto que hablamos de la violencia vicaria y la ley Olimpia y un montón de leyes que tenemos. ¿Para quién? Para las mujeres. ¿Y para los hombres que tenemos? Nada. Y pobrecito, porque esta cuestión de las mujeres a una vida libre de violencia, fíjense, no sé si ya la leyeron, pero dice, la viste feo, la violentaste. ¿Te quiere contar el chisme y no le haces caso? La violentaste. No sé, ella viene, te quiere contar, pero tú te metes al celular, la violentaste. Imagínate todo, respiraste, la violentaste. Y las autoridades entienden juzgar con perspectiva de género, que tienen que juzgar en favor de la mujer, ¿verdad? Cuando la Constitución dice que todos somos iguales, hombres y mujeres. Pero sin embargo no somos tan iguales, porque hay un montón de leyes que favorecen exclusivamente a las mujeres.
1: Ahí están. Uy. Y como yo decía también hace ratito, para los que le van cambiando, yo no quiero caer en la víctima, decir, no tenemos derechos ni nada, pero sabemos cómo están las leyes. Y lo quiero de repetir, porque sí tenemos, pero tenemos que saber plantear un ataque o una contrademanda, todo este tipo de cosas, porque muchos se quieren defender solos y necesitamos un abogado. Yo sé, de repente cuesta una lana, pero sale más caro a veces la injusticia, ¿no? Entonces, dice que este video que se hace famoso en redes, que es el de la doñita acá, ya es de ahí violencia de género, le dije doñita a la juez, perdón, a la juez. Dicen que es un video que es falso y carece de sustento jurídico, lo cual no es falso, pero, o sea, el video no es falso, ahí está. Lo que sí es falso que diga que estamos borrados. No estamos borrados, pero ella sabe por qué es una jueza. ¿Sí entiendes? Es como cuando la Choco dice, ustedes opinen que los voy a tomar en cuenta y no nos toma en cuenta. O sea, sí hay libre opinión, pero no se va a tomar en cuenta la ley, lo que digas ahí en la corte. Dice que el video viral, frases difundidas en plataformas digitales sobre leyes con perspectiva de género, expresas de una ponente que no corresponden a un cambio real en la legislación. Igualdad y el artículo 4 de la Constitución garantiza los mismos derechos y obligaciones para varones y mujeres. Por eso yo les digo, no quiero que se dejen llevar por este video y digan, yo no tengo derechos. Sí tienen. Hay que saber cómo buscarlos y lamentablemente sí la llevan de ganar.
3: Pues sí, así es que, maestro, no importa quién, cuánto digas, usted lo dijo, ¿no? La defensa en género por una acusación siempre vamos a llevarla de perder. Siempre. Eso es triste.
1: ¿Has visto los caballos que traen como un cachito así de... Como,
3: así las guías, ¿no?
1: Como es como un tipo de cuero que sí. Lo ponen a un lado y al rato tienen que vender para hombres, ¿no? Cuando vayas al gym, que no veas, ¿no? Hoy te vas a decir, ey, ¿por qué no me sonreíste? Ah. Y luego le dices, vale, madre, voy a sonreír. Ey, ¿por qué me sonríes? Me estás coqueteando, yo no te conozco. Ey, me está acosando.
3: Enfermo.
1: Ahora sí que como dijo aquel, lentes oscuros, marihuano seguro, vamos a andar con lentes ahí. A ver qué. Soy el maestro Doggy.
3: Gracias, maestro.
1: Síganme para más consejos.
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1: ¿Chocolete?
2: A ver, ¿qué es eso de chocolete?
1: Chocolete.
2: Qué bárbaros. Bueno, pues muy buenas tardes. Esperemos que estén muy bien. Feliz martes para todos ustedes. El día de hoy ya sabemos quién va a estar en la casa de los babosos. Tenemos a dos, que es el Diablito y el Doggy. Claro, ¿quién más, no?
1: Estaban ganados su lugar ya.
3: Gracias, Choco, por la gran oportunidad que me das.
2: De nada. Bueno, mañana vamos a poner dos más dentro de la casa de los babosos. El lunes empieza esto, pero primero vamos con algo bien importante. Ahorita están pasando muchas cosas. Ya hablamos con los de Chirla, más redadas que nunca el pasado julio. Personas que están siendo violentadas. También sus derechos han sido violentados, pero bueno, aquí tenemos a la abogada Leticia Valencia de la Liga Defensora. Abogada, ¿cómo está? Muy buenas tardes.
4: Venga, abogada. Hola, Choco, buenas tardes. Yo muy bien, muy contenta de hablar con ustedes. ¿Cómo están? ¿Todos en cabina?
2: Muy bien.
1: ¡Bien!
5: Pues, bien chido cuando la escuchamos y ya sabemos que anda celebre y celebre cumpleaños. Pues eso está bien, nos va a dar FOMO, güey. What's up?
4: Fu. Bueno, pues todavía no termina la celebración.
2: Como tiene que ser. Oiga, abogada, y luego nosotros, especialmente los mexicanos, me imagino los latinoamericanos en general, como que actuamos ya hasta que vemos el agua hasta el cuello, como dicen, ¿no? Porque he recibido varios mensajes de personas estos días. Oye, ¿qué onda? Consígueme el número de la abogada, ¿no? De la Liga Defensora, o sea... ¿Por qué hasta ahora esperarnos tanto, no? Pero bueno, nunca es tarde, nunca es tarde, así que hay que hacerlo, ¿verdad, abogada? ¿De qué vamos a hablar el día de hoy?
4: Sí, Choco, tienes mucha razón. Hay personas que han podido ya solicitar su residencia desde hace 15 años, 10 años, pero cuando les pregunto por qué hasta ahora, me dicen, pues por la desidia estaba cómodo con mi TPS, pero ahora que veo que ya hay riesgo de que puedan eliminar el TPS, ahora sí ya estoy buscando asesoría legal y pues se esperan hasta el último momento. Por eso es importante que no pierdan el tiempo, buscar asesoría con un abogado, conocer sus opciones y ya dar ese paso de por fin obtener legalización en este país. Y el día de hoy precisamente vamos a platicar de las entrevistas de residencia y de ciudadanía que deberían esperar y por qué la ayuda de un abogado es algo esencial para que puedas tener una aprobación.
2: De acuerdo, bien. Muy bien. Y bueno, pues usted nos va a hacer algunas preguntas de verdadero, bueno, si es mito o realidad, ¿no? Así que vamos con la primera para el Garbanzo.
1: Venga, venga, yo estoy preparado, estoy listo, yo sé que la sé.
4: A ver, Garbanzo, ¿es mito o realidad que asistir solo a la entrevista de inmigración es igual de seguro que ir acompañado por un abogado? ¿Qué será?
1: Eso es fácil. Eso es fácil. Realidad, abogada.
4: No, Garbanzo, esto es un mito.
5: Sacaremos.
6: Sacaremos ese buey de la bala.
1: A ver, pero explíqueme por qué.
4: Sí, porque es totalmente diferente una entrevista cuando llevas a un abogado. Cuando llevas a un abogado, el abogado, los oficiales se aseguran de portarse mejor, repasan todo como está en tu expediente, no te están haciendo preguntas que son como preguntas de truco para ver si dices una respuesta diferente. Te hacen todas las preguntas como las tienen que hacer. Aparte, un abogado te prepara para la entrevista, que es lo más importante. Yo cuando tengo que representar a alguien para su entrevista de residencia o de ciudadanía, hago lo que es un mock interview, donde yo soy el oficial, te estoy haciendo todas las preguntas que te va a hacer un oficial para que puedas saber qué anticipar y aunque estés nervioso, puedas contestar correctamente y todo salga bien durante una entrevista.
1: Muy bien.
2: Perfecto, muy bien. Ya aprendí. 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Así que vamos con la siguiente. ¿Cuál es, abogada?
4: Claro, a ver, ¿es mito o realidad que conservar y revisar tus avisos de los recibos de USCIS es clave para seguir el ritmo de su trámite? ¿Qué será? A ver, ¿mito o realidad?
2: A ver, Erasno.
5: Digo que ese es mito.
4: No, Erasno, esto también es una realidad.
1: Siéntate acá con los burros.
3: Siéntate con el idiota aquel.
1: No, no,
2: Oye, Doggy, ¿tú crees que eso está padre?
3: No, tener dos idiotas no es nada padre.
2: Ay,
3: es...
2: que hables así.
3: Ah, no, tampoco está bien. Perdóname. Se arregla todo, ¿no? Perdón.
1: Hay que encetar hugos.
3: Hay que encetar hugos.
2: Bueno, muchachos, por favor, atención. Explíquenos a esta abogada.
4: Sí, bueno, cuando tienes un abogado, el abogado recibe también todas las notificaciones de inmigración para que uno no tenga que estar con esa preocupación. Pero inmigración sí te va a mandar notificaciones de todo. Puede ser de que tienes que ir a la cita de los biométricos cuando te toman las huellas, o tal vez falta de evidencia que lo tienes que mandar por correo, o tal vez la cita de la entrevista o ya la decisión. Un abogado recibe todas las notificaciones y te mantiene actualizado. Y si necesitan tomar acción, pues es el abogado el que va a tomar acción para que tú no te tengas que preocupar. Pero sí es muy realidad, una realidad que necesitas conservar todos los avisos de inmigración para que puedas saber qué es lo que está pasando con el caso, y también el abogado te pueda ayudar a entender qué es lo que pasa y así estés preparado para tu entrevista.
1: Muy bien.
2: Muy bien. Bueno, ahora vamos con la pregunta para el estúpido del Doggy.
3: ¡Ah! ¡Qué mal, eh! ¡Qué mal! ¡Qué mal ahí sí! ¡Qué mal!
1: A ver, vamos a hacer un
4: maestro.
1: Chicho.
4: Es mito o realidad que en la cita de los biométricos el oficial le hará un interrogatorio detallado sobre la historia de tu caso. ¿Será mito o realidad?
3: Es mito.
4: Sí, maestro.
3: No siempre lo hacen detallado, Brody, por favor.
1: Pero porque él sí sabe todo.
3: Ustedes están aquí, nomás vienen a robarle a la Choco el cheque. Yo trabajo.
1: Ni que fuéramos el Chicharito.
5: Ni que fueran el Cepillo en Peralta con las Chivas.
2: Oh my God. Bueno, entonces ya lo saben. ¿Por qué, abogada?
4: Porque cuando vas a la cita de los biométricos no es que vas a ir a hablar con un oficial. Las personas que te atienden allí no son oficiales que van a tomar una decisión en tu caso. Así que no te van a hacer ninguna pregunta sobre tu caso ni tampoco la historia de tu caso. Simplemente es una cita donde te vas a ir a tomar las huellas y también a que te tomen una foto, porque eso es lo que necesita un oficial para empezar la investigación de tu caso. Y recuerden que cualquier alivio migratorio, ya sea visa U, la residencia, la ciudadanía, incluso hasta los permisos de trabajo o las renovaciones de la residencia, primero te van a mandar a una cita donde te tomen los biométricos antes de que te puedan dar una decisión.
1: Bien.
2: Muy bien, bueno, el teléfono 800, a ver, grábanse el teléfono.
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3: Mira, puedo dar el número, el tarado.
1: Sí, y el imbécil,
2: bueno,
1: que pregunta.
2: Vamos con la siguiente pregunta. Bueno, abogada, la siguiente para mí, por favor.
4: Ok, claro. ¿Es mito o realidad que si el oficial de USCIS se muestra estricto durante la entrevista, el solicitante debe responder sin ninguna ayuda ni aclaración legal? ¿Qué será, mito o realidad?
2: Realidad.
4: Ah. No, Choco, esto es un mito.
1: Siéntate acá con los burros.
3: Les dije.
2: Bueno, yo no me estoy robando a mí, ¿verdad?
3: No, para nada.
2: Perfecto, bueno, pero yo también lo hice también con intención para que aprendamos, escuchen.
1: Bueno, es que sí.
4: Sí, bueno, es que cuando esto suele suceder y por eso les recomiendo que nunca, nunca vayan a las entrevistas con USCIS, ya sea de residencia o de ciudadanía, sin un abogado, porque sí es muy común, me ha pasado a mí muchas veces, los oficiales se ponen estrictos, empiezan a preguntarte cosas que no son relevantes al caso, pero cuando tienes un abogado yo puedo intervenir, yo puedo contestar por ti, yo puedo pedir una aclaración, incluso si se te olvida la fecha de nacimiento de tu esposa, yo la puedo dar para que todavía puedan seguir con la entrevista. Pero si no vas con un abogado, entonces ahí es cuando las malinterpretaciones suceden, cuando das información falsa, cuando das información que pueda contradecir lo que tiene ya el gobierno de ti, y ahí es donde puede ser tu caso problemático. Así que siempre, siempre lleven un abogado a su entrevista.
1: Muy bien.
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5: Oye, abogada, ¿y cuántas celebraciones lleva ya de cumpleaños ahorita?
4: ya tres, con la del domingo son tres.
5: ¿Tres? Ya tres, no, ¿qué mal. Tal? Y uno cumpleaños y con ahí lo re... No, y luego ya se acabó, ya el otro día ya se acabó. Ya no estés pidiendo, chale.
2: Bueno, después lloran, eso puede ser otro programa, ¿no? Llorando porque no le celebran antes, o sea, ni que fueran mujeres ustedes, ustedes no celebran así.
1: Llorando por cantar.
0: Llorando por llorar.
2: Ok, bueno, vamos, ya regresamos con más aquí en el show de Nando en la Chocolata. Abogada, pues siga disfrutando de su cumpleaños, siga pasándola padre y pues muy merecido se lo tiene porque trabaja tanto la abogada, madruga y se le cuesta tarde, pero pues así es esto. Gracias.
4: Muchas gracias. Gracias, Choco. Gracias a todos.
5: Ya cómprale tenis. Ya regresamos, damos una rolita y volvemos con más aquí en el show más chido.